0: a 750 pesos el paquete de espinaca, 900 pesos el de apio, 450 pesos el de rúcula, 2.500 pesos para el porro y el verdeo, 650 pesos para la albahaca, 1.500 pesos para el perejil. La unidad de coliflor, 2.000 pesos. La unidad de brócoli, 2.250. Y lo recomendado de hoy, el repollo, si se quiere hacer un ensaladito para meter en el puchero, 850 pesos la unidad. 2.500 pesos para el kilo de tomate, hortalizas de fruto, morrón rojo, 2.000 pesos, morrón verde, 1.500 pesos, berenjena, 1.500 pesos, 1.000 pesos para el kilo de zapallito y de zucchini, esto en oferta, repollito de Bruselas, la cubeta, 1.500 pesos, y la espiga de choclo, 1.000 pesos. Completamos con frutas, 600 pesos para la naranja, arriba con los cítricos, mandarina, encore, 750 pesos el kilo, criolla, 850 pesos, pomelo, 650 pesos el kilo, limón, 700 pesos, manzana de caja, 3.000 pesos el kilo, banana de Ecuador, 1.500 pesos, no hay banana de Bolivia, hay banana de Paraguay, a 1.200 pesos el kilo, plátano de Ecuador, 2.200 pesos el kilo, pera, 2.000 pesos, frutilla sigue arriba, 18.000 pesos el kilo, sandía ingresada de Brasil, 1.500 pesos, y atención que hay variedades, hay jengibre a 350 pesos los 100 gramos, 3.500 pesos el kilo, unidad de caqui, 600 pesos, el coco, 2.500 pesos, carambol, 8.800 pesos el kilo, toronja, 4.000 pesos la unidad, lo mismo que la pitaya, y completamos con la uva, la de San Juan, 3.000 pesos, la de Brasil, 4.000 pesos, sin semilla, 5.000 pesos el kilo. Los números hoy aquí en el mercado, en un mercado vacío, donde se hacen los pedidos al comienzo de la jornada y después nadie compra en el pasillo. Atención que esto es un detalle importante, no se vende en pasillo, no está viniendo la gente al mercado central de Buenos Aires.
1: Qué tremendo, qué tremendo. Bueno, buena semana, Gabriel, gracias,
0: Igualmente para vos, Gustavo, abrazo.
1: 6 de la mañana, 48 minutos, el diario Provincia 23 de Tierra del Fuego, en tapa. De 11 fábricas que teníamos operando, hoy hay sin operación. El presidente CAFIN, Alberto Garófalo, aseguró que el sector atraviesa un escenario de fuerte incertidumbre. Señaló que la caída de la demanda, la falta de definición de beneficios fiscales, la baja utilización de la capacidad instalada, agravan la crisis de una industria que pasó de 11 plantas en funcionamiento a solo 5, ¿no? Estamos hablando de también la industria textil y manual en Tierra del Fuego, ¿no? Tremendo.
2: Es una de las provincias, Gato, donde más cayó la cantidad de empresas. Sí, está tercera, perdió el 11,8% de la cantidad de empresas que había en noviembre del año 2023. Es impactante.
1: Bien, 6:49, vamos con otro título, entonces, Mauro, de lo que se espera.
3: Sí, bueno, vamos a hablar un poquito de Franco Colapinto también, que corrió en el Gran Premio de Austria, que finalizó 15º, él arrancó 16º la carrera. Bueno, habló después de algunos inconvenientes que tuvo el auto en cuanto a la fuerza en el arranque, que ya lo notó en el arranque de la competencia, carrera que ganó Russell, Verstappen y Antonelli lo acompañaron en el podio. En un ratito vamos a escuchar a el piloto argentino, que venía, la verdad, de unas carreras muy positivas. Bueno, lamentablemente la de Austria no fue una más.
1: Bien, Ariel.
4: La Cámara Federal de Casación Penal el día viernes le mantuvo a Cristina Fernández de Kirchner las restricciones para su prisión domiciliaria y permanece esta situación de excepción en relación a las condiciones en las cuales se encuentra detenida Cristina Fernández de Kirchner en el caso Vialidad. Pero con una salvedad que hay que hacer. Uno de los tres jueces, Mariano Borinsky, se expresó en contra de lo que opinaron sus otros dos colegas y dijo que esta situación lo que hace es afectar los principios de legalidad, intimidad y privacidad, sobre todo el hecho de tener que estar pidiendo permiso para cada una de las visitas que recibe, y también marcó que no hubo incumplimientos y que la condena limita la libertad ambulatoria, pero no debería extenderse automáticamente a otros derechos no alcanzados en la sentencia, motivo por el cual dijo

0: hay que hacer lugar al planteo de la defensa. Por supuesto, fue 2-1 y las restricciones permanecen, pero a la hora de ir a la corte uno puede llevar incluso los argumentos utilizados por un juez para opinar en contrario.
1: Bueno, abrazo grande para Tuni Colman, está encendido.
0: ¡Vamos, Tuni!
1: Otro bielcista.
0: ¡Claro que sí!
1: Otro defensor de fracasos en el Mundial.
2: No, somos la mayoría.
0: Basta, basta de exitismo.
1: Dios mío.
0: Basta de exitismo.
1: No, exitismo
0: basta
1: no.
0: Basta de exitismo.
1: La realidad.
0: Basta
1: la realidad. Dos fracasos en los Mundiales de Bielsa. Bueno, es la realidad, muchachos, no inventamos nada nuevo. Encima mostró la hilacha... con la violencia que puso de manifiesto el otro día, ¿no? Mostró la hilacha. Abrazo grande.
2: Tiene más adeptos, cada vez más adeptos.
1: Abrazo grande, Tuni, ¿eh? 6:52. Pausa, ya volvemos.
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4: 7 de la mañana en todo el país. En Capital la temperatura 6 grados 2 décimas.
5: Diego Santilli dijo sus primeras palabras como jefe de gabinete.
4: Al salir de la residencia presidencial de Olivos, dijo que buscará construir puentes con todos los sectores para sacar las reformas que necesitan.
6: Mira, nosotros venimos construyendo puentes con todos los sectores. Y digo, no quiero olvidarme de nadie, porque para lograr las reformas que se lograron en este país, tiene que haber dos condiciones centrales. Una, un presidente con una convicción única, firme, de sacar el país adelante. Y la segunda, diálogo y acuerdos. Y esto es lo que pasó. No hubiéramos sacado las reformas sin eso. Ahora, sin la convicción del presidente y sin lograr los acuerdos en el Parlamento, con un trabajo enorme, con todos los diputados y senadores y los gobernadores que quieren un cambio.
5: Abren 500 becas gratuitas para ayudar a jóvenes a conseguir trabajo.
4: La Fundación Empujar lanzó una nueva convocatoria destinada a personas de entre 18 y 24 años en situación de vulnerabilidad.
5: El programa ofrece capacitación sin costo, entrenamiento para entrevistas y acompañamiento para facilitar la inserción en el mercado laboral, con inscripción abierta hasta completar los cupos.
4: La TAM Brasil fue autorizada para volar entre Buenos Aires y Natal.
5: La empresa TAM Líneas Aéreas podrá realizar servicios regulares internacionales de pasajeros y carga entre ambas ciudades.
4: La grave ola de calor en Europa dejó más de 1.000 muertos en una semana.
5: Las altas temperaturas superaron los 40 grados en numerosos países y marcaron récords históricos en Alemania, República Checa y Polonia.
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7: Atención a los conductores, hay demora en la avenida General Paz en ambos sentidos a la altura de Emilio Castro por un incidente vial. A la altura de Tecnópolis hacia el Río de la Plata también hay retraso importante por el choque de dos motos. Cargada Panamericana entre 197 y 202. El acceso oeste en la zona de Morón, también en la zona de Aedo. El tránsito lento en Rinchiri para continuar por autopista de Lepiane en sentido centro porteño. Atención en Ricardo Gutiérrez al 4500 a la altura de Salvador María del Carril. En Villa Devoto se registró un choque de un camión contra un alambrado y un muro del ferrocarril. El camión de gran porte perdió combustible allí en el lugar y trabaja también el SAME. Reducción de calzada, máxima atención allí en el lugar. El tránsito es intenso en estos momentos sobre Buenos Aires de la Plata, pero sin mayores contratiempos. El ferrocarril Mitre Ramal Suárez opera con demora por problemas técnicos. Central de Tránsito 710, Cristian Romero.
4: Cielo algo nublado con neblina en la ciudad de Buenos Aires. Se esperan para hoy 14 grados de máxima.
5: 6 grados 2 décimas la temperatura actual, humedad 98%.
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7 de la mañana, 3 minutos, seguimos avanzando en esta mañana de lunes 29 de junio del 2026. Comenzamos a despedir ya el mes de julio, nos metemos en el segundo semestre del año ya, con pleno mundial y además con los cambios políticos efectuados durante el fin de semana, finalmente.

0: fútbol, el Mundial de Fútbol, Bilardo era el técnico, al vencer 3-2 a Alemania Occidental. Dos hechos ligados al peronismo, ¿no? Un día como hoy de 1974, María Estela Martínez de Perón asume como presidenta a causa de los problemas de salud que sufría Juan Domingo Perón, que fallecería el 1 de julio, ¿no? Y un día como hoy de 1987, entre los grandes hechos policiales y políticos de la Argentina que nunca pudo ser esclarecido, le robaron las manos al cuerpo del general Juan Domingo Perón en un trabajo realmente de ingeniería, de estrategia, de servicios de inteligencia, que nunca fue esclarecido. 1987, nunca fue esclarecido. Otra de las grandes deudas que la justicia de Argentina tiene para los ciudadanos de nuestro país, ¿eh? Bueno, ¿con qué temperatura estamos, Vale?
1: Actualizamos los datos de la hora. Gustavo, le contamos a los oyentes que nos mantenemos ahí, parecido a la hora anterior. 6 grados, 3 décimas. Ahora en Capital Federal, 6.3, hace frío. Humedad del 89%. No hay viento en superficie. El cielo ligeramente nublado. Y ahora óptima la visibilidad, 10 kilómetros.
0: Y de los diarios de España, los diarios deportivos, Sport, sigue en tapa Julián Álvarez, no por hacer goles en la selección argentina, ¿eh? La verdad que me parece que este chico tiene la cabeza puesta en su pase y se olvidó de la selección. El sábado estaba totalmente perdido, ¿eh? A mí me sorprendió, no sé a ustedes qué les pareció, estaba totalmente perdido en el campo de juego. Sí. ¿Eh? Y Sport dice, pulso tal, el Atlético endurece su postura con el Barça en la operación Julián Álvarez, solo aceptará 150 kilos y en un único pago. El club azulgrama ya sabe que el Arsenal también opta para llevarse al argentino. Bueno, así que ahí me parece que tiene la cabeza puesta.
2: 150 millones de euros en un pago, pide el Atlético. Quiere meterse en su cuenta y que le aparezca pling de golpe.
0: Otra obscenidad.
2: Tremendo.
0: Obscenidad. El fútbol y los pases de los jugadores. Otra obscenidad en un mundo cada vez más desparejo. Otra obscenidad. Vamos recuperando información.
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4: No, se viene el comienzo de julio, se vienen muchos aumentos en gastos fijos claves de los hogares en Argentina. Empecemos a repasarlos uno por uno, es importante que lo sepas porque obviamente afectará desde un primer momento los bolsillos de los hogares. Colectivos en AMBA, las líneas que circulan por la ciudad exclusivamente y exclusivamente por el conurbano, desde el 1 de julio tienen un incremento del 4,1%, sigue la fórmula de último dato de inflación disponible y dos puntos adicionales. 820 el mínimo en CABA, 1059 el mínimo en las líneas que circulan solo por el conurbano. Las líneas nacionales a mitad de mes van a tener un incremento todavía más fuerte. El subte, 4,1% también arriba, misma fórmula de actualización, se va a 1.621 pesos el pasaje de subte con la sube nominalizada. Los peajes en la ciudad de Buenos Aires también se incrementan 4,1% desde el 1 de julio. El agua sube 3% para los usuarios de AISA. Resta definir los nuevos cuadros tarifarios para la luz y el gas. Ahí va a haber que poner una lupa porque además es el mes de pico de consumo en el invierno, con lo cual obviamente ya de por sí, por mayor consumo, se incrementan los gastos de los hogares en estos servicios. Prepagas, entre 2,1% y 2,9% de incremento, las que tienen mayor cantidad de afiliados. Los colegios privados, a falta de oficialización, entre 3,5% y 5%. Y telefonía e internet, otro servicio que se ha vuelto esencial, entre 2,6% y 3% dependiendo la compañía. Realmente incrementos que en muchos de los casos siguen subiendo varias décimas por encima de la inflación y en el caso del transporte varios puntos por encima de la inflación, se recargan

0: los gastos fijos, cae el ingreso disponible, menor consumo masivo será nuevamente la consecuencia.
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3: Tengan buenos días, señor Silvestre, equipo, lo escucho siempre. Acuérdense en lo que yo le digo, cuando está por venir la elección le va a dar un poquito, algunas monedas para los jubilados y aumento de sueldo. Esa es la viveza que tienen estos tipos. Un abrazo para todos, Fidel de Chivilcoy.
4: Hola, buen día. Bueno, le infiltraron el gobierno, el PRO, ¿no es cierto? Ya está, la alianza terminada, ¿no? Santilli metido ahí en el sector de gabinete le gobierna todo. Así que bueno, el macrimileísmo, como dice el gato permanentemente, ya está en su esplendor. A veces el peronismo se aviva un poquito, ¿no? Bueno, un abrazo enorme, enorme, María Marta.
5: Hola gatito, ¿qué tal? Buenos días, José de Málaga. Hoy aquí con muchísimo calor, hoy es mi cumpleaños número 40. Yo nací el día que Argentina salió campeón en el 86, 29 de junio. Y nada, estoy muy contento porque vino mi tía de los Toldos, así que nada, a festejar, a disfrutar, a recorrer Andalucía. Y nada, gracias por siempre estar, acompañarme en mis mañanas de trabajo y ayudarme a pensar y a reflexionar a todos los oyentes. Un abrazo, gatito, y saludos para todos.
6: Pero un gran abrazo para José de Málaga en el día de su cumpleaños, que siempre está presente y que cuando estuve en Madrid hace 2 años se tomó el tren y fue a verme. Un grande, sí, un grande José. Abrazo enorme, que lo pases muy lindo, rodeado del afecto. Lo habrán llevado.
7: La tía, qué lindo.
6: La tía le habrá llevado algún producto de la abadía de los Toldos, de los monjes benedictinos, un quesito, algo, miel, algo le habrá llevado.
7: Qué lindo. 40 añitos. Bueno, felicidades.
6: Bueno, y la primera oyente que hablaba así. Ya hace tiempo, igual que Diego Santilli, está totalmente absorbido en La Libertad Avanza. Hace mucho ya que él no tiene vínculo ni diálogo con Mauricio Macri, y ahí es cuando uno viene, lo venimos diciendo, ¿no? Que el PRO está totalmente y fue absorbido absoluta y totalmente por La Libertad Avanza. Le quedan esos 5 o 6 puntitos que dan las encuestas de intención de votos, pero realmente todo... todo asumido por La Libertad Avanza y Diego Santilli en especial, ¿no? Hace mucho, reitero, que no tiene ningún tipo de vínculo ni diálogo con Mauricio Macri, ¿no? Bueno, 7:12 a.m. Mirá, María Alarcón, un beso enorme para María, nuestra amiga, que se asomó al balcón cuando hablamos a las 6:00 a.m. y sacó esta foto.
7: Qué bonita.
6: Desde su balcón, con esa luna enorme, inmensa, que nos está iluminando, ahora le voy a mandar a Agostina las que sacamos ayer a la tardecita, cuando veníamos de Capilla por la Panamericana, que realmente ya estaba alumbrando. Eso de las 5:00 p.m. estaba ya arriba del cielo.
7: Acá estoy, decía.
6: Te llamaba la atención, ¿no? Y bueno.
7: La de María me gustó entre medio de los árboles la foto, ¿no? Sí. Bien estética, bien bonita, claro.
6: El sábado de la noche... estaba medio nuboso el cielo sobre Capilla, así que no la pude ver en todo su esplendor, ¿no? Pero sí, brillaba en el campo impresionante, ¿no? Esta, mirá, ayer a la tardecita, cuando volvíamos a la Panamericana, mirá ya como... antes de las 6 era, ¿eh? Antes de las 6 y ya estaba esta lunaza ahí, arriba en la Panamericana.
7: Qué buenos colores, ¿no? De la atardecer, ¿no?
6: Mirá.
7: Mirá qué luna.
6: Así que, bueno. Bueno, retomamos información. 7:14. Vamos, Mauro.
8: Bueno, Gio Lo Celso, que aunque parezca mentira, para algún distraído, recién debutó con la camiseta de la selección argentina en un mundial este fin de semana. Uno dice,
6: está full Tuni Colman, ¿eh?
8: Sí.
6: Catarí pide Tuni que le guardemos un ejemplar del nuevo libro de Bielsa.
8: Tuni de los
6: que acabo nuestros, ¿no? se lo acabo de mandar. Dice que le guardemos. No, mira, qué malos que son.
7: No.
6: ¿Cómo hacen? No era para
8: vos. No.
6: Como un meme, es eso.
7: Qué provocador.
9: Se sumó Agostina a.
6: Filosofía de la derrota.
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9: Disfrutémoslo, tomemos el...
8: Fernández.
6: Me manda una nota de Infobae.
9: Hay tanta gente mala. Hay tanta gente mala que pegarle a Marcelo Bielsa está mal.
6: Me manda, no, está no, mal. No, no concuerdo con esas cosas está de que son mal. Intocables. No,
9: nadie
6: muchachos. Terminen con los intocables que en algún
9: por
6: momento.
9: Todas partes, si
6: sí, también
9: a
6: nos ocupamos.
9: Bielsa,
6: también
9: mal.
6: Nos ocupamos de los
9: está
6: enemigos.
9: Está mal, tiene
6: tranquilo.
9: Valores que tenemos que tomar. Tiene valores bueno. que tenemos que tomar, Marcelo Bielsa. Bueno.
8: ¿Qué dice Tuni?
6: Que se dedique a, claro, que se dedique a escribir libros sobre valores de la vida, dice acá nuestro operador Jorge Dudeche, ¿no?
8: Ay, Dios.
9: Son exitistas, ¿eh? Son exitistas, aunque digan lo contrario, el, son exitistas. Si no ganás, te derrumban, te
6: me
9: demuelen.
6: Me manda una nota, ¿de dónde la sacó Tuni, no? El inesperado elogio de Pep Guardiola a Marcelo Bielsa.
8: Claro, es su claro, maestro. ¿Eh? Es su Guardiola estuvo que lo como maestro a Bielsa.
9: Lo fue a ver y le dijo,
6: ay, Dios mío.
9: Recomendamos un jugador falso que pueda seguir ídolos. Jugando del fondo, dicen ¿eh? Que le dijo Guardiola a Bielsa. Y Bielsa le dijo, falso Gerard Piqué.
8: Ídolo. Bielsa claro. tuvo de ídolo, bueno, a ver, entre sí. entre sus maestros, desde Cruyff a Van Gaal, por ejemplo, y bueno, Guardiola bueno. lo tiene a Bielsa. Bueno, está muy bueno. bien.
6: Muy bien.
8: Como toda persona de bien. Le decía, bueno, Giovanni Lo Celso debutó con la camiseta de la selección argentina en un mundial recién este fin de semana. Un jugador que es, obviamente, de los importantes de esta generación, pero que en Rusia 2018 Sampaoli lo llevó, pero no sumó minutos. Que en el mundial de Qatar, semanas previas a dicho mundial, se lesionó y no pudo estar presente. Pero no solamente debut, Gato, sino que debut y gol. De Lo Celso el fin de semana con Jordania.
6: Sí,
8: e
6: bien,
8: ingresó.
6: Se lo ¿cómo sí, lo disfrutó? Se lo mismo Lautaro.
8: También.
6: ¿no? Sí, que fue por penal, pero ¿cómo sí. lo disfrutó? Parecía un chico.
8: Sí, claro. Lo Celso como revancha. Cómo,
6: sí, vos sabés que hizo algo. ¿Vieron cuando yo digo lo energético
8: sí, claro,
6: y todo?
8: Sí. Sí, yo creo mucho
6: sacó,
8: en eso.
6: Y bueno. Cuando sí, yo mucho. Les hablo de la parte energética de todo.
8: Sí.
6: ¿Vieron la imagen?
8: Sí, se sacó la mufa
6: se
8: con
6: dijo,
8: los brazos,
6: se hizo
8: cuerpo.
6: Así, pum, pum, se pum, limpió. Pum, dijo, ya estoy limpio, me saqué la mufa bueno, de encima.
8: Obviamente que si empieza sí, primero ya por la cabeza de él sí. y está convencido
6: yo me tendría
8: de esto.
6: Tendría que haber dedicado a ser coach
8: se
6: deportivo.
8: Desbloqueó. Bueno, es que la energía tanto para lo positivo como para lo negativo es fundamental, ¿eh?
6: ¿13 millones cobró Bielsa?
8: Ah, pero no, lo tiene bien ganado. No, no,
6: ¿13 millones? Pero tiene que devolver algo ahora.
8: ¿Cómo va a devolver?
6: Y pero no, si no sacó ningún no. título, se vuelve en primera. Tiene que devolver algo.
8: Pero dejó sus enseñanzas, que ojalá las sepan aprovechar.
9: Perdón,
6: la
9: ¿ustedes vieron lo que tenía Uruguay? Lo clasificó
6: la
9: Uruguay. Con esos jugadores,
6: ¿qué
9: nuestros, lo clasificó sí. Uruguay
6: ¿qué opinen, ¿qué opinen nuestros, sí, ¿qué solita, opinen nuestros amigos oyentes del Uruguay que muy los bien. Tenemos?
9: Sí, dale. Bueno.
6: Nuestros opinan? Amigos oyentes del Uruguay que los tenemos, Montevideo, todos los amigos que uno sí. tiene presente en el Uruguay.
8: Sí.
6: ¿Qué opinan nuestros amigos del Uruguay?
7: Dale, al 11
6: de Montevideo,
7: 23
6: Canelones, que tenemos toda esa zona
7: dale.
6: Ahí.
7: Dale.
6: ¿Eh? Vamos.
8: Pero que sean neutrales, por favor, a la hora de
9: vamos
8: opinar.
9: De vuelta. Neutrales, no, Giovanni Lo Celso debutó vamos. Con la camiseta de Argentina sí. en un mundial.
8: Sí. Vamos. Y Marco, está en la lista de los 22 jugadores argentinos que debutaron en un mundial y también marcaron un gol. Los últimos fueron, mira, Ruggeri en el 86, Pedrito Troglio en el 90, Batistuta en el 94, Saviola y Tevez en el 2006, al igual que Messi, Palermo en el 2010 y ahora Lo Celso, que jugando su primer partido también marcaron en ese inicio de carrera, así que lo mejor... Para Lo Celso que tuvo revancha
6: muy bien,
8: en un
6: muy
8: tiro
6: bien.
8: Libre, creo que Jordania fue cómplice en los dos tiros libres, ¿no? Yo nunca sí. vi un arquero que acomode una barrera y que en el momento que ejecutan los rivales se vaya sí, detrás de la barrera.
9: ¿No? Convengamos que hasta que Argentina jugó contra 3 equipos, no jugó contra ningún arquero todavía. No, una cosa increíble.
8: Bueno.
9: A favor, ahí por supuesto, está, agradecemos.
8: Ahí está la energía positiva que dice el Gato.
9: A veces la suerte nos toca a nosotros.
8: A Marcelo le pasó todo lo contrario. Pero bueno,
9: no, vos
8: cosa
9: también.
8: Que pasa.
9: Vos también.
6: Yo lo que le aconsejaría esto en serio, positivamente, un buen coacheo a Marcelo Bielsa. Sí. Un buen coacheo. La verdad, tiene que coachearse, tiene que.
9: ¿Lo harías vos?
6: Su forma...
9: ¿Fuera de joda, lo harías?
6: No.
8: ¿No lo coachearías a él? No.
6: No.
8: No. Bueno, yo creo que él ya llegó a una edad, 70. Que la comunicación es fundamental
6: obvio,
8: en los grupos.
6: Obvio.
8: Y si él se
6: si no se puede comunicar, si el vestuario, dice Ariel recién, los jugadores. ¿Y Scaloni qué hizo? Cambió de cabo a rabo la selección.
8: Bueno,
6: rompió la camarilla nefasta, le dio todo un impulso nuevo. Tenés que tener personalidad.
9: Bueno, tenía materia prima.
6: Y hay que comunicarse.
9: Tenía materia prima también.
6: Y hay que comunicarse.
8: Scaloni para mí tácticamente no tiene ni para empezar para charlar con Bielsa, pero tiene otros conocimientos.
6: Te metiste en un terreno. No. Demasiado. No, chao. Te fuiste a la. Chao. Terminó el día para Mauro Zárate. Terminó el día. No, chao.
8: Pero tiene otra.
6: Sácalo de acá, Nacho, porque se va a hundir. Se va a hundir. El fanatismo es malo, Mauro, el fanatismo es malo. El fanatismo es malo.
8: Pero tema táctico hablé.
9: No te dejan explicar.
6: Nacho, no, basta. Es mucho. Es demasiado.
11: Bueno, pasaron varias cosas el fin de semana. Vamos a arrancar con lo que sucedió el día viernes, que fue el fallecimiento de Ernestina Pais, de 54 años. La verdad que nos sorprendió a todos en un mundo de fakes. Nunca quise que sea una fake esta noticia, o sea, siempre quise que sea, que alguien me diga, no, es una noticia falsa. Bueno, lamentablemente no fue así. Lo vamos a contar un poquito a la gente. Esto pasó el viernes a la tarde, 7:30 p.m, en el cruce de las vías de Sáenz Peña y El Cano. Su auto Honda City, bueno, fue embestido y arrastrado unos 50 metros por una formación del tren de la costa, ¿no? Las cámaras de seguridad del municipio confirmaron que Ernestina había cruzado con la barrera baja y el impacto fue directo del lado del conductor y ella era la única ocupante. Los resultados preliminares médicos arrojaron que la causa de la muerte fue un traumatismo grave de cráneo, ¿no? Y el detalle legal, bueno, era que había trascendido que Ernestina no estaba habilitada para manejar hasta octubre del 2027 debido a una sanción previa por negarse a hacer un test de alcoholemia en marzo. Obviamente que el test, lo que es de alcohol y drogas, va a estar dentro de 7 a 15 días, así que se va a saber un poco más, ¿no? Benicio Guyot Pais, que es el hijo de Ernestina, de 22 años, puso una carta muy, muy emotiva en su Instagram. Hay momentos dentro de mí, de mi cerebro, que jamás olvidará. Tus te amos pegajosos y constantes. Yo era tu todo y aunque me costaba admitirlo, vos también fuiste el mío. Entre un te digo que fue muy desgarrador el posteo de Instagram de él. Yo te rescaté solamente este fragmento porque fue bastante largo. Muchos colegas la despidieron en el día de ayer, que ya está descansando sus cuerpos en el cementerio de La Chacarita. José María Muscari, que fue obviamente su último director en El Divorcio del Año, obra que estaba yendo para el Nini Marshall, donde había mucha gente también esperándola. Bueno, Gastón Pauls, estuvo Julieta Ortega, Romina Gaitani, muy conmovida también, que contó Romina que la había llamado sin conocerla en su momento para hablar, bueno, de su situación, que es de público conocimiento, así que bueno, estaba muy agradecida con eso. El Bicho Gómez, Rafael Ferro, bueno, muchos colegas que estuvieron presentes en el día de ayer, así que le mandamos un beso tanto a Federica, que Federica estaba también en Canal 9 justo ese día para hacer su programa en el canal de noticias, y bueno, el canal empieza su programa a las 9 de la noche, media hora antes tuvo que salir de ahí, así que bueno, nada, lamentable todo lo que tuvo que suceder, así que le mandamos un beso a toda la familia.
6: Bien, abrazo grande para Alejandro Delgado Morales, que nos está escuchando la 101.1 FM Calchaquí en Tafí del Valle, en Tucumán, hermoso lugar, ¿no? Que me dice, está recorriendo como lo hace siempre, para su página de turismo 180grados.com, todo turismo, que me decía, yo no sabía que Tafí del Valle había quedado seleccionado como uno de los 8 destinos argentinos que llegaron a la instancia final del concurso en el que la ONU Turismo elige a los pueblos turísticos más bellos.
0: Mira.
6: Hermoso Tafí del Valle. Abrazo grande a la 101.1 y a toda la gente amiga linda de esa zona de Tucumán. City 24. Vamos, Ariel.
9: Garca, vaciador, chorro, sorete, rata, roñoso. Ninguno de esos insultos constituye un delito. Son algunos de los insultos que quedaron registrados por parte de las autoridades del Garraham que habían denunciado a los trabajadores en el marco de una protesta gremial. ¿Qué hizo el Garraham y sus autoridades? Mileístas, por supuesto, los denunció penalmente a los trabajadores, que estaban diciendo que había un intento de vaciamiento, que no subían los salarios. Bueno, ¿qué hizo la patronal, en este caso libertaria? Tensó la cuerda y cuando los trabajadores fueron a la protesta, los denunciaron penalmente. Bueno, hubo un fallo de la casación este día viernes que dijo: nada de todo lo que están denunciando es delito. forma parte de una protesta gremial que tiene completa libertad de expresión y libertad de protesta y de peticionar ante las autoridades, y lo que hubo, pudieron haber habido insultos que ustedes presentan en soporte audiovisual, no constituye delito alguno. Y yo te diría, más bien parece ser descriptivo de lo que estaban denunciando los trabajadores. Esto lo agrego yo, ¿no? Pero la casación les está diciendo que los hayan insultado por cómo gestionan, eso no es un delito. Y acá nadie hizo nada que lo constituya, así que confirma la Cámara de Casación el cierre del expediente judicial en contra de los trabajadores del Garraham, que estaban dentro de sus derechos luchando contra el vaciamiento y reclamando que se les aumentara el sueldo de modo de tener una paga que tenga que ver con las funciones que cumplen. Así que casación me parece muy bien en este caso y vale resaltar en un fallo a favor de los trabajadores.
6: Bien, hoy hubiera cumplido 130 años, nacida en Santiago del Estero un día como hoy, doña Petrona. Oh. Petrona
7: C de Gandul.
6: C. Pues hace unos días Mirta Legrand dijo, ¿cómo era el segundo nombre?
7: Sí, era, ahora te lo busco, pero sí.
6: No me acuerdo. Ahora. Pero bueno, mirá, el librito de doña Petrona, que creo que no faltaba en ningún hogar argentino, El libro.
7: Y Juanita, ¿te acordás que la acompañaba?
6: Ah, Petrona Carrizo.
7: Carrizo, ahí está. Claro. Petrona Carrizo.
6: Carrizo de Gandulfo. Uh-huh. Ese libro, la foto en la tapa, digo, ese libro.
7: Un clásico.
6: Creo que en mi casa todavía está, pero era un clásico, ¿no? Las recetas. Hay ediciones nuevas ahora.
7: Sí, pero además nuevas, la pionera de enseñar a cocinar.
6: Total,
7: en televisión. Exactamente.
11: El apellido de su marido. Sí. Eso no tenía el segundo nombre.
7: Y tenía una voz media así.
6: Sí, Juanita. Finita.
7: Juanita. Sí, Juanita. Sí, Juanita. Ahí limpiaba. Me encanta, Juanita.
6: Ya volvemos.
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2: 7:30 en todo el país. En Capital la temperatura 6.3°.
18: El gobierno confirmó la muerte de 6 argentinos en los terremotos que ya dejaron 1.450 víctimas fatales y más de 3.300 heridos en Venezuela.
2: El ejército argentino, en tanto, ya se encuentra en el país caribeño para colaborar con la remoción de escombros en la búsqueda de desaparecidos.
18: El Papa León XIV expresó su cercanía con los afectados.
23: Deseo expresar mi cercanía a las hermanas y hermanos venezolanos afectados por los recientes terremotos que provocaron numerosas víctimas y heridos, así como ingentes daños materiales. Mientras ruego al Señor por el eterno descanso de los fallecidos, renuevo mi cercanía espiritual a sus familiares, a los lesionados y a quienes han sido golpeados por esta tragedia. Asimismo, manifiesto mi gratitud y aliento a cuantos trabajan con generosidad en las labores de búsqueda y de asistencia.
2: Identificaron el cuerpo de uno de los pescadores desaparecidos en el Río de la Plata.
18: Apareció a unos 60 kilómetros de Atalaya, en el partido de Magdalena.
2: Sebastián Semegliali, de 52 años, era uno de los tripulantes de la lancha que zarpó desde la costa de Hudson, en Berazategui, hace más de 10 días.
18: Paro y movilización del gremio docente ATEN en Neuquén.
2: La medida se realiza al cumplirse un nuevo aniversario de la explosión en la escuela 144 de la localidad de Aguada, San Roque, donde dejó 3 víctimas fatales.
1: Mundial 2026.
18: Arrestaron a 2 youtubers argentinos durante un partido del Mundial en Miami.
2: Los influencers Benny Mármol y Pato Perota fueron detenidos en el Hard Rock Stadium durante el partido entre Colombia y Portugal por presuntamente ingresar con credenciales vencidas.
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24: Choque de 3 vehículos en la autopista del oeste a la altura de Barcala en dirección al centro porteño. Está lenta la autopista del oeste también en la zona de Ciudadela, además de este incidente en la zona de Ituzaingó. Tengan en cuenta que hay demora en Buenos Aires de la Plata entre Sarandí y Puerto Madero con registro de un incidente en la conexión prácticamente con autopista 25 de mayo. Muy lenta la avenida General Paz con registro de un choque a la altura de Emilio Castro con demora desde la avenida Francisco Beiró sentido Riachuelo y hacia el Río de la Plata con circulación bastante lenta con otro incidente a la altura de Tecnópolis. Recordamos que en Ricardo Gutiérrez al 4500, esto es a la altura de Salvador María del Carril en Villa Devoto, hay reducción de calzada por un incidente con un camión que terminó chocando contra un muro del ferrocarril. El tránsito se mantiene intenso en estos momentos también sobre Panamericana, lento entre 197 y Márquez. Además, en cuanto a los servicios, el ferrocarril Mitre, ramal Suárez, opera con demora, también opera con retraso el Belgrano Sur, ramal González Catán. Central de Tránsito 700, Figués, Cristian Romero.
18: Cielo algo nublado con neblinas por sectores, se esperan para esta tarde 14 grados de máxima.
2: Ahora 6.3°, la temperatura en Capital y alrededores, 89% la humedad.
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0: María Elena Walsh en Mañana Silvestre, ¿eh?
1: Un delfín que buen día para los chicos que están yendo a la escuela, Gustavo, y siempre con María Elena Walsh. Esta es la canción del pescador. Nos encanta la canción del pescador. Es de Canciones para Mirar, el disco de 1964.
0: Bueno, hoy es el día del camarógrafo argentino, así que un abrazo grande para nuestros compañeros.
1: ¿Cuántos amigos camarógrafos?
0: Sí, muchos, muchos.
1: Las es el día que hemos tenido, Gustavo.
0: Día de la industria frigorífica también, lamentablemente cada vez muy golpeada. Y es el día del sumo pontífice también en el día de hoy, ¿eh? 7:35, es lunes, ¿viste? Estamos todos remolones, empezando la semana. 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Y te vas, regalo de Mañana Silvestre, siempre te estamos regalando, ¿eh? El otro día me dijo Antonito Mellino, no me supo decir que fue entre la mucha gente, oyentes que van, ayer domingo a la Feria del Parque Saavedra, que fue un oyente y le dijo: fui a ver un espectáculo, dice, lo imitan al gato silvestre.
1: No.
0: Y en un momento dice, muy bien. Y en un momento el que hace el imitador dice, ¿qué más? Y te regalamos una cena de mar de la cocina de Ana Mellina.
1: ¡El colmo!
0: Así que Antonito Mellino llegó al teatro.
1: Me encantó, me encantó.
0: Lo que hace Mañana Silvestre, señores. Antonito Mellino llegó al teatro.
1: Mellino a las tablas.
0: Vamos, nuestro momento de memoria activa.
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0: Bueno, en la tapa de los diarios, 50 años atrás, el diario Clarín, un 29 de junio de 1976, exponen los ministros en reunión de gobernadores. Reivindicó Argentina su soberanía en la Antártida. El líder socialista Mario Suárez será el premier portugués. El diario La Opinión decía: una ley para la prensa prepara el gobierno. Extenderían la vigencia de la ley de alquileres. Control policial sobre custodios particulares. Videla hablará mañana a los gobernadores, todos militares, obviamente. El diario La Nación, la reunión de los gobernadores. CAL trata una ley de prensa. Informó a Videla sobre locaciones. Y el diario Crónica, López Rega continúa viviendo en España, que se había fugado de la Argentina en la época del gobierno de María Estela Martínez Perón, ¿no? Atacan comisarías, 12 acribillados en La Plata. Anulan el fallo que declaró inocente Isabel en el caso del cheque de 3.000 millones. Bueno, esto era un 29 de junio de 1976, cuando la dictadura avanzaba en la Argentina, 50 años atrás, memoria activa. Ayer, enlazamos porque fue una gran luchadora, hubiera cumplido 96 años Tati Almeida, ¿eh? Así que bueno, el recuerdo para ella también.
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0: 7:42, qué belleza, oh, empezar la mañana así, bien arriba. No sabía que habían traído deportado de Guantánamo a la Argentina. Traje naranja, bien del... Estás en el corredor de la muerte. Dios, las cosas que hay que ver detrás del vidrio.
1: El grito de la moda, ¿o no? El último grito de la moda, es así.
0: Bueno, 7:43. Llamó mucho la atención el texto final de la renuncia de Manuel Adorni. Y fue muy analizado, sobre todo por Mario Riorda, que es un gran analista en comunicación política de nuestro país, es un capo, que... justamente decía todo lo contrario a lo que hizo Adorni tendría que haber hecho en una comunicación política que intenta ser clara, ¿no? Porque hizo un comunicado penoso, lamentable, donde no asume ningún error, donde se pone en víctima. ¿Víctima de qué? Después de las mentiras que dijo, ¿no?
2: Y pone a su familia en el medio, una
0: pone
2: vez más.
0: Una vergüenza, porque él tendría que haber sido el primer responsable de cuidar a su familia.
2: Sí, tal cual.
0: Porque yo creo, ¿qué padre le enseña a mentir a sus hijos? Él enseñó públicamente a sus hijos a mentir. Que parece que leía durante el fin de semana algunas crónicas de colegas que tienen acceso a la intimidad del gobierno, que finalmente los hermanos Milei terminaron... diciéndose uno al otro, a mí me mintió, a mí también. ¿Mm? Parece que les costó tarde, 3 meses, ver las mentiras. Lo peor, yo el fin de semana que estuvimos saliendo mucho en C5N, pero le decía, la sociedad argentina no se tiene que olvidar del espectáculo bochornoso que dio todo un gobierno con el presidente a la cabeza, desde el palco, instando a que el jefe de gabinete le mienta no solo al Congreso, sino al pueblo argentino. La sociedad argentina no se puede olvidar de ese hecho bochornoso a nivel institucional. Un presidente alentando a la mentira de Adorni.
2: Es el gobierno del Vamos Manuel.
0: Vamos Manuel. Y el otro día, la semana pasada, otra vez penoso el Parlamento argentino, gritando Adorni no se va, y 2 días después le dieron una patada en el tuje. Y gritaban Adorni no se va. Es un bochorno La Libertad Avanza, lo que está haciendo con el panorama institucional en la Argentina. Es penoso. Pero ayer también hacen muy buenos análisis, yo lo vengo destacando desde hace tiempo, Federico González, que hacen también todo un análisis de las palabras y de los discursos. Ayer hizo también un muy buen análisis sobre esta mamarracha renuncia de Adorni. Lo tengo en línea. Federico, ¿cómo te va? Buen día.
3: Buen día, Gustavo. Gracias por el llamado.
0: Por favor. Bueno, ustedes analizaron, ¿no?, este bochornoso texto de renuncia de Adorni, ¿no?
3: Y sí, uno nunca pierde la capacidad de sorpresa. Y te estaba escuchando con atención. Mira, es que el gobierno libertario es un aquelarre de impresentables, porque uno es más impresentable sí, que el otro. Y además de la mentira, está la contradicción y la impostura permanente. Y yo creo que el caso de Adorni es un ejemplo patético de eso. Porque yo creo que obviamente en un primer nivel ha sido claramente, primero, un delincuente, porque lo que se dice que hizo, lo hizo. Además, es un mentiroso, negador, pero yo creo que hay un fondo en él que se la cree, que está tomado por ese personaje de que es éticamente distinto, nosotros somos distintos, exacto, no somos como la vieja política, y yo creo que ahí no conecta con su propia mentira, hace ejercicio del autoengaño.
0: Sí, totalmente. Y es penoso poniendo incluso a la familia en el medio. ¿Qué tiene que ver, no? Porque él tendría que haber sido el primero en poner el ejemplo frente a su familia.
3: Por supuesto, además, alguien que ha hecho de la soberbia y de la acusación un estilo, señalando con el dedito dónde está el mal y el error del otro, después a la primera de cambio reaccionó como un pollito mojado, poniéndose en víctima, lloriqueando, chupándole las medias al presidente, vamos a decirlo sin eufemismo. Me parece que peor no podría haber sido. Y además creo que, no sé si fue Riorla o quien también hicieron un análisis de que Milei se auto, Adorni se autoatribuyó una serie de delitos de los que no estaba acusado, pero ahí sí, como dicen en derecho, confesión de parte, relevo de pruebas.
0: Bueno,
3: porque él todas las cosas que decía que le dijeron, ahí bueno, se las dijeron porque hay bastantes indicios de que son verdades.
0: Bueno, ahí está otro punto, me había olvidado de eso, sí. La cantidad de delitos que él mismo se autoadjudica en la carta de renuncia, Ojo con ese tema también, porque ahora le va a venir todo encima, ¿no?
3: Pero por supuesto, yo creo que está diciendo, señor juez, y metí acá, acá y acá. Y yo creo que de todos esos que enumeró, para mí la mitad probablemente sean verdades.
0: Ahora, yo creo que además lo marcan las encuestas, ¿no? Pero le hizo mucho mal a la imagen del presidente y al gobierno estos 3 meses de haberlo mantenido a Adorni, ¿no? Porque actúa igual el presidente, ¿te acordás? Con Esper. Lo defendió hace 2 semanas, ahora espera indagatoria por lavado de dinero. Ayer el presidente dice, creo en la inocencia de Adorni. ¿Para qué lo echó? Si creía en la inocencia de Adorni.
3: Y bueno, ahí está el tema de la contradicción de Milei. Hoy te puede decir A, mañana B, y no se le mueve un pelo, ¿no? Es decir, Adorni mostró que era un cara dura, pero Milei son de la misma familia política, vamos a decirlo en esos términos. Y me parece que otro tema que yo destacaría de toda la puesta en escena, el triste papel que le queda a Milei como decisor, porque es claro que esa decisión se tomó en ausencia de Milei y la tomó Karina Milei, que es realmente el poder en la sombra. Y bueno, Milei lo único que hizo, vino y firmó. Pero la decisión fue fraguada, y uso la palabra con doble sentido, por Karina Milei.
0: Es verdad.
3: Entonces, el presidente, al final, hay que decirlo con claridad, Gustavo, es un tigre de la hermana. No digo todo el tiempo ni con todas las cosas, pero en ciertos temas que son relevantes como este, él actúa en base a la decisión de su hermana, que es la que tiene la última palabra o la que ejecuta y él simplemente pone la firma. Y esto, la verdad, que es lamentable, porque nadie votó a Karina Milei para ningún cargo ejecutivo ni legislativo de ninguna índole.
0: Es verdad eso, porque incluso la comunicación a Santilli se la hizo Karina Milei, ¿no? El mismo viernes. Lo que hizo Milei ayer ratificó lo que ya había definido su hermana, ¿no? Es verdad eso, el poder es notorio, sí, es notorio.
3: Y además, ¿cómo le mienten a la ciudadanía? Porque no digo el ciudadano de a pie que está con la atención puesta en las urgencias y los padecimientos cotidianos, pero mínimamente el ciudadano que consume un poco de política, pero enseguida se dio cuenta que todo esto fue una puesta en escena y que te... Bueno, un colega tuyo cuando decían nos toman de boludos, nos toman de boludos, pero sí era evidente, que es decir, fue evidente cómo fue la salida. Y te la quieren vender en una forma edulcorada y bueno, y la carta de Adorni es la pretendida frutilla del postre para mostrar ese clima de armonía y que en el fondo es cómo amo al amo y el amo, que es Milei, le responde yo te sigo queriendo. Parece una telenovela berreta.
0: Es tremendo, realmente. Bueno, qué nivel, qué yo no sé si coincidís, Federico, pero yo creo que es el nos está llevando La Libertad Avanza al peor momento institucional de la democracia recuperada en la Argentina, ¿eh?
3: Pero absolutamente, este país que tuvo un Arturo Frondizi, un Arturo Illia, un Alfonsín, un Néstor Kirchner como alguien que realmente se paró ante los problemas que tenía el país en ese momento y trató de resolverlos con seriedad. No se entiende cómo pudimos llegar a esta berretada, donde tenemos un presidente que su principal ocupación es bulinear al periodismo y a todo el que no piensa como él. Una Karina Milei que es la jefa en la sombra, que además hay que tomar las cosas a veces literalmente. Cuando Milei dice que es el jefe, Karina, parecía que era una figura simpática, una manera de decir, no, hay que tomarlo en serio, porque realmente Karina Milei es el jefe, y yo creo que los argentinos que hemos tenido esa clase de dirigentes, realmente no podemos tener a un Javier Milei y a una Karina Milei, porque dan vergüenza ajena.
0: Totalmente, totalmente. Bueno, Federico, gracias siempre por tu análisis, ¿eh?
3: Gracias a vos, Gustavo. Saludos a tu audiencia. Gracias, hasta pronto, chao.
0: Federico González, haciendo un análisis realmente impecable, ¿no?, de lo que ha significado. Estaba buscando, porque es verdad también lo que decía, que en el texto de renuncia se autoadjudica nuevos delitos que podría ser... En este momento... ¿cuántas causas judiciales tiene? La de enriquecimiento ilícito, la de Punta del Este, que el hijo en cualquier momento lo puede llamar indagatoria en la de Punta del Este ya.
2: Correcto.
0: ¿Y alguna otra tiene? ¿Tiene denuncias Marcela Pagano también le ha hecho varias denuncias?
2: Hay una denuncia que en realidad es contra el gobierno, no específicamente contra Adorni, por el uso de la gendarmería dentro de Indio Cuá sin situación de inseguridad aparente. Y hay una cuarta que tiene que ver con que se amarró a una denuncia del Ministerio de Seguridad de supuesto espionaje ilegal para hacer una defensa de que él estaba usando con su familia una custodia que no correspondía. Ahí es este peculado de servicio, ¿cómo se llama? Te haces defender por un área del Estado que no debería defenderte, vos tenés que tener tu propio abogado si te denuncian, y él recurrió a una presentación del Ministerio de Seguridad.
0: Bueno, Mario Riorda, entre muchos de los comentarios que hizo el sábado, dice: su decir pedante, soberbio, en gran parte un exponente de la incivilidad discursiva, lo tornó una celebridad expuesta a que su clásico fin, tarde o temprano, sea su propio fin. Fue construyendo un guión que formará parte de las venganzas satisfactorias de la humanidad. Está impecable, porque además ha construido tantos enemigos con su petulancia y su soberbia Adorni, que se la van a cobrar toda junta. Mira, ahora
2: Adorni lo que hizo en su descripción de lo que se le acusa es usar todo aquello que era inexacto para intentar decir que era mentira. Entonces dice que le atribuyeron viajes que nunca existieron, vaya a saber dónde pescó a alguien hablando de un viaje que estaba mal consignado, gastos astronómicos y suntuosos, contratos inexistentes y falsos de mi mujer con el Estado o con empresas públicas. Lo que se dijo es que su mujer contrató con empresas,
0: bueno,
2: que contratan
0: ahí,
2: con el Estado.
0: Ahí hay otro delito.
2: Él está mintiendo, utiliza un... Ni siquiera esto lo habrá dicho nadie en particular, lo está haciendo él adrede.
0: Por eso.
2: Mansiones y autos lujosos. Se ha contado qué autos compró y qué casas compró. Nadie habló,
0: exacto,
2: de mansiones y autos lujosos. Granjas cripto. Eso fue un periodista que dijo en América 24 que había un lugar para minar cripto dentro de la casa de Adorni. Eso no está ni en el expediente judicial, ni nadie lo repitió. ¿Qué más dijo? Nepotismo, gastos personales pagados con fondos públicos. Bueno, su mujer viajó en el avión presidencial. La existencia de un supuesto pendrive lleno de dólares. Ese fue otro periodista que lo usó como ejemplo para contar lo que él iba a decir, que después él fue y dijo. Él no refirió al pendrive de los dólares. Sociedades en Uruguay. Esto ya no sé de dónde lo inventa. Cirugías estéticas de miles,
0: bueno,
2: de dólares.
0: Ahí está. Entonces habrá que buscar. Tendrá que buscar la justicia, claro, si no tiene sociedades en el Uruguay.
2: Claro. A Uruguay fue a dar una charla que algunos empresarios dicen fue garpa. y él dijo que había ido en realidad de vacaciones con la familia, familia la que subió a un vuelo privado que pagó según la facturación de ese viaje Marcelo Grandío. Todo lo que hace es intentar desviar las acusaciones que son reales, concretas y documentadas hacia lugares donde no nadie dijo, ¿no? Por ejemplo, esto de las sociedades en Uruguay, nadie dijo nada sobre sociedades en Uruguay.
0: Bueno, yo creo que esta semana se va, creo que va, finalmente no pasa esta semana. Yo pongo mis dudas, si el fiscal Policita no lo llama directamente a declaración indagatoria con todo el material que tiene. Y obvia el pedido de primero de explicaciones. Porque está preparando un... Esto también fue parte de la decisión. El gobierno ya sabía la semana pasada que iba a ser fulminante la definición del fiscal Policita. Y se ve que no quiso esperar ese momento, que quede expuesto ante la sociedad y que el presidente lo siga sosteniendo. Porque va a ser fulminante la acusación del fiscal Policita sobre lo que no puede justificar, lo que no puede justificar Adorni, ¿no? Así que yo no creo que no va a pasar esta semana. Y reitero, Lijo ya hoy, pero estamos hablando del juez federal Ariel Lijo, ¿no? Hoy lo podría llamar indagatoria por el viaje a Punta del Este, ya está todo terminado eso.
2: Sí, hay alguna medida de prueba en curso que no cambia lo que ya está en el expediente, que es que las facturas están a nombre de Grandío y de Imhouse.
0: Ahí también mintió, dijo lo pagué yo, mentira, lo pagó Grandío. Así que bueno. Muy bien, señoras y señores, luego seguimos. 7:59 se arma la galleta de las 8 para el tránsito porteño, los accesos a la capital federal. Nuestro GPS en la mañana, Cristian Romero, con la información. Vamos, Cristian.
4: Gustavo, hay demora en la autopista Buenos Aires de la Plata, en la zona de Sarandí, también en la zona de Dock Sud. Mucha demora en la General Paz, desde Avenida San Martín, sentido Riachuelo, por un incidente en la zona de Emilio Castro, de la Avenida Emilio Castro, circular allí con máxima paciencia. Otro incidente también en la General Paz, pasando Balbín, esto va provocando demora desde Avenida San Martín hasta Lugones. El tránsito lento en autopista del Oeste luego de un choque múltiple en Ituzaingó, a la altura de Barcala. Ahora el paso muestra circulación lenta sobre la autopista del Oeste entre Castelar y la zona de Ciudadela. Con demora Panamericana entre 197 y 202, reiteramos, en Villa Devoto, en Ricardo Gutiérrez al 4500, a la altura de Salvador María del Carril, se registró un incidente de un camión, en este caso, que choca contra el muro del ferrocarril, se monta en ese muro, el conductor quedó con heridas, trauma de cráneo, fue asistido por personal del SAME. Además, en cuanto a los servicios, ferrocarril Mitre, ramal Suárez con demora, el Belgrano Sur, ramal González Catán con demora, y el tren de la costa, recordamos que sigue limitado entre Delta y San Isidro.
0: Muchas gracias, Cristian.
4: Hasta luego.
0: Vamos arriba, los de las 8 en punto en toda la República Argentina para este lunes 29 de junio del 2026. Hoy sí tengo ganas de comer unos ñoquisitos.
1: Hoy ñoquis, sí, porque hace frío.
0: Sí, está lindo.
1: Está ideal, está lindo, para ñoquis.
0: Sí, para una ñoquiada.
1: Una cosa resuelta tenemos. Hoy se come ñoquis.
0: Ñoquiada. Aparte, claro, viste, los podés hacer, son fáciles, los haces en tu
1: totalmente
0: casa.
1: Sí.
0: Barato.
1: Obvio, obvio.
0: Si querés le ponen una salsita.
1: Y también algunos de calabaza.
0: Calabaza. A mí me gustan los de espinaca. Los de espinaca. Me encantan los de espinaca.
1: Vamos con eso.
0: Vamos con los de espinaca.
1: Hace frío, Gustavo. 6 grados, 3 décimas de temperatura en Buenos Aires. 84 el porcentaje de la humedad. El cielo está ligeramente nublado.
0: Para un rico puchero también está hoy.
1: Sí, pucherito de gallina.
0: De oso buco. Déjate
2: de
0: gallina,
2: ¿por qué?
0: Puchero de oso buco. Bueno, vamos. Mucho frío en esta mañana. Abrigate, cuídate. Sobre todo que anda una gripe muy fuerte. Así que a cuidarse. 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
6: 8 de la mañana, 2 minutos en todo el país. En Capital la temperatura 6 grados 3 décimas.
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2: Tras la renuncia de Adorni, Javier Milei viaja a la cumbre del Mercosur.
6: El presidente participará mañana del encuentro en Paraguay en un clima de alta fricción regional por su relación con Lula da Silva.
2: La situación de Venezuela luego del terremoto aparece como alguno de los principales ejes del encuentro.
6: Hugo Siegmann declara ante el juez Lijo por la causa de las vacunas contra el COVID.
2: El empresario farmacéutico prestará declaración indagatoria en Comodoro Py en la investigación por presuntas irregularidades en la compra de vacunas durante la pandemia.
6: Comienza el juicio por el crimen de Fernando Pérez Salgaba.
2: El juicio por jurados contra tres acusados por el asesinato del empresario y trader conocido como Lechuga, cuyo cuerpo fue hallado descuartizado dentro de una valija en 2023.
6: La fiscalía sostiene que el crimen estuvo motivado por una deuda en dólares y pedirá prisión perpetua para los principales imputados.
2: Cobran los jubilados y pensionados que perciben haberes superiores al mínimo con DNI terminados en 8 y 9.
6: También continúa el pago de los por matrimonio, nacimiento y adopción, las asignaciones familiares de pensiones no contributivas y el programa Progresar para beneficiarios con documentos finalizados en 6 y 7.
2: Los haberes provisionales se acreditarán junto con el medio aguinaldo.
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6: Hoy se juegan 3 partidos por los 16avos de final.
2: A las 14, Brasil enfrentará a Japón y a las 17:30 Alemania a Paraguay.
6: La jornada cierra con el encuentro entre Países Bajos y Marruecos que comenzará a las 22.
5: El tiempo.
7: Junio se va despidiendo con mañanas frías y tardes frescas. La máxima de hoy 14 grados con nubosidad variable, la noche fría con 8 y vientos del sudoeste. El martes mínima 6, máxima 14, cielo algo nublado, vientos moderados del norte. Y el miércoles también 4-14 con nubosidad y viento en aumento.
2: Frío en la ciudad, 6 grados, 2 décimas, humedad 89%.
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0: 8 de la mañana, 6 minutos, en este lunes 29 de junio del 2026.
1: Muy buenos días a nuestros amigos de las 8 que se suman ahora. Estamos en una mañana fría en la ciudad de Buenos Aires. Bajaron unas décimas, 6 grados ahora en Capital Federal. 6 grados la temperatura, humedad del 86%, muy poquito viento del sector noroeste a 4 kilómetros por hora. El cielo que está ligeramente nublado, hoy con 14 de máxima.
0: Bueno, el recuerdo permanente también, porque hoy se recuerda un nuevo aniversario del fallecimiento de nuestro querido y gran maestro, amigo, todo junto, Juan Alberto Badía.
1: El Beto, querido.
0: Permanentemente en el recuerdo, permanente, por todo lo que nos ha dejado. Buena persona, además. Son esas personas que, gracias a Dios, uno las ha podido disfrutar y tener en la amistad, y en las enseñanzas que ha dejado siempre. Bueno. A ver, un nuevo capítulo, ¿no?, de los bochornos. Recién lo hablábamos muy bien con Federico González. La verdad que todo lo que ha significado el episodio Adorni es... Estos sí que son esos temas que deben merecer un análisis profundo de la sociedad. Yo insisto mucho en esto, discúlpenme, no se enojen, pero... Son las sociedades las que votan, son los pueblos los que votan, son los pueblos y las sociedades las que definen también un modelo de país. Y en esto muy bien siempre lo señalaba el Pepe Mujica, ¿no?, cuando lo hablábamos en sus columnas de los jueves aquí en Mañana Silvestre, cuando el Pepe decía, sí, los pueblos también se equivocan. Claro que se equivocan. Y tienen derecho a equivocarse, decía, muchas veces porque son manipulados. Pero otras veces, decía el Pepe, porque además son los que después sufren en carne propia esas equivocaciones que llevan a un pueblo a votar de determinada manera. Fíjense con el episodio Adorni. Adorni, un triste personaje, porque ni siquiera tenía pasado en la política. Otra cuestión que nos acordamos siempre de nuestro querido Papa Francisco, cuando nos dejó ese reportaje que hasta el día de hoy tiene vigencia en Santa Marta, cuando hablaba de los políticos o supuestos políticos sin pasado, sin currículum, sin antecedentes, que se presentan de un momento a otro como salvadores de la patria. Y en realidad, en el caso Adorni, el único que intentó salvarse económicamente fue él. Todo Babi Echecopar, que fue el primero en salir a decir lo que era y lo que había sido Adorni y a preguntarse, ¿no? Porque fue uno de los primeros Babi a decir, pero ¿cómo? Si este tipo cuando venía a laburar un café y ahora le aparecen casas, autos, country por todos lados. Y eso se posibilita con un gobierno que les da cobertura. Y acá también es otra análisis que uno tiene que hacer después del episodio Adorni. Porque el episodio Adorni no tiene que pasar desapercibido, decir la renuncia, chau, ya fue. No, nos tiene que dejar a la sociedad argentina muchos elementos. Como expert, cuando un presidente lo bancaba, hasta hace dos semanas seguía culpando al periodismo de campañas mediáticas como hizo Adorni. Y ahora expert acusado de lavado de dinero, entre otras cuestiones y las que les van a encontrar. Adorni con dos causas judiciales y las que le van a aparecer ahora. Pero además, un triste personaje que el pueblo de la ciudad de Buenos Aires,

lo votó para ser legislador porteño y ni siquiera asumió. Es decir, muchas aristas deja. Lo mentiroso de Adorni, amparado por el gobierno de Milei. Para mí lo peor que queda como imagen es esa bochornosa imagen institucional de un presidente, de todo un gobierno, arengándolo a la mentira frente al Congreso de la Nación. Mentiroso, mentiroso con mayúscula. Y todos, después amparados con el ficha limpia. Ficha limpia, culo sucio. Acá sí que se da clarito. Amparado en que nosotros somos la moral de la República. Como dice siempre la derecha, ¿qué moral podés mostrar hoy con los Esper, los Adorni, los españolos, el caso Libra? Terminen de mentir. Pero hay una sociedad, porcentaje alto, que les compra las mentiras. Hay una sociedad que está permitiendo que la Argentina se convierta en pasos agigantados en lo peor de la democracia. Bochorno institucional. Hay una sociedad que permite esto. Entonces la verdad que ha llegado el momento de reaccionar. Porque lo peor de todo esto, que siempre vamos al... es cuando en la vereda de enfrente no ves que haya una estrategia, un objetivo de decir, frente a todo lo que estamos viviendo, frente a este mamarracho institucional, la debacle económica, las empresas que cierran día a día, la debacle cultural de la Argentina, no vemos que haya una dirigencia opositora unida. No te digo que piensen todos iguales, porque eso nunca se logra. No te digo que piensen, pero al menos que tranquilicen sus egos y que estén pensando y que ya vayan definiendo. Que vayan definiendo pasos a seguir. Que se pongan de acuerdo y digo, vamos a hacer unas PASO, vamos a las PASO. Entonces, señores, anótense, vayan todos a las PASO y elija la sociedad. ¿Quién quiere que sea el candidato? Que no estén buscando en reuniones secretas a ver cómo perjudican, porque eso es lo que están haciendo algunos, cómo perjudican al único candidato potable que hoy tiene el peronismo, que es Axel Kicillof. Porque además lo muestran todas las encuestas. Y en lugar de estar planteando estrategia, porque si no les gusta a Axel, pongan ya. Fíjense ustedes, lo de Uñac, lo sacaron. No apareció más Uñac. No sabemos si es candidato, si no es candidato. Sergio Massa, dicen, hace... un año que están diciendo, no, va a presentar el libro, ahora aparece, no aparece, va a ir, ahora después del Mundial. Bueno, si Sergio Massa quiere jugar, que aparezca ya y diga, quiero jugar claramente de cara a la sociedad. Y que se anote también para unas PASO. Y si Máximo Kirchner quiere jugar, que lo diga abiertamente. Voy a ser el representante de este sector y que se anote para las PASO. Pero vayan clarificando, porque lo peor que pueden ser algunos, pareciera que el único objetivo es desgastarlo a Axel Kicillof, pero mientras del otro lado no hay estrategia. Porque todavía no han presentado un candidato que pueda superar en expectativas, como todas las encuestas marcan, a Axel Kicillof. Entonces, por un lado tenés todo lo decepcionante de este mamarracho institucional que se está construyendo y se ha construido en la República Argentina. Y por el otro lado tenés un gobernador que ha sabido mantener en estos 2 años y medio un modelo alternativo,
que asfixiado como está por el gobierno sigue manteniendo ese modelo alternativo, que ofrece todos los días respuestas que no te da el gobierno nacional. Y es de locos, y encima le pegan en los tobillos, le pegan en las canillas. Es de locos realmente. Es de no creer. Es de no creer. Entonces me parece que los tiempos de la política se van acortando, sobre todo para la oposición. No hay tiempo. Mentira eso que dicen, tenemos tiempo. No hay tiempo, porque la derecha demuestra que se une y te pasa por arriba, y que tiene capacidad de recuperación, porque además no se olviden del contexto.

0: lo acompaña el contexto mundial cada vez más volcado a la derecha, que los acompaña. Todo un contexto que acompaña este momento de la derecha en la Argentina y en el mundo. Entonces, la verdad, hay que pensar en grande, hay que pensar en República Argentina, en síntesis, para hacer un proyecto alternativo opositor, en lograr síntesis del pensamiento nacional y popular. Síntesis, señores, síntesis, para encontrar una vertiente realmente de alternativa que recupere República Argentina y no esta desguace permanente que está haciendo el gobierno de Javier Milei.
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0: De la mañana, 17 minutos, están anunciando los canales de noticias que hay una nueva réplica del terremoto en Caracas, de 5,1. Se ha sentido fuerte en Caracas en estos momentos, 5,1 en la escala Richter, nuevo temblor, que le da más dramatismo a una situación dramática, con más de 70.000 desaparecidos, 1.500 muertos y las tareas de rescate que no cesan. Ya los rescatistas argentinos que están. Justamente anoche en la misa el padre Fabricio contaba de un integrante, el hijo de una señora de la comunidad ahí, que bombero, que viajó a Caracas y pedía, ¿no? Había pedido especialmente su madre la ayuda y la temblanza para todos los rescatistas argentinos. Los perros que encontraron a dos criaturitas debajo de los escombros, vivas, los perros argentinos especialistas en este tipo de rescates, ¿no? Uh-huh. Bueno, y la ayuda del mundo, ¿no? Que sigue llegando.
3: 27 aviones, sí, ¿no? Sí. Con la cantidad, uh-huh, más de 2.500 rescatistas, impresionante.
0: Sí, sí, sí. Porque realmente es dramático.
3: Y contrarreloj justamente para buscar con vida, ¿no?
0: Y sí claro. Porque esos milagros hemos visto en otras partes del mundo que se mantienen, ¿no?
3: Ayer
0: después,
3: un
0: varios
3: papá
0: días.
3: Y un hijo. Van.
0: Lamentablemente la familia del jugador argentino que fue encontrada...
4: Sí, trejo de la familia, tremendo, la esposa y los hijitos.
3: Los dos chicos.
0: Sí. Bueno, enseguida vamos a estar recuperando la información también de Venezuela, pero bueno, dramático esta nueva réplica 5 puntos en Caracas.
4: Hablan de un epicentro a 27 kilómetros de Caracas, cerca de la zona de los primeros grandes temblores, que obviamente complica más las tareas de rescate también.
0: Uh-huh. Sí. Bueno, 8 de la mañana, 19 minutos, ¿con qué temperatura estamos, Vale?
3: Ahora con 6 grados, Gustavo, en Capital Federal, 6 grados de temperatura, la humedad del 87%, poquito viento, del noroeste apenas a 4 kilómetros por hora, el cielo ligeramente nublado, y hoy vamos a tener 14 de máxima.
0: Bueno, ¿qué puntaje hizo el sábado?
5: Bueno, acá te digo...
0: partido.
5: Creo que le erramos un poquito a todos porque fue uno de los partidos menos vistos de la selección. 51.3. Tremendo el número, ¿eh? Igual sí. Es un numerazo. Sí. Más de 50 puntos para un sábado de 23-0-1. 31.6 para Telefe, 15.1 para Teis Sport y 4.6 para Diesport más la televisión pública. Ahora, los picos. El pico fue de 53.4 con un encendido en la tele de 70.2. Tremendo.
0: Mucho.
5: En Telefe, 33.3 fue el pico. En TIC, 15.3 fue el pico. Y en Diesport, con la televisión pública, 4.8 fue el pico. En el corte, Mauro me preguntaba cuál fue los promedios anteriores.
4: Claro.
5: Bueno, mira, el partido más visto fue el de Argentina versus Argelia.
4: Bien, el primero, el que fue día de semana a las 10 de la noche.
5: Exactamente, ese midió 53,89.
4: Bien.
5: No, en realidad el primero fue Argentina versus Austria.
4: Ah, bueno, el que fue a las 2 de la tarde.
0: Sí, 2 de la tarde, ese fue el mayor. Sí,
5: ese hizo 51,98. ¿Sí? Y el de Argentina-Argelia, 53.89.
0: Porque ese fue a las 10 de la noche.
5: Claro, ese fue más tarde.
0: Segundo, uh-huh, el segundo fue...
4: El segundo fue el de las 2 de la tarde con Austria.
0: Ah, no, el primero Argelia.
5: El primero, Argentina-Austria, 51.98. Sí. Y el segundo...

0: Argentina, Argelia, 53-98.
1: Claro. O sea, el segundo partido de Argentina hasta
2: ¿no
1: ahora fue el
2: con
1: que
2: Argelia?
1: Más. Claro, pero el que más midió fue el segundo de Argentina,
2: ah,
1: con
2: sí,
1: Austria.
2: Sí, sí.
0: Muy bien, bueno, después, ahí está.
1: Y ahora claramente el próximo, el del viernes a las 7 de la tarde, va a reventar
2: no,
1: todo.
2: Es tremendo.
3: ¿Puedo
2: ahora
3: decir
2: es
3: algo? Es y 51-3 algo impopular que va a ser. Me va a traer fila para que me peguen.
0: Ay, no, cuidado.
3: Me costó. Me costó ya llegar al final del partido.
2: Yo me fui a dormir.
0: Bueno, fue
2: antes.
3: Cabecié, ¿eh?
2: No,
3: cabecié
2: yo me dormí.
3: Dije,
2: yo me dormí y me fui a dormir.
3: Insalubre.
1: No, bueno, era para
2: ¿por qué va a ser? ¿Por qué va a ser antipopular? Es una
3: sí,
2: cosa normal.
3: Escuchar, me llegué a escuchar la daga, por ejemplo, sabe que me mata.
2: Sí. Oh, no, bueno. Oh,
0: ¿qué querés que te diga?
2: Acá te juro.
0: Ahí te hablo un
3: ver.
2: Yo me fui a dormir antes. Yo estaba, no daba más.
0: Yo te digo una cosa.
2: Aparte, el sábado me amanecí temprano, como a mí me gustan los sábados. Estuve laburando todo el día de granjero. Estaba
0: claro. Pero bueno, ah, hiciste mucha actividad, pero de Ariel te habla un poco de la edad.
2: Y
0: claro.
2: Sí.
3: Sí, sí, 40 años.
1: En otro momento, Ari, vos esperabas el final del partido de Argentina y salías.
2: Claro.
1: Ahora
2: sí,
1: no
2: claro,
1: terminaste de ver el partido.
3: No, te voy a ser sincero, ¿viste? Eso nunca pasó.
0: Bueno,
3: me encantaría poder decirle, sí, no sabés cómo me arreglaba y me iba de la joda, pero nunca pasó en mi vida. Ahora, además, no llego al final. Cabecié, pero sí. me dije, esto no pasa.
0: Y fue tarde.
1: Y bueno,
0: fue tarde.
3: Me
0: tuve que
3: hacer otro café más.
2: No, yo me,
1: no había nada
2: juego, yo me fui a dormir
1: todo.
2: Cuando faltaban 10 minutos para que termine.
0: Ah, nada, lo viste casi completo.
2: Sí, sí, lo vi casi completo, pero me caí. El primer gol estaba acariciando. dije, ¿qué pasó?
0: Bueno, fue entretenido.
2: ¿Qué pasó?
0: 23 millones el segundo nuevamente en Telefe. La publicidad, la cantidad que está facturando el canal. Y te digo una cosa: los números de rating de Telefe en el total del mes.
2: Y bueno, este mes va a arrasar.
0: Impresionante,
2: obvio.
0: Frente a la competencia.
2: ¿Y cómo fueron los otros programas el sábado de la noche?
0: Bueno, los
2: la
0: otros
2: señora, por
0: mira,
2: ejemplo.
0: Los otros, bueno, la señora salió más temprano.
2: Debe haber estado mucho, muy alto el encendido del cable, porque por la renuncia de Adorni había mucha expectativa en el
0: sí,
2: cable.
0: Sí, exactamente. El cable
2: hasta
0: estaba...
2: en eso se equivocaron, porque si pensaban que por el partido la gente,
0: no.
2: Lo hicieron en el momento de mayor rating
0: audiencia,
2: de la televisión,
0: sí.
2: De audiencia, que la gente esperaba y se iba al canal de cable a buscar las informaciones sobre la renuncia.
0: Mal decidido, la gente eligió las noticias, claramente, antes del partido.
2: Pero sí, en C5N tenían previsto hasta las 20 el noticiero, porque de 20 a 23 habían previsto un especial del Mundial, y lo extendieron hasta las 21 porque estaban con muy altos números.
0: Sí, lideró la noche, lideró la noche
2: sí,
0: C5N
2: estaba
0: y
2: mucho,
0: estaba muy
2: mucho.
0: Cerca de lo que fue el programa de Mirta, que Mirta hizo 2,7
2: claro.
0: El día sábado, que fue de 20 a 21:47. Bueno, fue un poquito más temprano, trataron de cuidarla ahí. Después estuvo, a ver, enfrente en la competencia tenemos, bueno, se la bancó bastante bien Jay, sábado con Jay, 0,9, casi un punto, bien, para hacer que la competencia mira. Era fuerte con el partido. Uh-huh. Y después tenemos en América, bueno, América emitió películas con 0,4. Y bueno, la televisión pública, el partido midió 4,2 solo por la televisión pública, ¿sí? Así que bueno, un poco lo que fue el resumen de la tele en lo que es el número de rating, porque después estaba mirando acá, bueno, después tenemos acá los Simpson, el Chavo, la familia Ingalls. ¿Vos sabés que en el 13 se agarraron con la familia Ingalls hace ya un tiempito? La están poniendo de 10:49, 10:50 hasta las 6 de la tarde.
2: No.
0: Midiendo 4 puntos.
2: ¿Qué? ¿Todo el día?
0: Todo el día, midiendo claro. Picos de 6 no. Puntos. Sí, como los Simpsons.
4: Bueno,
0: son los
4: claro.
0: Nuevos Simpsons del 13, pero ahora es una cosa impresionante. El otro día estaba con picos de 6.5 a las 3 de
1: ay,
0: la tarde.
1: Porque hay gente que se duerme y deja el control puesto en el canal. ¿Cómo puede ver la familia Ingalls?
4: No, para, más respeto. Yo amo la familia Ingalls. Para
1: a más
4: Laura
1: sí.
4: Ingalls,
0: más que los Simpsons.
4: Mary, no, no, no.
2: Bueno, nos vamos rápidamente a Venezuela. Nos vamos rápidamente a Venezuela. Estábamos aguardando la comunicación con nuestro querido compañero de C5N, que siempre hace estas coberturas impresionantes, con Adrián Saloña. Adrián, buen día para vos. Un gusto de recibirte en Mañana Silvestre.
5: Gato, bueno, muchas gracias. Te mando un abrazo grande. Buen día para vos y todo tu equipo. La situación, Gato, bueno, es desesperante. Podemos hablar de La Guaira, que estuvimos ayer con C5N, único medio, trabajando en vivo en el lugar. Ahora vamos a volver en una hora, nos subimos a un nuevo micro para ir a esa zona que quedó arrasada, edificios inclinados, edificios que se derrumbaron, miles y miles de muertos y también de desaparecidos. Gato, encontrás con familias que están a metros de esos edificios derrumbados, todavía con esperanza de encontrar a sus seres queridos con vida. Nos pasó con una chica ayer, en el momento que íbamos avanzando con la cámara, con el micrófono, nos decía una chica de mi mamá, está allá abajo, por favor, rescátenla. Algunos venezolanos están pidiendo que la ayuda se intensifique, que el trabajo no sea tan lento, pero creo que esto, Gustavo, sobrepasó todos los límites. No hay gobierno que pueda alcanzar o tender la mano a todos los rincones de este país, ¿no? Porque no solo es La Guaira, sino también estás hablando, en La Guaira viven 500.000 de personas, estamos hablando del lugar más dramático, pero también en Caracas está atravesando una situación muy, muy difícil. Tenés edificios que se vinieron abajo, no tanto como La Guaira. Y otra de las imágenes que te encontrás en Caracas es a familias enteras viviendo al aire libre en las plazas, porque tienen temor a volver a sus hogares o porque por ahí esos edificios no fueron revisados por profesionales para que les den el ok y vuelvan a sus casas de forma tranquila. Todo es conmoción, hay mucho dolor. Yo me encontré ayer con algunos rescatistas internacionales, por primera vez me dieron esa información, porque nosotros llegamos, Gato, 48 horas después del terremoto. El viernes ya estábamos en la Guaira trabajando y hasta ahí veía todo personal venezolano, rescatistas, bomberos, la Guardia Nacional, y ayer ya empezamos a ver, y más información que recibimos, rescatistas de El Salvador, de México, de Qatar, ya están trabajando con perros y todas las herramientas adecuadas para encontrar gente aún con vida. La esperanza no se pierde. Ayer estuvimos trabajando en un edificio en particular donde había un tanque de agua y debajo de ese tanque de agua un ascensor, y tenían información de que tres personas estaban permanecidas allí con vida, con una cámara térmica, que esa cámara térmica había arrojado signos de temperatura de 24 o 25 grados, y eso determinaría que hay una persona o desmayada o a punto de fallecer. Bueno, el trabajo que se está haciendo es muy, muy importante, pero hay que remarcar la unión del pueblo venezolano, las decenas y decenas de venezolanos que no se quedan en sus casas y deciden concentrarse en los puntos dramáticos para ayudar al otro.
2: Gracias. Recién, Adrián, estábamos informando que hubo una réplica hace instantes, ¿no?, que le habrá traído un poco más de dramatismo. No sé si la zona donde ustedes están trabajando la pudieron percibir o qué información tienen.
5: Bueno, nosotros estábamos arriba del auto, Yo no lo sentí, pero justo nos bajamos a comprar pilas y el cámara me dice, acaba de haber una réplica. ¿Cómo? Bueno, me bajo del auto y hay un grupo de trabajadores en la parte exterior de un restaurante, porque ellos salieron, imagínate, después del miércoles, el susto y el miedo que hay, recibieron una alerta por su celular, información de la base militar La Carlota, y hubo una réplica, acaba de haber de ocurrir una réplica, dicen, de 4.5, 4.6 en Caracas, y los trabajadores con los que acabamos de conversar salieron de la parte del restaurante hacia afuera. Bueno, porque es lo que deben hacer cuando se escucha una réplica, Gustavo.
2: Bien, Adrián. Bueno, muchas gracias, Adrián, por este reporte. Estás con mucho laburo ahí permanentemente para C5N y excelente tu laburo como siempre. Abrazo grande, nos vamos a volver a comunicar, ¿eh? Gracias, Adrián.
5: Por favor, un abrazo grande, Gato.
2: Abrazo, abrazo. Adrián Saloni, enviado especial de C5N a Venezuela y contándonos justamente de esta última información, la réplica que hubo hace instantes y de todo el trabajo de los rescatistas. Ya volvemos.
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7: 8 de la mañana, 31 minutos en todo el país. En Capital la temperatura 6 grados.
8: Diego Santilli jurará mañana como jefe de gabinete.
7: El informe de Gabriel Sanfilippo desde la Casa Rosada.
9: La designación de Diego Santilli como jefe de gabinete genera un nuevo diseño del gabinete, en especial del Ministerio de Interior, que quedará bajo la órbita del ministro coordinador, con Horacio David como número 2 de la cartera. El martes a las 16, el presidente le tomará juramento a Diego Santilli a su regreso de la cumbre del Mercosur en Asunción del Paraguay, en donde permanecerá lunes y martes. Gabriel Sanfilippo, Radio 10, siempre noticias.
8: Julio llegará con aumentos en el transporte.
7: Desde el miércoles, el SUBE registrará un aumento del 4,1% en el pasaje de subtes, que tendrá un costo de 1.621 pesos y de entre 4,1 y 4,3% el boleto de colectivos en Capital y el conurbano.
8: En tanto, los trenes del AMBA subirán 8,6%, por lo que el boleto mínimo ascenderá a 380 pesos con 10 centavos.
7: Buscan a un turista bonaerense desaparecido en las cataratas del Iguazú.
8: Por pedido de la justicia, se inició un operativo para intentar dar con el paradero de Mariano Ariel Sierra, tras encontrarse sus pertenencias en la zona de la Garganta del Diablo.
7: Nueva réplica en Venezuela.
8: Fue de magnitud 5,1, la más fuerte ocurrida desde el miércoles.
7: Se sintió en el centro norte del país, con epicentro ubicado en Carabalela.
8: Tránsito.
10: Hay demora en la autopista Buenos Aires-La Plata entre Bernal y Sarandí, también en la zona de Dock Sud. Está lenta la 9 de julio sur en dirección a Constitución. Demora en ambos sentidos a la altura del Camino Negro, en inmediaciones al puente La Noria. En instantes vamos a ampliar. El tránsito lento sobre el acceso oeste, altura Morón, también en la General Paz, por un incidente a la altura de Emilio Castro. Hay demora desde Avenida San Martín, sentido Riachuelo, y desde la Avenida Francisco Beiró hacia el Río de la Plata hasta conectar con la Avenida Lugones. En cuanto a los servicios, recordamos, Ferrocarril Belgrano Sur, ramal González Catán, operando con retraso. Además, atención, algunos incidentes que se fueron dando en el ámbito de la ciudad de Buenos Aires. Está trabajando el SAME por un choque en Juan B. Justo y Gallardo. Allí el incidente fue entre un auto y un colectivo de la línea 166. Central de Tránsito 710, Cristian Romero.
8: Cielo algo nublado en Buenos Aires, para hoy se esperan 14 grados de máxima.
7: A esta hora en Capital y alrededores, 6 grados la temperatura, 87% la humedad.
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13: Penélope, con su bolso de piel marrón, esos zapatos de tacón y su vestido de domingo.
14: Penélope se sienta en un banco en el andén y espera que llegue el primer tren. Meneando

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1: Y esta versión preciosa en vivo y juntos, este dúo tan lindo que hicieron Joaquín Sabina y el nano Joan Manuel Serrat, Penélope.
2: ¿Cómo andan los campeones del mundo?
0: Hola, Leo. Hola, Leo.
2: Hola, gato, ¿cómo andás?
0: ¿Cómo estás?
2: Vamos, Argentina.
1: Vamos. Después, vamos.

0: Toda la fuerza,
1: No seré Marolio, pero le puedo poner sabor a tu vida, ¿no?
0: Ah, mirá, estás bien, Estás muy bien afectado, Lío, Estás muy bien afectado.
1: ¿Qué bien que estoy?
0: Muy bien, sí, muy, me gusta. Contento.
2: Es hoy el primer diálogo.
0: Muy bien, vamos.
2: Silvestre Lío, ¿eh? Vamos, vamos, Lío, no la echas a perder.
1: Como Uruguay, ¿no?
0: ¿Cómo?
1: Como Uruguay, pobre Uruguay, ¿no?
0: Sí, bueno.
1: Pues vamos arriba, Uruguay, vamos arriba del avión que nos vamos, dijeron, ¿no?
3: Vos que sos amigo de Suárez, Lío.
1: ¿Vieron que ahora se cruza Uruguay con Curazao, viste, Ariel?
0: ¿Cómo? Sí, ¿cómo? Ya terminaron, no ya están eliminados.
2: En el aeropuerto.
1: Se cruzan haciendo el check-in en el aeropuerto.
2: Dale, Lío. Éramos amigos hasta hace 5 minutos y te tirás contra Uruguay.
0: Bien, ahora. Lío, bien.
1: No, pero yo estoy contento, estoy feliz, estoy contento porque vos sabés que tenemos un gran grupo. Yo me apoyo mucho en el Rodri
0: sí. De Paul, que está muy bien también el Rodri, muy bien.
1: Sí, está muy bien y me cuenta cosas de su vida, ¿viste? Porque dice, Leo, vos sabés que, me dice el Rodri.
0: ¿Va a ser padrino ahora que se case?
1: ¿Cómo?
0: ¿Va a ser padrino cuando se case?
1: Uh-huh. Sí, en una de esas.
0: Sí, casi seguro,
1: sí, ¿viste?
0: Sí,
1: no
0: seguro.
1: No sé si me va a dar la plata para comprarme el traje.
0: Dale. Acá hay una casa en La Plata, le pedimos a Dorni que se acaba en 12 cuotas,
1: Ah, bueno, la voy a tener en cuenta.
0: Claro.
1: A ver si puedo ir. Vos sabés que el Rodri me contaba, dice, porque es una familia muy pobre, dice, en mi familia éramos muy pobres, tan pobres que, mirá, Leo, un corpiño lo usaba mi abuela, lo usaba mi mamá, mi hermana y mis dos tías. Claro, ese corpiño era el sostén de la familia. Chao, gato.
0: Chao, Leo, chao. 8:38, vamos con los mensajes.
4: A Dorni no lo votó nadie. A Dorni lo único que hizo fue poner de manifiesto la índole de este gobierno para que nadie se haga el distraído. Nada más es producto el grupo al que pertenece.
5: ¿Qué tal, gato? Buenos días, habla Daniel el camionero. Yo tengo 3 camioncitos de logística urbana hace 20 días, 25 días que no muevo el camión. Lo echaron a Adorni, la verdad que me interesa poco, porque con el cuentito ese de Adorni, con el cuentito del mundial, con todo esto, nos las pusieron todo, vendieron todo el país, están entregando todo. Y todo, vende patria eso de los diputados, todo, siguieron sesionando, no para echarlo a Adorni, para entregar el país.
6: Buenos días, gente de Mañana Silvestre. Un beso enorme desde acá, desde Bécar. Y lo que es una vergüenza es que una persona que está sospechada de enriquecimiento ilícito, que hace 3 meses que nos tiene yendo y viniendo con que si no renuncia y renuncia y lo cambian y lo apoya el presidente, vaya al directorio de una empresa nacional. No cuánto cobre, que vaya al directorio de una empresa nacional. O sea que es una pasantía de todos los que deja la jefatura de gobierno. Esa es la vergüenza. Que tengan buen día a todos.
7: Hola, buen día, Gustavo y gente. Habla Daniel, soy taxista, prejubilado. Y quería opinar sobre un señor que dijo de que Adorni pasaba a ser un tipo común, una persona común. No, común soy yo que me levanto a las 4 de la mañana para sobrevivir, poción no alcanza. Y ese señor no es común para nada porque se hizo rico en 2 años, porque vaya a saber cuánta tiene adentro y afuera del país junto con los demás. Así que no es un tipo común. Tiene que dar explicaciones y tiene que devolver lo que se robó, así de fácil, como cualquier persona que viva en el país.
0: Bueno, muchas gracias a todas y a todos. Quiero mandar un fuerte abrazo, poner de manifiesto el viernes a la noche con Catalina, y además con Jan y el esposo Catalina y con Marcela. Fuimos a ver Billy Elliot, el musical, realmente en el Ópera. Espectacular, la verdad, la puesta en escena, los elencos, todo. Fantástico y bueno, recomendarla realmente sobre todo para nuestra gente amiga de Mañana Silvestre. Cuando puedan, vayan a verla, porque además de la historia,
8: claro que sí,
0: porque habla sobre la época de Margaret Thatcher, me sorprendió algo, debo decirlo.
8: A ver,
0: 85, yo sigo
8: 86,
0: todo.
8: A ver.
0: En el inicio aparece, se descuelga una la gran imagen. Cara de Margaret Thatcher. Me sí. sorprendió que nadie la silbe ni nadie.
8: El día que fui yo, mirá. Sí.
0: El día viernes que fui a la yo, noche, sí. nadie. Me sorprendió mucho.
8: Claro.
0: Me sorprendió mucho.
8: Año 85-86 y la crisis la huelga minera en el norte, ¿no?
0: Sí.
8: ¿no? De Inglaterra.
0: Sí.
8: Más de 200.000 mineros que quedaron sin trabajo. Sí.
0: Y
8: ese
0: la
8: es
0: historia
8: el contexto.
0: De un chico que su padre y su hermano trabajan en esas minas, están en plena huelga y él no quiere saber nada. Y lo mandan a hacer boxeo y no quiere saber nada con ir a
8: él
0: hacer boxeo.
8: Ser artista.
0: Él quiere ser artista, Clarín. Quiere bailar.
2: Impresionante cómo capacitaron los hermanos sí. Romay a los chicos. Sí. ¿No? Estuvieron casi un año
0: me encanta,
2: practicando
0: me
2: con
8: la fundación Julio Boca.
0: Los
8: tremendo.
0: Cuadros de.
8: De baile de tap.
0: Tap, de uh-huh. tap. Me
2: sí.
0: encantan los cuadros de tap, el final, fantástico. Así que bueno, merece realmente que la vayan a ver, el acompañamiento. Y,
8: una gran obra.
0: Sí, sí, una gran puesta en escena. Sí. Una gran puesta en
8: primero
0: escena.
8: Estuvo la película uh-huh. y después se hizo el musical y es uh-huh. fantástico.
0: Bueno, subí justamente el protagonista del viernes, el chico que hace, sí. me agradeció en Instagram, me puso gracias gato, así que un
8: son
0: divino.
8: Son muy chiquitos los chicos, sí, de 12, sí. 13
2: están
8: años.
2: Están muy contentos sí. ellos de esta oportunidad también que les están dando, porque claro, son sus primeros pasos como artista, ¿no? Y tener esta gran oportunidad con un título de renombre.
0: Pero aparecen y ya tienen una... tienen por delante una...
2: Un carrerón.
8: Como ¿no? son chicos, son tres...
0: Debutar,
2: rotativos.
8: Sí. Rotativos, porque uh-huh. así que hay tres chicos, jovencitos que se destacan y un grupo, un elenco de bailarinas y bailarinas preciosos, todos los chicos, divinos.
0: Mateo Tognolotti.
2: Mateo, le mandamos un beso.
0: Así que me agradeció, así que bueno... felicitaciones a todo el elenco, a todo el elenco. Bueno, 8:43, seguimos con el análisis de lo que ha significado esta renuncia de Adorni, el contexto. Antes estuvimos hablando con Federico González sobre la carta de renuncia. Políticamente, cómo presente y futuro, ahora cómo queda, ¿no? Porque le ha tenido costo político para el gobierno. Estamos en comunicación con Jaime Durán Barba. ¿Cómo está, Jaime? Buen día.
9: Buen día, Gustavo. Gusto saludarlo.
0: Bueno, le ha costado mucho políticamente al gobierno porque fue un golpe para el gobierno, porque la imagen del presidente descendió por el efecto Adorni también. ¿Cómo ve usted todo este desenvolvimiento? ¿Tardó el gobierno en sacarlo? ¿Se aferra demasiado a estos personajes que tienen este presente y este futuro judicial tan complicado?
9: Es absolutamente incomprensible la demora del gobierno en este caso. Hay protocolos que se estudian en la facultad en la que yo doy clases en Estados Unidos. Hay una materia que se llama crisis, en la que se dice qué es lo que hay que hacer en estos casos. Nada de eso hizo el gobierno. Ante todo hay que tener la información objetiva de qué cosas pueden complicarse cuando empieza un problema de estos. Y eso no lo hicieron. No sé si Adorni les mintió a los otros miembros del gobierno o qué pasó, pero la verdad es que fue, como decían, una caja de Pandora. Iban apareciendo una tras otra y formando una novela que afecta brutalmente a la imagen de un político y de un gobierno. Creo que por lealtad con el presidente, Adorni debió haber renunciado el primer día. Si sabía que había tanto lío, debió haberse ido y él mismo habría tenido menos problemas. Porque ya cuando renuncia, en general la gente se olvida y pasa.
0: Uh-huh. Ahora, ¿no cree que también... Zona... Pero también hay una responsabilidad del presidente y del gobierno en sostenerlo, porque evidentemente había una decisión política de sostenerlo. Es como lo de Sper, que hasta la semana pasada decían el periodismo es el culpable y resulta que ahora está convocado por lavado de dinero e indagatoria, ¿no?
9: Sin duda. Si yo hubiese tenido alguna relación con Milei y me hubiese pedido consejo, le habría dicho, si no renuncia, cancélala inmediatamente. O sea, nombra otro. El presidente es, en toda estructura política, el que debe ser preservado y el que tiene la última palabra. Es absurdo, ridículo, uh-huh. que el presidente se inmole por un ministro.
0: Totalmente.
9: Lo normal es que si un ministro tiene problemas, aunque fuera injusto, supongamos que es injusto el tema, no importa.
0: Claro.
9: Por un tema de imagen, el ministro debe ser sacrificado en favor del éxito del gobierno y del presidente. Eso es lo lógico. Lo otro es absurdo, no tiene ningún sentido. Pero hay un tema que le tocaría ahí, que es...
0: A ver.
9: Una vez más asoma el tema del endiosamiento, ¿no? Del síndrome de Ubris. Siempre que yo he estado cerca de algún presidente, he estado cerca de bastantes, le repito, recuerda que tú eres presidente hasta dentro de poco tiempo y vas a ser expresidente el resto de la vida. Recuerda que eres ministro por un poco tiempo y vas a ser exministro el resto de la vida. Entonces, haz las cosas para que te respeten cuando dejes de serlo, para que puedas salir a comprar pan en la esquina cuando dejes de serlo. Pero
0: eso,
9: el poder produce esa,
0: sí,
9: esa ilusión, ¿no? Esto es eterno, entonces soy divino, tengo escoltas. No, todo eso se acaba, es como el cuento de la Blanca Nieves. De pronto la carroza se convierte en calabaza y usted tiene que salir a comprar pan y a comprar el periódico. Y si ha hecho las cosas tan mal, el que pasa por la calle le insulta.
0: Claro.
9: Yo tengo la suerte de ser bastante conocido en Buenos Aires, ciudad en la que siempre estoy un rato porque adoro Buenos Aires, y cuando salgo a la calle me llevo bien con los vecinos, con el señor que vende periódicos en la esquina y con el panadero, porque siempre he sido muy sencillo, y aquí en Ecuador también fui jefe de gabinete. Pero este endiosamiento, este pensar mi cargo es eterno y mis escoltas son eternas, es ridículo.
0: Es verdad. Jaime, los efectos colaterales que ha tenido, porque el sostenimiento que el PRO y el acompañamiento que el PRO le dio también, llegó a la semana pasada la carta esta de renuncia de Esteban Bullrich, que le termina de asestar al PRO la credibilidad que venía perdiendo, ¿no? Y a Mauricio Macri.
9: Es que este es otro tema curioso del gobierno. En una estrategia de comunicación de un gobierno, hay que saber cuál es el sitio que ocupan otros actores políticos. Si el PRO es aliado, como parece que es, hay que preservarlo, hay que ayudarle. Lo absurdo de este caso fue que Arrodi se llevó también al PRO detrás. El PRO lo apoyó en el Congreso. Fíjese un detalle curiosísimo. El mismo día en que el PRO se sacrifica y se infringe a sí mismo un daño enorme por apoyar a Dordi en el Congreso, el presidente se burla de Macri esa misma noche.
0: Sí.
9: Entonces, bueno, usted tiene que tener claro, me burlo de este y le ataco, bueno, no lo quiero de aliado. Yo no puedo ser un aliado al cual continuamente ataco y debilito, porque entonces no es aliado, es enemigo. No hay una lógica en la relación del PRO con la Libertad de Avanza.
0: Bueno, pero
9: si
0: también ahí...
9: Si aliados, sean aliados.
0: Jaime, pero también el que produce que lo traten así es el propio Macri. Porque yo coincido con usted, si te están todo el día cascando, burlándote, andate. Y Macri está desesperado, parece, esperando la milanesa de olivos.
9: Bueno, esto es increíble. Yo conozco mucho a Macri. Estuve muy cerca de él 15 años. Y me sorprende que con su temperamento, porque Macri, más allá de su aparente debilidad o cortesía, es un tipo muy firme. Que se aguante eso me parece absolutamente increíble. No es propio de su temperamento, ni es propio de la lógica política. O sea, usted ha tenido siempre la bondad de tratarme muy cortésmente, y cada vez que puedo me invita, hablamos respetuosamente. Durante años.
0: Sí, señor.
9: Pero si la primera vez que yo le llamo, usted me pega una insultada, no le contesto más.
0: Claro, obvio. Y bueno, eso es lo que corresponde. Yo haría lo mismo.
9: Y más siendo expresidente, Gustavo. Macri no es cualquier ciudadano, es un expresidente al que hay que tratarlo con el debido respeto.
0: Ahora,
9: como a todo presidente.
0: Usted, que es muy fino en el análisis, ¿no? Y que los conoce a todos, ¿cree realmente en esto que se habla mucho acá en la Argentina, o las posibilidades alternativas de a Milei, si es que no va por la reelección, de Patricia Bullrich o del propio Macri, o no ve ese panorama?
9: Primero, yo creo, no lo conozco personalmente, pero con la psicología que me parece que tiene Milei, no creo que ceda el sitio de ninguna manera. Es una persona más

0: cristiánica ganó de manera imprevista las elecciones 2 años antes de las elecciones. Yo escribí en mi columna de perfil, que mantengo desde hace 20 años, que Milei tenía posibilidades, y mis amigos se rieron, dijeron, qué bruto que eres, ¿cómo vas a creer que este señor tenga posibilidades? Como él parte de esa experiencia de haber ganado cuando todos apostaban en su contra, va a creer que es posible ganar, entonces no creo que sea del sitio. Por lo demás, el caso de Patricia de pronto podría funcionar porque hizo algo que sí le ayudó mucho en su imagen, que es el acabar con los piquetes de la ciudad de Buenos Aires. Eso le fue un gran golpe de efecto de ella. El caso de Mauricio, objetivamente, a mí me gusta hablar objetivamente. Veamos de encuestas. Yo tengo acceso a varias encuestas, tengo muchos amigos, ex alumnos míos en Buenos Aires, en Argentina. Hay encuestas como la de la Universidad de San Andrés que se publican todo el tiempo. La imagen de Mauricio es tan mala como cuando empezó su carrera propiamente en el año 2005. Es muy difícil que revertir con esa imagen tenga éxito.
1: Claro.
0: Sí, muy difícil.
1: Yo coincido. Me parece que ya es historia del pasado, ¿no? Además, ningún presidente que quiso volver hasta este momento, desde el 83, lo pudo hacer. Que haya dejado el poder y haya querido volver, ningún presidente hasta la fecha ha podido volver, ¿eh?
0: Eso que usted anota es muy importante porque es internacional. O sea, y no depende de la economía como cree gente del entorno de Milei. Dos presidentes con los cuales no tengo la menor simpatía, pero fueron presidentes bastante espectaculares como Milei, tuvieron un manejo de las variables macroeconómicas muy adecuado, el presidente Trump y el presidente Bolsonaro, en países en los que la reelección es casi inmediata, perdieron ambos la reelección. El único mandatario que en los últimos 10, 15 años ha sido reelecto...
1: Es Trump.
0: Pero es reelecto después de perder.
1: Sí, por eso es lo que yo le digo. Claro, pero yo le digo eso. Ningún presidente que haya...
0: Pasó un periodo para poder subir.
1: Claro, acá los únicos dos casos de reelección continua fueron Menem y Cristina. Pero que presidentes que hayan dejado el poder y que después de un periodo quieran volver, como intentó después Menem o Alfonsín en su momento, no han podido volver. Por eso digo, lo de Macri hoy ya pareciera que es historia del pasado, Macri ya también, ¿no?
0: En todo el continente lo que está pasando es que pierden todos, no solo en el continente, pensemos también en Hungría con el presidente último. En todo lado es casi imposible reelegirse. El caso que yo conozco concretamente es el de Daniel López, siendo presidente, fue reelegido estando en funciones.
1: Claro, bueno, y Lula pareciera que se encamina también a eso, ¿no?
0: Lula probablemente sí. Ahora, cuando hablamos de Lula estamos hablando de un personaje político
1: impresionante.
0: Fuera de lo normal.
1: Qué impresionante es que es Lula.
0: Y que ha logrado además una cosa rarísima. En la última elección Lula logró hacer una alianza en la que estaba desde la extrema derecha hasta la extrema izquierda para detener a Bolsonaro.
1: Es para analizarlo políticamente a Lula, ¿eh? Es lo que usted siempre lo remarco yo también. Haber hecho desde la derecha a la izquierda, haber unido, mantenido y va de la misma forma ahora. Va con la misma alianza a la reelección. ¿Cómo ve la...?
0: Llevó de binomio a su adversario
1: elegido
0: en la última elección.
1: Sí, señor.
0: Y logró que su tradicional enemigo, un gran hombre también, un gran estadista al que conozco y respeto mucho, Fernando Enrique Cardoso, que fue su eterno adversario, haga campaña por él.
1: Sí, no, increíble. ¿Y cómo ve la oposición? ¿Qué figura de la oposición argentina cree que puede ser determinante para el año próximo, Jaime?
0: El panorama argentino es realmente complicado ahorita, porque en el mundo en general están ganando los nuevos, los novedosos, los raros. El triunfo de la Espriella en Colombia es increíble, o sea, algunas declaraciones de este señor a mí me han aterrado como especialista en la materia.
1: Sí.
0: Cuando un candidato dice en Colombia que solo toma botellas de vino que cuesten más de $1,000,

0: En la antigüedad estaba incinerado. Era una brutalidad.
1: Sí.
0: A Despierra le celebran. Ah, qué gracioso. Dijo que las mujeres están diseñadas biológicamente para la cocina y que no deben hacer otra cosa que cocinar. Y sacó 6 millones de votos de mujeres.
1: No, increíble. Bueno, ahí yo no
0: O sea,
1: entiendo. Yo no entiendo más
0: uno
1: nada a
0: dice.
1: veces de la sociedad.
0: A ver, y Colombia es un país muy interesante, con gente muy preparada, muy formada. Y Colombia es el segundo país hispano más grande del mundo, después de México. Y
1: Sí.
0: entonces, cuando pasa eso, o cuando pasa la presidencia del presidente Trump, en la que en el nuevo libro que estoy por sacar a la venta en Buenos Aires pronto, estudio bien a fondo el tema, nuestra se dañó con la revolución industrial. Es un scroll el presidente Trump. Cuando usted se levanta, agarra su teléfono y empieza a mover el dedito y pasa un mensaje de otro
1: Sí.
0: y asoma a un perrito que le persigue a un ratón, un mensaje de Trump, la guerra de Irak, cualquier cosa.
1: Sí. Bueno, pero
0: Bueno,
1: no me
0: esa es la
1: contestó. ¿A
0: mente del
1: quién ve
0: presidente
1: en la
0: Trump.
1: oposición argentina? ¿O no ve a nadie? ¿A Axel cómo lo ve?
0: Axel tiene dos problemas. El uno, ojo que yo respeto mucho a Cristina Kirchner.
1: Sí, ya lo sabemos.
0: He sido siempre un impulsor de la participación de las mujeres política. Escribí un librito en el año 87 para que las mujeres ganen las elecciones de los hombres. Y por eso esta es la primera mujer elegida. Isabel Martínez fue presidente, pero no fue elegida. La primera mujer elegida dos veces abrumadoramente en primera vuelta como presidente de la nación, y también ganó por interpuesta persona una tercera vez. Por eso la respeto mucho. Pero creo que el tiempo de ella, de Mauricio, de varios amigos que tengo, yo tengo muchos amigos en la clase política argentina, ya pasó, como pasó en todos los otros países. Hay una necesidad de la gente de cambio. Cambio que no necesariamente se identifica, como dicen algunos, con la derecha. No, desde la izquierda no es elegido porque es de derecha, sino porque es estrambótico. Es un tipo que uno dice está en contra de la lógica de los que nos formamos en la sociedad de los libros. Está en la sociedad del scroll. Entonces,
1: Pero
0: un día dice una cosa, un día otra. Y entonces yo creo que lo que hay es espacio para o alguien realmente nuevo o alguien que teniendo experiencia pueda formatearse para esa nueva etapa, pero entendiendo que es una nueva etapa.
1: claro, efectivamente, clarísimo. Jaime, gracias como siempre, le mando un abrazo, ¿eh?
0: Igualmente, Gustavo.
1: Un abrazo enorme. Jaime Durán Barba. Interesante análisis, vos podés estar de acuerdo o no, pero tiene formación y bueno, tiene mucho. Ah, me olvidé de preguntarle, siempre me olvidé de preguntarle, ¿no? Por Santiago Caputo, que dicen que era alumno de él, pero bueno, la próxima. ¿Sigue en línea, Jaime?
0: Sí,
1: Ah,
0: todavía.
1: ¿es cierto que Santiago Caputo fue alumno suyo?
0: Santiago trabajó en mi oficina varios años, lo conozco muy bien. Yo era muy amigo de su padre, que era notario, y era mi consejero jurídico cuando estaba yo en Argentina.
1: Pero Santiago aprendió de usted.
0: Sí, desde luego.
1: ¿Y
0: Es
1: el
0: una persona.
1: maestro, el alumno superó al maestro o todavía no?
0: Bueno, le ha ido muy bien. Y yo tuve siempre vocación de maestro. Tengo algunos alumnos que ya han sido presidentes ahorita.
1: Ah, sí.
0: Daniel Noboa fue alumno mío
1: Mira.
0: en la Washington. Iván Duque de Colombia fue alumno mío en la Washington. Y yo estoy muy orgulloso de que personas en cuya formación ayudé hayan superado al maestro. Es el objetivo de un maestro.
1: Bueno, ¿lo aconseja bien o mal a Milei, Santiago Caputo?
0: Santiago, yo creo que bastante bien en muchas cosas. Los errores crasos vienen más bien de otro sector del gobierno que justamente odia a Santiago Caputo.
1: Bueno, toda una definición. Ahora sí, Jaime, un abrazo grande y gracias, ¿eh? Gracias.
0: Igualmente, un
1: Hasta
0: abrazo.
1: luego. Chau, chau. Bueno.

0: 9 de la mañana, un minuto, Jaime Durán Barba, personas que están metidas en esto, ¿no? Hay que escucharlos, sobre todo, bueno, lo que dijo sobre los sectores de la oposición. Ya volvemos.
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3: 9 de la mañana, 2 minutos en todo el país. En Capital la temperatura 6 grados.
4: Uno de los denunciantes pidió la prisión preventiva de Manuel Adorni o que se le prohíba salir del país.
3: El abogado Gregorio Dalbón sostuvo que el ex jefe de gabinete intentó influir sobre un testigo clave, cuenta con capacidad económica para abandonar el país y perdió su principal arraigo tras renunciar al cargo.
4: En forma subsidiaria le solicitó al fiscal federal Gerardo Policita que se le prohíba salir del territorio nacional con retención de su pasaporte.
3: Asesinaron a un policía de Santa Fe tras un partido de fútbol en Carcarañá.
4: Eduardo Damián López, de 35 años, murió luego de ser gravemente herido durante los disturbios posteriores a la final de la Liga Canadiense entre Cremería y Sportivo Las Parejas.
3: Un ataque israelí en Gaza dejó 3 muertos, entre ellos un nene de 8 años.
4: El bombardeo alcanzó una carpa donde vivían personas desplazadas en Delir al-Abad, en el centro de la Franja de Gaza.
3: El ejército de Israel afirmó que el objetivo era un integrante de la yihad islámica, mientras que el hospital local confirmó la muerte de 2 hombres y un niño.
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5: Atención a los conductores, hay caos en el Camino Negro y en el Puente La Noria, en el ingreso a provincia, también sentido a capital. Esto se registra a la altura de la calle Recondo, en instantes vamos a ampliar. Una circulación que muestra demora importante en toda la extensión de la autopista Perito Moreno, prácticamente, desde la cancha de Vélez hasta el empalme con la 25 de mayo. También Buenos Aires La Plata entre Sarandí y Puerto Madero, con demora la General Paz entre Lope de Vega y la avenida Lugones, y sentido contrario por un incidente ocurrido más temprano en la zona de Liniers, hay retrasos desde la avenida San Martín. El tránsito intenso ya en las principales arterias porteñas, con registro de un incidente en Juan B. Justo y Gallardo, con una persona herida circulada allí con máxima precaución. En avenida Vélez Sarsfield al 1600, allí se registró un incidente, un ciclista fue atropellado por un auto. Central de Tránsito 700, y es Cristian Romero.
3: Cielo algo nublado, con neblina en la ciudad, se esperan 14 grados de máxima.
4: 6 grados la actual, humedad 87%.
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0: silencio es obligado.
1: Muy, pero muy buenos días, gente. Arrancamos un poco tarde hoy, ¿eh? Arrancamos un poco tarde, pero estamos acá, ¿eh? Estamos acá.

estamos todos contentos. Bien. ¿Qué hace, Laura? ¿Todo bien vos? Nos mandaban mensajes recién, sí, estamos todos bien acá. ¿Cómo te va, Luis? ¿Todo bien para vos también? Acá contentos, ¿eh? ¿Cómo lo echaron a Dorni? Dice, lo echaron a Dorni. ¿Qué están pensando ustedes? Tirá para arriba, pobre Adorni, che. Ganó Argentina, lo echaron a Adorni. Tenemos tanto para hablar en el día de hoy. Che, lo echaron a Adorni. Pobre, pobre Adorni, ¿no? Pobre Adorni. ¿Qué le vamos a hacer, eh? Pero bueno, veremos a ver qué sucede, ¿eh? ¿Qué sucede? Te dice Laura acá, lo echaron a Dorni, y bueno, lo echaron a Dorni. Llorando, llorando muchos porque lo echaron a Dorni. Y dice, no hay, ahí estamos, ¿eh?

Vamos ahí, ¿qué dice Claudia? Y bueno, vamos a averiguar todo lo que se puede hacer, gente, todo lo que se puede hacer. ¿Qué dice Nora acá? ¿Qué dice Claudia? Acá estamos, dice. Estamos contentos, dice. Estamos contentos de poder escucharte, dice. Estamos contentos de poder escucharte. Bueno, vamos a hablar de Adorni. ¿Qué pasó? En un ratito con el jefe departamental de policía, Si todo funciona bien, vamos a estar hablando ahí con el jefe departamental de policía, A ver qué nos dice. Arrancamos así, escuchamos un poquito de música, 2 segundos de música y arrancamos.

0: Bueno, estamos en comunicación con el jefe departamental de policía, comisario mayor Mario Celi. Muy buen día, Mario, ¿cómo le va?
1: Buen día, gracias por tomar comunicación con Jefatura Diamante.
0: Buen día, comisario. Bueno, noticias durante todo este fin de semana, muchos operativos de motos, ¿no? Haciendo en varios puntos de la ciudad, varios secuestros.
1: Sí, como sucede todos los fines de semana, desde la jefatura de

0: diamante. Mantenemos la estrategia operativa en reforzar diferentes retenes de control en toda la extensión del departamento, llevando prevención a los barrios, a los espacios públicos y en el caso concreto de la colaboración que se le brinda a las diferentes municipalidades en el contralor de el tránsito urbano. Se han colaborado con las diferentes áreas de tránsito municipal, con controles en motovehículos, conductores, diferentes calles, horarios diurnos y nocturnos, y obviamente que producto de ese control, la policía ha confeccionado múltiples actas de infracciones, que son, por ejemplo, falta de casco, falta de luces, uso de escapes modificados. Así que bueno, ha habido un importante número de secuestro de motocicletas, de labrado de actas de infracción, y bueno, y también hemos tenido que lamentar un acto de violencia en contra de uno de los retenes de control. Eso ocurrió aquí en la ciudad de Diamante, donde un puesto que estaba ubicado en calle Urquiza, ahí en cercanía también con la intersección con Serrano, un conductor no obedeció las indicaciones del personal policial allí apostado, y no solamente eso, sino que arremetió contra la motocicleta de la policía, ocasionándole daños. Al verse impedido de continuar circulando, pretendió huir del control, agrediendo a nuestro personal. Así que bueno, esa situación fue dominada por el personal, se realizó la aprehensión de este violento conductor y el Ministerio Público Fiscal dispuso la inmediata detención de esta persona que permanece aquí en la alcaidía policial detenido. Es un joven de aquí de Diamante, 18 años, acusado de los delitos de resistencia a la autoridad, daños en bienes del Estado. Delitos en que fue en flagrancia aprehendido por el personal policial, que vuelvo a reiterar, estuvo manteniendo durante todo el fin de semana diversos controles en los diferentes puntos de la ciudad, que derivó en esta repercusión que tuvo a nivel provincial el alto impacto que generó los controles que hizo la policía de la Jefatura de Diamante.
1: Sí, la verdad que sí. Muchos vecinos también diciendo quejas de la cantidad de motos. Justo fue el partido de Argentina también. Fueron una, dos, tres de la mañana, que era impresionante la cantidad de motos en la ciudad. Y bueno, ustedes hicieron un gran operativo y mermaron esta circulación de motocicletas en la ciudad, ¿no?
0: Claro, a raíz del encuentro futbolístico, ¿no es cierto?, que está nuestra selección participando, y a raíz del triunfo obtenido y de esa pasión que tenemos los argentinos por el fútbol, indudablemente generó que se originaran dos caravanas, por un lado una de automóviles y camionetas, y otra de motovehículos, festejando ese triunfo. Pero bueno, siempre hay un margen de tolerancia, digamos, para estas expresiones populares. Y luego, inmediatamente, la policía montó un fuerte operativo a lo largo y ancho de la ciudad de Diamante, que generó estos importantes secuestros y labrados de actas de infracción.
1: Claro. Comisarios, ¿otras actividades que han tenido este fin de semana desde Jefatura?
0: Bueno, los operativos, que así como se intensifican en las ciudades, también en las zonas rurales, en las aldeas, esos operativos en la zona rural se hacen en conjunto con la Dirección General de Prevención de Delitos Rurales para darle protección a los residentes, a los productores del campo. Tuvimos también un número importante de intervenciones policiales. Fíjese que, cumpliendo nuestra misión específica, que es la prevención del delito y la investigación
1: Sí.
0: delictiva, tuvimos casi una decena de personas detenidas por diferentes delitos durante este fin de semana. La verdad, un número importante que, ¿qué es lo que demuestra? Demuestra la intensa presencia de la policía. Muchas de estas detenciones fueron en flagrancia, y también la respuesta del Ministerio Público Fiscal, que dispuso las detenciones, la privación de la libertad de estas personas, del juzgado de garantía, que también eso sucedió también culminando la semana pasada, hubo varias derivaciones a unidades carcelarias. Así que una acción mancomunada entre la justicia y la policía sumamente importante.
1: Comisario, también se incendió un vehículo, ¿no? En un camino de zona de aldea brasilera, ¿no?
0: Claro, esto fue el miércoles pasado por la mañana. Nuestro personal de la comisaría de aldea brasilera estaba manteniendo un operativo de seguridad cuando son alertados sobre un vehículo Volkswagen Surán en un camino rural que conduce al paraje La Virgen, desde ruta provincial 11, ahí a la altura del kilómetro 22, donde bueno, llegaron y efectivamente un hombre que conducía este vehículo se detuvo por un desperfecto mecánico, donde se inició el fuego y bueno, tuvo una pérdida del rodado. No hubo personas lesionadas, actuó rápidamente el cuartel de bomberos voluntarios de Brasilera, que controlaron las llamas para evitar que se propagara hacia los espacios verdes circundantes al camino de tierra de ese lugar. Y el tránsito estuvo señalizado por nuestros agentes de la comisaría de Brasilera hasta que finalizaron los trabajos de los bomberos.
1: También hubo, gracias al movimiento policial y los operativos que hay, se recuperó un celular que había sido sustraído también.
0: Sí, así como tenemos los operativos de prevención, también la división de investigaciones lleva adelante diferentes tareas para resolver denuncias por faltante de objetos, de elementos, y bueno, junto con el Ministerio Público Fiscal de Diamante, reunieron informes que permitieron determinar, por un lado, la conducta delictiva del autor de la sustracción de un teléfono de una vivienda, y por el otro lado, ubicar dónde estaba este equipo de telefonía celular, que era un lugar del barrio La Merced, donde había sido adquirido, así que bueno, fue restituido el teléfono al dueño y, como decimos siempre, desde la jefatura recordamos a la comunidad el compromiso de convivencia social, de no acceder a este tipo de compras dudosas, sino que todo lo contrario, dar aviso a la policía que inmediatamente va a intervenir.
1: Comisario, también algo que llamó mucho la atención, gracias al rápido accionar de la policía después de un robo de un comercio, se detuvieron a personas que sustrajeron dinero de ese comercio.
0: Sí, hubo 12 situaciones muy importantes. Una fue en flagrancia y otra fue producto de una investigación. Por un lado, hubo una investigación llevada adelante por la División de Investigaciones e Inteligencia Criminal para resolver una denuncia que daba cuenta de la faltante de dinero de un local comercial. Esto sucedió la semana pasada, en horas de la noche, cuando la persona que atiende ese local comercial, mediante amenazas, sufrió la sustracción de una suma de dinero en efectivo. Así que nuestros investigadores, junto con la Fiscalía de Diamante, reunieron en muy poco tiempo diversos informes y elementos probatorios que le permitieron fundamentar al juzgado de garantías el allanamiento de una vivienda ubicada acá en la zona de calle Batalla de Cepeda, donde se secuestraron elementos importantes para esta investigación que está en desarrollo y que derivó en la detención de dos personas que permanecen aquí en nuestra alcaldía, dos hombres de 36 y 37 años, vecinos de Diamante, que están vinculados a la autoría material de este delito. Así que, vuelvo a decir, una respuesta a la urgencia muy profesional desplegada por el área investigativa. Así que bueno, en muy pocas horas se pudo resolver esta cuestión. Y después, otra sí. Situación se dio también relacionada, vinculada a un local comercial. Esto fue en el amanecer del día sábado, en estos operativos que lleva adelante el Comando Rebelé, con el grupo especial de la División de Operaciones, fueron alertados de la sustracción de la faltante de dinero del interior de un local comercial. En este caso, estaba cerrado al público. Así que inmediatamente se intensificó la búsqueda y se logró hallar a los dos autores de este delito, que al verse sorprendidos por la rápida presencia de la policía, comenzaron a huir, incluso ingresaron en algunos terrenos, en algunas propiedades, de algunas viviendas ubicadas sobre calle Belgrano y Catamarca, sobre calle Belgrano y Junín. Incluso se subieron a algunos techos, siempre tratando de evadir el alcance de la policía, pero fueron aprehendidos en estos lugares, fueron reducidos, y la Fiscalía ordenó la inmediata detención de estas personas, que también permanecen aquí, alojados en nuestra alcaldía policial. Son dos hombres mayores de edad, también vecinos de aquí de Diamante. Y bueno, esta rápida respuesta de las áreas operativas de la policía permitió que se restituyera el dinero sustraído al dueño y algunos otros elementos de ese local comercial. Así que bueno, vuelvo a reiterar, ¿no? Una respuesta muy activa en la prevención del delito y también en la investigación delictiva, que es nuestra misión específica de la policía.
1: Todo esto lo que estamos comentando y relatando, qué importantes son las cámaras de videovigilancia, ¿no, comisario?
0: Sí, siempre hay un trabajo coordinado entre las diferentes patrullas, nuestra sala de videovigilancia. Fíjese que hoy a la madrugada, por ejemplo, hubo dos detenciones también en el marco de estos operativos que surgen a raíz de dos alarmas que se reciben en la sala de videovigilancia. Una de ellas era un botón antipánico activado por una mujer que alertaba que se encontraba en peligro. Así que bueno, rápidamente se constituyeron unidades policiales en ese domicilio de la calle Roca, llegando en el preciso momento que un hombre de 32 años incumplía con medidas judiciales de restricción de acercamiento a ese lugar, así que inmediatamente fue aprehendido en ese lugar. Otra situación similar ocurrió también sobre un domicilio de calle Independencia, donde un hombre de 42 años incumplía medidas judiciales de restricción que tiene sobre sus propios padres, que son dos personas,
1: sí,
0: adultas, mayores ya. Así que también inmediatamente llegaron las unidades policiales y en ambos casos el Ministerio Público Fiscal dispuso el traslado de estos dos hombres detenidos aquí a nuestra alcaldía, donde permanecen mientras se sustancia el proceso penal por la flagrancia en que fueron sorprendidos por la oportuna presencia de la policía.
1: Claro.
0: Por eso, muy bien, Alejandro, eso que usted dice de esa interacción que existe entre la sala de videovigilancia y monitoreo y las patrullas que están desplegadas en las diferentes calles y barrios.
1: Qué lamentable, comisario, cuando leía los informes que nos da Lorena, la gente de prensa de jefatura, que una madre terminara denunciando a su propio hijo, ¿no? Por tema robo, violencia, qué lamentable lo que está sucediendo, ¿no?
0: Sí, a ver, la sociedad en general está en una crisis, en un estado de crisis. Bueno, obviamente que estos hechos lamentables, donde siempre la policía está presente para llevar la pacificación, para dar la protección a las personas vulnerables. Por ejemplo, hubo otra detención, esto fue la noche del miércoles al jueves pasado, por ejemplo, en calle Catamarca y Belgrano, por ejemplo, donde también se dio una situación violenta, donde un hijo de 29 años agredió a su propia madre, causándole lesiones. Y bueno, rápidamente también llegaron unidades de nuestro comando radioeléctrico, le brindaron protección a esa mujer, que incluso debió recibir asistencia médica en el hospital local. Un trabajo siempre muy armónico entre policía y el hospital San José, y cuando es necesario también con el hospital Colonia, pero me refiero a las diferentes entidades de salud. También esta persona que permaneció detenida acá por este delito de lesiones en flagrancia en contra de la propia madre, ¿no? Realmente situaciones muy muy tristes, ¿no? De la comunidad esté pasando por estas cuestiones, y bueno, la policía siempre renovando su compromiso permanente y constante, por eso un reconocimiento mío como jefe de la departamental hacia los hombres y mujeres de los diferentes grados de toda la jefatura departamental, que día a día están con ese compromiso con sus propios vecinos de llevarle seguridad, de llevarle tranquilidad.
1: Comisario, ¿algo que no haya quedado? que quiera comentar.
0: No, solamente recordarle a nuestra comunidad los cuatro pilares fundamentales de la seguridad, que son la precaución, la prevención, la discreción, la denuncia de aquellas situaciones que deben ser colocadas en conocimiento de la policía, y reconocer a Blanca Ciudad Noticia por permitirnos este espacio de ida y vuelta con nuestra comunidad, y que siempre con profesionalismo ustedes como comunicadores sociales transmiten y llevan la verdad de los sucesos donde la policía tiene intervención.
1: Muchas gracias, comisario, que tenga muy buen día, ¿eh?
0: Igualmente, adiós.
1: Hasta luego. Estuvimos con el comisario mayor Mario Celis hablando de todo lo que sucedió este fin de semana aquí en la 93.5.

Bueno, la verdad que todo lo que pasó, tremendo, tremendo todo lo que pasó este fin de semana acá en la ciudad de Diamante, el tema de las motos, ¿no? El tema de las motos, muchos vecinos, ¿no? Muchos vecinos diciendo qué está pasando, ¿no? El tema de las motos, el ruido molesto, y bueno, los vecinos muy enojados, muchos vecinos enojados. Sobre esto, pero bueno, volvemos a lo que digo siempre, ¿no? El tema es, señora, el tema, ¿saben cuál es? Es que usted pueda llamar, que la policía actúe, creo que eso también es importantísimo, señora, creo que eso realmente es muy, pero muy importante poder interactuar, poder hablar con la gente de jefatura. Muy, siempre muy, muy atento, siempre muy trabajando mucho. Es verdad, el tema de las motos este fin de semana ha sido un descontrol, ¿no? Ha sido un descontrol. Acá me preguntan, che, ¿no estaba saliendo al aire? No, tenemos unos problemas técnicos, ¿eh? Tenemos ahí algunos problemas técnicos. Yo no estuve a la mañana, llegué hace un ratito, sí, por eso arrancamos. Ayer domingo estuve ahí en Libertador San Martín, ahora también me tengo que ir en un rato a Libertador San Martín, y cuando fuimos a arrancar teníamos ahí unos problemas técnicos, ¿eh? Pero arrancamos con todo. 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Sí, Distribuidora Aranda, y vamos, vamos, todavía hay que tirar para arriba, gente. No hay que ponerse mal, ¿eh? No hay que ponerse mal. Encima a la Argentina le está yendo bien en el Mundial. Vamos todavía a Argentina, dicen acá, pero por supuesto, le está yendo bien a la Argentina, vamos todavía, ¿eh? Se fue Adorni, me dicen, ¿viste? Se fue Adorni. Ahora vamos a hablar de lo que se fue Adorni. 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

0: 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Nos vamos a la tanda. 2 minutos. 2 minutos, gente. 2 minutos y volvemos, ¿eh? Acá me dicen, viste a Adorni, el que se creía que era un santo, dice. Viste, de santo no tenía nada, no, no tenía nada, ¿eh? No tenía nada, Adorni. Ahora vamos a hablar, gente, ahora no, ahora vamos a hablar porque de santo Adorni no tenía nada, ¿eh? Y es verdad, ¿eh? No tenía nada Adorni de santo, señora, ¿eh? No tenía, ¿eh? Le soltaron la mano a Adorni. Vamos, después de la tanda vuelvo 2 minutos, ¿eh? En 2 minutos vuelvo.
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0: Volvimos. Ahora sí estamos arrancando. Me decían, ¿por qué no llegaste? Porque no estaba acá en la ciudad y hoy arrancamos un poquito más tarde. Y después tuvimos unos problemas técnicos. No sé qué realmente pasó, no tengo ni idea. Hubo unos problemitas técnicos que se solucionaron. Creo que se solucionaron. ¿Cómo están, señora? ¿Cómo está usted? Yo contento, ¿eh? Acá me dicen yo feliz, pero por supuesto, a ver si solucionando ahí los problemas. Un saludo ahí a Luca, que pudo solucionar ahí unos problemas que había. Sí, un saludo enorme a Luca, que es el que estuvo solucionando también estos problemas ahí temprano, ¿eh? Temprano había unos problemas, bueno, se pudieron solucionar. ¿Cómo te va también a Miriam, eh? ¿Cómo le va a todos, a todos que estamos acá? Estamos más que contentos, felices, señora, felices. ¿Cómo no vamos a poder estar contentos? ¿Cómo no vamos a estar contentos, señora? ¿Cómo no vamos a estar? Ganó Argentina, hay un sol hermoso para salir a caminar. ¿Qué más? ¿Qué más puede esperar usted, señora? ¿Qué más? Hermoso, pero hermoso día, ¿eh? Un hermoso día. Ganó Argentina y Adorni se fue. ¿Cómo va, Maxi? Buen día.
1: Buen día, ¿cómo va?
0: Se fue Adorni, Maxi.
1: ¿Viste que yo te decía que se iba a ir?
0: Se fue nomás, ¿eh?
1: Sí, pero está mejor ahora.
0: Vos decís.
1: Y va a ganar, gana mucho más.
0: No sé.
1: Y sí, son como 94 millones de pesos.
0: va a terminar preso, me parece, ese muchacho, si sigue así.
1: Y qué sé yo, viste que la Argentina da para, o sea, los gobiernos, incluyendo los que yo he votado, sí, da para mucho, viste, da para hablar mucho y para hacer, no para el pueblo, sino para el beneficio de cada uno de ellos.
0: Igual siempre. El presidente como que lo defiende todavía, viste.
1: Sí, pero se lo sacó de encima también.
0: Se lo hicieron sacar, ya no daba para más.
1: Claro, pero vos fijate ahora el alivio que tiene. Sí. Ya no se va a hablar de él dentro del gobierno, o sea, se puede llegar a hablar ahora en YPF.
0: Sí. Sí, igual lo van a sacar, dijeron que ya están, que lo van a sacar, no le queda otra que sacarlo, ¿no?
1: Claro, por eso, pero ya no va a ser parte del gobierno, entonces no se va a hablar tanto. El problema no es tanto acá dentro de la Argentina. Sí. El problema es en lo afuera, ¿viste? Que estaba escuchando el otro día una radio que venía en el auto y justo decían que la repercusión internacional de los problemas de Argentina, uno por ahí le parece que no son importantes, porque nosotros siempre peleamos que no alcanza la guita, que la nafta sube, que entendés que los supermercados no venden lo que tienen que vender, pero dice las repercusiones a nivel internacional, aunque nosotros no le demos importancia, es muy grande. Claro. Entonces, las inversiones que supuestamente se están esperando de firmas internacionales por el tema este del libre comercio y de que podés comprar tierras acá en Argentina a dos mangos, con diferencia de monetaria que hay entre un país y otro, por los salarios son totalmente distintos. Aparte es para multimillonario, no es para el asalariado. Repercute mucho en una estabilidad inestable que tiene la Argentina, porque esto, el otro día hablando con mi amigo, que yo siempre discutimos, justo pasé por la localidad donde tiene el negocio y me decía, mirá cómo estoy lleno, loco, yo dice, porque hace un año que puedo comprar los productos que vendo, que no son productos de primera necesidad, pero se venden, dice, al mismo precio, porque el dólar está estable. Le digo, yo te entiendo a vos, le digo, cuando vos me discutimos por redes sociales, le digo, te entiendo, pero el problema es que vos, con lo que vos vendés, te vas al supermercado y no comprás lo mismo que comprabas hace 3 meses atrás, porque hubo un movimiento de precio. Claro. No en todo, pero más en lo que hace a barrio, eso ahí hubo un movimiento. Entonces, el combustible te lleva al movimiento, está subiendo el combustible, ¿viste? Toda la semana.
0: Sí, no. Entonces, se nota, pero no lo informan mucho porque de a poco, pero está aumentando.
1: Claro, y eso al asalariado, que es el que más compra en el sentido, no en plata, sino el que va a comprar todos los días, ¿viste? Entonces, eso le repercute. Y a nivel internacional también repercute, ¿viste? Entonces, este loco me decía, ah, a mí me sirve, dice, por más que suba un poco acá, dice que porque le subieron el alquiler a él. Y me dice, por más que me lo suban, no importa, pues yo lo puedo pagar, dice. Pero no está bien, es lo que yo le decía, pero tenés que reconocer que no está bien, no está estable. A vos sí te sirve por la compra. El tema es el movimiento de plata adentro, que no
0: Claro.
1: es lo mismo. Si todo estaría estable, es otra cosa, como pasó en la época de Menem. Era el 1-1 y no se movía nada. No había un mango en la calle. Pero, o sea, había ese movimiento. Y siempre lo mismo, la diferencia entre el asalariado y los políticos. Ellos estaban de joda continuamente en la época de Menem, ¿eh? Y viajaban al exterior y todo, y el asalariado quedó chatito, aplastado, como pasa ahora con los sueldos, tan chatos los sueldos, los salarios. Y pasó exactamente lo mismo, con la diferencia que teníamos el 1-1 ficticio, pero todos manejábamos un peso, un dólar directamente, y el dólar estaba 99, ponele. Era una cosa así, 98 y pico, casi 99 centavos. Y un peso valía más que un dólar. ¿Viste? Pero nosotros le decíamos el 1-1. Y mucha gente hizo plata con eso, con el 1-1. Pero sabemos cómo llegamos. ¿Viste? Terminamos mal con eso. Pero por eso, en la repercusión internacional, según esta gente, o sea, es una radio a nivel nacional que sale por todos lados, decía, si ellos lo están diciendo y esos periodistas que no son ni de un lado ni del otro, ¿viste? Son informantes, ¿viste? En una radio, dice, la repercusión no es buena, o sea, no es mala tampoco, pero no es la buena que nosotros necesitamos. Todo esto de Adorni, de Karina, todo eso se sabe afuera, ¿me entendés? Se sabe las cosas que pasan, se saben las cosas del peronismo. También ellos, la gente que quiere invertir acá dice, che, pará, si de un lado y del otro se están peleando, hoy es tan fácil la red social y saber enterarse de lo que está pasando en Canadá, en Estados Unidos, en Francia, ¿viste? Pero ahora con el tema del mundial estamos un poco más like, ¿viste?
0: Más
1: Entonces,
0: tranquilo.
1: claro, pueden hacer algunas otras cosas que no le vamos a dar importancia porque estamos metidos. Somos un país que es futbolero. Creo que es uno de los países más futboleros del mundo. Creo que con Brasil somos los más futboleros. Entonces, cuando hay esto de los mundiales y todo esto, nosotros estamos más abocados a eso, aunque no seamos futboleros, pero estamos. Las noticias son siempre sobre eso. Se habla un poco, después se empieza a hablar sobre los jugadores, la selección, que la selección nuestra va bien. Entonces, viste, por lo menos te dan ese alivio. Mucha gente, mira, yo estuve el sábado en Lucas González, una fiesta privada, y había gente de la provincia de Santa Fe sentada a la mesa con nosotros. El padre era oriundo de ahí, de Lucas González, cumplía años el hermano. Entonces había venido, pero la familia toda era de allá del norte, vendría a ser del pegado con Córdoba, de esa zona. Y hablábamos un poco de todo un poco. Dice, no, me dice el tipo, está jodido también allá, dice, y eso que Santa Fe es como Entre Ríos, dice, con el tema del campo.
0: Claro.
1: Dice, y más allá hay muchos, muchos campos sembrados, muchos campos, pero dice, los chacareros están, viste, no enojados, dice, pero tampoco están contentos por el tema del gasoil. Dice, pero hay muchos que están bien, dice, y tienen resto. Dice, y no es que el gobierno los ayuda, dice, pero tienen cómo mantenerse. Entonces dice, no están enojados del todo, como pasó en la época, y este hombre no era oficialista tampoco, pero me dice, como pasó en la época cuando Cristina dijo que la soja era un yuyito, dice, ahí fue donde se enojaron. Se enojaron más que ahora, dice, con lo que está pasando, dice. ¿Por qué? Porque hay. Yo no voy a salir a defender a ningún político, porque para mí el político que cuando abre la boca ya está mintiendo, sea lo que sea. Ya tengo una desconfianza terrible, ¿viste? Pero fíjate, en esa época decías algo y ya salía el periodismo atrás con la nata y todos los otros a decir, no, porque hoy también tenés eso, pero la gente ya está aburrida. Vos sabés que el rating de los programas periodísticos en horario centrales y el rating de otros programas ahora está parejo. El otro día lo estaban viendo, y lo vi en dos canales que no tienen nada que ver uno con el otro, pero así porque estaba haciendo zapping, ¿viste? No soy de buscar esas cosas, porque la gente está podrida, en realidad está re cansada de sentarse a comer y que te vengan con el choque, con el robo, con que mataron a uno, y vos te sentás a comer como para, y el zorro que está al mediodía tiene un rating impresionante. El zorro, que estamos hablando de una serie de los 50, la gente mira el zorro al mediodía para no ver todas esas noticias, que sabes que te va a caer mal la comida si te pones loco, ¿viste? Entonces te das cuenta que ya el periodismo o informa la verdad, o porque era muy evidente en ciertos gobiernos que estaba de un lado y estaba del otro, ¿viste?
0: Sí, sí, sí.
1: Y ahora están más o menos... yo siempre hablo a nivel nacional, ojo, a nivel nacional, que es lo que yo veo. Entonces están medios, ¿viste? No tranquilos, pero también le pegan un poquito los que son parte del gobierno, le pegan un poquito también al gobierno y le dicen que necesitaríamos que estemos un poquito mejor. Que eso le hace bien al gobierno también. Que su gente le diga, no está mal ir a decirle a mi gobierno, si yo lo voté, che, pónganse las pilas porque yo escucho rumor de los de otro que quieren hacer tal y tal cosa porque ustedes no están haciendo. Así debe ser. Yo no te digo que si vos estás de una vereda y del otro, le digas las cosas que tienen que hacer cuando vos estás preparándote para unas elecciones y tenés tu propuesta. No le va a ir a decir la propuesta a la contra o la propuesta a uno con el que vas a competir. Es como decir, preparo la moto para correr y le digo al otro que anda como yo, más o menos, lo que yo, la preparación que yo le hice al motor. ¿Viste?
0: <Claro.
1: ríe> es lo mismo. Cada cual tiene sus cosas y se guarda en la manga una cartita como para jugarla. Pero le hace bien también al gobierno que se le arrime alguien del otro lado y le diga, che, loco, están haciendo las cosas mal. Fíjense la gente que está enojada, no los va a votar, prepare. Es como decir, no le puedo ir a decir, ¿cómo va a ir un kirchnerista a decirle a esto? Che, haga las cosas bien, las tenemos que hacer nosotros. Bueno, si el kirchnerismo va a hacer las cosas bien y lleva a buen candidato, o el kirchnerismo, el peronismo, y la gente lo vota, acuérdense de que tienen que hacer las cosas bien. Yo le doy con el hacha también a los míos, porque si hubieran hecho las cosas bien, hoy no
0: sí,
1: estaría
0: Milei. Hoy no estaría Milei acá. Si
1: claro, ¿viste? Muchos se enojan conmigo por eso. Y más me han venido a decir así, che, loco. Dice, ¿cómo vas a hablar? ¿Y qué le digo? ¿Y cuál es el problema? Sí, es la realidad. Es lo que todo el mundo te dice y lo que yo opino. Yo con 53 años puedo opinar, puedo decir lo que quiera, soy un ciudadano libre porque estamos en una democracia. Y yo les digo, si va el kirchnerismo, va a llevar un candidato y llega a ganar, bueno, la gente lo votó, hagan las cosas bien. No hagamos un gobierno como el de Fernanducho, que según dicen lo manejaba Cristina. Para mí no, porque Cristina lo puso y al final después se tiene que haber agarrado la cabeza diciendo,
0: sí, igual,
1: ¿qué hice?
0: Sí, Cristina lo puso ahí para manejarlo, después Alberto se cortó solo y bueno, así le fue a Cristina y Alberto, ¿no?
1: Claro, algo tiene que haber pasado en ese transcurso.
0: Sí.
1: Claro.
0: Es como porque... todo, ¿no? Todos son amigos, pero cuando te viene el olorcito a poder, es lo mismo que le pasa a Milei con Villarruel, ¿no? Cuando le viene el olorcito de poder a uno, es como que empiezan las peleas de ego, ¿no?
1: Mirá, yo por lo que he visto desde la vuelta de la democracia del 83, que yo ya tenía uso de razón, no completa, nunca la voy a tener tampoco, pero no tenía un uso de razón de pasar justo de niño a adolescente. Siempre fue lo mismo. El radicalismo tenía los candidatos y resulta que todos eran, vamos, vamos, doctor, tanto, y después los mismos de la otra línea, en vez de apoyarlo, lo criticaban. El peronismo tiene tenía, ahora está distinto, pero el peronismo tenía eso, que se peleaban, capaz que encerrado en un recinto, se agarraban a trompadas, uno no sabe eso, capaz que se pegaban y todo en esa época, ¿viste? Sí. Pero después se acompañaban y se abrazaban y se besaban y era toda una joda y capaz que estaban una semana de joda. En el partido, en esa época estaba ya claro. en Cayurquiza.
0: Esos tiempos cambiaron ya.
1: Claro, esos tiempos cambiaron. Pero todavía conserva el peronismo un cierto núcleo de eso, de esa gente que, bueno, está de un lado, está del otro, pero después sigue acompañando, que son los más viejos que han quedado. ¿Viste? Porque uno de los lemas era del peronismo era ese: uno gobierna y el otro acompaña. Sí. Era eso. Bueno, se dividió tanto el peronismo en distintas, que fue difícil empezar a juntarlos después. Es por eso está así como está ahora. No digo que no esté vigente, que no esté latente, por decir así, porque puede pasar cualquier cosa, sabemos, acá en la Argentina. Pero por lo visto, lo que se ve todos los días, que ojo, también por eso yo le pego al periodismo por ahí, que no dice lo que realmente es, en algunos casos, siempre a nivel nacional estoy hablando.
0: Sí, sí, sí.
1: Y por ahí se retractan, no se retractan, pero dicen otra cosa, y por ahí no sabes si creer o no, ¿viste? Por ahí dicen, Cristina, le pueden sacar la tobillera, puede

0: no viene de parte del periodismo, viene de parte de la gente de la calle también que levanta esas cosas, sí, que no tiene nada que ver con el periodismo.
1: Sí, igual es todo, todo mentira, eso no va a pasar, ¿no?
0: No, no, no, pero te digo, vos suponete que se empiece a hablar sobre eso en la calle, te deja la duda de qué es lo que está pasando. Y es lo que nosotros tenemos, esta incertidumbre política hoy. Hoy hay una incertidumbre política terrible.
1: No, yo creo que al revés, bueno, yo creo que la gente la tiene clara. El kirchnerismo, el peronismo no vuelve, salvo que el que se autodestruya sea Milei, ¿no? Yo creo que no vuelve por lo menos por 4 años más. Yo creo que estos 4 años lo vuelve a ganar Milei, salvo que Milei haga un desastre en estos 6-7 meses que le queda hasta marzo. Tiene que mejorar todo o lo mejor posible a la gente, y yo creo que hoy la llegada de Santilli y nuevamente el PRO adentro del gobierno de Milei le va a dar ese plus al gobierno.
0: Es que es una buena jugada que está haciendo este gobierno con eso. O sea, para mí lo tenían ya preparado, ¿viste? Vos sabés que Mauricio Macri como empresario es muy bueno.
1: ¿Sí?
0: Porque el tipo, no, por más que haya heredado del padre y todo, hay que mantenerlo, y él eso lo sabe, y él lo está trabajando esto como una empresa. O sea, toda la parte política la trabaja como una empresa. No es un inútil que se puede trabar en cuando habla y qué sé yo, ponele vos, pero no es un inútil. El tipo sabe, no es de mi agrado, no es de mi agrado, pero el tipo sabe de esas estrategias, y hoy se está trabajando la parte política mucho como empresa. Porque en realidad hoy la política es una empresa, sí. ¿Viste? Entonces, ellos saben, se adelantan a nosotros, al pueblo, al que no está en eso. ¿Viste? Ellos se adelantan un 20 pasos antes que nosotros. Y la jugada puede, ojo, si le sale mal, le sale mal. Es como invertir en una empresa, y si la empresa le caen las acciones, y bueno, vos invertiste en la empresa, y te van, mueren junto con nosotros en esto. Pero algo ha de haber para que el PRO empiece a resurgir de nuevo, como queriendo ser llevar un candidato. Ojo, que puede ser dentro de la misma línea de la Libertad Avanza, que no sea Milei. Por supuesto, nosotros sabemos que va a ser Milei el candidato de la Libertad Avanza. Pero, ¿y si aparece otro? ¿Eh? Por eso el arreglo que hacen ellos. O sea, ellos ahora, nosotros vemos el arreglo, pero ellos lo hicieron hace rato ya. Eso hace rato ya. O sea, sí. Eso ya lo tienen planificado, ya lo van planificando a medida que van surgiendo ciertas cosas. O sea, nosotros no planificamos esas cosas políticas porque no estamos en eso. Acá, por ejemplo, en Diamante sabemos que hay un montón de nombres para candidatos de intendente.
1: Y muchos se están bajando, creo que después del Mundial se están bajando un montón, llegaron los carpetazos para un montón, y muchos dicen, no, yo en la política no me quiero meter. Muchos le están llegando los carpetazos, ¿no?
0: Y por eso va a llegar el momento que van a quedar muy poco, y de ahí, bueno, se irá a decidir, ¿viste? Pero, ojo, que también es el momento, o sea, tal vez no es el momento, ¿viste? Porque si vamos a la realidad de lo que estamos viviendo políticamente, que le duela, a mí me duele como peronista, sabemos que el peronismo está muy bajo de recursos para poder llegar a un gobierno. Muy bajo está. Nosotros queremos que sea gobierno, pero así de como lo vemos, sabemos que va a ser, es re difícil, menos en el poco tiempo que queda, porque no se ha visto ninguna campaña ni nombrando a nadie, nombrándolo específico. En cambio, la Libertad Avanza, sabemos que tiene un montón de candidatos, hasta de intendentes y todo tiene candidato a la Libertad Avanza.
1: Sí, sí, sí.
0: ¿Viste? Hay nombre, no quiere decir que sean los candidatos, hay nombre. Después aparece la parte de la candidatura. Pero hay nombre de gobernador, hay nombre de todo. Hay nombres a la par del gobernador de la provincia también, que no creo, porque yo creo que Rogelio Frigerio, si no hay el peronismo no se pone las pilas, Frigerio va a volver a ser gobernador. Esté haciendo lo que esté haciendo, es la única que queda.

0: Y yo creo que muchos peronistas, que yo siempre te lo digo cada vez que hablamos, muchos peronistas y muchos radicales que no lo querían, lo terminaron votando. Porque es la única forma de ganar, no me vengan con el cuento, ¿viste? La única forma de ganar es que le meten el voto. Entonces, por ahí los números no dan, porque si votaron tanto, ¿y cómo sacaron? Y bueno, hubo votos del peronismo también que lo apoyaron. Que está bien que cada cual haga lo que quiera. Yo no reprocho nada, porque yo no tengo intenciones de nada, tampoco, ni siquiera siendo peronista, de estar, de que me metan en un lugar, que yo estar, no, tampoco, no me interesa. Yo quiero seguir con lo mío. Yo lo que necesito es laburar y que me sirva la guita. Eso es lo que me interesa a mí. Que como ser los docentes sean en la provincia bien pagos, que el gobernador se ponga las pilas, que
1: Y bueno,
0: ni ocho.
1: ahora hay un nuevo paro docente el miércoles.
0: El miércoles hay paro también.
1: El miércoles hay un nuevo paro docente que dicen que ya no se puede vivir de esta manera. Y bueno, vienen las vacaciones también ahora, como que se calma todo, mundial, vacaciones, como que se va a ir relajando todo, ¿no?
0: Claro, vos viste que nosotros lo vemos de afuera, pero al gobierno, por ejemplo, provincial, le caen muchas posibilidades de salvarse de ciertas cosas, justo, ¿viste? Ahora vienen las vacaciones, se frena un poquito, queda todo calmo, los docentes van a estar en su casa, algunos que están en el gremio van al gremio igual. Se van a seguir mandando mensajitos, todo, pero va a estar más tranqui. ¿Viste? Entonces son esas 2 semanas que van a pasar. Muchos, ojo, muchos docentes van a seguir trabajando en la casa para adelantar. Eso lo vivo yo, ¿viste? Pero como que se frena un cachito, un poquito, entonces ya se está más calmo. Hay otros que están pensando en otra cosa y empiezan a moverse también. Hay de todo, ¿viste? Pero como que se frena y justo le cae a este gobierno esa tiene una un tiene suerte, ¿viste? Por ahí. Y si llega a Argentina a ganar el mundial, pero olvídate de que se van a poner a la gente a pensar en lo que pasa con la guita, si se alcanza, si no alcanza.
1: Claro.
0: Olvídate. Si Argentina llega a llegar a la final, pero Argentina va a ser el mejor país del mundo, ya lo sabemos porque lo hemos vivido, sin un mango en el bolsillo, pero va a estar toda la gente mirando el partido, sí o sí, y los negocios van a laburar y va a decir, ¿cómo van a trabajar los negocios mirando si no había plata? ¿De dónde sacan? ¿Viste? Pero siempre, siempre así, o sea, tiene esa suerte el gobierno, los gobiernos tienen esa suerte de que cuando pasa algo popular así, se frena un poco todo y por más que siga la situación económica jodida o más o menos, se calme. Entonces no tienen tantos problemas.
1: Sí,
0: Tienen,
1: sí.
0: ¿viste? ¿Viste qué ha pasado eso? Estamos mal. No, pero pará que viene el mundial, ¿qué me importa? Me compro una cervecita, hacemos un asadito, ¿viste? Pero mientras tanto, en los días normales, comunes, no, te dice que voy a comprar un asado. Más vale compro fideo, pero viene, no, loco, que se pudra todo el argentino. Somos así los argentinos, ¿viste? No, y bueno, loco, yo me voy a comer un asado porque Argentina viene ganando, ¿viste? Voy a festejar antes. ¿Viste? Esas situaciones las tenemos nosotros. Otras culturas son de otra forma. Nosotros somos de esa. Entonces después decimos, bueno, ¿cómo no voy a festejar si viene ganando Argentina? Entonces le da un respiro al gobierno también, al gobierno nacional, provincial y al municipal. Porque eso es así, ¿viste? Vos decís, estás con toda la euforia, ganó Argentina y qué sé yo, estamos todos contentos. Por dar un ejemplo, che, no pasa la barrendera, bueno, no importa, jale, loco, pero ganó Argentina, te dice. ¿Viste? Y yo digo, no es que está mal, tampoco está bien, pero por lo menos tenés ese momento que vos. No estás continuamente pensando, ¿viste? En lo malo. Hay gente que sí que la pasa mal. Y eso se ve todos los días. No tiene tal vez las posibilidades que tenemos otros de tener laburo, de tener una jubilación, un salario. Pero hay gente que la pasa mal. Que
1: No, sí,
0: siempre
1: sí,
0: hubo gente que la
1: sí.
0: pasa mal.
1: ¿Qué?
0: Siempre.
1: Acá me dice uno que te conoce, pero decir a Masi, ¿cuántos autos vendió en la época de Menem tu papá, tu viejo? Mirá, se ve que vendía auto tu viejo, decía, cosas vendieron y hicieron negocio, dice, cuando estaba Menem.
0: Sí, yo también hice mi millón de negocio.
1: No, por eso, no quiere decir, como diciendo, estos gobiernos hacen que uno pueda vender y hacer sus negocios también, dice.
0: Pero no, no, pero está bien eso, sí. Pero no, no, no pasa, ojo, lógico que si tenés una agencia de autos, sabés que la tenés que mantener y todo, pero nosotros, yo en el caso mío hice millones de negocios con todos los gobiernos. Hasta con De la Rúa, que estábamos mal, yo vendí los autos, compré moto, la puse en marcha, la arreglé un poco, la vendí en el mismo valor que yo había vendido el auto. Y son negocios, negocios son negocios, sí, perfecto. Yo no estoy en contra de eso. En el 1-1, estábamos en una estabilidad ficticia, pero teníamos una estabilidad. Vos hablabas con alguien que sabía, algún economista, y te decía, esto es malo, te decía. Y yo le decía, ¿qué va a ser malo? Si yo iba a comprar un atado de cigarrillo de 10 y valía 70 centavos, creo, una cosa así. ¿Viste? Yo fumaba en esa época. Iba a echar nafta y echaba, valía 90 centavos, o sea, un dólar, un peso. Ese era lo que manejábamos. Y los autos valían 300 pesos, y ibas con $100 y $200 y lo compraba. Y bueno, y los salarios eran de 170, de 250, ya el que tenía ya un laburo más grande cobraba 600, 500, ¿viste? Ya era, estamos hablando de dólares, porque nosotros manejábamos todo en dólares. Y mucha gente hizo muy buena plata en esa época. Porque hay que saber los tiempos y hay que saber de esas cosas. Yo soy de gastar, ¿viste? Y la mano de obra, que siempre digo yo, la mano de obra es lo mejor que te puede pasar, ¿viste? Porque vos lo que estás dando es lo que sabés hacer. Entonces vos le podés poner el precio que vos quieras, siempre y cuando esté dentro de un rango, ¿no es cierto? Pero el tema es por ahí vender un producto. Por ejemplo, decir, bueno, voy a vender una moto. Yo la compré en 100 pepino la moto, para no hablar de signo monetario. La compré en 100 pepino y la vendo en 130 pepino. La lavé y gané 30 pepino, ¿viste? O sea, voy a decir 300 pepino. Y bueno, ya está. O por decirte, voy a comprar un auto hoy en 15 millones de pesos. Lo lavás y le ponés dos cubiertas más o menos y lo vendés en 18 millones. Porque el auto vale eso. ¿Y cuál es el problema? Yo sé vender, yo sé comprar y sé vender. O sea, yo no, pero hablo en general, ¿no es cierto? Y así se hacen los negocios. Ahora, la persona que me trae ese auto para que yo le cambie las cubiertas, doy un ejemplo. Yo le cobro mi mano de obra y tal vez es mayor la mano de obra mía que la de otro colega. Entonces yo le gano lo que yo le cobro. Por eso la mano de obra siempre es más, ¿viste? ¿Cómo te puedo decir? Tiene un precio, pero vos lo podés
1: No,
0: manejar.
1: no. Por eso
0: ¿Viste?
1: digo, a alguno le va mejor, otro no. Es cuestión. Bueno, ahí mirá, piden prisión preventiva para Manuel Adorni, ¿no? Se le prohíbe salir del país. Y están evaluando si le dan la prisión preventiva, ¿no? O van a esperar que declare, ¿no? Se le viene la noche a Adorni, parece.
0: Sí, el tema es que no le suelte la mano el gobierno porque ahí sí va a quedar pata para arriba, ¿viste? Él tiene toda la. Por eso yo te digo, el tipo principal del gobierno de Milei es Adorni, ¿eh?
1: Sí, no
0: Porque él
1: sé.
0: donde él, pero donde él hable cosas que no se tienen que saber.
1: Sí, pero es un cuatro de copa, Maxi. Do,
0: Sí, no,
1: do,
0: no,
1: do,
0: no, está bien.
1: do tres apurada a Dorni y no dice nada,
0: ¿Y por qué lo cuidaron?
1: un tipo que no tiene espalda, que un tipo que no lo
0: ¿Y por
1: defiende nadie, ¿no?
0: qué lo cuidaron tanto?
1: Y porque no querían el golpe. Milei no quería dar el brazo a todos. Milei, una persona especial. Milei no quería decir me equivoqué. Ese es el tema, ¿no? Y todavía lo sigue diciendo.
0: Lo que pasa es que se viene, ya arrancamos con la campaña. Entonces hay que dar un alivio a la sociedad y decir somos honestos. Y si todo el mundo, porque los mismos de La Libertad Avanza, hay muchos que dicen, che, se tendría que retirar a Adorni, que es lo que querían. Yo lo escuché en la mesa el otro día, con gente que lo votó. Dice, no, no, Adorni tendría que, sí, Adorni tiene que, porque estábamos justo con el teléfono. Yo no quería decir nada para no entrar en polémica, ¿viste? Pero no, no me la aguanté. Le digo, mirá, renunció a Adorni. Le digo, me manda mi señora, le digo una foto. Y justo la mujer que estaba ahí conmigo, una docente, dice, sí, es lo que esperábamos, dice. Siendo, dice, que nosotros lo acompañamos, me dice, ¿viste? Dice, para limpiar. No dije nada, yo seguimos hablando de otra cosa, de la zona ya, ¿viste? No quise. Después hablamos de eso del tema del campo y esas cosas, pero no, no, no quería, porque estoy en esos momentos yo estoy pensando más en la noche que tenemos que divertir a la gente que en otra cosa, porque ya estamos en el lugar, ¿viste? Y bueno, y la pasaron bien, nos recontra divertimos, hacía frío, pero adentro del salón estaba lindo, pero hacía frío afuera. Después, como a las 4 y pico de la mañana, cuando salimos, estaba hermoso, no había viento, no había nada, pero estaba fresquito, pero no hacía tanto frío. Pero después nos agarró el frío de camino, ¿viste?
1: Claro.
0: Encima, si no cerramos bien la puerta del costado de la tráfico y se abrió un poquito y entraba una helada. Tuvimos que parar porque, si digo parar, digo porque tengo la espalda, le digo. Así que tuvimos que cerrar la puerta y seguir viaje. Yo llegué 8 y cuarto por ahí de la mañana ayer.
1: Miró.
0: Porque venimos
1: No,
0: despacio,
1: y una
0: venimos tranquilos.
1: neblina, y encima había una neblina. Bueno, yo fui porque tenía que ayer estar internado un rato en el sanatorio y una neblina tremenda había ayer temprano.
0: Y bueno, yo cuando me vine de Paraná para acá, no había neblina hasta Colonia Ensayo.
1: Ah, mirá vos.
0: Y en Colonia yo lo dejé al tecladista ahí, que él se iba hasta Aldea Brasilera en su auto. Y cuando pasé por pasando Vialidad, kilómetro 21, ahí estaba una bien espesa, ¿viste? Y justo mi señora me manda un mensaje por dónde venía, ¿viste? Entonces yo le mandé un audio, le digo, mirá, voy despacio, le digo, porque hay mucha neblina y hay varios autos, le digo, no quiero. Así que aflojé yo, me vine despacio, tranquilo. Y yo dije, bueno, allá en la loma, despacio en cúter, donde está la camarita que hay que pasar a 60. Y cuando asomé para que pasé la cámara, ¿viste? No se veía nada.
1: Claro, sí, no, no,
0: Estaba.
1: acá pasando el cruce, ahí hacías unos 7 kilómetros hasta Libertador, no se veía nada anoche, ayer
0: No, era una pared
1: temprano.
0: blanca,
1: Sí.
0: ¿viste? Entonces, y todos veníamos despacio, tranquilo. Veníamos
1: Sí.
0: como 6, 7 autos, todos despacio, tranquilo. Yo lejos, por supuesto, por cualquier cosa, ¿viste? Te tirás a la banquina o frenás y doblás algo, ¿viste? Para no que no haya problema. Y después en la entrada de Strobel. En la entrada de Strobel y acá en la curva de lo Langoni, que le quedó el nombre. Ahí había una, no muy espesa, pero estaba una neblina, pero ya, viste, eran las 8, ya,
1: Claro, no, sí,
0: 8 y
1: ya estaba
0: algo.
1: saliendo el sol. Hablando de Frigerio, acaba de, bueno, lo dijo anoche y ahora de vuelta feliz, dice que Santilli sea nuevo, que esté en el gobierno de Milei, ¿no? Como nuevo jefe de gabinete. Y sí, Santilli,
0: Sí.
1: Frigerio, son todos lo mismo, ¿no?
0: Sí. Y bueno,
1: A
0: es de
1: Entre Ríos
0: la.
1: le va a venir bien, dice Frigerio, que Santilli esté como jefe de gabinete.
0: Y bueno, era de la época, del gobierno de ellos también. Por eso
1: Claro.
0: te digo, o sea, viste que yo te decía hace un rato, Macri, aunque yo no lo haya votado ni le tengo mucho afecto, es una estratega muy, muy importante. Que si él, o sea, si hubiera hecho un gobierno distinto al que hicieron con el tema, porque, viste, el tema que más nos tocó a nosotros, a todos los ciudadanos, fue el tema de la guita. Si hubiera sido que le hubiera tirado más guita al pueblo y Fernández no hubiera subido, hubiera seguido Macri. O sea, hubiera sido otra ¿me entendés? Y hubiera sido Macri, hubiera seguido Macri siendo presidente. y hubiera estado 4 años más. Pero le erraron en eso, ellos, pienso yo, lo veo de afuera, ¿viste? De darle mucha más opción a las empresas grandes en vez de darle más opción al pueblo, tirarle una moneda. Y vos sabés que al pueblo, a nosotros con una suba de no mucho, nosotros estamos tranqui. Mientras podamos salir, podamos... pero ellos lo ven desde el lado empresarial, que es distinto. Y yo lo entiendo eso. Porque la persona que estudió administración de empresa sabe de todo eso, y eso que no es una... Es una carrera universitaria, pero no es universitaria, es una carrera terciaria. Y se estudia administración de empresa para justamente para administrar una empresa. Y el objetivo de eso es a la empresa engordarla, ¿viste? Bueno, ellos lo tomaron al gobierno, me parece a mí, como de esa forma. Como son empresarios, verlos como una empresa. Y no es una empresa porque vos no tenés empleado. O tenés un pueblo. Ese es el tema. Entonces, por ahí capaz que se equivocaron en eso, o bien estaba planeado hacerlo de esa forma. Si no hubiera subido Fernández, yo estoy segurísimo de eso, que no hubiera subido Fernández. Lo votamos, yo me hago cargo.
1: No, por eso digo, veremos. Che, ¿y viste qué despiole que hubo en Diamante el tema de las motos, viste? Qué despiole. Recién hablábamos con el comisario, y qué despiole nuevamente las motos, ¿no? Y gente que se accidenta, jóvenes de 14, 16 años que se golpean. Hubo un chico que se golpeó la cabeza, lo tuvieron que llevar a Paraná. Qué bárbaro. Ahí tenemos culpa a los padres también un poco, ¿no? Los padres tenemos un poco de culpa en eso, ¿no?
0: Me conmovió la carta que puso una madre que pasó por una cuestión muy crítica, diciéndole a los chicos, ¿viste? Hablándole a los chicos y hablándole a los padres en esa, él lo puso en redes sociales.
1: Sí.
0: De ella haber pasado por una cuestión muy muy jodida no hace mucho, y bueno, y pidiéndole a los padres sobre todo que hablen con los chicos, está bien, son palabras de dolor, ¿viste? Sí. Pero no pasa todo por la policía, no pasa todo por los inspectores de tránsito, pasa por la casa. No le podemos echar la culpa a la policía que no hace nada, que no le podemos echar la culpa a los inspectores. Todo nace de casa, ¿viste? Todo nace de la casa.
1: Sí.
0: Si un padre no sabe lo que está haciendo el hijo...
1: Y es complicado igual saber lo que complicado. Hace tu hijo. Es complicado saber lo que hace tu hijo las 24 horas. Pero bueno, también pasa un poco por la enseñanza en casa. Yo creo que va más por la enseñanza en casa que lo que hace tu hijo, ¿no? Saber lo que está haciendo.
0: No, por supuesto. Sí, pero viste, como ahora los padres tenemos un poco más de libertad hacia los hijos, ¿viste?
1: Sí.
0: Pero yo sé que es difícil en los hogares, la situación económica, la parte del laburo, todo eso, todo, o sea... Se mete tanto dentro de la familia que por ahí hay peleas en la mesa, discusiones, la sociedad está revuelta, los tiempos cambiaron, pero no como antes. Los viejos antes te hablaban y te decían, levantaban la voz un poquito y ya te callabas la boca. Hoy los chicos te retrucan o te dicen, no, es así, es de otra forma. Pero yo fui joven, las hice, ¿me entendés? Las hice, eran otras épocas. Pero yo las hice también. Mi viejo sabe cómo me iba a buscar. Me buscaba y me metía, dejá ese auto, dejá esa moto, no la tocás. Ella empezaba, viste, ya a la otra tarde, dale, déjame salir en la moto, déjame salir en la... Yo sé lo que es, viste, yo las hice también. No hablo desde afuera, hablo desde adentro también. Pero, viste, nosotros no teníamos ruido de escape, la velocidad no nos importaba tanto. Andábamos mucho, hacíamos las nuestras, yo no te digo que no, pero viste, los tiempos cambiaron, hay mucho más gente en Diamante.
1: Somos
0: más habitantes, por ahí charlarlos un rato a los chicos, qué sé yo, por ahí hay, no quiere decir que sean los padres ausentes, vuelvo a decir, porque hay muchos padres que están presentes siempre, pero con el tema del laburo y todo, por ahí son horarios que no se encuentran, viste, cosas así. Y también están los otros más grandotes, de los chicos que ya no son tan chicos ni adolescentes, que también las hacen, ¿viste? yo puedo ver chicos que son más grandes, ya de 20 y pico para arriba, ya casi los 30, y como no es como antes que a los 30 ya estabas casado, hoy son solteros y andan, tienen derecho a andar andar de joda, andar en su moto, tomarse una cerveza, todo lo que vos quieras, pero siempre cumpliendo con las normas de tránsito. Pero hay algunos que todavía se quedaron en la adolescencia, ¿viste? Y no pasan a ser eso mayor. Yo no lo vivía eso porque yo ya a los 30 ya estaba casado.
1: Claro.
0: Pero te digo,
1: Pero la
0: tengo
1: gente
0: gente
1: se
0: con...
1: queja mucho ahora. El tema de las motos estuvo muy... Y eso que secuestraron un montón de motos, dijo el comisario. Pero sí, el problema de las motos, ¿eh? ¿Qué problema? ¿Cómo solucionarlo a eso, no?
0: Claro, sí, eso es un problema muy grande para buscarle la solución de lo que hace a la policía y lo que hace a tránsito también. Debe ser una charla de todos los días eso, en los lugares correspondientes, debe ser una charla de todos los días, qué hacer, ¿viste?
1: Si es el Estado que tiene que estar más, si es
0: Claro.
1: policía municipal, si es controlar, acá decían también controlar los drástor, ¿no? Que los drástor en Diamante ya empiezan a hacer un descontrol, ¿no? De chicos de 11 años, dice, estaban diciendo ahí, de 11 años
0: Sí.
1: a 15 años tomando alcohol y saliendo después de andar en moto, ¿no?
0: Y bueno, viste, eso a quien le corresponda que lo haga, lo estudie, no sé. Es muy difícil eso. Creo que es una de las partes más difíciles hoy es estar en tránsito. Debe ser algo muy difícil porque tenés que exponerte para, viste que nosotros nos enojamos por ahí con un inspector de tránsito y qué sé yo, pero tenés que dar la cara, tenés que decir, bueno, podés seguir circulando porque no tenés el casco. ¿Qué? Pero el otro que va sin el casco. ¿Cómo no podés justificar que yo lo he hecho, ¿eh? Pero ¿cómo si la ley de tránsito dice que tenés que andar con casco en la moto? Tenés que andar con casco, te guste o no, te quede feo, sea un casco abierto, cerrado, todo, pero tenés que usar el casco. A mí me revienta usar el casco, no me gusta, pero tengo que usarlo. ¿Me entendés? Lo usamos para correr al casco nomás antes y andábamos así, los pelos al aire. Pero hoy la ley te dice que tenés que usarlo, es lo mismo que el auto. Te
1: Sí,
0: dice
1: sí, sí.
0: que tenés que usar cinturón de seguridad. Tenés que usar cinturón de seguridad, no te queda otra. En la ruta te enganchan sin el cinturón, chau. Multa y una multa grande. Peor que capaz que si vas con otra contravención. Pero bueno. Qué sé yo, los organismos encargados de eso tendrían que ser, no sé, estudiarlo bien, sacar de otro lado, de otra
1: Sí,
0: localidad,
1: ahí
0: cómo
1: la gente
0: hacen.
1: se enoja porque dice los concejales rompiendo los cocos en hacer una ordenanza para los monopatín y todos los vehículos con batería, ¿no? De ocuparse de otras cosas. Tienen razón igual los vecinos, ¿no?
0: Sí,
1: Sí.
0: no, no, está bien, pero pará. Vos venís caminando. Todo vehículo con rueda, te hablo, que tenga propulsión, puede ser eléctrico o a combustión. Vos venís caminando y a vos te choca un monopatín y no está homologado o no tiene ley, por decirlo así, derecho. ¿Qué pasa? Vos venís con un monopatín eléctrico
1: Sí.
0: y cruza una persona y vos la chocás. Por más que la persona venga caminando mal, esté mal, vos la chocás. No, pero venía caminando mal todo, pero vos te chocaste a una persona. Entonces, tenés que tener una ley que te diga
1: Bueno,
0: ese,
1: pero
0: si está homologado o no el monopatín. No, no, no, pará. Yo te digo que está bien que hagan una homologación y todo para los monopatines, porque es exactamente lo mismo que una moto eléctrica.
1: sí, puede ser.
0: Es lo mismo, es lo mismo. Y que una moto, porque vos no podías andar a más de 40 acá en la calle,
1: Bueno, pero
0: ojo,
1: ahí
0: ¿eh?
1: le van a encontrar la vuelta a la bicicleta, entonces la bicicleta también.
0: Pero la bicicleta es otra cosa, porque es un vehículo propulsado a sangre.
1: Sí, pero si
0: O sea,
1: hablamos de la intensidad, de la velocidad,
0: pero tiene otra ley. Es otra cosa la bicicleta, porque es un vehículo que vos
1: Sí,
0: tenés
1: yo
0: que
1: creo que
0: pedalearlo.
1: igual, para mí se ocupan en cosas que no deberían ocuparse, como lo que está pasando con el tema de la venta de bebida alcohólica y el descontrol de moto, ¿no?
0: No, no, no, está bien. Yo voy a defender esa parte. No, no,
1: Sí.
0: no, no defender el gobierno, ¿eh? Yo voy a defender esa parte porque ha pasado, y no solamente acá, lo podés ver hasta en YouTube, de los choques que ha habido con monopatines.
1: Sí.
0: Y después la otra, el monopatín no puede andar arriba de la vereda tampoco. El monopatín eléctrico estamos hablando, ¿eh? El monopatín a propulsión de pie.
1: Sí, acá en Diamante no creo que ande por la vereda, no hay vereda, ¿no?
0: No, pero te digo, tampoco podés, ¿viste? Pero el monopatín eléctrico es un vehículo, no es a propulsión humana, vamos a hacerlo así, sí. ¿Me entendés? Es a propulsión eléctrico, como antes venían con un motor de 48 centímetros. ¿Sabés cómo volaban esos los monopatines? a mí me tocó probar uno en Avenida Sarmiento, ¿viste? Avenida Sarmiento, que está la calle, tiene todo piedra,
1: sí.
0: Y las ruedas eran macizas. ¿Sabés cómo que te queda vas temblando porque la calle, tenía que agarrar una calle más llana para poder? Yo la anduve, yo di unas vueltas en uno. Y agarraba vuelo eso. Era 48 centímetros. Era una moto. Sí. Vos lo aceleraba y volaba la porquería, ¿viste? Y tenía el freno, no era muy bueno porque era freno adelante nomás, ¿viste? En medio. Pero ahora vienen con todas las de la ley y todo. Porque eso se usa mucho interno. Y sirve en la calle también el monopatín, porque vos tiene que haber lugar para andar en monopatín también, como la bicicleta, ¿viste? En Paraná, cuando vos salís de Avenida Las Américas a Avenida Ramírez, que empieza la parte nueva que se hizo,
1: sí.
0: Bueno, hicieron una bicisenda,
1: sí.
0: Eso es para, se llama bicisenda, pero es para las bicicletas y para los monopatines,
1: sí.
0: Para no ir sobre la cinta asfáltica por donde van los autos. Entonces vos podés ir por ahí, calculale vos a una persona que vive a la salida de Paraná, en todos esos barrios grandes que hay, entonces se utiliza, y andan muchos en Paraná, los monopatines. Siempre cumpliendo con la ley de tránsito, porque hasta con casco tienen que ir.
1: Claro.
0: Tienen que ir con la ley, como debe ser, y yo no sé si no tienen que tener las luces correspondientes, con freno, con todo, no sé eso bien, no me interioricé mucho. En Libertador hay muchos monopatines eléctricos, no sé cómo será la ordenanza. Andan, yo los veo. Este amigo que yo tengo allá los arregla y son todos eléctricos, ¿viste?
1: Claro.
0: El tema acá era la homologación de las motos eléctricas. No sé cómo está esa ordenanza, si está o no está. No.
1: Sí, sí, creo que sí, porque para sacarte la licencia de conducir de moto te dan hasta cuántos watts podés manejar la moto, ¿no?
0: Claro, sí, porque es un vehículo, sea eléctrico o explosión, es lo mismo, igual que los autos, el auto eléctrico.
1: Sí.
0: El híbrido es una cosa, pero el auto eléctrico, vos tenés que sacar el carnet igual y manejar exactamente igual que si fuera explosión.
1: Che, ¿viste el otro día cómo salieron al cruce algunos docentes y padres? Porque la directora departamental de escuela y docentes que estaban ahí se tomaron el feriado, no contra los que son empleados estatales, sino contra los docentes, ¿no?
0: Los directivos.
1: Contra todos los que son docentes, supervisores, todos se tomaron el día, cerraron departamental y se fueron. Y no les correspondía, ¿no?
0: Según lo que escuché en una conversación que pregunté yo bien, che, estoy escuchando bien, de gente que conoce todo el tema, dicen de que la directora departamental quedó en su lugar de origen, como trabajando, ¿me entendés? Si se necesitaba algo.
1: Claro.
0: Pero ella es de la ciudad de Ramírez.
1: Claro, pero ¿cómo hicieron? Había escuelas que fueron a departamental y no podían hacer los trámites.
0: Claro, por eso que...
1: Y no atendían el teléfono tampoco, ¿no?
0: Como que ella, no sé si habrá habido otro más en Diamante, no sé. Pero como que quedó ella trabajando en su lugar de origen. Claro. No acá.
1: Bueno,
0: no sé, viste. Sí, yo lo escuché.
1: El lugar de trabajo es como que el jefe departamental esté trabajando en Gualeguay, ¿no? Tiene que estar acá.
0: Sí, tendría que estar acá, sí, para mí sí.
1: No, te atiendo, esperá que ya voy y te abro la puerta, qué sé yo.
0: Claro, sí, porque yo y escuché de un padre que tenía que ir por algo a la dirección departamental, no sé cuál era el motivo, que dice, yo fui y estaba cerrado.
1: Sí, un montón se quejaron,
0: dice, no era nada urgente, pero fui y estaba cerrado, dice. No sé qué era.
1: Claro, hablando con el tema persona. Que dice los maestros, a nosotros no nos dejaron tomar el día de diamante, viste
0: Sí.
1: que el día de diamante, y ellos se toman el día del
0: Del...
1: trabajador estatal que no les corresponde, o si no, ningún docente tendría que haber ido a trabajar.
0: Claro, porque son trabajadores estatales. Pero vos
1: Claro.
0: fijate una cosa, le cambiaron el día
1: Claro.
0: del empleado público.
1: Sí.
0: Porque no era ese día.
1: No, no, creo que caía sábado, domingo, no sé qué caía.
0: Claro, entonces lo cambiaron. En la época que estaba gobernando Montiel, lo sacaron directamente y lo pusieron el 23 de diciembre, al día del empleado público. Lo cambiaron para el 23 de diciembre. Entonces vos te tomabas 23 y ya el 24, que se daba sueto, y ya el 25. Eso se hizo en el año 2001.
1: No.
0: Justamente lo tiraron para diciembre, para tener eso, el Día del Empleado Público. Y bueno, y después, cuando en el 2003 gana el peronismo, y lo vuelven a la misma fecha, a la fecha que está ahora.
1: ¿Qué sé yo? Pero bueno, se
0: Sí.
1: quejaron, y en Diamante igual. Muchos se quejan, pero bueno, en este caso creo que tenían razón. Y ahora el miércoles hay paro docente, si veremos a verlo. Lo que pasa, la ley previsional parece que sale en la segunda semana de julio, estaría saliendo. No se escuchan mal los legisladores mucho hablar del tema, tratan de no hablar.
0: Necesitamos un aumentito, che, los estatales y los jubilados, ya
1: Bueno,
0: que
1: bien, bien por Ezio Gieco, que un aumento del 16%, en tres etapas, pero 16%, ¿no?
0: sí, y claro, pero acá el municipio y nosotros la provincia, nada.
1: Claro, por eso.
0: O sea, Ezio tendría que llamarle a Frigerio y decirle, che, yo di el 16% en la municipalidad.
1: Haciendo, ya, aunque no lo diga, ya está en plena, o no sé si es para campaña o no, pero le favoreció mucho esta movida de Ezio Gieco, ¿no?
0: ¿A quién?
1: A él, al
0: Ah,
1: gobierno.
0: sí, por supuesto, no, ni hablar, más vale. Más vale, por eso te digo que el peronismo tiene que acelerar la bicicleta. Dele, dale, dale, dale, porque si no, vamos a quedar, o sea, no, no va a haber un candidato de golpe, así van a poner uno, y no va a haber una oposición como las que supo haber.
1: Claro.
0: ¿Viste? O bien están dejando que pase lo que pase. Y puede pasar cualquier cosa.
1: Sí, puede. De acá en estos meses puede, después del Mundial puede pasar cualquier cosa.
0: Y
1: Veremos,
0: sí.
1: ojalá, veremos a ver qué hace Argentina, si llega lo más lejos posible, y veremos después qué pasa políticamente en el país, ¿no?
0: Ojalá sí nos tenemos por lo menos una alegría. Otra alegría más de ganar un mundial y con Messi, ¿viste?
1: Claro.
0: Claro, el mejor del mundo, no hay vuelta. Y
1: Sí.
0: nosotros tenemos los mejores del mundo siempre, ¿viste?
1: Sí.
0: ¿Viste?
1: Sí, tenemos bastante buenos jugadores. Ojalá que sea así. Bueno, Maxi,
0: Bueno, nos estamos
1: un
0: viendo.
1: abrazo. Chau, chau. Estábamos con el amigo Maxi ahí hablando, che. Claro, los trabajadores municipales, 16% de aumento, ¿no? Le propuso ahí el intendente. Y bueno, acá dice a nivel provincial nada, ¿no? A nivel provincial realmente nada, ¿no? ¿Cómo te va, Laura? Bien, yo más que bien, ¿eh? Acá tirando para no aflojar, dijo, ¿eh? Tirando para no aflojar. Yo todo bien, che, todo bien. Acá dice, van a cobrar los trabajadores municipales. Sí, ya tienen ahí fecha de sueldo y todo, ¿no? Viene el receso administrativo que comienza este viernes hasta el 21, ¿no? Dice 6 al 17, pero no abren hasta el 21, ¿no? Hasta el 21 no abre la municipalidad, ¿no? No va a abrir. Y ya está el cronograma, mañana martes se hará efectivo el pago a haberes a través de la red de cajeros automáticos al personal de planta permanente y contratados. Estarán cobrando, estarían cobrando. Sería el martes 30, ¿no? El martes 3. Hoy es el día de los ñoquis, ¿no? ¿A quién le dedicarían, no? ¿A quién le... Hoy es el día de los ñoquis, ¿eh? Hoy es el día de los ñoquis. Los subvencionados también van a estar cobrando mañana, ¿eh? Los subvencionados también van a estar cobrando mañana. 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Acá el amigo Leo dice que están asfaltando la bajada hacia el puerto y cortan la bajada, ¿eh? Cortan la bajada, si van a ir para el lado del puerto, cortan la bajada. 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Nos vamos a la tanda, 2 minutos y volvemos.
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0: Gente, volvimos. ¿Cómo están todos ustedes? Dijo, ¿no? Che, bien, bien, ¿eh? Volvimos. Acá dice, la verdad que es un desastre. El tema de las motos, la gente sigue opinando, ¿eh? Con el tema de las motos, me dice, esto no da para más, dice, ¿eh? El tema de las motos, esto no va para más, esto es un desastre. ¿Hasta cuándo van a aguantar esto? Dice, ¿hasta cuándo van a seguir con esto? Bueno, ahí está la gente diciendo, esto no da para más, che. Bueno, ahí están. El tema es que, bueno, alguien se va a tener que hacer cargo de la venta de alcohol también en los Drastor, ¿no? Alguien se va a tener que hacer cargo de la venta de alcohol. No saben la cantidad de quejas que tengo por la venta de alcohol en los kioscos. Lo que no quiere decir que no vendan, que no. Acá la gente lo que está diciendo que esto no da para más, ¿eh? La gente está diciendo que esto no da para más, gente. Esa es la verdad, ¿no? Dice, hasta acá no se puede seguir. Hasta que no se lamente que algún joven quede lastimado, esto va a seguir continuando. Bueno, vamos a cambiar un ratito de tema, paro docente. El miércoles nuevamente paro docente en la provincia de Entre Ríos. El miércoles primero. Bueno, ahí vamos a estar escuchando a la gente del gremio ACMER qué dicen sobre el tema del paro, ¿no?
1: A ver, buenos días, ¿cómo están?
2: ¿Qué tal? Buen día, ¿cómo les va?
1: Bueno, ¿qué nos puede mencionar sobre esta nueva medida que han anunciado?
2: Bueno, nuestra Comisión Directiva Central definió un paro el miércoles 1 de julio en el marco de la disputa que tenemos con el gobierno, a quien le estamos pidiendo desde un tiempo a esta parte sentarnos a discutir salarios, sentarnos con una propuesta en serio, de sentarnos en un ámbito paritario y al mismo tiempo expresando nuestra resistencia a lo que es la reforma previsional.
1: ¿Qué concurrencia hubo? Recordamos que la semana pasada también estuvieron de paro justamente el miércoles.
2: No, un alto acatamiento del 80% es lo que pudimos medir nosotros en función del trabajo que hacen nuestros delegados de escuela a lo largo de todo el territorio provincial. Por lo tanto, el resultado es positivo y también no deja de expresar el nivel de enojo, de descontento, de desconformidad que existen en las escuelas, ¿no?
1: Bueno, ¿cuáles son las exigencias que ustedes plantean próximamente? ¿Cómo pretenden que sea el diálogo?
2: Bueno, una propuesta informal, primero una propuesta formal en el mes de mayo en el ámbito paritario, donde nosotros rechazamos ese aumento del 3,5 que da el gobierno, que define darlo por decreto, pero informalmente en ese ámbito se nos dijo que nos iban a convocar en el mes de junio, ¿no? Prácticamente ya estamos finalizando el mes. La situación de los docentes es desesperante en el sentido de que no dejan de expresarnos, de que no están llegando a fin de mes, de que aumenta el índice de endeudamiento con la tarjeta de crédito para resolver cuestiones básicas, y eso preocupa realmente. No deja de ser solamente un flagelo para el sector docente, sino que para todos los trabajadores y para toda la sociedad, pero en lo que nos compete a nosotros como sindicato, por supuesto, llevamos la voz de nuestros trabajadores. Por lo tanto, ante esa situación no vemos un solo gesto por parte del gobierno, al contrario, ha definido avanzar con esta reforma previsional que para nosotros no deja de ser una medida de empobrecimiento también para los trabajadores.
1: Bueno, me imagino que ustedes...
0: Bueno, ahí hablaba, ¿no? Sobre el tema de ACMER, lo que va a pasar y qué van a hacer, ¿no? Los docentes. A ver si lo escuchamos ahí un segundo más de lo que decía.
2: En ese ámbito paritario que fracasó en el mes de mayo, le planteamos al gobierno resolver la diferencia inflacionaria que existe con nosotros del mes de diciembre, que es un 16%, y el proceso de blanqueo de ese aumento que también da por decreto, por el decreto 500, en el mes de marzo, que da un monto negro y que nosotros denunciamos como inconstitucional. Al mismo tiempo, a partir de ahí, podemos discutir alguna que otra propuesta, pero es necesario sí o sí de partir como base con esos indicativos, porque, como decía recién, la situación no deja de ser preocupante para los trabajadores de la educación.
1: Siempre hablamos como en primera instancia de lo que tiene que ver con lo salarial, pero ¿hay otras cuestiones también que tienen que debatir?
2: Sí, por supuesto, no deja de preocuparnos lo que tiene que ver con infraestructura, con partidas de comedores. nosotros recorremos la provincia, pero aparte nos lo hacen saber nuestros delegados, de las situaciones en las que están las escuelas, los techos que están ponen en riesgo la integridad tanto de los trabajadores como de los chicos. No deja de preocuparnos cómo están, son las situaciones de los baños en diferentes escuelas, y al mismo tiempo la falta de designación de ordenanza, por ejemplo, que hacen al quehacer de la cuestión sanitaria de la escuela, ¿no?
1: Bueno, entonces, este miércoles, un nuevo paro. ¿Tienen alguna otra medida que vayan a realizar?
2: Sí, vamos a estar llevando a cabo una marcha desde la Caja de Jubilaciones y Pensiones de Entre Ríos hasta Plaza Mansilla, frente a Casa de Gobierno, donde vamos a estar llevando a cabo nuestra séptima semana de acampe con la carpa que caracteriza nuestra lucha. Y eso se da en el marco de la multisectorial, por lo tanto no es solamente ACMER, sino también son otros sectores y otras entidades que integran la multisectorial que se van a estar expresando.
0: Bueno, ahí estaba, ¿no? La gente de ACMER dando ahí en Paraná un comunicado a los medios de comunicación de Paraná, ¿no? Entonces, el miércoles, nuevamente paro, señora, ¿eh? Nuevamente paro el miércoles. Docenta, que se vaya averiguando si tiene hijo en edad escolar. Si tiene en edad escolar, vaya averiguando si va a haber, va a tener clase o no va a tener clase, ¿no? Porque hay un nuevo paro docente. Si usted se está enterando en este momento, le digo, hay un nuevo paro docente, y usted me va a decir, nuevamente paro. Bueno, están buscando una mejora salarial los docentes, que seguramente se la van a dar.

0: Acá me dice, ¿lo van a meter preso a Dorn? Y la verdad que no sé, ¿eh? La verdad que eso es lo que están pidiendo. Después de ahí que sea verdad que lo van a meter preso o no a Dorn, y la verdad que no tengo idea. Después la justicia irá a determinar si tiene que ir preso o no, ¿no? Se viene lo peor, dice para Dorni, ¿no? Se viene lo peor. Y Santilli estuvo hablando con Laje hoy de temprano, ¿no? Santilli estuvo hablando hoy con Laje temprano, el nuevo ministro del Interior, el reemplazante de Adorni, ¿no? El reemplazante de Adorni estuvo hablando ahí con Laje. Escuchémoslo 2 segundos, a ver lo que decía.
1: Digo, hemos sancionado leyes estructurales. Bueno, en ese camino hemos construido diálogo con los gobernadores para llevar adelante la reforma que el presidente quiere, siente y está convencido que necesita la Argentina. ¿Pero por qué? Antonio, hemos discutido durante algunos años atrás, la Argentina solo sale por el sector externo. ¿Viste que todo el mundo dice, la Argentina solo sale por el sector externo? Ok, estamos de acuerdo. Ahora, ¿qué se hace para que eso suceda? ¿Cómo hacemos para que el oil and gas funcione como está funcionando ahora? ¿Cómo hacemos para que vengan las inversiones de minería, que se ha venido los número uno del mundo, se ha venido todos de la Argentina? Y ahora vuelven todos. Si vos ves provincias como Catamarca, que vuela, provincias como Salta, que vuela, San Juan, que es la cuna, digamos, que está volando. Bueno, siempre digo, me gusta decir nuestra Abu Dhabi, que es Neuquén, y nuestra Dubái, que es Río Negro. Bueno, tiene que ver con esas cosas, es de Chubut, que empuja para arriba. Y también dialogamos con Tierra del Fuego, que vos decís, no me he puesto de acuerdo, nos hemos puesto de acuerdo con La Pampa. También hemos hecho cosas que tienen misiones, que está haciendo un trabajo enorme. También, bueno, ese es el laburo. Ahora, ¿para qué? Para lograr esta reforma, para que la Argentina crezca 20, 30, 40 años consecutivamente.
2: ¿Qué es lo más importante de acá a fin de año? En términos de trabajo, de reformas, de acuerdos para el Congreso.
1: Mira, te diría, para nosotros todo es importante. ¿Por qué digo todo es importante? Porque primero, cuando vos miras la inflación empezó a bajar nuevamente, o sea, salimos del 211, pero no obstante estábamos altos, como dice el presidente, que quiere pulverizar la inflación, que es la que destruye y hace más pobres en el mundo y en la Argentina. Entonces ya tenés un abril a la baja, 2,6, tenés un mayo a la baja, 2,1, y si Dios quiere, un junio que siga en esa tendencia, Dios quiera, porque el esfuerzo es enorme. 12 de los 16 sectores de la actividad económica están ya claramente en crecimiento, y tenemos que trabajar para que los otros 4 sectores de la economía empiecen
2: Porque
1: también.
2: llega a la calle, ¿no?
1: Exactamente. Ahora, ese, si vos me preguntás, es el eje central. Y después tenemos en el Congreso un montón de reformas. Super RIGI, que se aprobó en diputados, ahora va a
2: Sí, va a ser.
1: senados. Compensación energética, que nos quedó la compensación del 2020, donde se defaultó Gamesa, porque esto es lo que
2: Sí,
1: pasó.
2: sí.
1: Y nadie le pagó las deudas a Gamesa. Bueno, compensación energética. Tenemos un paquete de medidas que vamos a seguir mandando para que seguir consolidando este camino y no volver hacia
2: La
1: atrás.
2: reforma, ¿por qué le puede interesar a la gente la reforma política? Porque yo sigo hablando dentro del gobierno, me dicen que es uno de los proyectos importantes, y a mí me decís reforma política, y bueno, evidentemente es el negocio de los políticos. ¿Para qué a la gente le puede importar que se ponga esfuerzo en la reforma política?
1: Me había olvidado de una reforma que es muy importante, que es la política, que vos me la pones arriba del tapete. Te diría varias cosas. Primero, ¿vos creés que la gente quiere votar 6 veces el año que viene? Bueno, primera cosa, hacerle más fácil la vida a la sociedad. Segundo tema, una PASO cuesta 300 millones de dólares, 250, 300 millones de dólares. ¿Cuál fue el sentido de las PASO? Dame
2: Ordenar.
1: la ordenar, ¿cuál es la resolución de las PASO? Estás haciendo, llevas a la gente a votar, porque tiene que votar en sus provincias, tiene elecciones anticipadas, no está todo unificado, además tiene financiamiento de los partidos políticos. Que deje pagar a la sociedad con sus impuestos y que empiece el sector privado a
2: Ahí
1: aportar.
2: te van a decir, y los partidos, entonces ahí, lamentablemente, solamente aquellos que tengan acceso a las empresas más importantes o a la gente de mayor dinero va a poder financiarse.
1: No es así. No
2: Después
1: es
2: te van a
1: así.
2: decir.
1: Te agrego otra cosa más. El espacio cedido a los partidos políticos. ¿Usted cree que la gente ve la publicidad
2: No, eso
1: de...?
2: me parece terrible.
1: Pero ¿sabe quién lo paga? Lo terminan pagando el Estado y los medios de
2: Los
1: comunicación
2: medios.
1: que
2: Sí,
1: pierden.
2: los
1: Entonces
2: medios.
1: vos decís,

0: tuvo un concepto, hubo un concepto, a mí me tocó competir dentro de una PASO, sí. Entonces digo, hubo un concepto, ahora el concepto no funcionó. Entonces, esa reforma es central. Es central por los motivos que te dije, no ir a votar seis veces, 300 millones de dólares, y ordenar todo el segmento de ingreso al sector, que el sector privado participe, que los espacios cedidos no le terminan costando los canales, que están discutiendo todo el tiempo diciendo este sistema no funciona y lo termina, el Estado termina estando atrás. Entonces todo ese ordenamiento político es importante hacerlo antes del año electoral. Antes del año electoral, de aquí a fin de año.
1: De aquí a fin de año, ir ordenando. Santilli, creo que un jugador que le conviene a la provincia de Entre Ríos, le va a convenir al gobernador Frigerio. De verdad le digo, van a estar contentos, Y ayer habló Milei también, ¿no? Sobre Adorni, ¿no? Ayer estuvo hablando Milei, ahora piden la detención de Adorni, ¿no? Ahora piden la detención de Adorni, ¿le soltará la mano a la justicia o no? Veremos a ver qué pasa. Acá dice Adorni tiene que estar preso, delincuente, le hizo mal, muy mal a La Libertad Avanza. Ahí lo tenés a La Libertario, zánganos, delincuente, van a terminar todos presos. Acá dice, si Adorni es culpable, que vaya preso. Otro que tiene que ir preso, Izarroaldi y Jessica Sirio. Eso tendría que estar preso hace rato. Hace rato pidieron la detención, pero para mí Izarroaldi y Jessica Sirio tendría que estar preso hace rato, no de ahora. Hace tres años tendría que estar preso eso. Para mí, mi opinión. A ver, vamos a escuchar lo que dice. Acá dice, tiene que estar preso Karina Milei también. A ver qué dice
2: Milei. La situación ha escalado de una manera tal que frente a situaciones donde han sido agredidos los hijos de Manuel, Manuel decide dar un paso de costado porque no puede poner en riesgo ya directamente a su familia.
3: Igualmente, presidente, y esto es una mirada, es un análisis, como cualquier persona yo puedo estar equivocada, estaba desgastando, a mi entender, fuertemente al gobierno, a su figura. Estaba poniendo, usted me dirá si comparte o no, estaba poniendo muchas dificultades para la comunicación política, para gestionar, para gobernar y para legislar. ¿Comparte esa idea?
2: No comparto lo más mínimo. En primer lugar porque, digamos, en el criterio de hecho de mi nuevo libro que pronto saldrá a la luz, que se llama La Moral como Política de Estado, nadie hace, digamos, no se puede sacrificar en el altar de la eficiencia la justicia. Entonces, condenar a un inocente, eso es injusto. Y eso inexorablemente lleva a malas decisiones. Y si los argentinos se dejaban engañar por la situación frente a una persona que no está, digamos, o sea, que solamente está siendo investigada, sí, y que además tiene la grandeza de correrse para quedar, digamos, y enfrentar a la justicia sin ningún tipo de problema, no como otros casos que hemos tenido, que se han mantenido en los cargos, sin ni que hablar, digamos, del kirchnerismo que tiene cerca de 50 condenadas, ¿no? Pero, entonces, ese es el primer punto. Yo no voy a cambiar la metodología, yo no voy a rendirme al utilitarismo político. O sea, tomo las decisiones que son correctas. Ahora, tampoco, digamos, puedo llevarlo a un extremo, a Manuel, a que, digamos, o sea, tenga que soportar que le amenacen los hijos.
3: Entiendo. Presidente, pero
2: ese es el primer punto. Sí. Es decir, digo, pero esto no es trivial a los hechos, a los efectos de cómo se analiza. Es decir, yo no pienso como piensa un político tradicional. Entonces, digamos, si tratan de seguir metiendo, digamos, en una lógica tradicional, no lo van a entender. Y si además las cosas que digamos, que postula, tampoco las entienden, digamos, van a hacer el análisis correcto. Esa es mi primera expresión. El segundo punto es la cuestión de la gestión.
3: ¿Me pueden subir un poco el retorno a mí?
2: La cuestión de la gestión. Mire, yo le recuerdo lo siguiente. Nosotros, en lo que fue la campaña del 2023, hicimos un conjunto de propuestas. Esas propuestas que estaban documentadas estaban cumplidas en un 97%, ¿sí? Antes de llegar a la elección de medio término. Después de la elección de medio término, nosotros hicimos un conjunto, o sea, que lo que había prometido para cuatro años lo cumplí en dos. Pero no solo eso, sino que además, entonces fuimos con nuevas propuestas para la elección de medio término y, digamos, siendo Manuel Adorni jefe de gabinete, logramos sacar inocencia fiscal, el acuerdo Unión Europea-Mercosur, acabamos de resolver el tema de los holdouts, sacamos modernización laboral, sacamos inocencia fiscal, sacamos la ley de glaciares, hicimos la baja de la ley de imputabilidad. ¿Cómo? Digamos, son cosas que ni gobiernos militares lograron hacer. Y la hicimos nosotros en tres meses. Digo, ¿qué problema de gestión? No hubo problema de gestión. Es decir, hubo, digamos, un ataque sistemático contra un gobierno porque, digamos, vamos a decir las cosas, no les gusta porque les corté la pauta. Bueno, la vida. Yo, digamos, o sea, mis convicciones no las voy a negociar. Yo entiendo cómo funciona el negocio de la política, yo no lo comparto y no voy a hacerlo así. Porque si verdaderamente queremos cambiar a la Argentina, los mecanismos de toma de decisión deben cambiar. Es decir, seguir el manual de Maquiavelo, bueno, ha hundido a la Argentina y de ser un país de los más importantes del mundo, cuando nosotros llegamos estaba mitad de la tabla para abajo con, digamos, un desequilibrio monetario peor, el doble de que teníamos en la previa del Rodrigazo, el Banco Central peor que la previa de la hiper de Alfonsín, indicadores sociales peores que el 2001, es decir, que estábamos frente a la suma de todos los males. Entonces, la verdad, digamos, nosotros vinimos a proponer un cambio. El cambio no es solamente arreglar la economía. He dicho sea de paso, también los números de la economía son muy buenos.
3: Bueno, ese era otro punto, ¿no? Una de las cosas que se veía claramente, esto es mi análisis, me puedo equivocar, es que incluso los muy buenos números de la economía, de algunos números especialmente buenos, quedaban en la nada porque todo giraba alrededor de Adorni. Y si usted me permite respetuosamente, además de no compartir su diagnóstico, que puede ser bueno o malo, pero no importa, yo no soy tan importante, pero no lo comparto. El otro gran tema es que Manuel se contradijo varias veces. Y apareció varias veces como contradictorio e incluso mintiendo. Y eso pudo haber generado en la sociedad, independientemente que no haya una condena firme, una sensación de que hizo las cosas mal o muy mal.
2: Primero, digamos que lo que diga un funcionario no coincide con lo que dice el periodismo, no quiere decir que es mentira. Lo más probable es que mienta el periodismo. O sea, que es básicamente la... el punto, o sea, el periodismo miente sistemáticamente. Por lo tanto, que la declaración de un funcionario no coincide con lo que un periodista dice, que alguien dijo, digo, eso no es un punto, porque digamos, además, estamos cansados de ver cómo editan respuestas, cómo las acomodan, cómo generan mentiras a partir y generan posverdad. Entonces, ese
3: respetuosamente, presidente, en el caso de Manuel Adorni se contradijo no solamente con lo que él dijo.
2: Se contradice según lo que ustedes dicen que dijeron, que es otra cosa, pero ese es otro problema. Y la verdad, digamos, ya está fuera Manuel y le voy a determinar la justicia. Y si la justicia determina que es inocente, va a demostrar, digamos, lo mal y horrible que trabajan los medios de comunicación. Entonces, además, de vuelta, la con, digamos.
3: ¿Por qué?
2: Es, a ver, no, le voy a poner otro punto. Sí. Digamos, a ver, hay. Todos los millones de dólares que le encontraron a Silvio, a Isabral, todo, cinco minutos. Digamos, y si, digamos, no se aparece una calle, yo no sé qué cosa, digamos, dos horas. Vamos.
3: En nuestro caso le dedicamos, perdón, no es para defenderlo, en nuestro caso le dedicamos muchas horas, ¿eh?
2: De la cuestión de que, digamos, no hay otro tema. No querían tratar otros temas, no querían tratar, digamos, los números de economía que salieron son buenísimos y ni siquiera. Verdaderamente los obviaron, porque no les interesa mostrar la verdad.
3: Presidente, ¿por qué Santilli? ¿Cómo, usted, si usted me puede contar, no sé, lo que me puede contar, ¿Cómo lo decidieron? ¿En qué se basaron? ¿Por qué Diego Santilli? ¿Cómo fue el proceso?
2: A ver, si usted se fija, es un movimiento equivalente al que en su momento hicimos con Guillermo Francos, porque lo que vamos a hacer ahora nuevamente es fusionar el Ministerio del Interior con la Jefatura de Gabinete. Y eso, digamos, ¿por qué? Porque gran parte del trabajo tiene que ver con trabajar con los gobernadores, ¿sí? Y requiere de músculo político. Y en este caso, desde mi punto de vista, Diego Santilli es un gran trabajador, digamos, que conoce bien el oficio, mucho oficio político, y yo creo que va a ser una forma de volver a darle aire a todas las cosas que tenemos que seguir haciendo, a pesar de que ya cumplimos, no solo con lo que prometimos para todo el periodo de la campaña del 23, sino que además cumplimos todo lo que prometimos en la de medio término, pero como no estamos dispuestos a dejar de hacer reformas, digamos, seguimos haciendo reformas y no vamos a parar hasta que Argentina sea el país más libre del mundo.
3: Sí.
2: Y en eso, el músculo político que ha desarrollado a lo largo de toda su carrera, Diego Santilli, es un elemento fundamental para reimpulsar, digamos, esto que parecía, en algún sentido, que dicho sea de paso, están empastados los estados, porque la semana pasada salió básicamente el Super Rifi. Y además se terminó de cerrar lo de los holdouts después del 2001. Así que, digo, eso de que las cosas no funcionaban, digo, eso también es falso. Digo, para contrarrestarlo con las cosas que se dicen y que son todas mentiras.
3: Presidente, ¿cómo, si usted me puede contar, primero, el compromiso que tenemos con el presidente es que no lo vamos a demorar mucho porque tiene más reuniones en el día de hoy y no voy a abusar de su tiempo. Se lo digo a la audiencia por si algún sommelier de preguntas dice, no le hizo tal pregunta, no le hizo tal. Es una conversación telefónica y tiene estas condiciones. Lo segundo, ¿me podría decir cómo llegaron a la conclusión que tenía que ser Santilli y fue en proceso con la Secretaría General de la Presidencia, lo sometió a consideración de su mesa chica? ¿Cómo fue el proceso de toma de decisiones? Porque usted estuvo hablando ahora de cómo es en Madrid, de cómo toma las decisiones. ¿Cómo fue el proceso de toma de esta decisión después de 110 días o 112 bastante complejos?
2: A ver, lo que nosotros notamos con mi hermana es que veíamos un deterioro anímico de Manuel y cómo, digamos, estaba arreciando, digamos, la violencia hacia su persona en distintos aspectos. Entonces, nosotros teníamos que tener una solución por si él en algún momento decidía no seguir. Es decir, nosotros no podemos estar librados al azar. Y que imagínense que yo me encuentro con una situación que quiera renunciar y yo no tener una solución, digamos, frente a ese evento que nosotros veíamos que podía llegar a pasar.
3: No, yo presidente, con respeto, yo cuando usted, yo en algún momento yo le pregunté y usted me dijo, la única manera en que esto puede cambiar es si Manuel Adorni, que es libre de hacer lo que quiera, un día a día que no quiere más, porque usted no lo puede obligar. Como no se obliga a nadie, supongo.
2: Exactamente. Entonces, en esas circunstancias, nosotros estábamos trabajando en tres alternativas, y de esas tres alternativas nos pareció que la más indicada para resolver esta situación era Diego Santilli. Uh-huh. Porque además teníamos la experiencia de cómo lo bien que funcionó cuando lo hicimos con Guillermo Francos.
3: Uh-huh.
2: Es básicamente la misma, si usted se fija, es el mismo criterio decisorio.
3: Presidente, yo no sé si usted está tanto de los detalles, pero una de las discusiones era si Manuel Adorni iba a cobrar como un integrante del directorio de YPF.
2: Fuera.
1: ¿Va a cobrar o no va a cobrar? No puede cobrar Adorni. Igual nunca cobró, me parece, Adorni. Nunca cobró, ¿no? Nunca cobró Adorni sobre miembro de YPF. Creo que, no sé si no renunció ya, a estas horas creo que ya había renunciado. Escuchemos igual lo que decía el presidente.
2: Bueno, ya dijo que se va del director de YPF también, claro.
3: Bueno, perfecto. Perfecto.
2: No hay discusión ahí. ¿Cómo? Yo no sé de dónde sacó la discusión. Eso no hay discusión.
3: Bueno, había un debate.
2: No, porque esa silla, digamos, eso fue parte de proceso decisorio también de YPF, en donde la silla de YPF, digamos, a ver, ¿cómo? No, sí, eso ya lo sé. No, porque se imaginaba que estoy con Santini y estoy con mi hermano.
3: No, perdón. No, quiero molestarlo más. Solamente una cosa.
2: No, Luis, por favor.
3: No.
2: A ver, Luis, yo, digamos, estoy en este momento estoy para hablar.
3: Okay.
2: Es decir, de vuelta. Y si quiere, digamos, también le puedo hablar de cómo veo la economía hacia adelante.
3: No,
2: puedo, digamos,
3: no, está bien. Bien. No quiero. Quiero preguntarle sobre esto. Creo que Secretaría de Medios va a pasar de nuevo a la Secretaría General de la Presidencia y el vocero, Andrés Rabiel, va a depender directamente de usted, de Presidencia.
2: Pasa, digamos, la Secretaría de Medios efectivamente pasa nuevamente a la Secretaría General. Y obviamente, digamos, Andrés Rabiel tiene que reportar directamente conmigo, digo, es mi vocero.
3: Perfectamente. Déjeme decirle, presidente, usted, obviamente, es el presidente, puede reaccionar como quiere, que no es importante mi opinión, pero me pareció muy bien Andrés Rabier diciendo, reconociendo la importancia del periodismo. Yo no digo que usted que tenga que pensar igual que usted, pero bueno, se supone que se debería llevar mejor entonces con los periodistas y con el periodismo, Andrés Rabier. Pero eso es lo que yo veo, ¿eh?
2: A ver, le voy a dar mi opinión. Lo que Adrián dijo en la conferencia de prensa no es distinto de lo que pienso yo. Yo creo que el periodismo tiene un rol importantísimo. Es decir, lo que sucede es, ¿a qué definimos periodismo? Si el periodismo vive de la pauta oficial, no es periodismo, es propaganda. Es decir, digamos, porque cuando la opinión queda condicionada por quién paga, bueno, entonces es propaganda política. Porque de última, si fuera por lo que paga el sector privado, es una decisión del sector privado que involucra a decisiones del sector privado que va a tener que lidiar en el mercado contra otro privado. Sin embargo, el Estado lo hace con fondos tomados coactivamente de la gente. Entonces, digamos, en ese caso, trabaja como propaganda en contra de los propios pagadores de impuestos. Entonces, digamos, lo que pasa es que yo entiendo que no les guste hacer el análisis en pleno de lo que yo digo y tomar fragmentos y hacer lo que se llama el cherry picking, el hombre de paja. Es decir cosas que uno no dice. Entonces, para mí el periodismo tiene un rol fundamental. Pero el periodismo serio, bancado con los propios medios, no, digamos, que tienen que vivir, digamos, con la pauta oficial. Y cuando ustedes después ven cómo se, digamos, el peso que le dan a las distintas noticias, se nota con claridad el rol de la pauta. O aquellos periodistas que tienen páginas fantasmas y reciben financiamiento de un montón, digamos, estados provinciales, municipales y demás. Y encima después se nota mucho. Entonces, de vuelta, tengamos un debate en serio sobre la libertad. A ver cuántos resisten a hablar sobre libertad. Entonces, de vuelta, Luis, las opiniones, digamos, no se olviden. Adrián es liberal, yo lo conozco.
3: Un liberal clásico.
2: Exacto. Y hemos tenido nuestros fuertes debates.
3: Mamita, ¿sí? Yo leí su tweet. Fuerte debate, lo sacudió fuerte, con todo respeto, pero lo sacudió.
2: Bueno, pero de vuelta, y usted cree que, digamos, o sea, yo siempre fui fuerte en el debate y tuve opiniones fuertes. Usted cree que solamente las fuertes.
1: Bueno, ahí hablaba Milei, ¿no? Ahí después lo vamos a seguir escuchando. Decía que va a renunciar a YPF, lo escuchamos a Santilli. Bueno, acá me dice, tienen que ir todos presos, ¿no? Qué sé yo, la justicia, como dicen acá, ¿no? Para algunos es más rápido, para otros más lento. Qué sé yo, si Adorni es culpable, y que vaya preso. Si Adorni es culpable, y que vaya preso. Esa es la verdad, ¿no? Escuchen lo que decía Lilita Carrió, escuchen.
4: Y por eso yo no me quiero...
1: A ver si la podemos escuchar a Lilita Carrió.
4: O sea, Por eso yo no me quiero parar en Jessica Sirio. ¿Quién no sabe quién es Jessica Sirio? ¿Quién no sabe que es Insaurralde? Yo creo que esto lo sacaron a propósito ahora, sin perjuicio de que Diego Cabot es mi ídolo, ¿eh? Pero le dan la información ahora para taparlo de Adorno.
5: Igual ahora hay versiones de que Adorno tiene los días contados, de que ya desde el gobierno hay un consenso.
4: Sí, pero ¿saben qué pasa? Policita va a avanzar, Adorno va a terminar preso, porque además... Pero Adorni va a tener muchas más propiedades, porque Karina es la cajera, muchachos.
1: Karina es la cajera, dice Lilita Carrió, ¿eh? Karina es la cajera, dice Lilita Carrió. ¿Qué pensás vos? ¿Qué pensás? La cajera, dice acá. ¿Será Che tan así? ¿Será la cajera? Me voy a la última tanda. Vieron que hoy empezamos tarde el programa. Empezamos a las 9 de la mañana. Entonces debo ahí una tanda. Vuelvo, pero hasta las 2 y 5, 2 y 10 seguimos, ¿eh? Ahí vuelvo. Tres minutos y volvemos aquí en la 93.5.
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0: Continuamos aquí en la 93.5. Bueno, ahí estábamos hablando con algunos oyentes. Bueno, hablábamos de mejoras en algunos puntos que iluminaron Barrio 23 de Septiembre. Bueno, otros lugares aquí de la ciudad de Diamante, que los trabajadores municipales van a cobrar su sueldo a partir de mañana, a que sí están contentos. 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Acá dice, ¿dónde vas a llevar el auto a lavar? 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También dice acá, a ver si tengo acá el teléfono. Hola, buen día. ¿Cuándo cobra la provincia? Todavía no lo dieron al cronograma. Todavía no lo dieron, todavía no está. Pero seguramente hoy a la tarde lo van a dar. Bueno, un abrazo. Chau, chau, chau. Ahí el cronograma me decía, no, todavía no está. Todavía el cronograma de la provincia, por lo menos yo no lo tengo todavía. A ver, vamos a chequear. Pero no, todavía no tengo el cronograma de la provincia. ¿Y ya a dónde vas a ir? 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Acá dice, van a terminar todos presos, dice Adorni, Milei, la hermana. Nunca hubo un gobierno tan corrupto con este. Dicen, si el kirchnerismo era corrupto, estos son peores, ¿eh? Estos son peores, dice. Mirá vos. Y este, dice, estos son peores, dice. ¿Será que? Llegó el fin de Adorni, dice. ¿A dónde están los libertontos ahora? Dice. Que salgan a hablar los libertontos. Bueno, lo escuché hablar al comisario en tu programa hoy temprano y la verdad que tenía razón, dice. Lo que dice el comisario, el tema de la moto y todo lo que sucedió. Sí, la verdad que está complicado el tema de las motos, ¿no? Encima, no solo las motos, encima el tipo terminó pegándole a un policía, ¿no? Le terminó pegando a un policía. Una locura, ¿no? Ahora vamos a pasar, a ver si tenemos la nota ahí del comisario. La vamos a pasar, porque realmente lo que decía, lo que ha pasado este fin de semana en Diamante, fue una locura, ¿eh? Fue una locura. A ver si lo escuchamos dos minutos de lo que hablaba el comisario Mario Celi.
1: Del personal policial allí apostado, no solamente eso, sino que arremetió contra la motocicleta de la policía, ocasionándole daños. Al verse impedido de continuar circulando, pretendió huir del control, agrediendo a nuestro personal. Así que, bueno, la situación fue dominada por el personal, realizó la aprehensión de este violento conductor y el Ministerio Público Fiscal dispuso la inmediata detención de esta persona que permanece aquí en la alcaldía policial detenido, que es un joven de aquí de Diamante, 18 años, acusado de los delitos de resistencia a la autoridad, daño en bienes del Estado, delitos en que fue en flagrancia aprehendido por el personal policial, que vuelvo a reiterar, estuvo manteniendo durante todo el fin de semana diversos controles en los diferentes puntos de la ciudad, que derivó en esta repercusión que tuvo a nivel provincial, el alto impacto que generó los controles que hizo la policía de la capital de Diamante.
0: Sí, la verdad que sí, muchos vecinos también diciendo quejas de la cantidad de motos, justo fue el partido de Argentina también, fueron una, dos, tres de la mañana, que era impresionante la cantidad de motos en la ciudad, y bueno, ustedes hicieron un gran operativo y mermaron esta circulación de motocicletas en la ciudad, ¿no?
1: Claro, a raíz de encuentro futbolístico, ¿no es cierto?, que está nuestra selección participando, y a raíz del triunfo obtenido y de esa pasión que tenemos los argentinos por el fútbol, indudablemente generó que se originaran dos caravanas, por un lado una de automóviles y camionetas y otra de motovehículos, festejando ese triunfo, pero bueno, siempre hay un margen de tolerancia, digamos, para estas expresiones populares, y luego inmediatamente la policía montó un fuerte operativo a lo largo y ancho de la ciudad de Diamante, que generó estos importantes secuestros labrados de altas.
0: Claro. Comisarios, ¿otras actividades que han tenido este fin de semana desde Jefatura?
1: Bueno, los operativos, así como se intensifican en las ciudades, también en las zonas rurales, en las aldeas, esos operativos en la zona rural se hacen en conjunto con la Dirección General de Prevención de Delitos Rurales para darle protección a los residentes, a los productores del campo. Tuvimos también un número importante de intervenciones policiales, que cumpliendo nuestra misión específica, que es la prevención del delito, la investigación delictiva, tuvimos casi una decena de personas detenidas por diferentes delitos durante este fin de semana. La verdad, un número importante que es lo que demuestra. Demuestra la intensa presencia de la policía. Muchas de estas detenciones fueron en flagrancia y también la respuesta del Ministerio Público Fiscal, que dispuso las detenciones, la privación de la libertad de estas personas, del juzgado de garantía, que también eso sucedió también, culminando la semana pasada, hubo varias detenciones a unidades carcelarias. Así que una acción mancomunada entre la justicia y la policía sumamente importante.
0: Comisario, también se incendió un vehículo, ¿no?, en un camino de zona de aldea brasilera, ¿no?
1: Claro, esto fue el miércoles pasado por la mañana. Nuestro personal de la Comisaría de Aldea Brasilera estaba manteniendo un operativo de seguridad cuando son alertados sobre un vehículo Volkswagen Surán en un camino rural que conduce al paraje La Virgen, desde ruta provincial 11, ahí a la altura del kilómetro 22, donde bueno, llegaron y efectivamente un hombre que conducía este vehículo se detuvo por un desperfecto mecánico, donde se el fuego y bueno, tuvo una pérdida del rodado. No hubo personas lesionadas. Actuó rápidamente el cuartel de bomberos voluntarios de Brasilera, que controlaron las llamas para evitar que se propagara hacia los espacios verdes circundantes al camino de tierra de ese lugar. Y el tránsito estuvo señalizado por nuestros agentes de la Comisaría de Brasilera hasta que finalizaron los trabajos de los bomberos.
0: También hubo, gracias al movimiento policial y los operativos que hay, se recuperó un celular que había sido sustraído también.
1: Así como tenemos los operativos de prevención, también la División de Investigaciones lleva adelante diferentes tareas para resolver
0: Bueno, ahí hablaba el comisario. Se escuchaba medio cortado. Veo que se escuchaba medio cortado ahí el audio. No sé si el celular del comisario, no sé lo que sucedió ahí. Medio cortado. Me parece que el celular del comisario se escuchaba ahí medio. También sobre el robo de dinero a un comercio que fueron también detenidos estas personas, ¿no? La verdad que un buen trabajo hizo la policía de Entre Ríos este fin de semana, ¿eh? La verdad que hizo un muy buen trabajo la policía de Entre Ríos este fin de semana. Varias detenciones. La actuación de la policía recorrió toda la provincia, ¿no? Por la cantidad de detenidos, ¿no? No sé si es bueno o malo, pero bueno, la cantidad de detenidos. Realmente el trabajo fue bueno, no me gusta que haya tantas detenciones, ¿no? Pero bueno, qué le vamos a hacer, gente? Hay que controlar más, me parece, ¿no? Hay que controlar más. Vamos a ver lo que decía Patricia Bullrich después de la renuncia de Adorni. ¿Qué decía? 2 segundos, ¿eh? Y vamos a escuchar ahí a Patricia
2: Que
0: Bullrich.
2: no se podía llevar adelante la sesión porque podíamos tener un efecto dominó en todos aquellos que no estaban o no querían votar por impedir una moción de censura al jefe de gabinete, al entonces jefe de gabinete Adorni, porque tenían un resguardo ético respecto a eso. Eso mostraba que la agenda parlamentaria iba a estar trabada y que además era una cuestión de semanas, porque esa misma semana iba a haber una reunión de Comisión de Asuntos Constitucionales que iba a poner de nuevo el tema en el tapete. Entonces, este tapón que teníamos respecto a las cosas que necesita el país para la gente, teníamos que solucionarlo de alguna manera. Yo se lo expresé a la secretaria general, a Karina, y bueno, ella me mostró mucha comprensión, por eso yo estaba bastante convencida que además de todo lo que explicó el presidente respecto a la situación que estaba sufriendo Adorni, que el desenlace de una crisis larga se estaba llegando ya a su fin.
3: El presidente habló de unas presuntas amenazas sobre el ex jefe de gabinete y sobre su familia. ¿Usted estaba al tanto de eso?
2: Bueno, sí, yo estuve al tanto, ya siendo ministra, de amenazas que sufrió el jefe de gabinete. Me imagino que en el último tiempo habrá tenido muchísimas situaciones muy difíciles, seguramente en los ámbitos en los que salía o en la escuela. Esas cosas suceden, son duras, pero han sucedido en muchas oportunidades, en muchos momentos. Me imagino que quizás ese fue el día que dijo, bueno, yo ya no puedo seguir exponiendo, no puedo seguir en el lugar donde estoy, y terminó presentando su renuncia. Pero amenazas, los funcionarios estamos acostumbrados hoy en día. Y además con las redes sociales y demás, estamos permanentemente sufriéndolas, ¿no?
3: Es contrafáctico, pero ¿qué hubiera pasado si el Congreso votaba la destitución del jefe de gabinete? ¿Qué hubiera implicado para el proyecto que lidera el presidente Milei?
2: Bueno, yo creo que, a ver, institucionalmente usar algo que no se usó desde el cambio de la Constitución de 1994, como es la moción de censura, era fuerte, muy fuerte. Hubo varios intentos en distintos gobiernos de censurar al jefe de gabinete, nunca había sucedido, por eso a nosotros nos parecía que eso podía ser un punto que institucionalmente e internacionalmente iba a ser negativo para el gobierno. Por eso intentamos evitarlo. Más allá de la persona, la institución de la remoción iba a dar vuelta al mundo. No era para nada positiva. Por eso también esa espada de Damocles que había respecto a que de golpe digan al presidente Milei le sacaron un jefe de gabinete por una moción de censura, una institución que nunca se utilizó en ningún gobierno, habiendo habido gobiernos con altos niveles de corrupción, hubiera sido negativo. Así que creo que todo esto tuvo un desenlace sin duda triste para el jefe de gabinete y su familia. Consternado el presidente de la Nación, lo vi hoy en la televisión, consternado, porque él, de alguna manera, Adorni es uno de los fundadores de este, del proyecto que lo acompañó desde el primer momento. Pero bueno, hay veces que el proyecto tiene que ser más importante que las personas. Las personas tienen que poder dar un paso al costado cuando lo tienen que dar, porque el proyecto es para 47 millones de argentinos. Entonces, hay veces que estas cosas pasan, son duras, pero hay que tener el coraje de asumirlos. Es decir, yo por eso se lo expresé al presidente desde el primer momento, siempre le hablé con la verdad, siempre le dije lo que pensaba, se lo dije al presidente, se lo dije a Karina, lo dije en la mesa política y lo dije públicamente. Creo que es muy importante cuidar las banderas del gobierno y que de alguna manera en un momento uno sienta que lo asimilan al kirchnerismo, que fue un gobierno absolutamente corrupto, uno siente que está como dejando un terreno que te quieren igualar. Entonces, cuidar ese capital simbólico es muy importante. Y por eso, bueno, yo en eso tengo una convicción clara y el coraje de decirlo, lo dije, lo sostuve, también lo hice en el caso Sper, por eso no es un tema personal, no es un tema con Sper o con Adorni, es un tema de cuál es el bien que uno cuida, y uno cuida un proyecto que le está cambiando la vida a millones de argentinos que pasan momentos difíciles para llegar a tener un país mucho más desarrollado, más con más posibilidades, y los argentinos saben eso, por eso acompañan al gobierno, y por eso cuando pasan estas cosas, bueno, algunos tenemos que ser sinceros con nosotros mismos y decir, yo no, digamos, el presidente en esto tiene un matiz conmigo y lo dijo también, pero yo creo que es muy importante cuidar al proyecto. El proyecto es más que cualquiera de nosotros, mucho más, porque nunca en Argentina habíamos llegado a dar los pasos profundos que estamos dando ahora. Muchas veces se intentó y muchas veces se frustró. Esta vez no se puede frustrar. No se puede frustrar.
3: ¿Generó ruido internamente cuando salió en privado primero y públicamente después a plantear sus disidencias?
2: Bueno, siempre genera incomodidades, pero más incomodidad me generaría a mí no decirlo.
0: Bueno, ahí estaba Patricia Burri. Mañana la vamos a estar escuchando, ¿no? Mañana la vamos a estar escuchando ahí a Patricia Burrich hablando de todo. Gente, nosotros nos vamos a ir despidiendo, ¿no? Pero como decimos nosotros, los políticos, creo que siguen con noticias ustedes ahora. Ustedes siguen con noticias. Pero, bueno, veremos a ver qué pasa después de Adorni, ¿no? ¿Qué va a pasar después de Adorni? Ojalá que el país se acomode, aumentó un poco el dólar, aumentó un poco, pasó a 1.500 y pico, ¿no? El dólar blue, por lo menos. Ojalá que se acomode un poco, gente. Lo que queremos es que se acomode todo, ¿no? Que se acomode todo. Nosotros nos vamos. Quien les habló, Alejandro Leonel, nos estaremos encontrando mañana a partir de las 7 de la mañana, si Dios quiere. Mañana creo que sí vamos a estar temprano. Creo que mañana vamos a estar temprano. Pásenla bien. Sean felices, estén con la gente que los quiere, disfruten de la vida es una sola, hoy estamos, mañana no sabemos, disfruten cada minuto de la vida. Chau, nos encontramos mañana y sigan con las noticias, ¿eh?

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9: Pablo tiene la 10 de Argentina. Queda

0: Acá estoy.
1: Contestó la gente de Cocos.
2: ¿Qué dijo?
1: Que van a estudiar el tema en profundidad.
0: Bien, o sea, tenemos chances.
1: Vamos a ver si podemos hacer
0: mira,
1: algo.
0: Con un 50% decirle que me alcanza.
1: El no ya lo tenías, ¿viste?
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0: Vamos.
1: La Duan colo al mundial.
4: Vamos. Para que la tengas vos.
1: Escúchame, es el objetivo más inmerecido del mundo. La colo al mundial. No, mentira. Es un chiste. Nos cargamos, escúchame, nos acabamos de cargar tu entrada al partido al hombro. El viaje ya está, pero sí. Nos cargamos la entrada al hombro.
0: Ojalá.
1: Por lo menos financiarla de alguna manera. Como se pueda.
0: Acá, ¿okay?
1: Bueno, pero tenés que comprarla hoy. Comprala. Jugate. Tenés fe a vos.
0: No te... Ahí estoy tratando de averiguar cuál.
1: Vaya y compre. No vayas al canal
0: no,
1: ahora. Anda a comprarla.
0: No tengo que ir a canal. Me están esperando.
1: Falta. Tenés que sacar la entrada. Decí que mañana haces color. ¿Haces color? Es una más.
0: No, mañana no.
1: La daga. Va la colo para allá. Pablito, ¿cómo estás, querido?
5: ¡Qué grande la colo!
1: No vamos, sabemos para qué carajo va, ahí. Pero va.
0: Voy ahí, Pablito.
5: Pará.
1: Te escuchá, vas. Escuchá.
5: La colo es colega. La colo es periodista deportiva, guarda.
1: ¿Vos sos periodista deportiva?
0: Viste, mirá cómo sabe este hombre. Pará. Yo fui.
1: Mirá la pinta de la daga, Pablito, por Miami. Yo no sé si vas a poder tirar esa onda que está tirando la daga por ahí. No,
6: foto,
1: no sé si
6: ¿no?
1: cualquiera. Mirá lo que es la onda de la daga, la puta que lo parió. Mirá qué maestro. Color. Estos anteojos. Te quiero ver de cuerpo entero.
5: No, pará, dame un segundo que voy a girar la cámara, pará. Para dale, que te voy a mostrar el
1: dale,
5: estadio.
1: Dale.
5: Pero tengo al correntino que me va a dar una mano.
1: Perfecto.
6: Solís, el compañero
1: tranquilo,
6: de
1: usted que para eso está.
0: Fíjate,
1: sale la.
5: Muy bien, ahora está. Sí, mirá.
1: El Hard Rock Stadium de Miami. Miami. Hermoso,
5: hoy
1: hermoso
5: está
1: estadio.
5: En paz. Está descansando, está en paz, Pablito.
1: Sí.
5: Pero esto el viernes será una locura. 65.000 personas, un espejo que fue construido en el 85 aproximadamente por ahí. No tiene nada que ver con el estadio de Dallas, no tiene nada que ver con el estadio de Los Ángeles, no tiene nada que ver con el próximo, si pasa a Argentina, el que va a jugar en Atlanta. Quedó viejo al lado de esos estadios. Este estadio no tiene aire acondicionado y el partido se va a jugar a las 6 de la tarde, hora acá de Miami, ¿no? Así que eso hay que tenerlo en cuenta porque se va a jugar con una temperatura muy por encima. Y también tiene que ver, y eso juega, la temperatura en un partido de fútbol.
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1: Escuchame una cosa. Es muy típico de Miami, que es como si fuera la Panamericana, que es la I-95, la Interestatal 95, que pasa por ahí cerquita, entonces... Es muy normal. Yo, por ejemplo, nunca fui al estadio, pero sí pasé mil veces y lo ves. De un lado tenés el estadio y del otro lado tenés un edificio en forma de guitarra, que es el hotel, el Hard Rock Hotel.
5: Claro.
1: Que lo tenés claro. Por ahí. No sé si se ve con tanta palmerita que tenés por ahí, pero está por ahí.
5: A ver, del otro lado debería
1: estar. Por ahí.
5: Pero está por acá. Es una guitarra que, además del hotel, es un inmenso casino, ¿no? El que tiene el Hard Rock. No solamente casino, tiene... es impresionante el carro que lo fui en la Copa América a verlo. No está, no la veo por acá la guitarra.
1: Escúchame,
5: pero está muy cerca.
1: ¿Qué va a hacer la Colo? ¿Qué le podés conseguir a la Colo vos desde ahí?
5: Un novio.
3: Con eso viene.
1: Eso es un montón, eso es esto. Sí. Tiene la entrada un novio y ya agarra el novio, te aviso.
5: Pero
1: la entrada no importa. Pero
5: Pablo, escuchame una cosa. Pero pará, si ustedes le consiguen la entrada, ustedes le financian la entrada y también le consiguen el vuelo, mínimo, de cara al futuro, tenemos que apostar a una vivienda cada vez que te quiera. O alguien quiere, che, voy a Miami, ¿dónde? A la casa de la Colo.
0: El pasaje ya lo tengo, ya lo compré yo, eso lo garpé el pasaje, Vane Petrillo me ayudó con el hospedaje, ahí voy invitada, no pago nada, y bueno, ahora estoy buscando...

0: entrada, algo.
1: Escúchame, le estoy escribiendo a Santilli. Mirá, Pablo, también, a ver esta, si nos consigue algo. Para... Hay que dos.
0: Por favor.
2: Obvio, no, mirá, no... esta acá la Fórmula 1. Pablo, acá por esta avenida es donde la Fórmula 1 de Miami, que ya
3: claro,
2: se
3: murió, claro,
2: es la avenida que se utiliza.
1: Está Julián Cianamea que se suma.
4: Sí, el circuito rodea todo el Hard Rock Café, el Hard Rock Stadium, claro. Y adentro está el paddock, arman el hospitality y todo adentro del estadio, claro.
1: Está increíble.
2: Este... Totalmente. A ver si de acá puedo ver la guitarrita.
1: A
2: la
1: ver,
2: guitarrita,
1: a ver.
2: De Lolo. Pero me parece que no, que está del otro lado.
4: A ese no le cambiaron.
1: La autopista no está por ahí, porque esa no es la autopista que yo digo. Esa es una calle a ras del suelo. Hay una autopista muy alta por cuando pasa por ahí, como que rodea, da la vuelta.
2: Tiene, mirá, acá tenemos. Acá te, esperá, mirá, mirá, Fede. ¿Cómo andan? ¿Cómo andan? ¿Bien? ¿De dónde vienen?
5: De Colombia.
2: ¿De Colombia? Escuchame, vení, pará, vení, no te vayas. ¿De dónde? ¿De qué parte de Colombia viven aquí?
5: Vivimos aquí, pero en
2: Gatón. ¿Y qué vienen a hacer acá? ¿Vienen a conocer el estadio? ¿Una fotito en el estadio? Argentina, cuartos de final con Colombia, ¿puede ser?
5: Sí, puede ser. Un buen partido, ¿no?
2: ¿Y?
5: Mejor.
2: No, bueno, ya sé que gane el mejor, pero ¿quién decís? ¿Quién decís? ¡Colombia! No, chicos, hasta luego, ¿eh? Que la pasen bien, chao.
1: ¿Con quién juega Colombia? Perdóname, se me perdió.
2: No, no, Colombia puede ser en un cuartos de final. Después claro. De Argentina tienen el camino. Ahora Cabo Verde. Tienen el camino el ganador de Australia y Egipto.
1: Sí.
2: Y después tienen cuartos de final un cruce en el que salga del ganador, si es que clasifican y se da la lógica, ¿no? Entre Colombia y Ghana. O sea que puede ser un partido de cuartos de final Argentina-Colombia. Y después, bueno, una semifinal que también, si se da la lógica,
1: sí, ahí se acaba el chiste.
2: Partido, Julián, bravo.
1: Ahí se acaba la joda.
2: Puede ser Brasil o Inglaterra en una semifinal.
1: Pero ahí no dejamos de
2: pavar. Si yo digo. Y no, no, pero pará, Pablo, pará. Argentina juega con Cabo Verde porque los demás no ganaron, ¿eh?
1: No,
2: no porque Argentina.
1: Bueno.
2: De los demás. O sea.
1: Uruguay no ganó, me peleo con mi mujer que dice que ustedes pagaron el mundial. ¿Con qué guita, digo yo? ¿Con qué guita pagamos el mundial, la verdad?
4: Muchos medios internacionales están con eso, Pablo, ¿eh?
1: Sí.
4: Están muchos diciendo de que está arreglado para Argentina otra vez, para Messi.
6: ¿Qué culpa tiene Argentina? ¿Qué culpa tiene Argentina que Uruguay no le ganó a Cabo Verde? Que Mulera se mandó dos cagadas en dos partidos. Que contrataron a Bielsa. ¿Qué culpa tiene Argentina?
4: Obvio.
2: No, y que Portugal claro, fue segundo de Colombia, claro. Y que por eso no se cruza con Argentina en cuartos de final.
1: Total.
2: El camino se le abrió a Argentina porque los demás no ganaron.
1: Exactamente.
2: Ahora, si los demás no ganaron, es problema de los demás.
1: Igual
2: ¿no?
1: Gianni sabe cómo la está contando, la está pesando Gianni, ¿no? Después de...
2: No, hoy sacaron los primeros números de los 72 partidos de primera fase. Diego, el abrazo, Dieguito, Arbili, qué grande Arbili. Arbili, este es tu lugar en el mundo. Este es tu lugar en el mundo, Arbili.
1: No. Arbili no va al Mundial, no va a Miami porque hay dudas de que llegue al partido, ¿viste?
6: Claro.
1: Tenemos dudas de que llegue al partido.
4: Y que vuelva.
1: Estando ahí, eso seguro que no.
6: Estando ahí, lo que menos importa es el partido.
2: Pasa a un cuarto escalón el partido para Arbili acá. No, lo que digo es lo siguiente. La FIFA sacó los primeros números. 72 partidos de la primera fase, récord absoluto
1: histórico.
2: De espectadores. Más de 4.600.000 espectadores concurrieron a los estadios en esta primera fase. Se vendieron 300.000 panchos. 300.000 panchos, solamente panchos. Y que después lo deportivo es un mundial de récords. Es un fútbol hoy de esta era. Hoy se están cumpliendo 40 años de
1: la Copa del Mundo
2: de Argentina, de México.
1: Claro.
2: De la Copa del Mundo. Y si ustedes en ese partido, en ese campeonato del mundo, si quieren, hacemos solamente un resumen de 10-12 minutos de las patadas que le pegaron
1: terrible.
2: A Maradona. Hoy eso ya no se ve.
1: No.
2: Eso ya no se ve.
1: No pasa,
2: hoy verdad. Se cuida el jugador, por eso hoy tenemos a Messi, récord de convertir en 7 partidos consecutivos en los mundiales. Tiene 19 goles, aunque eso no es un récord porque Mbappé tiene 16, tiene más mundiales por delante. Pero después tenés a Cristiano Ronaldo, que pasó a Eusebio. Es el máximo goleador histórico de la selección de Paraguay, de Portugal. Tenés a Harry Kane, que es el máximo goleador de la historia de Inglaterra. Se rompen todos los récords porque estamos viviendo un fútbol de otra era. Un
1: claro.
2: Fútbol en donde las estrellas tienen que estar en la cancha, las estrellas tienen que jugar bien, los árbitros cuidan a las estrellas, los defensores ya no pegan patadas, sino que acompañan, hacen sombra. Es otro fútbol. Insisto, hoy a 40 años de Argentina, campeón de México 86, sí. Haces un resumen de un cuarto de hora de las patadas que le pegaron a Maradona.
6: Y otra cosa, y si queremos reflotar lo que fue el partido Argentina-Holanda en el 76,

0: 38, lo que se pegaron los argentinos y los holandeses eran las patadas más chiquitas, iban al cuello también.
1: No, totalmente, sí, vas para atrás también. Hubo en esto, no sé si lo vieron en redes, que circuló un videito de ese mundial y que indudablemente. ¿Qué pasó, amigo, con la uña? Ah, mira la uña, mostrame ahora, mira la uña del amigo acá.
2: ¿Pero qué pasó?
3: Se la pintó.
4: Ah, me encantó.
2: Yo digo, ¿cómo va a meter algún interés por la uña de este tipo? Digo, no, la verdad no sabía por dónde, pero la verdad
4: nota,
2: que sí.
4: Es la garpó. Nota más de color del planeta, vamos.
1: Increíble. Pero bueno, nada, yo lo que quiero marcar es que ojalá que en la final de la Copa América que se jugó en este estadio frente a Colombia, que fue una desorganización total, ¿la recuerdan?
0: Sí,
1: que fue un lío bárbaro en la entrada.
0: La gente entrando, la puerta, corriendo, claro.
1: No, y que los que estaban contra la reja cuando le cerraron la puerta se querían ir, los que estaban en el fondo querían entrar. Se produjo un hacinamiento que fue muy peligroso, por suerte no pasó nada,
0: sí.
1: Más allá del susto y la desorganización. En este estadio, se ven que esto lo organiza la FIFA y es distinto, ¿no? En aquel momento, si bien era Conmebol, la organización estaba tomada por Estados Unidos, que fue una desorganización absoluta. Va a haber 65.000 adentro, y lo que les decía de los parkings, de los estacionamientos, porque esto tiene 65.000 espectadores con 65.000 estacionamientos. Entonces va a haber mínimo 15.000 que no van a entrar a la cancha.
0: Claro.
1: Que van a comprar el parking y que se van a quedar ir afuera. Entonces, ojalá que no pase nada en cuanto a la organización y que
2: fue un desastre.
1: Yo creo que sí.
2: En la Copa América.
1: No, la final fue un desastre.
2: ¿Acuerdan?
0: Sí, lo estaba
3: es que no había anillos. Los conocidos que fueron decían que no había anillos
2: horror,
3: para controlar.
0: Solo se llegaba entrada, hasta la puerta
3: la
0: caminando.
3: Gente, claro. Sin entrada llegabas hasta la puerta de la entrada.
1: No, es que esto va a pasar también, porque vos comprás el parking y si no tenés entrada no pasa nada. Venís al parking, te estacionás en el parking y te quedás ahí, bajo una parrilla, te hace un asado, sacan unos tragos, ponen música, nadie te dice nada. Vos compraste el parking, punto. Entonces, ojalá que no suceda.
3: ¿Qué?
1: Que no
3: suceda. Al lado de lo de Dallas va a ser una locura.
0: Qué, ¿no? Poco saben de fútbol, ¿no? Para organizar esto, ¿no? Sobre van los argentinos.
1: No, porque esto es distinto a Dallas y a Kansas. Porque este parking está hasta en la puerta del estadio.
0: Claro, claro.
1: Digamos, en Dallas eso no pasaba. Entonces, esto va a suceder. Locura. Que a 10 metros de la puerta del ingreso al estadio están todos los autos estacionados. Entonces va a haber muchos, miles y miles y miles que van a estar ahí escuchando música, cantando, bailando.
0: Hasta que tengan ganas de entrar entre todos juntos y sin querer queriendo se manden como se mandaron a la final, ¿no?
2: No, esperemos que no, esperemos que no.
1: Te digo una cosa.
2: Esperemos que no.
1: Vieron los influencers que se hicieron los
0: vivos,
1: no sé en qué partido, y ya están detenidos, ¿eh? Guarda con eso.
2: Sí, sí, sí.
1: Guarda, ¿eh? Te digo años que en Cana van a estar, ¿eh? Cinco años.
2: No, ¿en serio? Que salían hoy.
0: Con una
2: fianza. Creía que salían hoy con fianza. Sí, claro, después tenés que esperar a ver cuánto te dan.
4: Claro, $2,500 de fianza. Le pidieron
2: y
4: multa
2: además,
4: de 5.
2: Sí, y que además no pueden ni acercarse a ningún estadio por ahora, por el Mundial, por lo menos. Después veremos si le dan
1: pero
2: la pena,
1: fianza,
2: ¿no? Claro.
1: La fianza salen libre, pero siguen con
2: el
1: curso del juicio, ¿no? Es que los libra de culpa y cargo.
0: Estamos,
1: ¿no?,
0: hablando de dos argentinos que se llaman Lautaro Beni Mármol y Patricio Pato Perrota, que son influencers y que van a tener que pagar fianza de entre $2,500 y $5,000 para quedar en libertad, pero con la causa pendiente, ¿no?
2: La causa sigue.
1: Mirá, acá hay algo que sí, que el tema de la seguridad y de la policía no hay inconveniente, y que en otros mundiales yo lo veía que era todo un tema, que era la reventa de las entradas. Por lo menos en mi experiencia, del 2006 para acá, cada día de partido había mucha policía caminando, mirando el tema de la reventa de entradas. Si vos estabas haciendo una transacción con alguien, era delito, no estaba permitido y podías ir preso. En este caso no. En este caso yo, si tengo una entrada recién al amigo colombiano, le puedo decir, tenés un ticket, no querés, yo te lo vendo. Y no es delito.
0: Claro.
1: Porque sí. Todo el mundo anda con los carteles, busco ticket, compro ticket, y bien, no, yo lo tengo, ¿cuánto pagás? No, y hasta 1.500, no, lo vendo 2.500. No pasa nada, porque está legalizado, hasta el propio portal de la FIFA es quien revende las entradas. Entonces, ese no es sin ningún tipo de inconveniente.
2: Ahora, Pablo,
1: de las diferencias este mundial a otro.
2: ¿Cómo definirías el interés por la selección argentina que hay ahí en Miami?
1: No, absoluto, no. Lo que se va a vivir el viernes no se va a vivir en ningún otro estadio, ni lo que fue Kansas, ni lo que fue Dallas, ni lo que será.

0: Atlanta, ni lo que será nuevamente Kansas, ni lo que será nuevamente Atlanta, tal vez la final. Pero lo que se va a vivir acá el viernes va a ser algo que similar, por ejemplo, no sé, un Boca-River en el Monumental, con todas camisetas de River, pero con todas camisetas de Argentina. Acá sí va a haber mínimamente, no sé, 35.000, 40.000 argentinos, más allá de los que entren y los que no entren. Y o una bombonera en un clásico con todos los hinchas de Boca yendo para la cancha. Lo que se va a vivir el viernes va a ser el partido. Pablo, y si viene la Colo, tiene que alzar las manos y gritar gol, de verdad, porque este es el partido como símbolo. Desde el sorteo fue el más buscado. Este es el partido número 86 por los 40 años de Argentina campeón del mundo. Es el partido 86 del Mundial.
1: Claro. Sí,
0: y ese número de este partido fue el que desdecó en la reventa la vara del partido más buscado, el más caro. Este va a ser el partido de mayor locura y de mayor colorido de la selección argentina que va a tener el viernes 6 de la tarde de Miami.
1: Y una pregunta,
0: de la Argentina.
1: ¿Hubo decepción porque se juega con Cabo Verde o no?
0: No, porque vos querías jugar con otro, yo quería jugar con
1: Cabo Verde. No para los argentinos, para el Mundial, digo, para los que no están...
0: No, porque al mundial Pablo lo marca Messi, no importa el rival. Argentina la marca Messi. Es Messi en la cancha. El otro día, Messi en el banco de los suplentes y el estadio cantaba Messi, porque los argentinos, los que no son argentinos con la camiseta de Argentina, querían ver a Messi. Cuando entró y se levantó para hacer la entrada en calor, se levantó todo el estadio. Los niños quieren ir a ver a Messi. A la entrada y al ritmo de la Argentina, del interés, lo marca Messi. Indudablemente que lo marca Messi. Con eso está. Y además está viviendo un mundial histórico, ¿no? 6 goles en 3 partidos. Es
2: brillante.
0: Es realmente increíble, ¿no? Es brillante, sí, totalmente que brillante.
1: La verdad.
0: Lo marca Messi, no el rival.
1: ¿Qué jugador que estrenó Mundial en el último partido tiene chances de ser titular en contra Cabo Verde?
0: No, ninguno. El equipo va a salir, no va a salir acá, de Dibu Martínez.
1: Pero sí puede ser un buen reemplazo. Digamos, Barco, en caso de que alguno o le saquen Simeone una tarjeta o lo que fuera.
2: Sí, claro.
0: No, totalmente, Barco es un buen reemplazo.
2: Lo Chelsea, Simeone.
0: Un despajo que es interesante. Lo Chelsea jugó muy bien, entonces puede ser, Simeone puede ser. Ninko Pazmen jugó, pero me parece que mal el futuro, Pablo, esto. Estos chicos están haciendo la experiencia para el futuro. Estos van a ser los abanderados del próximo Mundial, pero que obviamente están listos si es que el técnico necesita de ellos para utilizarlos, es así. Así que bueno, nada, yo creo que lo siguiente, lo que marca el equipo es el Dibu en el arco, Molina de lateral derecho. Yo creo que la gran duda que vamos a estar hasta el viernes es si juega o no juega Cuti. Yo creo que sí, pero bueno, vamos a ver. Si no juega Cuti, jugará Otamendi. Después claro. Lisandro Martínez, para mí juega Medina, no Tagliafico. Después en la mitad de cancha está todo mucho más claro. De Paul, McAllister, Enzo, Almada, Messi y arriba Lautaro, porque no es
3: no está bien Julián.
0: El Julián Álvarez, no sé por qué, por lo de...
2: Y por lo que fue, no la última lesión y llevó 45. No, Pablo, me parece que lo allá de esto, que se había lesionado, que jugó el otro partido de Champions infiltrado, que de ahí le costó recuperarse, y que el primer partido que juega de titular desde aquella época fue el otro día, 45 días sin actividad estuvo, se nota.
0: Vos sabés que el Mundial de Qatar llegó igual Lautaro llegó golpeado, lesionado, y no se pudo recuperar. El lugar se lo quedó Julián, que fue soberbia la actuación.
2: Claro, claro.
0: Y en este Mundial el que llega golpeado es Julián, y yo creo que pasa también un poco por ahí, fundamentalmente, el tobillo, que no lo debe tener bien. Y lo otro, lo mental. El fútbol, sí. Lo mental es clave. Y hay un lío bárbaro. Tiene la cabeza volada, son 150 millones de euros, un contrato recontra millonario, Barcelona, el Atlético, y enojado. Así que eso no es gratis, para el jugador, que lo mental es mucho.
1: Tenés por delante una gran tarea. Vas a ser el chaperón de la Colo. Vas a ser el chaperón de la Colo. La vas a tener que orientar, Colo. Vas a tener que decirle, por acá no, guarda por acá, este barrio no es para vos, y lo tuyo es por acá.
0: No, Eleven no, Colo, Eleven no.
3: Que pegue un norteamericano con plata en Miami, ¿no? Por que favor, sería el ideal.
1: No, claro. Que vuelva, tiene que encargado de que vuelva la Colo

0: intacta, con su virtud intacta, Pablo. Te pido por favor.
1: ¿Sabés qué? La colo la tenemos, la traemos acá 4 meses y le hacemos los labios, le hacemos todo, ¿viste? Acá, va la cirugía como loco.
0: Bueno, nosotros
1: aparece la colo.
0: Nosotros estamos haciendo todo lo posible para que tenga la entrada pagada.
1: Capotable, ¿viste? La colo.
0: Me encantaría, es lo que se merece. Bueno, te digo, nosotros estamos haciendo lo imposible para que pueda entrar a la cancha. Que va seguro, ¿ok? Pero tenemos que hacer lo posible para entrar a la cancha. Vos quedás encargado de darle una mano, casi como un hermanito mayor, ¿ok? Sí.
1: Ahí está, Colo. Quédate tranquilo, estás en mis manos, Colo.
0: Vamos. La Colo está ahora yendo al canal, pero nosotros esto lo queríamos decir fuera del aire, pero bueno, salió así. ¿Ok? No, pero te decimos en serio, aire. Mirá que va como perro cancha de bocha, no entiende ni dónde está parada. No. Adentro de la cancha no va a entender nada, pero fuera de la cancha tampoco.
1: Yo te digo una cosa. Cuando yo llegue a Buenos Aires, tengo que anotar ahora, desde ahora, pues yo... En ese sentido, no anoto, no guardo entrada, no guardo recuerdos, camisetas, no guardo nada, no me saco fotos, nada. Soy un desastre. Después me arrepiento, pero soy un desastre. Pero esto me lo tengo que anotar.
0: Anotate.
1: Tengo cada cosa que estoy viendo. Tengo cada datito que estoy viendo.
0: Quiero saber todo. Nada se puede contar al aire.
2: ¿Cada gatito o cada gatito?
1: No.
0: Nada se puede contar.
1: ¡No! Alexi, por favor.
3: Ahora, fuera del aire.
0: No nos tentes, Pablito. Bueno, abrazo enorme, señor. Abrazo enorme.
1: Abrazo,
0: te vemos, Pablo. Te vemos en tu prime. ¿Qué más estás? Para preguntar desde el principio. ¿Estás mal dormido, mal comido o qué? ¿O estás en todo bárbaro?
1: Estoy mal comido. ¿Por qué están las hamburguesas?
0: ¿Cómo? O sea, no como se come bien allá. Puedes comer bien sin hamburguesas.
3: Paraíso de la
0: hamburguesa. Pero puedes comer no hamburguesas.
1: No, comer se come bien. Pero tenés que poner de $50 para arriba,
0: claro,
1: ¿no?
0: Entonces, sale más caro comer.
1: Estamos pelados.
0: Claro, y vos estás mucho en lugar popular que comida, hay puro fast food.
4: Hot dog.
0: Sí.
1: Exactamente. No me gusta la hamburguesa. No me gustan los panchos.
0: Claro.
1: Algo de pizza.
3: Publix.
1: Me gustan las pastas. Me gustan las carnes. Y bueno, nada, es un tema que se me complica. Pero cada 3 días hago una inversión, Pablito.
0: Así me gusta.
1: Hago una inversión.
0: Así me gusta.
1: Y me sacan 100. Si en Washington me saca.
0: Pero yo
1: calculo.
0: Sí, te la vas a traer todo.
1: Primer día, mate y galletita. Segundo día, mate y alguna tostadito, una cosita así. Una donita. Y tercer día, me siento ahí, banquete, ¡bomba!
0: Dale con todo. Entonces, abrazo, querido.
1: Tres por uno.
0: Abrazo enorme. Chao. Pablo Ladaga, señores, desde Miami, 12:30, vamos.
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6: Doce del mediodía y 32 minutos en todo el país. En Buenos Aires, la temperatura 14 grados 6 décimas.
7: Analizan postergar la actualización del impuesto a los combustibles.
6: La decisión está bajo evaluación de la Secretaría de Energía.
7: Forma parte del seguimiento que realiza el equipo económico sobre la evolución de los precios regulados y su posible traslado al índice de inflación.
6: De hecho, julio llega con una nueva tanda de aumentos.
7: Transporte, servicios, medicina prepaga, entre ellos.
6: Amplía Gustavo Romero.
8: Ante la ola de aumentos que se viene en julio en luz, gas, transporte, prepagas, colegios y alquileres, los usuarios se resignan cansados porque el sueldo no alcanza y es el mismo de siempre.
9: Cuesta porque no hay bolsillo que aguante. ¿Qué haces? Tienes que pagarlo.
10: Claramente impacta mal en lo que sería en el círculo familiar porque todos usamos el transporte. Cada vez sube más y cada vez hay menos plata para viajar.
11: Ya no se puede vivir así. Un desastre. Ni el gas, ni la luz, ni nada. Todo aumenta, todo. Es un desastre.
8: Desde Retiro, Gustavo Romero, Radio 10, Siempre Noticias.
7: Donald Trump anunció que el gobierno de Irán solicitó un encuentro bilateral urgente.
6: La portavoz de la Casa Blanca, Caroline Leavitt, confirmó que los enviados especiales Steve Witkoff y Jared Kushner volarán a Doha, Qatar, para liderar las reuniones desde mañana.
7: Vienen sumar a la madre de Agostina como querellante en la investigación.

0: acción por el femicidio.
1: Su abogado, Carlos Nagy, hizo la presentación para incorporarla, tal como ya figuran los abuelos de la adolescente.
2: Lo que ha pedido expresamente este letrado que asiste a la abuela y al abuelo, que ya son querellantes, de que ella también sea admitida como querellante particular. Melissa nunca estuvo sospechada, nunca estuvo imputada, nunca estuvo fichada, como decían algunos medios, pintada de dedos, por algún grado de responsabilidad en torno al crimen. Dije siempre: el que esté libre de pecados que arroje la primera piedra. Melissa es una víctima, con la diferencia marcada con Agostina, que es víctima sobreviviente.
0: Tránsito. Incendio de un camión en Panamericana, altura Fondo de la Legua, en sentido a General Paz.
1: Hay reducción de calzada en la autopista 25 de mayo, sentido a Linear C6, altura Boedo, por obras.
0: Se rehabilitó Camino Negro, altura Recondo, tras una protesta.
1: Continúan las demoras en la ruta 14 por el retiro de un camión siniestrado a la altura de Ubajay, en Entre Ríos.
0: 14 grados 6 décimas la temperatura en Buenos Aires y alrededores, 55% la humedad.
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0: Señores, 12:38, ya estamos con Julián y toda la Fórmula 1 del fin de semana. Déjame charlar un poquito con Lola, que la tenemos recontra postergada también por todas estas noticias, ¿eh?
1: Bueno, Lola, todos. Con algo que tiene que ver con la muerte de Ernestina Pais. ¿Qué se sabe de ella con respecto a los planes que tenía? ¿Qué es lo importante también, lo que queda frustrado? Tres cosas. Estaba planificando un viaje con su hijo Benicio, que la tenía muy entusiasmada. Dos, estaba escribiendo un guión para una serie o película, no se sabe, un libro acerca de su vida, donde también estaba aplicando muchísimo tiempo y espacio, y también estaba escribiendo algo sobre Ginsburg. En fin, estaba muy apegada a la escritura. ¿Qué se sabe de la causa en este momento? Bueno, que hay muchas pericias que están empezando en este momento. Aparte de los estudios toxicológicos y complementarios, muestra de sangre, orina y ADN, también se va a hacer una planimetría y relevamiento fotográfico del escenario accidentológica, de todo lo que tiene que ver

0: con el accidente. Incluso la fiscal ha pedido datos acerca de los tiempos de la barrera del tren. También va a haber una pericia del teléfono para saber si estaba hablando en ese momento del accidente, si lo estaba usando. En fin, hay un montón de datos que todavía no sabemos y que van a tardar mucho tiempo. Finalmente fue despedida ayer en el cementerio de la Chacarita. Obviamente muchísimos famosos. Estuvo Gastón Pauls, íntimo amigo. Estuvo Leticia Bredice, Dalma Maradona, obviamente Muscari y todos los compañeros del elenco de El Divorcio del Año. Así que fue muy emotiva esa despedida. Nos vamos con otro dato que tiene que ver con los que han sido convocados ya para MasterChef Celebrity. Hay una lista que está dando vueltas y que parece ser sería la definitiva. Van a flipar porque entre todos esos convocados está Ekaterina, la tercera en discordia entre Icardi y la China. Elegante, Daniela Christensen, la actual mujer de Maxi López, muy emocionado el fin de semana en ese abrazo con Messi, ¿no?
1: Esa producción de Wanda, todos por Wanda.
0: Todos por Wanda. Nati Jota, Grego Rosselló, Santi Talledo, Topa, Lizzy Tagliani, Topa. Guido Záfora, Natalie Weber, Julio Poggio y Camila Galante. Se sumaría también Jorgelina Cardoso. Esos son los nombres que andan, fluctuando en esta lista que ya sabemos todo puede ser para arriba o para abajo porque hay que poner guita. Eso está clarísimo. Burlando en la mesa de Mirta hablando sobre el juicio de Florencia Peña a Luzu TV y dijo esto.
2: Fernando, Florencia Peña hará juicio a Luzu. A Nico, ¿qué atonó?
3: A Luzu.
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0: Alquilada en Miami para hacer la transmisión del streaming, se le coló una mujer periodista. Enviada por Jotax para primicias, ya se coló en la casa y pasó esto.
5: Golpeo, ¿puedo hablar con alguien? Sí, pasa. Yo no me metí, discúlpame. Llamemos a la policía mejor. Me estás culpando a mí de algo que yo no hice. Es más, pará, ¿puedo decir algo? Disculpa. ¿Sabes qué hice yo? Te voy a contar la verdad de la situación. Toco la puerta, había un chico que yo no sé quién es. Hola, disculpa, ¿hay alguno de los chicos del uso que quiera hablar con ellos? Sí, pará, habla con mi mamá. Mirá, sí, pero yo no lo sé, disculpa, pero yo
0: bueno,
5: no lo sé.
0: Bueno, con eso es suficiente el entredicho. La mujer filmaba mientras dijo que ha estado de una forma muy violenta, pero la realidad es que la señora se coló en la casa y Jotax tuvo que salir a pedir disculpas.
6: Ok, Lola, quiero ir ya a la Fórmula 1. Está Julián Cianamea, querido, ¿cómo va?
7: ¿Cómo andan? Bueno, octava fecha de la temporada de Fórmula 1, el peor fin de semana para Franco Colapinto y sobre todo para Alpine, que trajo mejoras a esta carrera, pero no funcionaron. Obviamente, en la medida que va transcurriendo la temporada de Fórmula 1, uno va entendiendo más cómo funcionan estos nuevos autos y estos nuevos motores, y sobre todo para Alpine, que empieza a resolver esta situación vinculada al calor, ¿no? Hay una ola de calor muy violenta en Europa que afecta el rendimiento de los autos y Alpine es a la que más lo golpea. Lo cierto es que ni Franco Colapinto ni Pierre Gasly pudieron completar un buen resultado. De hecho, es el primer fin de semana de las 7 carreras que no suma puntos ninguno de los dos pilotos. Hasta acá, obviamente, Gasly es el que más viene sumando. Pero bueno, en esta carrera en particular sufrieron mucho el desgaste de los neumáticos. El sábado fue la clasificación que además dejó muchísima polémica con el tema de las banderas amarillas porque claro. George Russell hizo la pole con una bandera amarilla. Recordemos, Max se despista, se accidenta, un despiste y un accidente bastante violento. Todos pensábamos que iban a levantar y que la pole se le iban a quedar las dos Ferrari porque Leclerc estaba con la pole y Hamilton estaba segundo. Sin embargo, Russell levantó el pie del acelerador teóricamente para los oficiales de la pista, lo suficiente como para considerarle válida la vuelta. Esto nos remite a la carrera de hace dos semanas en Barcelona, donde a Franco lo penalizan por lo mismo.
6: Perdóname, si levantó, no,

0: puede haber sido nunca récord.
1: Bueno, esa es la polémica, ¿no? Porque, claro, pusieron una sola bandera amarilla en lugar de dos banderas amarillas. Tal vez lo que correspondía para esta carrera era eso. Bueno, quedó la polémica ahí. Estamos hablando de un piloto argentino versus un piloto británico. Entonces, toda la polémica en las redes, sobre todo de los argentinos, está vinculada a, bueno, la vara es distinta, completamente distinta de un lado y del otro. Lo cierto es que la carrera, obviamente, fue muy aburrida, la ganó de punta a punta Russell, y para Colapinto, que intentaba remar con una buena largada, se vio arruinada con este problema que tuvo en el arranque, con ese boost que no funcionó, terminó último, remontó 7 posiciones, pero bueno, la verdad que viene teniendo mucha mala suerte, inclusive con los autos de seguridad, porque cada vez que él cambia el neumático, a las 4 o 5 vueltas hay un accidente y entra el auto de seguridad, no lo pudo, una de las dos posibilidades. Bueno, lo séptimo, lo cierto es que terminó 15º, Gasly 13º, se fue al pin sin puntos. Ahora el próximo fin de semana se viene Silverstone, el mítico circuito donde Franco tiene buenos antecedentes en F2, en F3, no el año pasado donde no pudo arrancar, así que bueno, a ponerle una fichita ahí. Obviamente en Inglaterra hace menos temperatura que en el resto de Europa, el auto tiene que rendirme, sí. El domingo de las 11 vamos a tener la carrera.
0: Ahora, mal momento para Franco porque empieza ahora el Silly Season, que es cuando empiezan los saltos de las compras y ventas de
1: pilotos, sí.
0: Y dicen que Verstappen podría irse a McLaren.
1: Bueno, ¿qué pasó este fin de semana? Red Bull trajo un auto casi nuevo. De hecho, era un cohete. Si no se hubiese despistado por un problema mecánico, probablemente Max estaba en condiciones de quedarse con la pole, porque Red Bull está apostando toda la plata a mejorar y que empiece a ganar carreras. Pero bueno, Max tiene una cláusula en el contrato que si el auto no es competitivo, él se puede ir, rescindir el contrato e ir a donde sea.
0: O sea que ya está.
1: Y sí. Y para Franco, lo que vos decías, la semana pasada, en la previa de la carrera, Briatore dio una entrevista en Beyond the Grid, que es uno de estos podcasts de la Fórmula 1 muy conocido, y lo que dijo es: el futuro de Franco se va a definir en agosto, en el receso de verano, y estas cuatro carreras son fundamentales. Pasó la primera, no tuvo un buen resultado, quedan tres. Y bueno, vamos a ver. Sí, ojalá que bien y pueda renovar.
2: Lo más importante del automovilismo este fin de semana es que mi hijo salió tercero y vos no dijiste nada.
1: Bueno, pero
3: ¡vamos!
1: Se subió al podio, espectacular.
2: En el TC Pista Pickup.
0: Vamos, Nicanor. Epa, vamos, Nicanor.
2: Media vuelta antes que terminaran, los tres de adelante chocaron y subió el podio. La suerte que no tiene Franco la tiene.
1: Está muy bien.
0: Él corre con el corre
1: que tuvo esa suerte.
0: ¿Con qué corre?
2: Pero perdóname.
0: ¿Con qué corre?
1: Siempre hay que terminar.
2: No, lo que te digo es, vos tenés que ser regular. No, el fin de semana él corre en el TC Pista, pero en realidad el fin de semana corrió en las TC Pistas Pickup, que son las camionetas.
0: ¿Qué corre?
2: En La Plata.
0: ¿De qué marca?
2: Una Fotón.
0: Ah, mira.
2: Fotón. Así que nada.
1: Pero hay que terminar las carreras.
2: Muy regular. Y en el TC Pista está subcampeón por ahora.
0: Así que bien.
2: Muy
0: groso,
2: regular.
0: ¿Eh?
2: No, pero ¿qué eres?
3: Muy bien.
2: Es hijo mío, querido.
0: Vamos,
2: después en la otra parte no me hago cargo, pero.
0: Ah, empecemos.
1: La buena para Franco es eso. Lleva 25 carreras seguidas terminando. Así que bueno, eso ese es un buen dato. Es un buen dato.
2: Yo
1: habla
2: por
1: de
2: lo que yo lo escuché a Briatore el reportaje entero. Y la verdad lo veo con. En otros momentos fue mucho más picante con Franco.
1: Sí,
2: y esta vez,
1: sí.
2: Digamos, él reconoce que Franco ha tenido un crecimiento impresionante.
1: Está 500.000, pero podía.
2: Creo que es importante para cualquier
1: sí,
2: equipo.
1: Sí, obvio.
0: Mira la pausa y volvemos, dale. Gracias, Julián.
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0: 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Mañana vamos a sacar al aire a nuestro amigo Gabriel Villarroel.
1: Ah, muy bien, porque el hombre está...
0: A ver cómo está la calle.
1: Está dándole mucha pelea, está muy complicado todo, pero así, y todo el tipo tiene la promoción que si vos le compras el colchón más la base de dos plazas, te regala el respaldo. 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
0: Y los chipás de Anita son...
2: De Chipanas OK, Chipanas sí, OK, nos encontrás en Instagram.
0: Te voy a ir a buscarlos ahora, ya mismo, no a la heladera. ¿Qué nos quedó pendiente? Creo que nada, cumplimos con todo.
3: Yo quedé.
2: No, vos te quedás con él.
0: Yo.
3: La chica mameluco, hoy me vine para homenajear y chuparle las medias.
0: Velasco.
3: Ah, Iván Velasco.
0: Después quiero una foto tuya
3: con Iván.
0: Iván.
3: Pará.
0: Los dos en mamelucado.
2: El negro de Nancy, el naranja.
3: El naranja que trajo Iván, una cosa impresionante. Sí,
2: explosivo.
1: Falta el de
3: Sí, falta el mameluco
0: ayer
3: de
0: Ayer tenía el mameluco. No, sí, ayer tenía el mameluco.
1: Sí, el de Pepe.
3: Con los perros. O sea, pone el papeluco para jugar con los perros.
0: Qué bárbaro. Bueno, fenómeno. Dejémoslo ahí, nos metamos. Bueno, ¿en qué anda Nancy Paso, la mujer del momento? Hoy te salí al aire. ¿En cuántas redes saliste?
3: No, en una sola. Creo que en Radio con Vos, con Diego, porque nada, le debía la nota. Pero nada, ya está. No tengo nada más. El morbo suma. Pero es el de, digamos, yo hago análisis político, chicos, yo no puedo decir más que eso.
0: Algunos querían sangre, no va a haber sangre.
3: No, chico, pero más allá de sangre o no sangre, digo, concretamente el análisis además es compartido, ¿no? Muchos de que escuchan la radio, etcétera, me escucharon el sábado, que fue cuando salió la nominación, que algo muy parecido lo dijo el gato. Ahora, a mí me lo echan en cara.
0: Enrostran.
3: ¿Entendés? Bueno, sí, paren un poco.
0: No, bueno, así que cabe la general de la ley para cualquier cosa. Para lo
3: pero
0: bueno,
3: igual
0: para
3: me
0: lo
3: parece
0: malo,
3: que sí. Mira, anoche estuvo interesante porque más allá de que rompimos el rating en la pantalla, a mí me encanta decirlo y que
0: ayer
3: se vayan a la concha de la hora.
0: Sí, es un programazo. Es un tanque
3: impresionante.
0: Tremendo, ya la rompimos toda.
3: Entonces toda. Digo, y tuvimos más rating en Milei, así que tranquilo, tranquilo.
0: En un horario más difícil.
3: Y en un horario más tarde, exactamente. Pero digo, más allá de eso, uno de los que me escribió después fue el turco Aziz.
0: Ah,
3: y
0: ¿sí?
3: vos sabés que, sí, que nos estaba mirando, obviamente. Y una de las cosas que me...

0: Que me dijo fue que me dice, hiciste un excelente análisis y pusiste el punto justo en lo que se viene. ¿Qué es lo que se viene? Viste que yo ayer te dije, Patricia Bullrich, te la debo.
1: Yo
0: o sea, va a sonreír.
1: O sea, lo que pasa,
0: bueno, el turco y yo pensamos distinto.
1: ¿Sabes por qué? Porque creo que va a agarpar ahora, justamente lo que vos dijiste, no va a poder hacer Diego, que sí va a poder hacer Patricia, que es jugar un poquito a... Tengo un pie acá y un pie no sé dónde. Jugar a ser la outsider del gobierno. No lo puede jugar eso, Diego.
0: No, eso desde ya que no. Y además no tiene ese estilo.
1: Este quilombo de Adorne, a ella hay que reconocer que le garpó. Para mí, con mucha venta de humo, mucha mentira.
0: Ya te digo, o sea, vos le das de más. A mí me parece que la gente, primero y principal, ya se dio cuenta, digamos, hay un montón de cosas que están desnudas y creo que las características de Patricia en cuanto a ventajita Patricia están más que claras. Entonces, en este caso en especial... realmente yo creo que los que más en problemas están, o mejor dicho, los que van a tener que barajar y dar de nuevo y ver, porque creo que es más, Cristian Reitondo hoy ya dijo en un reportaje que el PRO no va a ser protagonista de las elecciones del año que viene, del 2027.
1: ¿Y cómo sabe eso?
0: Bueno, evidentemente es... Por eso te estoy diciendo.
1: Bueno, Reitondo y Santilli van de la mano, ¿no?
0: El primero,
1: ¿o no?
0: A veces sí, a veces no.
1: En este caso sí.
0: En este caso, por él sí. Pero digo, entre otras cosas, yo creo que el que está primero en problemas es Macri. Sí. ¿Qué va a hacer Macri a partir de ahora? Y ayer, ya te digo, o sea, el gesto que tuvo de mandar ese tuit envenenado, porque es un tuit envenenado el que hizo... me escribió antes como diciendo, viste, pero callate, si Santilli no te debe nada, absoluta, al contrario, digamos, sí, vos le debes.
1: Tiene más factura que otra cosa.
0: ¿Entendés? Entonces digo, entre otras cosas, fue como un gesto de, bueno, yo acá peso, como si alguien lo hubiera tenido en cuenta para esta nominación. Ahora bien, no lo tuvieron en cuenta para la nominación, pero sí la nominación de Santilli tiene consecuencias para el PRO, porque Santilli hoy por hoy sigue siendo el PRO. Con lo cual, el PRO hoy no puede correrse de un lugar muy trascendente que es un gobierno de coalición.
1: Total, sí.
0: Ni la Libertad Avanza puede correrse de eso. O sea, Libertad Avanza, hermano, salvo que vaya con una ficha de afiliación a todos los nuevos ministros y se las haga firmar, que no lo descarto.
1: Sí, pero también, como decís, hoy responden a Milei, a Karina Milei.
0: Eso desde ya.
1: Yo creo que va. Si logra tornar aburrida la política del gobierno, es un éxito. Si lo logra hacer eso Santilli, ¿no? Haciendo buenas negociaciones, no llamar mucho la atención. Creo que le garpó mucho el perfil bajo.
0: Por lo que leí, no. Le están pidiendo algo más. Claro. Algo más de protagonismo. Veremos que. Creo que fue una buena negociación para él. Que no sé, no tengo idea si se lo ofrecieron o lo exigió quedarse con el Ministerio del Interior,
1: ahora,
0: que es fundamental.
1: Sí, totalmente. Ahora dice Rosario que puede recrudecer la interna. Porque,
0: y yo te lo dije ayer.
1: Vos lo dijiste ya, también ayer. Porque quieras que no, Adorne terminaba siendo alguien que le convenía a los dos que se mantuviera. Y ahora sin Adorne empiezan las refrías nuevamente.
0: Yo creo que en eso, digamos, creo que sabe surfear Santilli son las internas. Eso
1: no,
0: desde
1: él
0: ya.
1: Puede zafar, pero los otros sí, están,
0: no,
1: se
0: pero
1: matan.
0: Lo que yo sí sé, y esto es información, es que quien está un poco erizado con los Menem es Milei. Por eso yo ayer te dije. Los próximos Adornis pueden ser los Milei. Los Menem. ¿Por qué? Porque ahí hay ruido. Y yo creo que en realidad Santiago Caputo se termina...
1: ahí también hay una oportunidad de mucho poder para Santilli si Lule Menem termina corriéndose, porque Lule Menem ha sido un factor de política muy importante.
0: Y ahí, digamos, me parece que hay, ¿no? Esta sensación. Y ahí tenés dos expectativas. Vos no te olvides que los Menem y Karina son los que quisieron pintar de violeta el país. Uh-huh. Y que Santiago Caputo, que fue el que perdió la interna, y además Karina tuvo razón porque pintó de violeta en la última elección, era el que quería algo de cuidado.

0: coalición. En los hechos, de facto, aunque ellos estén pintados de violeta, el gobierno es un gobierno de coalición. Sí, y el armado para el año que viene, el armado para el año que viene debería ser de coalición y no con la derecha dividida. Hacia ahí se va ahora. Vamos a ver qué pasa con los que pretendían cada gobernación o cada provincia tener uno propio.
1: Nancy, lo mejor, ¿eh? Dale. Va a haber mucha gente escuchando tu editorial. Dale. Así que acá nos quedamos. Señores, se quedan con Nancy Paso. Volvemos mañana. Chau.
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5: Una de la tarde y un minuto en todo el país. Es la 14 grados 6 décimas.
6: Milei no viaja a la cumbre del Mercosur.
5: Amplía desde Gabriel Sanfilippo.
7: Javier Milei no viajará a Paraguay para la cumbre del Mercosur. Va a permanecer en el país abocado a trabajar junto al nuevo jefe de gabinete Diego Santilli y el gabinete nacional en temas de gestión y en la preparación del acto de jura del nuevo ministro coordinador previsto para las 17:30 del día de mañana. Gabriel Sanfilippo, Radio 10, Siempre Noticias.
6: Diego Santilli adelantó que el gobierno va a impulsar la reforma política.
5: Así lo explicó el recién designado jefe de gabinete.
8: Una reforma que es muy importante, que es la política. ¿Es que la gente quiere votar 6 veces el año que viene? Segundo tema. Una PASO cuesta 300 millones de dólares. ¿Cuál fue el sentido de las PASO? Financiamiento social con sus impuestos y que empiece el sector privado a aportar. ¿Usted cree que la gente ve la publicidad? Hubo un concepto, a mí me tocó competir dentro de una PASO, sí. Entonces digo, un concepto, el concepto no funcionó. Esa reforma es central. No ir a votar 6 veces, 300 millones de dólares y ordenar todo el segmento de ingreso, que el sector privado participe, que los espacios cedidos no le terminen costando los canales. Todo ese ordenamiento político es importante hacerlo antes del año electoral.
6: José Luis Esper pidió postergar su declaración indagatoria.
5: Amplía.
9: La defensa del exdiputado José Luis Esper pidió postergar la declaración indagatoria prevista para mañana, martes 30 de junio, que se lo investiga por lavado de activos por una transferencia de $200,000 realizada por acción ligada al condenado Federico Fred Machado. El juez federal de San Isidro, Lino Mitt, aceptó un pedido de la defensa que requirió más tiempo para analizar, por lo que la indagatoria se realizará el 7 de julio próximo. Vanessa Petrillo para Radio 10, Siempre Noticias.
6: Un nuevo sismo sacudió a Venezuela.
5: Lo confirmó el coronel Miguel Ángel Wisinger, quien lidera la misión humanitaria enviada por nuestro país.
10: Estamos en el estado de La Guaira, localidad de Caraballera. A partir del 27 que llegamos a la madrugada, nos dieron un posible lugar para poder armar lo nuestro y poder salir a trabajar lo antes posible. Todo el estado está sin luz, sin agua, sin gas, no hay servicio, no hay internet, no hay absolutamente, está todo colapsado, es un estado devastado prácticamente. Nos costó llegar hasta el lugar de polideportivo que está muy golpeado, pero nos permite tener todo reunido en la plaza y salir a por el tema de seguridad. Y tuvimos un sismo de 5 puntos acá, realmente se movió bastante, impresionante. Eso nos da un poco de seguridad y salir para los trabajos.
2: Mundial 2026.
6: Tres candidatos se juegan el pase a los octavos de final.
5: A las 14, Brasil enfrentará a Japón.
6: A las 17:30, Alemania lo hará contra Paraguay.
5: Mientras que Países Bajos y Marruecos cerrarán la jornada desde las 22.
6: En tanto, Argentina ya piensa en Cabo Verde.
5: Retoma los entrenamientos de cara al partido del viernes.
6: Amplía el enviado de Radio 10, Pablo Ladaga.
11: Lo que marca el equipo es el Dibu en el arco, Molina de lateral derecho. Yo creo que la gran duda que vamos a estar hasta el viernes es si juega o no juega Cuti. Yo creo que sí, pero bueno, vamos a ver. Si no juega Cuti, jugará Otamendi. Sandro Martínez, para mí juega Medina, no Tagliafico. Después en la mitad de cancha está todo mucho más claro. De Paul, Macalli, Terenzo, Almada, Messi. Y arriba Lautaro.
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6: Incendio de un camión en Panamericana, altura fondo de La Legua, en sentido a General Paz.
5: Hay reducción de calzada en la autopista 25 de mayo, sentido a Linearse 6, a altura Boedo, por obras.
6: Restricción del carril izquierdo de Lugones, altura Pampa, por obras del nuevo paso bajo nivel.
5: Continúan las demoras en la ruta 14 por el retiro de un camión siniestrado a la altura de Ubajay, en Entre Ríos.
6: 14 grados 6 décimas la temperatura en Buenos Aires y alrededores, 55% la humedad.
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2: Una del medio. 7 minutitos. ¿Cómo estamos? 14 grados 6 décimas. Un calor acá adentro, chicos, impresionante. Pongan ya el aire acondicionado. Que Dugan deja todo ofuscado, digamos, en estos lados. Bueno, a ver. 14 grados 6 décimas la temperatura en este momento. La máxima para hoy era de 14, así que ya la pasamos. Dice pronóstico parcialmente nublado, mañana 14 también, miércoles también. ¿Pero qué es esto? Tenemos la una fotocopia, la semana 14. ¿Cómo? ¿14 qué es? ¿El preso? ¿Qué es el 14? ¿El borracho?
3: El borracho.
2: El borracho, ahí está, el borracho. Bueno. El borracho preso,
4: lo mandamos afuera. Equilibrio, aventura y transmutación.
2: Me parece papa, muy bien, me parece muy bien. Bueno, acá estamos. Montón de información, queridos. ¿Cómo estamos? ¿Cómo estamos hoy? Vamos que empecemos el programa.

buenas noches, buenas madrugadas, bienvenidos de lunes 29 de junio y obviamente se nos está yendo el mes, ya se nos fue, digamos, un montón de información. Finalmente, este fin de semana, como todos saben, aconteció esta crónica de una muerte anunciada y resistida también, hay que decirlo, del señor Manuel Adorni, que finalmente...

0: único que se, que sería con lo único que se puede llegar a reivindicar un poco. Sería con lo único que se puede llegar a reivindicar un poco, pero no creo. Lo van a tener bien mantenido, seguramente.
1: ¿Quién va a usar todas las cosas que compró y todas esas cosas?
0: No, calculo que cuando pase un poco el tiempo el mismo.
1: Ah, ¿sí?
0: Pero bueno, tiene que redimirse un poco ahora. Y hay que decirlo también, está claro que Milei ayer se terminó de recibir más que de político. Por varias razones, pero básicamente y la principal, su calidad para seguir mintiendo en cámara. Hasta ahora nosotros lo decíamos, lo mejor que tenía seguramente el presidente Milei, en campaña por lo pronto, manifestarse como alguien genuino, que eso lo acercaba de alguna u otra manera, y lo acercaba a la gente común y lo alejaba de la casta política. Ayer, en la nota que le dio a Luis Majul, minutos después de hacer público que Santilli iba a ser el próximo jefe de gabinete, además de estar eligiendo a alguien básicamente de la casta, con todo lo bueno y con lo malo, yo nunca utilicé la palabra casta como la utilizaron los libertarios. Para mí la clase política, con sus códigos, con sus maneras, etcétera, son fundamentales, para preservar los cimientos de la democracia. Este gobierno ha ido en contra de un montón de situaciones muy concretas, por ejemplo, algunas situaciones en las cuales ya la Argentina se había puesto de acuerdo, y sin embargo ellos retrocedieron hasta en estos pactos iniciales de la democracia. Finalmente Milei, seguramente, apurado por un montón de situaciones que ya las vamos a contar y que tienen que ver básicamente con el porvenir, este año y medio de gestión que le queda y esa posibilidad o no de reelección a la que vaya a tener, tuvo que tomar de medidas que están siendo, a simple vista nomás, antagónicas con el Milei que alguna vez parte de esta Argentina votó. Milei está transmutando. Milei ha dejado de tener un gobierno que sea de La Libertad Avanza, es un gobierno de coalición, mal que le pese a él, a su hermana y al PRO, o sea, y a Macri. Pero está claro ahora que sí, mal o bien, alguien que es del PRO en estos últimos años, ¿no? Obviamente, como es Santilli, previamente fue peronista, pero que viene de ese partido y que asume ni más ni menos que la jefatura de gabinete de este gobierno, ya no hay margen para que el PRO diga, ay, no, esto es lo que queremos, no queremos, etcétera. Margen puede llegar a tener Patricia Bullrich, se verá, que ustedes saben, es una líbera en donde esté, entonces siempre está con la posibilidad de ser una saltimbanqui, ir para acá, para allá, veremos cómo quiera capitalizar o no ella esto. Yo ayer lo dije y lo reitero, creo que igualmente Bullrich, más allá de la buena voluntad y de sus tweets y de su aparición pública anoche también, que le fue como el orto en el rating, hay que decirlo también, me parece que en el fondo lo ve a Santilli como una especie, no sé si de competidor, pero sí de alguien que le empieza a sacar un poco de su margen de acción, ¿no? Ella tenía un margen de acción dentro del gobierno, siendo primero ministra y después senadora, en donde se ponía casi como una especie de socia, ¿no? Política de Milei. Bueno, ese margen de acción hoy Patricia Bullrich claramente lo pierde. Claramente lo pierde porque la personalidad de Santilli y el lugar al que fue convocado, que hay que decirlo, tiene todas las características de alguien que realmente puede ocupar ese lugar de manera. Cuando yo digo esto, estoy a el gobierno de La Libertad Avanza, no, de ninguna manera. Yo detesto este gobierno. Y obviamente detesto lo que puedan hacer sus integrantes, pero no soy ciega y sé diferenciar cuando un presidente, en las circunstancias que sea, toma una buena decisión versus una mala decisión. Y malas o buenas decisiones, teniendo en cuenta este gobierno y el margen de operación que hay sobre este gobierno, puede haber para cualquiera. ¿Se entiende esto? Es decir, un mal gobierno o ideológicamente un gobierno con el cual uno no esté para nada cercano, puede tomar alguna decisión un poco mejor, un poco peor. ¿Qué es lo que va a mejorar con Santilli en el gobierno? Básicamente, va a mejorar el diálogo, y el diálogo es fundamental para la democracia. Nosotros hace un tiempo atrás venimos diciendo que realmente la

La calidad institucional del país venía en franco deterioro. Este fin de semana pude hablar yo misma con varios dirigentes de la oposición y todos coincidieron en esto, en que para el país, para la calidad democrática del país, la inclusión de un personaje como Santilli, que básicamente tiene buen diálogo con todos, y cuando digo con todos, la incluyo la propia Cristina Fernández de Kirchner. O sea, Santilli tiene la capacidad de poder hablar hasta con Cristina, y esto me parece que es algo en un momento como el actual, obviamente en la situación democrática argentina, que es fundamental. Entonces me parece que en este sentido, obviamente es una buena designación, teniendo en cuenta que la alternativa a Santilli en principio era Kirno, que de más está decir, en su momento ha tenido otro tipo de papeles, pero que en los últimos tiempos se ha convertido en una especie de kamikaze y de elevador a la enésima potencia de algunas circunstancias, sobre todo que se vieron mucho en las redes sociales. Con lo cual, evidentemente, el gobierno, el presidente o Karina Milei han decidido, básicamente, que este es un momento para nuevamente volver al diálogo, al estilo Franco, que es el anterior jefe de gabinete, con, digamos, un estilo más dialogador, si se quiere, que el que lo siguió, que fue, obviamente, Adorni. Ahora, más allá de esto, ayer también pasó algo que me parece que es trascendental. Y es que finalmente se corrió el velo, así como se corrió el velo de que el presidente, como les decía, llegó a la presidencia mostrando ser genuino. Y como vimos cuando tuvo que tragarse el sapo de Patricia Bullrich, mojándole la oreja, le sonrió a Patricia Bullrich, no la mandó a la mierda, como uno esperaba que pudiera ser el Milei de la campaña. Entonces ya habíamos visto y habíamos diseccionado acá, entre nosotros, con nuestra audiencia, la capacidad de Milei de haberse convertido en un cínico, y así como yo les dije, el cinismo es parte fundamental, ¿no?, de cualquier hacedor de la política, porque uno tiene que poner cara de póker, aunque te la estén clavando por atrás. Entonces, en ese contexto, ayer Milei volvió a ser cínico, ya no ante un par, sino ante todo el electorado. Ayer Milei mintió, y mintió descaradamente. Todas las crónicas de...

algo que era un secreto a voces en el gobierno, y que es que Adorni les había mentido. Todas las crónicas de cualquier diario empiezan con la misma anécdota. Nos mintió. Ya sé que me mintió, otros ponían en la boca del propio presidente. Ayer Milei, quizás cuidando justamente algunas cosas que vaya a saber, no tenemos idea cuáles son, pero lo concreto es que siguió custodiando el buen nombre y honor de Adorni en público. No dijo lo eché porque me mintió, que es lo que realmente pasó, sino que dijo renunció porque le están amenazando a los hijos. Los chicos tienen 11 años, realmente, digamos, seguramente están no pasando por un buen momento por culpa básicamente de sus padres. Esto hay que decirlo. La responsabilidad principal sobre cómo estén pasando en estos días la vida estos dos niñitos Adornis es de su papá, que claramente no cuidó el buen nombre y honor de esa familia, y de su mamá, que también se sobregiró con la cantidad de cosas que quería consumir antes y que no había podido consumir. Entonces digo, primero y principal, y Adorni no se va por los hijos. Adorni lo echan, no por la ventana, porque claramente lo dejaron sostener durante más de 100 días, chicos, que fue un montón y un desgaste para este gobierno impresionante. Porque claramente los Milei se dieron cuenta, después de que el ministro de Justicia pudiera tener acceso a las cosas que hay en el expediente y que todavía no se saben públicamente, es decir, el próximo escándalo Adorni, que ya no había margen absolutamente para nada más. Entonces, con todo esto sabido, Milei, sin embargo, a Luisito Majul ayer le dijo, yo no voy, la moral mía, no me la moral no me permite echar a un inocente. Obviamente mi límite fue que él me dijo, bueno, obviamente todo esto es una gran mentira, pero bueno, Milei, evidentemente en esta nueva etapa aprendió a mentir, por lo menos esto lo sabemos, sabemos concretamente que es una mentira. Debe haber dicho un montón más, no podemos estar chequeando ni saber, pero lo concreto es que esto sí queda clarísimo. La otra cosa clara que quedó ayer, que fue una jornada realmente intensa en términos, digamos, de análisis del poder, es que los argentinos en algún momento votaron a Milei, votamos a Milei, me hago cargo porque el resultado final no es porque yo lo haya votado, que no lo voté, pero digamos está claro que votamos, los argentinos votamos a Milei, la mayoría de los argentinos votamos a Milei, y en ese contexto se votó a Milei, Javier, y nos llevamos dos Milei. El poder es un poder bicéfalo. Y ayer quedó muy claro en determinado momento, también en esa entrevista o esa charla con Majul, yo creo que Milei no está capacitado para dar entrevistas en este contexto, solo da charlas y con personas afines, y me parece bien, lo han hecho todos los presidentes, tampoco es algo para remarcar de más. Pero en determinado momento a Milei lo reta su hermana, y lo corrige su hermana. Y uno puede decir, bueno, son hermanos, tienen ese tipo de relación. Pero cuando uno es presidente de la nación y cuando la gente ve y vislumbra a un presidente de la nación, mal o bien, hay como una especie de aura alrededor que se crea en la cabeza de cada uno de nosotros, como diciendo, bueno, es el presidente. Más de uno te dice, che, pará, no le faltes el respeto. Muchas veces se lo falta el mismo, ¿no? El respeto, pero no importa. Digo, hay una cosa de aura, más allá de lo democrático, etcétera, etcétera, alrededor de quien ha sido ungido en un país absolutamente presidencialista como es la Argentina, como jefe de Estado. Bueno, ayer quedó claro que ese poder es absolutamente repartido. Ayer quedó claro que a Milei, además, le gusta que alguien lo esté mandando. Yo hablé más de una vez en este contexto, digamos, de su zona de confort. Y bueno, veremos en este contexto cómo sigue la historia. Se vienen unos meses, es lo que preveo, de cierto veranito para el gobierno.
Por varias razones, más allá de que hoy esté temblando un poco más el dólar y que obviamente a ninguno de nosotros nos esté alcanzando más la plata que lo que nos alcanzaba hasta ayer, pero hay una sensación de 2, 3, 4 meses de cierto veranito, ¿está? Y obviamente que termine el Mundial para ver lo que sigue, ¿no? Que lo que sigue es el lanzamiento concreto de la campaña electoral. Respecto a Santilli específicamente, hasta ayer candidato, precandidato a gobernador bonaerense, hoy más que nunca ha atado su lugar político para sí o sí a Milei. Y de acuerdo a lo que acontezca con este gobierno, es lo que va a pasar para el día de mañana. Sí es cierto que era mucho más cómodo, mirándolo desde afuera, para él ser ministro del Interior y candidato a la provincia de Buenos Aires, que igual ya tenía elecciones, que es ser jefe de gabinete. Porque vos siendo jefe de gabinete, así como hacía Patricia Bullrich, que era la jefa de la seguridad y se podía despegar algunas cosas, siendo ministro del Interior, podés ser ministro del Interior y callarte la boca o despegarte de algunas cosas. Siendo jefe de gabinete, te haces cargo de toda la gestión del gobierno, que además, obviamente, en el fondo vos no decidís, la decide el presidente. Pero entonces, digo, no hay figura, digamos, más. Chicos, la campaña de Adorni en la Ciudad de Buenos Aires fue Soy Milei. Entonces, digo, básicamente a Santilli le cabe la misma. Y en ese contexto va a ser interesante saber qué es lo que va a hacer Santilli, que supuestamente abre el diálogo con todas las fuerzas políticas. Ahora están reunidos los gobernadores en el CFI. Con respecto a la provincia de Buenos Aires, que era la que él supuestamente quería gobernar. Entonces digo, ahí ya entra, digamos, la primer gran contradicción, que obviamente es menor en el contexto en el cual obviamente está sumido en una posibilidad real, que es dar vuelta una página muy negra de este gobierno en estos últimos meses. Eso le va a

0: resulta relativamente sencillo y ver para adelante, digamos, cómo sigue esto. Claramente, el lugar de exposición que va a tener Diego Santilli a partir de ahora lo ubica y le da la oportunidad, siempre y cuando haga las cosas bien, de ser un actor más dentro de aquellos elegidos para las fórmulas presidenciales del año que viene o las siguientes. Hasta acá lo que puedo decirles y después podemos pensar y analizar un montón más.
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0: Una al mediodía, 26 minutitos, 16 grados 2 décimas la temperatura. Ya repasamos la máxima, chicos. Era 14 y la super pasamos. Están llegando un montón de mensajes. Aquellos mensajes enojados que hay, y bastantes, yo les digo una sola cosa. Uno en la vida es lo que es. ¿Está claro? Y yo soy, antes que periodista, mamá. Nunca pegué abajo del cinturón, ni lo voy a hacer. Y si vos querés ese morbo, andalo a buscar a otro lado. No tengo ningún inconveniente. Esta soy yo. Soy primero mamá, después periodista. Pero ante todo soy buena persona. Así que a mí no me vengas a buscar por ese lado. Hace exactamente 14 años que no paso una noche con Santilli. ¿Te queda claro? Y si no te queda claro, sabe que yo soy analista político. Nada más ni nada menos. Gracias. Vamos con los temas del día del señor Leandro Renú.
1: Bueno, en un ratito vamos a hablar de la reacción de los mercados, que es positiva al cambio. Ahí hay una situación que evidentemente descomprimió. Sí, sí. Estamos viendo acciones y bonos al alza y riesgo país cayendo un poquitito. Es el primer golpe, naturalmente. Venía un desgaste político muy fuerte del gobierno. Los mercados a priori lo toman bien. No es una fiesta, pero sí, claramente, alivia un poco la tensión que había de lo político.
0: Estaban pidiéndolo.
1: Que era un plus, digamos, sobre la crisis económica. Después vamos a hablar también y adelantar qué es lo que va a pasar con la inflación, no solamente de junio, sino también qué es lo que está pasando en julio, porque tenemos una catarata de aumentos muy, muy fuerte que vamos a detallar en un ratito nada más. Y vamos a contar un dato que es importante. Se están cayendo a pedazos las ventas de autos estándar y están volando las ventas de autos de lujo, pero volando a niveles... solamente voy a dejar el título. La venta de autos Porsche está creciendo 270% en el año.
0: Vos acordate que yo hice un par de editoriales sobre el tema de los Porsche. Yo vengo hablando de la cantidad de Porsche que se venden casi desde principio de año.
1: Obviamente.
0: Creo que a los tres meses, estamos hablando de la cantidad de Porsche, chicos. Obviamente. O sea, se pueden contar con los dedos de una mano, pero con menos de 100.
1: Exactamente.
0: Por año, ¿no? Pero digo, justamente creo que en los primeros tres meses se habían vendido la cantidad de Porsche que se vendieron durante todo el año pasado.
1: Así es. Que es otra postal del modelo. En un ratito vamos a detallar qué es lo que está pasando con la venta de los autos estándar y con la venta de los autos de lujo.
0: ¿Qué momento, señores? Una del mediodía, 28 minutitos, y obviamente que tenemos deporte, Julián.
2: Bueno, empezó la parte linda del Mundial.
0: Qué linda, la sufriente.
2: Bueno, sí, cuando juega la selección la sufrís, pero cuando sean partidos como los que se van a dar hoy, está más que interesante. Para mí, hoy, el mejor día del Mundial.
0: La verdad, el mejor día. Para un poco que me vendiste como no sé cuánto Uruguay con
2: España.
0: Con España fue una mierda el programa.
3: Fue Meononi.
0: Fue horrible el partido.
2: ¿Cuánto?
4: Y todo el mundo el partido, no sé cuánto tenía.
0: Sí, está bien, pero fue horrible el partido. Fue el partido del Mundial.
2: Fue un espanto.
0: Fue un espanto, entonces no jodamos.
2: Pero pintaba lindo antes. Uruguay se jugaba la clasificación, España tiene que ganar, claro. Hoy juega Brasil. Bueno, en un rato repasamos todos los partidos que se están jugando ahora. La selección argentina, que ayer tuvo el día libre después de la victoria del sábado frente a Jordania, y que va a volver a los entrenamientos ya pensando en Cabo Verde, que se va a jugar en Miami. Y después...
0: ¿El día libre los largaron? O sea, ¿los mandaron a sus casas?
2: No, pueden hacer lo que quieran dentro de Kansas.
0: Dentro del predio.
2: Que no hay nada en Kansas como para hacer tampoco.
0: No hay boliche, nada.
2: No, nada.
0: Fiestita privada.
2: Sí, hicieron un trabajo en el gimnasio. Bueno, puede ser. Recibieron familiares seguramente.

0: Claro. Averigüame si es cierto, vi ahí un rumor de que a una de las tantas cronistas, por suerte, ustedes saben que el periodismo deportivo ya es de hombres y mujeres, etcétera, sí, etcétera, le han cerrado un poquito
1: a
0: la...
2: Bueno, ya hace tiempo que se
1: sí, siempre la molestan con que ella no sé qué hace cuando hace las notas. Es una periodista, ha sido su trabajo. Sí.
0: Linda, muy linda. ¿Cuál es el problema?
1: No, sí. Le trae un poco de emocionalidad a las notas con deportistas, que es un poco difícil.
0: Que es un montón.
2: Sí, sí, bueno, lo más recordado fue cuando antes de la final en Qatar 2022, ella le dice unas palabras muy sentidas a Messi.
0: Sí, es
2: que
0: cierto.
2: Se hicieron virales en todo el mundo y estuvo muy bien. Es un rumor, no está nada confirmado, y ella sigue siendo periodista de Telefe, está como cronista y cronista en campo de juego, así que para mí es solo un rumor, puede llegar a pasar.
0: Bueno, y además con la pinta este fin de semana, sí, que no le fue muy bien, pero bueno, es lo que hay. Vamos a las noticias.
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4: Una de la tarde y 31 minutos en todo el país, en Buenos Aires, la temperatura 14 grados 6 décimas. Manuel Adorni debió renunciar el primer día que comenzó el escándalo. Lo afirmó por Radio 10 el consultor político Jaime Durán Barba. Remarcó que el gobierno manejó mal la crisis que se desató con el ex jefe de gabinete.
5: Hay protocolos que se estudian en la facultad en la que doy clases en Estados Unidos. Hay una materia que se llama crisis, en la que se dice qué es lo que hay que hacer en estos casos. No sé si Adorni les mintió a los otros miembros del gobierno o qué pasó, pero la verdad es que fue, como decían, una caja de Pandora. Iban apareciendo cosas una tras otra y formando una novela que afecta brutalmente a la imagen de un político y de un gobierno. Creo que por lealtad con el presidente, Adorni debió haber renunciado el primer día. Sabía que había tanto lío. Se ha ido y él mismo habría tenido menos problemas.
4: Se agrava la crisis de Flybondi.
6: Denuncian que la empresa no paga indemnizaciones ni retiros voluntarios a los trabajadores acordados meses atrás.
4: Y la única respuesta recibida fue que no hay información sobre las fechas de cobro.
6: La low cost suma un nuevo foco de conflicto mientras enfrenta problemas operativos y financieros.
4: En los últimos meses acumuló cancelaciones y reprogramaciones, además de cuestionamientos por la prestación del servicio.
6: Nueva protesta frente a la sede del INTI.
4: Allí trabaja Juan Pablo Pérez.
7: Reclaman por la posibilidad de 780 despidos dentro del organismo y también el cierre de más de 100 áreas. De esta manera lo explicaba Yamila Matón, que es profesional de INTI y también docente de la UBA.
8: Están buscando otros recursos para cerrar el instituto de facto. No hay antecedente de un hecho así dentro de la democracia. Un organismo público de ciencia y técnica no puede ser cerrado arbitrariamente sin dar ningún tipo de explicación. Para nosotros son una especie de globo de ensayos que hacen, porque el objetivo es claro, es cerrar el INTI.
7: Juan Pablo Pires, Radio 10, Siempre Noticias.
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6: Hay restricción del carril izquierdo de Lugones a altura Pampa por obras del nuevo paso bajo nivel.
4: Se suman demoras por un choque a la altura de River.
6: Se incendió un camión en Panamericana a altura Fondo de la Legua en sentido a General Paz, quedan demoras.
4: Hay reducción de calzada en la autopista 25 de Mayo sentido a Liniers Ezeiza, altura Boedo por obras.
6: Está cerrado por obras el paso a nivel de Chivilcoy y Vías del San Martín en Villa Devoto.
4: 14 grados, 6 décimas, la temperatura en Buenos Aires, humedad 55%.
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7: ¡Hola, hola, hola, hola, hola, mis pequeños murruguncitos pensantes! Aquí el genio de la lámpara nuevamente, comenzando otra semana para estar con ustedes. Tan feliz estoy. Frota, frota y sale el genio. Y aquí está, y aquí está, y aquí está. Sí, y lleno de acertijos. Comenzamos con el primero de la semana. Y dice... Dos amigas deciden irse de viaje a Londres y la otra se va a Miami. De compras, le gustan los malls. Pues, ¿cómo se llaman estas mujeres que son amigas entre sí? Y una se va a Miami de compras y la otra se va a Londres. ¿Qué dato tenemos acerca de las dos para saber cómo se llaman?
8: Dos amigas deciden irse de viaje, pero una se va a Miami de compras, digamos, y la otra se va a Londres. Pues, ¿cómo se llaman las amigas?
7: A pensar, en un rato vuelvo para recordároslo. Mientras tanto, ¡mala canseira! ¡Y adiós!
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0: Una del mediodía, 39 minutitos. Vamos, linda gente, que acá nos quedamos a las 3 de la tarde y tenemos muchísimo, pero muchísimo, muchísima información. Sigue el señor Lucas Mella.
1: Hablaremos de la salida de Adorni, obviamente, algunas cosas más, escuchar parte de lo que vos mencionabas en tu editorial, Nancy. Además, el gobierno que piensa en la eliminación de las PASO y camina bastante firme hacia eso, más con la llegada de Santilli. Noticia para el peronismo que empieza a hacer las cosas como corresponde. Además, la agenda de viajes de Milei, porque obviamente el presidente tenía ya programado el viaje a Paraguay de mañana por la cumbre del Mercosur. Parece que no va a ir igualmente, pero después sí tiene que ir a Estados Unidos y después tendrá que viajar a la provincia de Tucumán para el 9 de julio. Así que le haremos un poco de qué va a hacer, qué no va a hacer, porque en teoría mañana tiene que estar en Paraguay.
0: ¿Cuándo es 9 de julio? ¿Para cuándo cae? ¿Un fin de semana? No.
1: El 9 de julio cae el martes que viene.
0: Martes que viene, perfecto.
1: Perdón, no, eso es junio, perdóname, no. El jueves que viene.
0: Jueves que viene.
2: O sea, jueves que viene ya es 9 de julio.
1: Ya es sí, un montón. El jueves que viene es 9 de julio.
0: Y ya las vacaciones de invierno, viste, sí, que después de la...
1: Sí, y es, entiendo que el fin de semana doble, creo que es el jueves y el viernes feriado.
0: Claro, esa semana. Feriado tiene que ver, es feriado puente, seguramente.
1: Así que...

0: ahí un poquito los temas del día.
1: Bueno, me parece bien. 1:40, vamos, Vera.
2: Bueno, vamos a arrancar con una muy triste noticia con la que cerrábamos el viernes, que tiene que ver con el fallecimiento de Ernestina Páez. La verdad, una noticia muy triste. Ayer la despidieron en el cementerio de la Chacarita. Mucha gente, realmente sorprendía la cantidad de gente que tenía, no porque uno subestime la cantidad de gente que conocía a Ernestina Páez, sino el cariño con la que se la despidió, muchos recuerdos de la periodista, conductora, gastronómica, un montón de cosas, vamos a estar hablando de eso. Una cuestión insólita, otro
1: a
2: tema.
1: Ver.
2: Dos youtubers argentinos fueron detenidos.
1: No, en Miami, no nos puede pasar esto. ¿Qué hicieron?
2: Un partido del Mundial.
1: Pero si es re común acá, que le expliquen, ¿me entendés?
2: Claro.
1: Que es re común colarse.
2: Así no se hace. No, se colaron a un partido entre Portugal y Colombia, pero con las acreditaciones del partido anterior. Unos vivos bárbaros. Bueno, van a tener que pagar una multa. Quedan detenidos todavía.
1: Multa nomás, porque si no lo mandaban a picar piedra.
2: Claro, no van a ser deportados, pero van a tener que pagar $2,500 cada uno. Un dolor. Hay que hablar.
1: Más que la entrada, digamos.
2: Sí, la verdad que sí. Bueno, más o menos, viste que están bastante caras. Obviamente hay que hablar de Venezuela.
1: Terrible,
2: hasta
1: chicos.
2: El momento, siendo 2:20 de la tarde, 1.430 muertos, 6 argentinos fallecidos, según reportó Cancillería desde la cuenta de Pablo Quirno. Y hay que decir que la familia del futbolista Lucas Trejo, que acá Juli lo había mencionado, bueno, lamentablemente su esposa y sus dos hijitos
1: murieron.
2: Sí. Y bueno, terminemos con una buena, espíritu argentino, somos el mejor país del mundo. En el partido de Argentina-Jordania, a la salida, un argentino perdió su billetera.
1: Espectacular lo que pasó.
2: Después
1: espectacular.
2: Eso. Un corito para encontrarlo y lo encontraron.
1: Totalmente. ¡Vamos! Eso de ser argentino me pareció impresionante. 1:42.

0: Bueno, cuando nosotros vamos a la génesis, lo que terminó siendo la partida de Adorni, la echada de Adorni, la renuncia de Adorni, o como sea, tenemos que irnos a ciento, ¿cuántos días atrás?
1: Y 106, 107.
0: 106, 107 días atrás. ¿Cómo empieza la historia? ¿Cuál fue la génesis de esta historia? Alguien, una foto de Manuel Adorni en pleno aeropuerto de Nueva York, con su esposa Bettina Angeletti bajando el avión presidencial. Esa fue la génesis, ese fue el inicio absolutamente de todo. De esa piola se empezó a tirar hasta que terminó todo el gran escándalo que todos obviamente conocemos. Ahora bien, ¿quién tomó esa foto? ¿Quién la publicó? La foto la tomó en el hotel, el lugar de descanso del rabino Rebbe Lubavitch, o una cosa
2: Lubavitch.
0: Así, Lubavitch, ahí está, ni más ni menos que Miguel Steuermann, que es el director y el propietario de Radio High. Y esto tuvo consecuencias, por eso primero estamos en conexión, primero para felicitarlo, básicamente porque obviamente hizo un trabajo periodístico, para darle el reconocimiento y para que nos cuente qué pasó después de ese momento. ¿Cómo estás, Miguel? Nancy Pasos te saluda.
3: Hola, Nancy, a vos y a todo el equipo, un gusto y gracias por estos minutos. La verdad, una pequeña corrección, no fue en el aeropuerto, como bien dijiste después, las fotos.
0: Fue en el... En la...
3: En el Lowell, que es el cementerio donde está el Rebbe de Lubavitch, que es un lugar donde habitualmente el presidente Milei cada vez va a visitar, y ahí cuando entraban, en el hall de entrada, tomé las fotos y tomé también la de Adorni con su esposa, que obviamente yo no sabía.
0: En ese momento viste una mujer rubia y nada más, sacaste foto.
3: Sí, conocí a todo el resto, digo, esta mujer es una funcionaria que no vi en mi vida.
0: Obviamente. ¿Esa foto dónde la publicaste?
3: Yo la publiqué en los canales de WhatsApp de la radio y después también obviamente en las redes sociales. Y de ahí, quien sí conocía a la esposa de Adorni, que creo que ninguno de nosotros la conocía, Emiliano Russo de Clarín, que había investigado a la familia Adorni, porque es de La Plata también, antes, y ya conocía a la familia, vio la foto.
0: Y dijo la esposa.
3: Exactamente, y ahí empezó a hacer

0: investigación de que había dejado el avión presidencial y luego él también, bueno, de ahí arrancó todo.
1: Sí,
0: lo que
1: son los dos para felicitar, digamos, vos de conocimiento, vos por un lado y Emiliano de Clarín, obviamente, por el otro, que es el que agarra la piola y sigue tirando, y bueno, cómo se cae el castillo de naipes, ¿no? De más está decir.
0: Lo mío fue fortuito, nada más.
1: Está bien, ahora está bien, hay que estar en el lugar indicado, en el momento justo, así que, digo, es. Decime una cosa, Miguel. Ustedes tuvieron consecuencias, o sea, los sacaron de la Casa de Gobierno, le sacaron esa pauta que el presidente dice que no existe, ¿no? Pero sí que existe.
0: A ver, nosotros vimos previo a esto alguna anécdota también. Silvia Mercado era nuestra acreditada en Casa de Gobierno, por una torpeza también en ese momento de la vocería. Tuvimos inconveniente, después lo resolvieron. Fue un pequeño escándalo, ¿viste? Un escándalo tapa otro. Que es obviamente anecdótico. Y respecto a las consecuencias, yo no la vinculo de manera tan directa. Teníamos una pequeñísima pauta de YPF y la gestionamos durante todo el año y no tuvimos respuesta, que es una respuesta. Pero en verdad no quisiera decir que tenga que ver con esto. Yo sé, ayer justo me encontré con el canciller Kirchner en un evento que se está dando justamente en Buenos Aires. Todos saben cómo comenzó y de la foto. Claro, a veces se pelean con el cartero porque no pueden hablar del contenido de la carta, pero la torpeza ha sido absoluta del gobierno. Y yo creo que lo más importante de la anécdota es cuando hay una crisis siempre hay una oportunidad y no las han sabido aprovechar. Este gobierno es especialista en no aprovechar sus crisis, que son autoinfligidas, por otro lado. Porque el tema de Adorni, lo conoces bien, Nancy, en realidad habla del financiamiento de la política, que es lo que no se quiere tocar en la Argentina. Cuando Españolo dijo lo que dijo, de que con lo que oficialmente eran sus honorarios no podía pagar en la escuela de sus hijos, es cierto. Y que Adorni tenga, o el Adorni de turno, quien sea el ministro, un honorario que es menor que el que cobra un camionero, habla de que algo no está bien.
1: Está bien, pero ¿sabes qué pasa también en eso? Te voy a decir, es algo que yo vengo diciendo desde siempre, ¿no? O sea, nosotros le exigimos, digamos, un montón de cosas a la clase dirigente y somos todos muy cínicos, porque está clarísimo que es una locura que un ministro cobre 3 millones de pesos. O sea, es una locura que la gente cobre 800 mil pesos, 600 mil, como cobra mucho, menos de 1 millón. Eso está clarísimo. Pero alguien que después responde de acuerdo a lo que firma con su propio patrimonio y contratos altísimos, la verdad, digo, es que nos tomen a todos por boludos. Entonces, cuando ahí vos dejás ya el resquicio abierto, ya ni no es solamente unos mangos más para hacer política, ¿eh? O sea, el tipo realmente tenía necesidades básicas insatisfechas de tipo, claro, ¿me entendés lo que te digo? Porque era una cosa muy muy, muy burda, digamos. O sea, la clase política tradicional se le ríe en la cara a Adorni.
0: Ajá. Ahora, ¿cuántos Adornis tenemos? Yo creo que está el Estado completamente lleno de Adornis, pero eso es lo que decías, la hipocresía. Hasta que, mira, la manera más simple de hablar de una reforma al Estado es lo que hizo este gobierno hasta ahora, que decirle al ministro Sosa, mire, necesitamos y le estoy diciendo, eso es fácil. Bueno. Ahora, una reforma seria del Estado, y tenían la oportunidad cuando surgió lo de Españolo y entre todo lo demás, es decir, negando todo, que es lo habitual que hace la política, hemos detectado que hay que resolver un tema de fondo, que es justamente este. Yo quiero que el ministro de la Argentina, quien sea, o un funcionario que tiene responsabilidades por el cual pasan millones de pesos, cobre acorde a su responsabilidad. Y yo le puedo exigir de acuerdo a su responsabilidad, porque no hacerlo hace que todo el resto sea parte de la corrupción cultural y estructural. Entonces, como no me alcanza para poder pagarle a la escuela, lo que decía Españolo, tengo que inventar negocios, muy malos negocios, son todos de corrupción, internos dentro del Estado.
1: Y ahí donde está, claro, ¿dónde está el margen? ¿Dónde está el límite? ¿Me entendés lo que te digo? O sea, ya está, ya claro, tienen otro tipo de moral.
0: No hay límite.
1: Pero bueno, eso es una discusión para otro día. Miguel, muchísimas gracias en un día como hoy. Yo quería obviamente hacerte reconocimiento tanto a vos como, como dijimos recién, el colega de Clarín, que fueron los dos que empezaron con esto y miren cómo terminó. Muchísimas gracias.

0: Renú, que usted no le levante la pollera a nadie, ¿eh? Bueno, en este momento, no, porque no, ¿viste? No. Que el tipo quería levantar la pollera, no sé, no, un desastre, no, no, esto, no, un desastre, no, Dios favor, mío.
1: Dios no lo permita.
0: Dios no lo permita, Dios no lo permita.
1: Bueno, a ver, vamos con el tema autos. El primer dato.
0: Dale.
1: Nosotros venimos contabilizando qué es lo que pasa con los 18 meses más felices de Caputo. Dijimos que abril no fue el mes más feliz. Junio tampoco va a ser el mes más feliz porque el patentamiento de autos se suma las malas noticias. Hay una caída general que en el semestre yo especulo va a ser de en torno al 10%. En el mes seguramente va a ser un poquito menor, pero lo que estamos viendo es que cae muchísimo la venta de autos,
0: claro,
1: de ingreso de gama o de autos medios, etcétera, etcétera. La contracara de esa movida es que recordemos que en abril de este año, en marzo de este año, el gobierno confirmó el quite total de impuestos al lujo. O sea, los autos de lujo no pagan impuestos hasta...
0: Para eso sí hay plata. O sea, para baja, porque digo, no les... O sea, digamos todo, cuando vos bajás un impuesto, es plata que le estás cediendo a quien vaya a hacer uso de eso.
1: Exactamente.
0: No, es un subsidio, para decirlo de una manera.
1: Con esa baja de impuestos al 0%, los autos de lujo bajaron entre 20 y 30% de precio.
0: Es un montón.
1: Que es un montón para los que ya lo compran bastante caro. Estamos hablando de vehículos que pueden empezar en 50, 100 mil dólares para arriba.
0: Bien.
1: ¿Por qué me decías si ibas a agregar?
0: No, yo te iba a decir un poco más, pero...
1: Puede ser. No, puede ser. Sí, 50 mil dólares no es...
0: No es un auto de lujo. A eso te...
1: Pero más de 100 mil, sí.
0: De 70 mil dólares para arriba, 60 mil dólares para arriba.
1: Exactamente.
0: Estamos hablando de gente, chicos, que tienen departamentos dando vuelta por ahí. Es así.
1: Claro.
0: O sea, a ver, ya no es un auto, es un departamento, una vivienda con cuatro ruedas, en términos de lo que significa de plata, ¿no? O sea, que además, con todo lo que esto implica, porque digo, yo cuando veo autos de 150 mil, 200 mil dólares en la calle, yo digo, que, o sea, lo tenés expuesto a que le pase cualquier cosa en cualquier momento. Es mucho.
2: Un patentamiento el más alto de la región por año.
0: Totalmente.
2: Después del dueño del vehículo, por lo cual, evidentemente, no solamente el pago inicial, sino que todos los años le pagas un 7% del valor total del auto, que siendo un auto de 200, 300 lucas verde, calcula cuánto es, son otros extra que vas poniendo.
0: Totalmente.
2: Más el seguro, más todo.
1: Cuando vamos a los datos de Acara, el acumulado entre enero y mayo fue de crecimiento, o sea, interanual, enero-mayo de este año contra enero-mayo del año pasado, fue 56,6% de todo el mercado de alta gama. Esto incluye también a los autos chinos de alta gama. Ahora, cuando vos vas al detalle, recordemos que el mercado de premium es el 2% más o menos del total de los autos vendidos. Es un mercado chico, pero
0: chico
1: se mueve muy rápido.
0: Claro, re chico.
1: Recontra chico. Ahora bien, cuando vas por marcas, los números son impresionantes. El patentamiento de Porsche, según Acara, subió 271% en el año. Un auto que no sé cuánto estará, vos sabés más de esos precios. Un Porsche debe estar...
0: Un Porsche, 200 lucas.
1: 200 mil, depende del modelo. Dólares, 300. Estamos hablando de más de un departamento. O sea, un departamento de 3, 4 mil te debe valer
2: 110, 120,
1: claro, 50, sí. Esto vale más. El BMW, la cantidad de autos vendidos creció 87,3%. El Mercedes-Benz, un 59,5%, 1,3%. Mientras tanto, si vos tomás, no voy a dar las marcas, pero si vos tomás ingreso de gama de los autos europeos / estadounidenses, de las marcas más conocidas, las clásicas, están cayendo en el mismo periodo 30% en ventas. Es decir, no se está vendiendo un auto que puede valer 30 mil dólares y se está vendiendo uno que vale 200 mil dólares.
0: Total.
1: La foto claramente tiene que ver con el modelo también y sobre todo con que el mercado de autos, ¿por qué cae 10% y esto no te compensa? Primero porque son poquitos y segundo porque ya el precio, el ingreso relacionado al precio está quedando muy lejos.
0: Olvídate.
1: Es más, a los sectores medianamente ricos, el mercado de autos les está ofreciendo...
0: Me dice alguien que conoce de autos que un Porsche no baja de nuevo, ¿no? No baja de 300 mil dólares.
2: Claro, bueno.
0: Y que alguien que yo conozco por las carreras, porque corre dentro del TC de acá, que Jack, le decimos el gordo Jack,
1: sí,
0: acaba de traer autos de más de 500 mil dólares. Lamborghinis, McLaren, Aston Martin.
2: Sí. Aparte recordemos que se liberó el arancel de importación para los autos que tengan más de 31 años usados. El tema ahí es que encima hay que ver cómo se declaran al entrar al país. Porque hay un tema ahí muy sensible con si cuando pasa por aduana lo ponen con el año correspondiente, primero. Y segundo, que estos autos que son autos de lujo,

0: que vienen de más de 31 años, decís, che, pero 31 es un auto viejo. No, sí, un auto viejo, un auto de lujo, pero un auto no, de esas marcas...
1: Se mantiene el precio. Sí. Y te digo más, esta persona que te nombraba recién, en los últimos 2 meses ha vendido autos de más de $1,000,000. ¡Autos!
2: ¡Wow! ¡Qué
1: seca! O sea, yo sé que estamos hablando... de otro registro absoluto, bueno, pero que tiene que ver con este contraste que hablamos siempre de a quién les está yendo mejor. Ustedes se acuerdan, yo el viernes no hicimos finalmente programa nuestro de televisión, pero uno de los ejes de la del editorial para esa noche era justamente esa encuesta en la cual el 66% de los que tenía, o sea, que en los años de Milei habían podido ahorrar plata, consideraban una buena persona Adorni, tenían buena imagen de Adorni. O sea, ¿se entiende esto? Yo no quiero decir que todos los que hacen plata en este país son unos hijos de puta, pero, digamos, que esos que hacen plata en el país crean que Adorni
2: es uno de ellos,
1: es una buena persona, claramente me hace sentir que tienen una,
3: y la clave, digamos,
1: una empatía de moral, sí, ¿no?
3: Es lo que vos dijiste al principio, porque acá el tema es la baja de impuestos. O sea, esa es la política direccionada. Es lo mismo que el RIGI, digamos. No está mal como sistema. O sea, a mí no me molesta que alguien compre un Porsche. Tiene tanto su derecho.
1: No, obvio.
3: El problema es que la compensación es despareja.
1: Es mucha plata. A ver, entendamos esto. A cada persona que ha comprado un auto de $1,000,000 en este país, que habrán sido 2, 3, 4 en los últimos meses, se le dio ¿cuánto? $600,000.
3: Sí, más o menos, sí.
1: ¿Se entiende? O sea, a cada uno que compró por un palo, le dieron un bono de 600 lucas, que lo tenía que pagar el día anterior. ¿Se entiende lo que estamos hablando? Sí, sí. Vos compraste un auto de $500,000 y te regalaron, entre comillas, 300/400, porque eran los impuestos a los... Es más, en otro gobierno, los, digamos, cuando vos tenías claro esto, si vos querías un artículo de lujo, y pagalo, y pagá el impuesto, sí, que se claro. ¿Me entendés por qué? Porque es lo lógico. Esto, cuanto más ganás, cuanto más consumís, más pagás.
0: Sí, lo lógico de un país con postergaciones importantes.
3: Bueno, decir, por eso
0: porque
3: te
0: si
3: digo.
0: Vos tuvieras un país... No, bueno. Lo que quiero decir es que eso es lógico al país en el que vivís. Si vivís en un país donde el 50% de la gente es pobre, vos no podés tener un auto sin impuestos. O sea, digo, el tema es
1: no, ubicar... vos no podés comprar algo de lujo sin impuesto en ningún lado, en mi concepto. ¿Por qué? Porque es lujo. Entonces, si vos...
0: Sí, pero no funciona así el mundo. ¿No? Los países dependen de las concepciones. No, porque esto es lógico. Vos tenés que actuar en base a lo que es tu país.
1: Pero el país no importa cuántos pobres o no pobres tengas.
0: Sí, es muy importante para tomar esa decisión.
1: Pero escuchá lo que te digo. En ningún lado vos tenés todos hiperlujos, ¿me entendés? Lo que de no todos que eso. Tienen...
0: Pero es mucho más barato en países con mucha capacidad económica, mucho más alta, tener algo más caro es mucho más accesible. En términos impositivos también. Porque es una cuestión lógica de distribución. Si el país está mucho mejor, si vos vivís en Suiza, es mucho más barato comprarse un Porsche en Suiza que comprar un Porsche en Argentina. Y está bien que sea así, porque Argentina tiene mucho más pobre y muchas más situaciones de postergación, mucho más grandes que un país que del primer mundo. Tiene sentido, digo, el Estado pone impuestos para redistribuir.
1: Lo que pasa es que la desigualdad se marca en esos lugares, es decir, la desigualdad vos la podés conciliar de dos maneras, dándole un bono a aquellos o poniéndole un impuesto más fuerte a los que más tienen. Entonces, en general, en países como los nuestros, haya un 20, 30, 40, 50% de pobre, pero digamos lo que fue, la desigualdad se maneja desde ese lugar. O sea, se puede hacer un intento de equiparación desde ese lugar.
3: Y además, déjame dar el último dato.
1: Además, ¿cuál es el sentido de sacarle el impuesto a las cosas de lujo?
3: Estamos midiendo el periodo de enero-marzo. O sea, el impuesto se sacó en marzo, enero-mayo.
1: Sí.
3: El impuesto se sacó en marzo. Entrándose en un galpón, es decir, la misma gente que tenía la capacidad de comprar, esperando que el
1: tenía la capacidad del lobby.
3: Claro, para... estaba esperando que le bajen a cero para comprarlo. O sea, porque el grueso de las ventas son después de marzo.
1: Totalmente, y obvio.
3: Entonces, bueno, ahí hay un problema que es, insisto, es un problema de cómo el Estado maneja la política económica, no del señor que va y se compra un Porsche.
1: Pero eso de más está decirlo, porque además esta misma persona, digamos, el día de mañana sabe que cambia la taba, viene otro gobierno, viene un gobierno peronista. De nuevo, ¿por qué? Porque cuando lo va a vender, lo vende sabiendo que será usado, pero si vos te lo traes nuevo, el impuesto es mucho más alto, ¿se entiende? O sea, doble condición tienen. Sí, sí. El día de mañana querés volver de nuevo a decir, bueno, che, ¿saben qué? Esto es injusto, volvamos a ponerle impuesto a las cosas de lujo, y ese tipo ganó más plata encima. Vamos a las noticias.
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0: 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Dos de la tarde en todo el país, en Buenos Aires, la temperatura 16 grados, 2 décimas. Desde el gobierno bonaerense miran con escepticismo la designación de Diego Santilli. Remarcan que en la cartera de Interior no hizo nada por la provincia.
1: Lo planteó el ministro de Gobierno, Carlos Bianco.
2: Fue el ministro de Gobierno de 22 provincias y de la Ciudad Autónoma de Buenos Aires. Con nosotros no se ha comunicado, no ha tenido una reunión, le hemos pedido múltiples reuniones de manera informal, de manera formal, nunca ha respondido una nota, nunca ha hecho nada para la provincia de Buenos Aires, siendo que él es bonaerense o se autopercibe bonaerense. No sé dónde nació puntualmente, pero seguro que se autopercibe bonaerense porque además se supone que tiene la intención de ser gobernador o candidato a gobernador de la provincia de Buenos Aires. Bueno, es una provincia que para él no existe en el mapa.
0: Dramáticos testimonios de los rescatistas en Venezuela.
1: Aseguran que la destrucción de La Guaira es peor que la de las lluvias torrenciales que en 1999 sepultaron de lodo a la ciudad.
3: Más bien necesitamos más pueblo, más ayuda, más hermandad necesitamos. Y bueno, y salir adelante con lo que sea, echarle pierna. Este es peor que la tragedia del 1999, porque ahora sí de verdad quedaron todos los edificios destruidos. Antes no, antes sí quedaban poco, pero ahora sí es verdad que aquí no queda nada. Con estos casos que pasan cada 30 años, yo tengo mi familia, educo a mi hija y cuando ya tiene un futuro, vuelve a pasar la tragedia.
0: Secuestran bebidas alcohólicas de contrabando por 744 millones de pesos.
1: Los operaron en ciudades fronterizas como Puerto Iguazú y Bernardo de Irigoyen en Misiones y Clorinda en Formosa.
0: Se trata de 45.700 latas y botellas de cerveza listas para comercializar.
1: Además de 11.490 botellas de licores, vodka, gin y whiskies de origen ilegal.
4: Mundial 2026.
0: Continúan los 16avos de final.
1: Ya juegan en Houston, Brasil y Japón.
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0: Restricción del carril izquierdo de Lugones, altura Pampa, por obras del nuevo paso bajo nivel.
1: Se suman demoras por un choque a la altura de River.
0: Hay reducción de calzada en la autopista 25 de mayo, sentido de Liniers 6, altura Boedo, por obras.
1: Cerrado por obras, el paso a nivel de Chivilcoy y vías del San Martín en Villa Devoto.
0: 6 grados, 2 décimas, la temperatura en Buenos Aires, humedad 55%.
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18: Hola, hola, hola, mis pequeñitos. Aquí el genio de la lámpara. De paso, para recordaros el acertijo. Dos amigas deciden...
19: Se me ablandaron los dientes.
18: Deciden irse de viaje, pero separadas. Una se va a Miami y la otra se va a Londres. La de Miami se va de compras, la de Londres se va de viaje turístico. Pero, ¿cómo se llaman estas mujeres? Sobre el final nos volvemos a encontrar. Mientras tanto, mamá la cansera. Y adiós.
20: Ay, pero Dios mío, Dios mío, Dios mío. 2:06, 11:23, 66:07:10. Tenemos deporte, ¿no?
21: Sí, arrancó Brasil-Japón 0-0, 6 minutos. Te digo que
20: vamos
21: sí.
20: Japón todavía, no, sí, mentira. Igual, yo quiero que gane Brasil. Yo quiero ganar.
21: Yo creo que gane Japón.
20: No, me estás jodiendo. Sí. No, quiere ganar Brasil. Vamos por Brasil, Este, bueno, ¿qué más?
21: No, que se lo está comiendo Brasil, ¿eh? Si puede hacer el gol ahora.
20: Se va a quedar tranquilo. Se le escapó, mira, no, se le escapó. Mala canseira. 11-23-66-07-10.
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0: Muestren el regalito, che, que les traje. ¡Ah! Hoy para las nenas. Pelota, nada. Están las dos, claro. Lindo, cuando juegue Argentina, que vamos a estar cada una en su casa. Argentina. Muy lindo. Le agradezco a Nat, que está, tiene ahí su lado de... Mira, ese tiene el precio puesto, sacáselo. Ahí tiene la etiqueta. Escucha, que tiene el local al lado de la estación de Villa Urquiza, que nos escucha siempre. Así que hoy fuimos. Además. Sí, está buenísimo. Está buenísimo. Son suéteres de Argentina, chicos, que está lleno.
1: Argentina.
0: Y cuando venía para acá con los regalitos, pasé por un local acá a la vuelta, que tienen una camiseta

0: Son 500.000 en todo el mundo, boludo.
1: Hay muchísimos acá en Argentina.
0: Y vos me decís que hay muchos acá.
1: Se juntan en Dock Sud a ver el partido.
0: Vos me estás jodiendo. Sí. 11:23. Te tenés que ir el sábado, ¿eh? Quiero que el lunes me hagas el... No, el viernes, digo. Ya el sábado te mandaba. 11:23:66:07:10.
2: ¿Cómo estás, Nancy? Estoy totalmente de acuerdo en todo lo que decís. Lástima que el veranito no nos llega a la mayoría de la gente, porque el mes que viene, ahora, en 2-3 días... los aumentos son atroces, o sea, esto es lo mismo con distinto olor. Así que nada, beso grande, Vivi.
0: Un beso muy grande. Estos son los mensajes que se pueden pasar, porque el resto están todos puteando, pero bueno, dale.
3: Hola, sí, buenos días para todos. Yo no le quito mérito a Santilli, me parece que es un tipo que puede tener diálogo, pero la calidad institucional sigue deteriorada, no nos engañemos.
0: Eso desde ya, pero logremos o por lo menos intentemos que el diálogo pueda solucionar alguna de las tantas cosas.
4: ¿Vos sabés quién tiene ascendencia caboverdiana?
0: No.
4: El actor Diego Alonso, el pollo de Ocupas.
0: ¿Me estás jodiendo?
4: ¿Lo podés creer?
0: ¿El padre o el abuelo eran de Cabo Verde?
4: Yo te lo confirmo.
0: Bueno, confírmamelo.
4: Él tiene ascendencia caboverdiana.
0: 2:00 p.m, 11 minutitos, 11:23:66:07:10. Habló Renú, sigue el señor. Bueno, vos. Bien, vamos, Lucas Mella.
5: Hablemos, Nancy, un poquito más de la salida de Adorni, porque obviamente fue el tema del fin de semana.
0: No me digas.
5: Desde el viernes, sí.
0: ¿Estás seguro?
5: Creo que sí, tengo casi convencido. O confirmado que sí, porque fue una muerte larga, hay que decir, además de los 107, 108 días, lo que sea que haya durado en el cargo después del primer escándalo, lo cierto es que también el viernes a la tarde ya se hablaba de la salida, no se terminó de gestar hasta la noche del sábado y recién ayer se conoció a su reemplazante, por lo cual fue un largo fin de semana con múltiples declaraciones y diferentes posiciones que se fueron tomando. Vamos a escuchar uno de los audios que vos mencionabas en tu editorial, Nancy, cuando Milei salió a hablar durante la noche de ayer para hacer mención de la todavía, en este caso, inocencia de Adorni en sus ojos, por lo menos. Es el número uno, Lauti, de los audios. Para escucharlo, porque me parece interesante esta posición de una entrevista donde aparte le preguntan si podía llegar a ver si la interpelación que le iban a hacer tenía algo que ver con este tema de que lo echen, y el presidente dijo que no. Escuchalo.
6: La posibilidad de que Adorni fuese sometido primero a una interpelación y luego una moción de censura, ¿pudo haber influido en la decisión suya y la de la secretaria?
7: Nada. Yo sigo confiando en la inocencia de Adorni. Es una persona honesta. De vuelta. Y esto obedece a que la situación ha escalado de una manera tal que, frente a situaciones donde han sido agredidos los hijos de Manuel, Manuel decide dar un paso al costado porque no puede poner en riesgo ya directamente a su familia.
6: Igualmente, presidente, y esto es una mirada, es un análisis, como cualquier persona yo puedo estar equivocada, estaba desgastando, a mi entender, fuertemente al gobierno, a su figura, estaba poniendo, usted me dirá si comparte o no, estaba poniendo muchas dificultades para la comunicación política, para gestionar, para gobernar y para legislar. ¿Comparte esa idea?
7: No comparto lo más mínimo.
5: Ahí el presidente hablando con Majul, donde él le planteaba esta situación. Que hay que decir, Majul tiene razón. Evidentemente, la situación de Adorni complejizaba muchísimo la gestión del gobierno, pero según el presidente Milei, no. Y no solamente eso, sino que todavía ratifica su inocencia. Lo que te da a pensar de qué es lo que pasó durante el fin de semana, entre el viernes, que se tomó la decisión de que Adorni no era más el jefe de gabinete, con el presidente fuera del país, lo cual no deja de ser un símbolo bastante claro de cómo funciona este gobierno, y además también de cuánto toma de decisión el presidente de ciertas cosas. Porque no es un detalle menor y hay que seguir repitiéndolo, digo. Cuando se toma una decisión tan importante, y el presidente ni siquiera está en el país, y uno me dirá, bueno, pero ahí está el celular, están en contacto todo el tiempo. Sí, puede ser, pero no deja de ser bastante interesante que eso pase. En el medio, el propio viernes, escuchábamos a Macri diciendo que si no lo echaban, iban a votar la ya siendo muy evidente que el futuro Adorni que tenía patas cortas. Abro otro paréntesis ahí, que Macri dijo eso a sabiendas de que lo iban a echar a Adorni. Entonces digo, era fácil decir, si no lo echas, te voy a terminar votando la interpelación, porque se sabía que lo iban a echar. De hecho, el propio Santilli dijo que habló con Mauricio Macri antes y le dijo lo que iba a terminar pasando. Y aprovecho para contar, Nancy, que hace un rato ya empezó a hablar también Santilli en algunas entrevistas de cara a lo que se viene. Y lo cierto es que está muy claro que el programa es Milei 2027. Quiero decir, el objetivo, el gran objetivo de lo que se ha puesto este nuevo jefe de gabinete es la reelección del actual presidente.

0: En las entrevistas dijo, estamos hablando del primer día como jefe de gabinete, la única posibilidad de que Argentina salga de la pobreza es si Milei reelige, si no, Argentina no tiene futuro. Es decir, ya se empieza a poner dentro de la narrativa política del gobierno con este cambio de gestión, si querés, de alguna manera, a través de Santilli, pero también con el nuevo vocero Ravier y también con el nuevo secretario de prensa, de evidentemente poner el ojo ya en las elecciones del año que viene, ya poner en el año legislativo, en el año eleccionario del 2027, el futuro de la Argentina. Y arrancando con la campaña del miedo, si querés, de alguna manera. Es decir, que la primera declaración sea, sin Milei no hay posibilidad de terminar con la pobreza, no deja de ser un discurso fuerte que tal vez ni el propio Milei se anima a dar. Entonces es interesante, a nivel comunicación política, escuchar cuáles son los primeros tiros que tira Santilli como jefe de gabinete, porque está embanderándose, como bien decías vos más temprano, se ata al mástil de Milei. Bueno, me ato al mástil y encima digo que sin Milei no hay futuro directamente. Por eso veremos cómo continúan las próximas declaraciones, pero las primeras han sido bastante fuertes.
1: Además, está decir, y insisto en esto, yo terminé mi editorial diciendo que la incursión de Santilli en este, por éxito, o por éxito, ¿no? Si fuera por fracaso, olvídate. Sí, digamos, obvio. Para fracaso, pero digo, si le llega ahí relativamente bien, se posiciona dentro de, digamos, lo que serían las fórmulas presidenciales del próximo año. Por eso ahí es donde viene la interna con Patricia. ¿Se entiende? Que hasta ahora, Ritondo, porque sigue insistiendo con la provincia de Buenos Aires, pues sabe que si Santilli va para arriba, él tiene posibilidades, el propio Ritondo, de terminar en la provincia de Buenos Aires.
0: Exacto.
1: Entonces digo, esto es lo que se está moviendo.
0: Sí, y por eso, Nancy, perdóname que te interrumpo, pero
1: también hay algo que quiero que los oyentes, sobre todo, o los llamadores, que son dos cosas diferentes, una cosa es el oyente en general, otra cosa es el oyente participativo, entienda, digo, no es que nosotros ahora creemos que ha cambiado el gobierno. Ay, mirá qué lindo todo lo que va a pasar. Para nada. Lo que estamos diciendo es que ante un gobierno que tenía un tipo como Adorni, claramente ya condenado por la sociedad, más allá de lo que diga la justicia el día de mañana, y una parálisis de gestión muy concreta, las parálisis de gestión se pagan. O sea, las pagamos nosotros como ciudadanos. Esto ustedes lo tienen que saber. O sea, no son sencillas. Entonces digo, la administración del Estado no se puede parar y el gobierno estaba paralizado.
0: Sí, y dos cosas. Una, con respecto a Patricia Bullrich, ayer yo armaba un poco acá en la radio el tema de ganadores y perdedores de esta historia, y yo lo ubiqué netamente en la fila de los perdedores a Patricia Bullrich.
1: Obvio.
0: ¿Por qué? Porque si bien se cumplió su deseo de que se vaya Adorni, que viene laburando para eso desde hace rato, primero no fue por gracias a ella, que era su objetivo, digamos, decir, lo volteé yo, si lo volteaba al Congreso, que hubiera sido gracias a ella, y segundo, por esto que os mencionaba de Santilli, que obviamente no le cae nada bien. Y lo segundo es que para todo aquel que piensa...
1: Le sale un competidor a Patricia Bullrich, olvídate.
0: Todo aquel que piensa que esto que estaba mencionando Nancy con respecto a la situación que se viene, no hay nada mejor para aquel que es crítico para el gobierno que se haya ido Adorni. ¿Por qué? Porque se puede volver a hablar de lo que hace el gobierno, se puede volver a hablar del plan económico, se puede volver a hablar de los desastres que hace el gobierno. Con Adorni había monopolizado la discusión por completo durante casi 4 meses. Y no se hablaba de otra cosa. Entonces, ahora se va Adorni y se tiene que volver a hablar de la gestión, se tiene que hablar de las pymes que cierran, de la economía, de los aumentos, de los desastres del gobierno. Entonces, para aquellos que decían, no, era mejor que Adorni se quede ahí y nosotros miremos, no, porque se habló solo de Adorni durante
1: obviamente
0: meses, y ahora se vuelve a hablar de gestión. El gobierno está obligado ahora a trabajar y se lo va a poder jugar por eso.
1: De más está decir, 2:19, 19:00.

0: música y alcohol. 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
1: Somos horribles, ya lo sé, pero nos divide. Divierte, sí, chicos, nos divierte. Un ratito de música no está nada mal. 2:20 PM, Vera, ¿con qué empieza?
2: Bueno, hay que hablar de el último adiós a Ernestina Páez en el día de ayer.
1: No, el sábado. ¿No fue el sábado?
2: No, fue...
1: Ah.

0: Ayer domingo, se hizo el sepelio y el cortejo fúnebre llegó hasta el cementerio de la Chacarita. Esto fue entre las 9 y las 12 del mediodía. Mucha gente presente, estaba la mamá de Ernestina y de Federica, su hermana Milka Truol, también su hijo Benicio, que bueno, circuló mucho en redes sociales la dedicatoria que el le había texto, hecho a su mamá, Benicio, de 22 años. También estaban sus compañeros de elenco del divorcio del año, que se estaba presentando en el teatro en Nini Marshall, que era donde
1: era
0: se estaba
1: donde ella estaba
0: dirigiendo.
1: Yendo. De hecho, Muscari es el primero que empieza a tratar de ver qué pasaba.
0: Sí, con la cuestión del celular, cuando se produce el accidente en el que termina siendo atropellada por el tren de la costa, un tren muy silencioso, muy rápido, se habló mucho de la señalización. Obviamente la principal hipótesis de la muerte es que ella circuló trajes que
1: ella circuló en infracción. Sí. De hecho, antes que ella pasa otro auto también en infracción, el tren de la costa viene despacio, es una vía casi turístico, para decirlo de alguna manera, cortito, etcétera, etcétera. Es cierto que los vagones o las cabinas son súper, súper esos. También es cierto que es algo habitual para una hacer eso. ¿Se entiende? Es algo relativamente habitual y sobre todo de noche, jugar un paso a nivel que digamos que es cortito y que obvio que está mal, no lo estamos recomendando ni mucho menos, o sea, obvio que está mal, pero lo concreto es que es algo que es habitual en la zona, porque mucha gente no quiere quedarse ahí a expensas de que te roben o te pase algo.
0: Sí.
1: Aparte de todo, ¿no? Obviamente que fue un horror, pero antes que ella pasó otro, en la misma circunstancia.
0: Sí, hay algo que también con esa barrera, al haber una forma de pasar, bueno, no me voy a meter en seguridad vial, pero es como, tampoco es que es imposible. Te decía con respecto al celular, como no podían identificarla a Ernestina, pero sospechaban que era ella, fueron a verificar, y ahí es cuando empiezan los llamados, y circuló mucho en varias crónicas, y reconocen por los llamados, como por ejemplo el de Muscari, que la estaba esperando, y pudieron confirmar su
1: que era
0: muerte.
1: Ella. Sí. Hay un chico que la vio y que pudo llegar a hablar con ella, dijo ella, o sea, todo muy trágico, chicos, la verdad que...
0: quedan los peritajes del auto de ella, un Honda City, para descartar fallas en los frenos, y también se mandó a peritar su celular, a ver si estaba teniendo actividad al momento del accidente, pero bueno... Para no quedarnos solamente con la noticia, un montón de gente, anécdotas, algunas inéditas, algunas que se conocían, pero la cantidad de amor que se llevó en esta despedida. Y bueno, una de las que también habló una compañera de elenco, Romina Gaetani, destacaba lo mucho que la acompañó Ernestina cuando ella tuvo que atravesar todo este episodio de la denuncia por violencia de género. José María Muscari también se despidió, estuvieron Malena Pichot, Dalma Maradona, Gastón Pols, María Valenzuela, bueno, un montón de gente que la conoció, así que bueno, la verdad un fin de semana muy, muy triste, ¿qué decir?
1: 2:24, 24 minutitos.

0: 2 de la tarde, 26 minutitos. ¿25 minutos lleva ya el partido de Brasil y Japón y los goles todavía no faltan?
1: Se pagó un poco Brasil.
2: Están por llegar ahí. Los van a traer.
1: Sí, en cualquier momento está en la pausa de hidratación ahora. Tranquilo.
0: Pero ahora vienen tranquilos los brasileños.
1: Sí, la propuesta de partidazo que era antes, se están como los ovnis en Miami.
0: todas las promesas que me hacen para este mundial no se están cumpliendo.
1: Hay que dejar de prometer.
0: Así que dejen de prometer y veamos de qué se trata. Vamos, Leandro.
3: Bueno, vamos. Acá sí, prometimos y cumplimos. A mitad de camino. Aumentos de julio. Lo primero, alquileres. Sigue estando muy, muy arriba en la consideración de los aumentos. 34% en el mes para el mes de julio. Atención, que ese es un dato muy, muy fuerte. Colectivos en el AMBA, 4,3% de aumento. Peajes, 4,1% de aumento en los peajes porteños. La medicina prepaga con un aumento de 2,3% en julio. Internet y televisión por cable con una suba del 2,5%. El tren, 12,9% de aumento. Y el subte, 4,1%. A este dato vamos a sumarle qué es lo que va a pasar con la inflación. Porque claro, estamos viendo los aumentos de julio, pero se va a venir la inflación de junio. Según los datos que yo tengo, la ciudad de Buenos Aires va a dar un indicador, creo yo, de 1,9%. Que sería más bajo que el anterior, pero con los precios muy altos. Estamos hablando, esto lo cuento, ¿por qué? Porque cuando la familia la guita no les alcanza, es precisamente por esto. Corramos el dato estadístico del 1,9, que el gobierno lo va a celebrar porque va a estar abajo del 2, y mientras tanto veamos qué es lo que pasa con los servicios, que en la ciudad pesan más. En el IPC nacional yo creo que puede estar un poquito más abajo, quizás 1,8 o 1,7 en el mes de junio, con la consideración de que se miden diferente, por lo tanto lo que más pesa en la ciudad pesa menos en la en el indicador nacional, donde alimentos estaría en torno al 1,5%, y ese sería el regular de la suba. Digo esto porque obviamente va a venir de nuevo la discusión de el gobierno va a decir es menos de 2 y el resto va a decir cada vez me alcanza para menos, y cuando vos ves cómo suben las tarifas estamos claramente en la misma discusión, ya prácticamente no se discute, digamos, salvo el gobierno nadie discute el tema del índice de inflación como un dato suelto, pero bueno, políticamente el gobierno lo va a capitalizar porque va a estar por abajo del 2%.
0: ¿Qué momento, señores? El tema es cuándo le llega todo esto a la gente, ¿no? Cuando hoy abríamos el programa yo dije, la percepción que se viene es que va a haber una especie de semi-veranito para el gobierno. De más está decir que este gobierno no cambia, chicos. O sea, esto es así, ya lo que tiene va a ser. Pero es cierto, digamos, que el mini-veranito puede llegar en función justamente de estos números que vos decís y que ellos van a vender como quieran. Después nosotros tenemos la percepción del bolsillo, que es otra. Eso es así. Bueno, dale que va. 2 de la tarde, 28 minutitos. ¿Qué tiene cortito, Vera, así?
2: Bueno, detuvieron en Miami a dos youtubers argentinos que intentaron colarse un partido del Mundial.
0: ¡Gol de Japón!
1: Estoy diciendo, ojo con
0: ¡gol
1: Japón.
0: De Japón! Ojo con Japón. No lo van a poder creer. Perdón, me salió.
1: Quería, que gane Brasil. La que quería que gane Brasil.
3: Golazo.
1: Gritó el gol de Japón.
0: Es que no lo podía creer, boludo.
4: Vamos, Japón.
0: Mirá los japoneses haciéndole un gol a Brasil.
1: Shimauta.
4: No, este mundial es increíble.
0: Este mundial es increíble.
4: Los prodes. Un
1: golazo, aparte.
0: Pobre prode de mis hijos. Yo sufro tanto.
3: Saco, sano. ¿Cómo se llama?
1: Sano, me parece. El número 24.
0: No sé, ahora ya a esta altura, con esto del PRODE, se están conformando con ir a la... Por ejemplo, el partido de ayer había puesto 1-2-1. Y terminó 1-0, creo. Entonces ya le vale igual la diferencia.
1: ¿Conformás con ganó o
0: no? Es quién ganó y la diferencia. Que no sea por 4-5, ¿me entendés? Claro. O sea, parece que
4: tengo
0: suma.
4: Tengo miedo, por favor.
3: No marca nadie.
4: Argentina, tengo miedo.
0: No jodas.
3: Respeto. Bueno, pero Japón es un equipo. No es Cabo Verde, Japón.
5: Nombrame 5.
1: Claro, Japón es...
5: Nombrame 3, perdón.
3: ¿De qué?
5: De Japón.
3: No.
1: El arquero Suzuki.
3: Yamamoto.
5: Sí, claro, vas a empezar a tirar.
0: Yamamoto, Suzuki y Toyota.
1: Toyota.
4: Claro. ¿Te imaginas
0: que
4: el Japón?
0: Qué camioneta. Es lo que tenemos, Dios. Es lo que tenemos. No, ¿Shanghái? No. Ese ya es chino, China. Tampoco que es chino.
3: Pero es un juego de conjunto, no importan los nombres individuales.
5: Ahí va.
0: Dale, que va. 2 de la tarde, 30 minutitos.
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0: 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Dos de la tarde y 31 minutos en todo el país, en Buenos Aires, la temperatura 2 décimas.
1: Convocan un paro docente para mañana en la provincia de Buenos Aires.
0: Lo impulsan los gremios AMET, FEB, SUTEBA y UDOCVA.
1: Convocatoria a paritarias con aumento salarial que recomponga el poder adquisitivo del sector.
0: Denuncian que las morgues de París están desbordadas por la ola de calor en Europa.
1: Durante la última semana provocó un fuerte aumento de las muertes y desbordó la capacidad de estas instalaciones.
0: Las autoridades debieron incorporar cámaras frigoríficas temporales para almacenar cadáveres.
1: Finaliza la protesta de los trabajadores del INDI.
0: Allí trabaja Juan Pablo Pérez.
2: Empleados del INDI, Instituto Nacional de Tecnología Industrial, realizaron un ruidazo en la puerta por la grave crisis que están pasando. De esta manera lo explicó Giselle Santana, integrante de la Asamblea Multisectorial de Trabajadores.
3: El año pasado volvieron a intentarlo con un decreto derivado de las facultades delegadas de esa ley bases. El Congreso derogó ese decreto, o sea, le planteó al Ejecutivo, el INTI tiene que seguir funcionando en las condiciones en que viene funcionando, y sin embargo ahora vuelven a intentar con esta reestructuración que implica 780 despidos y estos cierres aleatorios que dejan inoperativo al organismo.
2: Juan Pablo Pérez, Radio 10, Siempre Noticias.
0: Mundial PES.
1: El presidente de Corea del Sur pidió investigar la eliminación del torneo.
0: Lee Jae-myung ordenó una revisión profunda tras el fracaso de la selección y apuntó contra la conducción de la Asociación de Fútbol de su país.
1: Corea del Sur integró el Grupo A, donde debutó con un triunfo 2-1 ante República Checa, pero luego perdió 1-0 con México y 1-0 frente a Sudáfrica.
0: Tránsito. Restricción del carril izquierdo de Lugones, altura Pampa, por obras, de nuevo paso bajo nivel.
1: Se suman demoras por un choque a la altura de River.
0: Hay reducción de calzada en la autopista 25 de mayo, sentido a Liniers Ezeiza, altura
1: Bocas. En autopista, Buenos Aires-La Plata, errada por un vehículo detenido sobre el egreso del kilómetro 20 Hospital.
0: Cerrado por obras, el paso a nivel de Chivilcoy y vías del San Martín en Villa Devoto.
1: 16 grados, 2 décimas, la TBC alrededor es 55% la humedad.
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13: Hola, hola, hola, mis pequeñitos. Aquí el genio. Paso para recordaros el acertijo. Dos amigas deciden.
14: Deciden, se me ablandaron los dientes.
13: Deciden irse de viaje. Pero separadas. Una se va a Miami y la otra se va a Londres. La de Miami se va de Londres, se va de turístico. ¿Cómo se llaman estas mujeres? Al final nos volvemos a encontrar. Mientras tanto, más será. Y adiós.
15: 2 de la tarde, 36 minutos, 11-23-66-0710. Vamos, que tenemos entradas para cine y todavía hay un montón de lindas pelis para ver. Vamos.
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0: No, se pusieron a bailar todos acá, ¿eh? Sí. Hay que decirlo. Que sí, el que está bailando también es Brasil. Sigue 1-0 abajo.
1: Sí. Samba está bailando.
0: ¿Algo más usted?
1: Bueno, en un rato van a jugar Alemania y Paraguay.
0: ¡Qué momento!
1: A las 17:30, Alfaro buscará cazar otra utopía imposible, como dice el entrenador argentino.
0: Estuvo quejoso Alfaro este fin de semana.
1: Sí, vamos a escucharlo. Vamos a escucharlo.
0: ¿Ah, sí?
1: Porque le pegó a Chilavert.
0: Y obvio, con mucha razón.
1: Pero con de todo, siempre que le peguen a Chilavert está bueno. Vamos a escucharlo.
0: ¿Qué número de audio?
1: El audio 8.
0: 8, dale. Está bailando el operador todavía, dale.
2: A mí me hubiese gustado que Chilavert, en lugar de ser un francotirador, me hubiese llamado. Gustavo, me gustaría hablar con Orlando, pero ¿sabés qué? Vení, las puertas del avión las tenés abiertas. Como vino Roque Santa Cruz el otro día, como vino Roque a hablar con los delanteros y con todos los muchachos, vino a merendar con nosotros, vino a comer con nosotros, como vinieron todos los muchachos, Carlito Bonet, Nelson Aedo Valdés, Jonathan Santana, todos los chicos que vinieron de la selección. Cuando yo los vi ahí en Ipané, le dije, les pedí permiso para estar en la selección, porque esa es su casa. Entonces a mí me gustaría que eso hubiesen hecho. ¿Saben lo que me dijo Chilavert un día? Yo fui a transmitir con el canal Caracol la eliminatoria, una eliminatoria donde Colombia le ganó a Uruguay. Salimos de ahí y lo cruzo a Chila. Pues yo con Chila tengo una relación. Si él decide pegarme, es un problema de él, no mío. Obviamente que tiró barbaridad del fútbol paraguayo. Yo voy a agarrar el control de la selección del fútbol de Paraguay y tengo que traer un técnico como vos, porque vos tenés que ser el técnico de la selección paraguaya. Hoy soy, péguenme a mí. Pero no hay problema en ese aspecto. ¿Qué digo con esto? Que si nosotros queremos un Paraguay grande, tenemos que construir a que Paraguay sea grande.
1: Bueno, la palabra de Gustavo Alfaro, y después Chilavert le contestó en Twitter.
0: ¡Qué momento!
1: Le puso, Alfaro, preocúpese por Alemania, el Mundial es fútbol de alto nivel y no un congreso de la Corrupbol, haciendo referencia a la Conmebol.
0: Sí.
1: Pero como los trata todo corrupto, dice Corrupbol, donde usted es el filósofo de turno. Deje de mentir al pueblo paraguayo, le contestó.
0: ¡Qué quilombo
1: José
0: que
1: Luis
0: hay,
1: Félix
0: Dios
1: Chilavert,
0: mío!
1: En medio de este caos, Paraguay hoy se juega la clasificación a octavo de final, un partido bastante difícil.
0: Cortito y al pie, corrió con la Pinto el fin de semana. La verdad que no, ni para atrás ni para adelante, el calor lo tuvo mal traer.
1: Sí,
0: ¿no?
1: Y además tuvo una largada con Checo Pérez,
0: sí,
1: que lo termina alejando. Que generalmente es algo bueno de Franco, ¿no? Que tiene esas buenas largadas en donde avanza dos o tres posiciones y a partir de ahí empieza el aguante, ¿viste? Empieza a aguantar, la estrategia.
0: Esta vez no, quedó al final.
1: No lo ayuda nada.
0: Superó 7 autos igual en carrera,
1: claro,
0: que no fue poco y terminó,
1: y no
0: obviamente, no llegó a los puntos ni él ni su compañero, porque estuvo 13-15, así estaban. Es lo que hay, señores. 2:41, vamos, Lucas, ¿con qué seguimos?
3: Seguimos con las

0: plazo porque es el punto central de este objetivo Milei 2027, el relanzamiento de la gestión del gobierno, pero en este caso vamos a escucharlo de la vereda opuesta, porque hubo un encuentro por los 130 años del Partido Socialista en la Argentina y mi amigo Andrés Canepa estuvo armando una charla con varios de dirigentes dentro de esta reunión. Estaban Maximiliano Ferraro, Esteban Paulón, Daniel Tabela y estuvo Carly Bianco en esta reunión y habló ni más ni menos de la necesidad de ampliar el peronismo con integrantes de otros partidos, pedido expreso del gobernador Kicillof. Escuchemos a Bianco qué decía.
1: También estamos obligados a pensar en que una alternativa en donde el peronismo participe tiene que ser una alternativa más amplia, por lo menos el sector nuestro, que es el Movimiento Derecho al Futuro. El sector nuestro piensa eso, que con los propios no alcanza para terminar con esta experiencia estrambótica, excéntrica, de Milei, de sus políticas de ajuste, de sus políticas de abandono y destrucción del Estado, que no nos alcanza solo con el peronismo y por lo tanto vamos a tener que salir a buscar aliados.
0: Con los propios no alcanza, vamos a tener que salir a buscar aliados, dice Carlos Bianco en esta reunión. No es un dato menor que otro partido, porque es un encuentro que tenía a una persona de la coalición cívica, a una persona del presidente dicho y a otra de la Unión Cívica Radical. Es decir, literal. Realmente un encuentro de cuatro partidos distintos, a pesar de que sea el aniversario del Partido Socialista. Y sumo también, Esteban Paulón, dentro del mismo evento, dijo algo muy similar, de que hay que conformar un armado multipartidario para vencer a Milei de cara a las elecciones del año que viene. Bianco, no ajeno a la elección de palabras, dice, y en el audio escuchábamos recién, nosotros queremos esto, haciendo referencia al sector del Movimiento Derecho al Futuro de Axel Kicillof, no al espacio de Cristina y todo lo que tiene que ver con San José 1111.
2: Hay en las redes dando vuelta que alguna palabra dijeron respecto a Miriam Breckman también. No estaba ahí, obviamente,
0: en este encuentro de partidos.
2: Pero bueno, algo hay. Está clarísimo, digamos, que así como la derecha parece empezar a encaminarse, chicos, porque, a ver, en esta elección que yo les dije recién, y evidentemente, salvo que Macri se quede solo con el PRO, ¿no? Milei se le está comprando todas las figuritas. Uh-huh. Está claro que lo que venía, recuerden, de principio de año hasta ahora, que empezamos a hablar hasta, digamos, que la propia Patricia Bullrich se abriera, que el propio Macri se lanzara.
0: Sí.
2: Ahora estamos en una situación en la cual, bueno, van a hacer un poco de fuerza para ver si le da para la reelección a Milei o veremos de qué se trata.
0: Sí, y además está claramente el objetivo puesto en la eliminación de las PASO en el Congreso con la reforma electoral.
2: Obvio.
0: Con la posibilidad de darles a los gobernadores del interior, que hicieron muy bien la tarea y se comportaron muy bien con este gobierno desde que asumió, la posibilidad incluso de colgarse de la boleta de Milei, si así lo quisieran ellos,
2: claro,
0: sin ponerles lista, digamos, de gobernador.
2: Sin ir a competirles en las propias provincias, que es algo... A ver, ustedes recuerden algo. Tanto al oficialismo de turno, uh-huh, como a los gobernadores oficialistas de turno en sus propias provincias, ahí hay para ambos dos algo para ganar cuando dicen eliminemos las PASO. ¿Se entiende? Las PASO funcionan y les sirven a la democracia, pero les sirven básicamente a los partidos o a las coaliciones opositoras para dirimir estas internas, que es lo que le pasaría al peronismo, que también se encamina en principio a una gran PASO o a dos listas. Yo no veo otra salida, uh-huh, no creo que el peronismo pueda organizar una interna, y las internas son despiadadas en el peronismo, sangrientas, diría yo. Sí. Pero bueno, lo concreto es esto, digamos, las PASO es la manera que uno dirimiría de mejor manera esto.
0: Por eso el gobierno está empecinado en su idea de eliminarlas, porque entiende que es la posibilidad más fuerte.
2: El primer paso para...
0: Porque si pone las PASO y saca 40 puntos, si está dividido el peronismo, gana automáticamente las elecciones, entonces se entiende que una forma de ganar sin tener la mayoría y la forma de dividir es impidiendo la unificación.
2: Exactamente.
0: Entonces impedir las PASO.
2: La PASO es un intento de unificación. Imagínense que Cristina y Axel no se terminen poniendo de listo, van a las PASO y acto seguido, el que gana conduce, el que pierde acompaña.
0: Sí,
2: como
0: por lo pronto queda un candidato. Después si vemos si toda la lógica de quién conduce y quién acompaña, no sé. Pero queda un solo candidato de ese partido, quiero decir, a la hora de las elecciones.
2: Totalmente.
0: Porque digo, la parte después de la discusión de poder puede ser distinta, pasó con Alberto,
2: sí,
0: digo.
2: Sí, obvio.
0: Por lo pronto queda un solo candidato, que es fundamental,
2: sí,
0: a la hora de la división de votos.
2: No, porque cuando vos ganás una interna, ganaste la interna, olvídate. ¿Entendés? O sea, podés tener a alguien que te rompa los quinotos, pero digamos, cuando ganaste la interna, ganaste la interna. No te olvides que Alberto fue a dedo. Entonces,
0: pero
2: una
0: no
2: cosa es ser candidato a dedo y otra cosa es ganar una interna. Ganar una interna en el peronismo, te pone jefatura, olvídate. Esto es así, te lo digo yo, que recién llego al peronismo.

0: mismo, ¿sabes?
1: Sí, bueno,
0: así
1: yo
0: que
1: me
0: tengo
1: permito,
0: autoridad.
1: Me permito.
0: Tengo
1: dudar,
0: autoridad.
1: Pero digo.
0: Ah, no, pero vos, porque no es, ¿vos sos peronista?
1: Sí.
0: ¿Estás afiliado?
1: No.
0: Ah, entonces listo, no puedes hablar.
1: Ya estás afiliada,
0: yo,
1: ¿no?
0: Sí. Obvio, ya me afilié antes de ayer. Sí, sí, me mandaron la ficha a casa. Mira. Y listo, me afilié.
2: Ahí va.
1: Pero bueno, por lo pronto, la FUS sí es importante a la hora de el objetivo del gobierno, ¿no? Ganar la primera vuelta, porque en un barataje no sabe qué va a pasar, pero mejor evitarlo que confrontar.
0: Eso de eso se trata. 2:47, linda gente, 11-23-66-0710.

0: ¿Cómo estamos hoy, eh? ¿Vieron más que son los teléfonos, los autos ahora? ¿Vieron lo que pasó a Santilli ayer?
1: Sí.
0: Estaba entrando a la casa estaba entrando a Olivos. Y no se avivó, obviamente, porque también tampoco tiene mucho manejo del tema electrónico, hay que decirlo. Entonces lo toman y él baja un poquito para decir no sé qué, no sé cuánto, y le enfoca con quién estaba hablando.
1: No,
0: Mauri
1: con la
0: decía.
1: Privacidad.
2: Mira,
3: no hay chance de que sea otro.
0: El mismo terminó. Y Mauri, ¿qué hizo? Estaba dentro del gozo y ya, listo, lo mandó al frente. De todas maneras, digo, nada. Hay que tener mucho cuidado últimamente, chicos.
1: Sí,
0: esto es un quilombo. Porque a veces, yo tengo el teléfono con toda la... Yo lo pienso en otras circunstancias. O sea, yo no estoy pensando solamente cuando tenga que entrar a hablar con el presidente. Estoy hablando de otras cosas. Digo, estás en tu auto, vas manejando, todo bien, y de golpe... Y aparece, ¿viste?
1: Sí, la fotomulta que justo te...
0: Claro, y aparece mirando. No, hay que tener mucho cuidado. Yo digo que de estas cosas uno tiene que aprender.
1: Sí,
0: que tiene que tener experiencia y estas cosas, porque no sé, hay que mandarle una orden al teléfono o al CarPlay, se le dice.
4: No, hay que tener que cortar la llamada, porque el nombre va a aparecer en la pantalla, lógicamente.
0: No, pero debería empezar a poder taparse un poco el tema de los nombres.
5: Nada más que decía Mauri y no decía otra cosa.
0: Sí.
5: Como otra cosa.
0: El HDP. Si hubiera dicho Mauri el HDP, no sabía, claro.
4: El problema es que Mauricio se entera igual.
0: Sí, total, sí, él te manda a espiar con la cosa, no tiene ningún problema, sí, obvio. 2:49 PM.
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0: 2:53. Sé, obviamente, que le dimos todo el lugar posible durante estos días, pero realmente creo que estamos muy conmovidos por lo que está sucediendo en Venezuela. Ya son más de 10.000 muertos.
1: 1.450 muertos, más de 3.000 heridos. Y sí, se están contabilizando arriba de 60.000 desaparecidos, eso sí.
0: Y realmente van pasando los días y todo es trágico. Ayer escuchaba que no alcanzan los rescatistas, o sea, han rescatado un montón de chicos, que fue realmente muy impresionante. Nuestro obviamente que nuestro mensaje de aliento a todas las familias que están tratando de ver si recuperan, ¿no? Obviamente algo de todo lo perdido. Es realmente aparte hubo réplicas del
1: sí, hasta hoy
0: hubo movimientos básicamente que tiene que ver con tectónicas, claro, ¿no? Que se siguen moviendo, y realmente fue algo trágico. Pero bueno, es lo que hay. 2:54. ¿A quién le está quedando algo por ahí? ¿Usted, señora, tenía o no?
1: Si querés te cuento. Que perdió su billete de Argentina con
0: Jordania. Fue buenísimo.
1: Y los hinchas hicieron esto. Ya lo vemos.
0: Perdió la billetera. Billetera. Perdió la billetera. Perdió la billetera. Hoy lo teníamos para hablar al señor, ¿no? ¿No lo tenían ahí? Sacalo 2 minutos. No pasa nada. Teníamos al señor de la billetera.
1: Mirá, Juan Manuel Botero.
0: Juan Manuel.
1: Después, claro, abren la billetera y empezaron a decir el nombre, porque si no, no se entiende.
2: Papá estaba saltando ahí, el pibe.
0: No, aparece impresionante.
1: Al final, porque finalmente lo encuentran. Esa es la Argentina. Esa es la Argentina.
0: Ahora, perdóname, hay que contarlo, porque yo lo había entendido al revés. Cuando lo vi por primera vez, pensé que el tipo había perdido la billetera, empezaron a los gritos, a gritar, a ver si alguien tenía la billetera. Y digo, qué bárbaro. Aparte, nos cambiamos todo, porque acá perdés una billetera, hermano, y desapareció. Sí. Y acá fue al revés. Encontraron la billetera, ¿no? Y empezaron a los gritos a buscar el dueño.
3: Y
0: lo
3: encontraron. ¿Qué haces si perdés el documento? ¿Cómo te volvés a Argentina?
0: No, es un desastre.
1: Hubiese sido un problemón estar en Dallas.
0: Te dan un... a mí me pasó una vez. No perdí los míos, sino que iba con mis 3 hijos, el más chiquitito, un bebé. Y en el viaje de ida a Estados Unidos, que fue un lío para la línea aérea, perdimos el pasaporte del más chico, del bebé. Sí, nos estuvieron encerrados en un cuarto con los 3 pibes durante no sé cuánto tiempo. Finalmente nos dieron un papel que te habilita a quedarte, ponerle 15 días en Estados Unidos. No tenés que volver a hacer. Con ese papel lo pudimos sacar de vuelta y venir acá y hacer todos los trámites. Pero realmente
1: un bebé robado directamente.
0: No, era un quilombo. Realmente fue un quilombo. Y además no saben la multa que le ponen a la línea aérea. La línea aérea dio vuelta el avión entero. Porque ellos no pueden llevar a un indocumentado arriba del avión. Son responsables. Por eso te chequean tantas veces cuando vas a tomar un vuelo, si tenés, si están los permisos y todo eso. Así que una cosa increíble.
2: Y acá le habrán sacado toda la guita y le dejaron los documentos.
0: Bueno, pero es lo más importante.
1: Ese detalle, la crónica, ¿viste?
4: Aparte, en Estados Unidos te pueden usar la tarjeta, a mí me pasó. Te usan la tarjeta.
0: Claro, en 2 minutos.
4: Pero en 2 minutos te van al supermercado y se compran 3 changos y después
0: listo.
4: La tienen que dar para vos.
1: 3 changos.
0: Totalmente.
1: 3 armas. Sí, bueno. Terminó con final feliz, parece.
0: Pero terminó con final feliz. Se encontraron a Montero y nada, increíble. El tipo no se había dado cuenta que había tirado ahí. Totalmente. Salió empezaron a los gritos y dice, bueno, ¿qué pasó? ¿Qué pasó? Vamos a. Bueno, dato final de alguno. ¿Tiene algo?
2: Bueno,
0: ¿quién rifa algo?
2: Vamos a repasar con el tema mercados. Dólar bastante quieto, 1.495, igual que el viernes. Riesgo país bajando 2% a 428 puntos, porque obviamente los bonos a raíz del cambio del jefe de gabinete están un poquito arriba, 1,4 de suba, al igual que las acciones 4%, al menos el primer día se asimiló como un dato positivo desde lo político.

0: perdió la billetera. Pero escuchame, ¿te diste cuenta que habías perdido la billetera o no?
1: Yo, la verdad, que nunca me di cuenta que había perdido la billetera. Eso fue lo más loco.
0: Negro. ¿Viste que te dije? Te dije, el tipo ni se había avivado. Y empezaron a cantar tu nombre.
1: Empezaron a cantar todos cantábamos lo mismo, o sea, estábamos todos...
0: ¿Estabas cantando, perdió la billetera, boludo? No te puedo creer.
1: Escuchame una cosa, con tremendo partido que nos dimos, con tremenda actuación de la selección,
0: ¿cuántas birras tenías encima? Decí la verdad.
1: Cero alcohol.
0: Menos mal, te llegás a tomar una cerveza, hermano, ¿y qué perdés? ¿El calzón?
1: Algo tomamos una cervecita antes de entrar.
2: Y ha faltado algo.
1: Sí. No, en la billetera estaba todo.
0: Muy bien. ¡Vamos, Argentina! Sí. No lo podías creer, decime la verdad. Vos estabas también cantando... Para, escuchen esto. Él estaba cantando, perdió la billetera, y era él. Mira. ¿Y cuándo te diste cuenta? Ah, cuando tiraron el nombre.
1: Escúchame, me ayudé a mí mismo ahí.
0: Es cierto. Estaba perdido y no me podía encontrar, dijiste vos.
1: Sí, como que me subí solo a caballito y aplaudí en la playa solo, ¿viste? Sí. Fue cuando vi el video.
0: No, fue genial, genial. ¿Cuántos años tenés?
1: Tengo 30 años.
0: ¿Y fuiste la primera vez que vas a un mundial?
1: Es la primera vez que salgo del país, la primera vez que vengo a ver la selección, la primera vez de todo. O sea, eres el único partido que fui.
0: ¡Eras virgen, mi amor!
1: Y sí. Era virgen de la selección argentina.
0: ¡Qué lindo! ¿De dónde sos?
1: Soy de la ciudad de Saliqueló, provincia de Buenos Aires, de la Pampa.
0: Sí, conocemos. Acá tenemos mucho interior.
1: Muy bien.
0: Me imagino...
1: Del mismo partido de donde... El Pampa Calvo.
0: Claro.
1: María Calvo.
0: Che, me imagino que ya serás una celebridad en tu pueblo, además está a decir.
1: Sí, en el pueblo, la verdad que recibí, toda la gente del pueblo me escribió, a mí, a todos mis amigos, porque no soy yo solo. Somos 6 los que estamos emprendiendo este viaje, estamos viviendo a full y nunca pensamos que nos iba a pasar...
0: Lo que pasó.
1: Tanta dimensión. Mirá que antes de salir allá... De Capital, de tomar el vuelo, hicieron un TikTok los chicos y dijeron, bueno, vamos a ver si alguien nos ve del pueblo, que ahora nos está viendo todo el mundo.
0: Mi amor, te mando un beso muy muy grande, felicitaciones, ojalá que sigas con Argentina hasta el final, así que muchísimas gracias, nos vamos, señores, son las 3 de la tarde, ya pasaditas, así que mañana a la 1 al mediodía volvemos acá, como siempre, obviamente. ¿Qué pasó?
2: Tenemos que decir el ganador.
0: Ah, dale.
2: ¿Quién ganó las entradas a cines Multiplex? María Cristina de Villa Ortúzar.
0: Me parece perfecto. Chau, hasta mañana.
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4: Tres de la tarde y un minuto en todo el país. La temperatura 16 décimas.
5: Testigo complicó aún más a Manuel Adorni.
4: Se trata de Laura Schiuma, directora general de actividades presidenciales.
5: Declaró ante la justicia que el ex jefe de Humo con su tarjeta...
4: Lía Vanessa Petrillo.
6: Esta mujer declaró hoy como testigo ante la fiscalía y reconoce este gasto que está informado, claro. Porque Mercado Libre informa en la causa este gasto efectuado por Adorni, que esta mujer es lo mismo que había pasado, claro, con la ropa blanca, y ahí otra empleada también había ido a comprar para Adorni, también hay otro funcionario que compra para Adorni. Bueno, es la manera en que parece que Adorni compraba numerosas cosas para la casa de Indio Cuá.
5: Detienen a un camionero alcoholizado luego de agredir a policías en Córdoba.
4: Ocurrió en la ciudad de Belville cuando los efectivos detectaron que el vehículo realizaba maniobras peligrosas.
5: Al ser interceptado, constataron a simple vista que estaba agresivo y que estaba borracho.
4: En el operativo se incautaron bebidas alcohol blanca, entre otros elementos.
3: Mundial 2026.
5: Al término del primer tiempo, Japón vence a Brasil 1-0.

0: El partido por el pase a los octavos de final se juega en Houston.
1: No quiso.
2: En el primer partido de 16avos de final del Mundial, Japón golpeó primero y los brasileños se muestran sorprendidos, pero a la vez confiados en que lo pueden dar vuelta.
3: No me lo esperaba. O sea, sabemos que Brasil no viene tan bien, pero no esperaba que empezáramos perdiendo. Así que ojalá podemos dar vuelta el partido.
4: Bastante tiesos, la verdad. Pero yo estoy tranquila que aún podemos ganar. Yo estoy con fe. Mis amigas están ahí un poco, no sé, pero yo sí tengo fe.
2: Bruno Guiso, Radio 10, siempre noticias.
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6: Se mantiene la restricción del carril izquierdo de Lugones, altura Pampa, por obras del nuevo paso bajo nivel.
0: Se suman demoras por un choque a la altura de River.
6: Reducción de calzada en la autopista 25 de mayo, sentido a Liniers, E6, altura Boedo, por obras.
0: En autopista Buenos Aires, La Plata, y reducción de calzada por un vehículo detenido sobre egreso del kilómetro 27, sentido a Capital.
6: Cerrado por obras, el paso a nivel de Chivilcoy y vías de San Martín en Villa Devoto.
0: 16 grados, 2 décimas, la temperatura en Buenos Aires, humedad 55%.
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1: posdata. No es más que una posdata. ¿Cómo les va?
2: ¿Cómo te
1: Buenas
2: va?
1: Tardes, ¿cómo andan? ¿Qué haces, Patito? ¿Bien?
2: ¿Cómo te va, Fernando Borroni?
1: Bienvenidos y bienvenidas a la tarde de Radio 10. Tengo... ¿Cómo andan? Qué lindo lunes, ¿no?
2: Sí, un lindo día. Un lindo día. Sol.
3: Pero un intríngulis, che.
1: ¿Por qué?
3: Porque no sé si querer que gane Brasil o querer que gane Japón, loco.
4: Dudando. Siempre Japón.
3: Vos odias a los brasileños, yo
5: ¿por
3: no.
5: ¿Por qué estás dudando?
3: Porque me parece que está bien para el fútbol que Brasil gane y juegue bien. Que juegue no, bien. No está jugando bien.
1: Vos sabés cómo es, que yo creo que... Yo creo que afuera Brasil, me gustaría que sea, que siga, a ver, yo siempre dije que yo quiero que gane siempre alguien latinoamericano, o un americano, yo creo que igual Brasil lo va a terminar ganando este partido, pero el día que Brasil contrate un europeo para hacer su juego, para hacer su DT, se merece.

0: Es verdad, recién lo veíamos como Japón avanzaba y Brasil con una línea de 5 y otro 4 parado adelante retrocedía, viene el fútbol europeo, nadie sale a trabar, viste, todos esperan el error del contrario.
1: Especula.
0: Y dije, eso no es Brasil, bueno, entonces si tienen que perder, bueno, jódense a haber traído un europeo.
1: Sí, bueno, no fue el mismo planteo del inicio con Marruecos, igual, esperando más el error del rival, lo perdía, después lo empató, pero bueno, ahora lo está perdiendo, y lo está perdiendo bien,
0: Muy bien.
2: Qué bueno, remerita, muy bien.
0: Sí, me la regaló Mauro. Qué linda remerita.
1: Qué grande, Diego.
0: Mirá, la remerita de Perusa.
3: Muy linda.
2: Te queda muy linda.
0: El rojo me parece que me agranda.
2: No.
3: Ese más malo. No, está bárbaro,
2: Ya te dije, estás muy lindo. Bien de homóplatos.
3: ¿Esa camiseta la usa a veces argentino o no? Echar la roja con la franja blanca.
1: No, esta no.
0: Sí, está.
1: Pero no la está usando, ¿no? ¿Eh? O sí, la está usando como alternativa.
0: No, pero estuvo, no sé si no fue la tira anterior. Sí. Bueno, no le importa a nadie esto,
2: de pero lo que porque está linda tu camiseta, tu remerita, está linda.
0: Pero bueno, ¿cómo han pasado este fin de semana? Quiero agradecerle yo mucho a los queridos amigos y amigas de Rosario.
4: ¿Cómo te fue, Fernando?
0: La verdad que súper bien. Tanto cariño, tanto afecto. Gracias a la gente del Complejo Cultural Atlas que armó ese espacio de encuentro maravilloso. Tuvimos casi como 2 horas. Vieron que yo problema para hablar no tengo, pero fue un ida y vuelta con muchísima gente que manda saludos.
3: Te preguntaban por nosotros.
0: Que escuchan el programa.
3: ¿Te preguntaban por nosotros?
1: No, por claramente
3: cómo, que comemos.
0: No.
3: Sí, cómo somos, somos simpáticos.
0: No. De que me hablaron mucho, de verdad. ¿Quieren que les diga la verdad?
1: Del indio.
0: No.
2: De Magallanes.
0: No, igual yo fui con el indio y fui con Juan.
4: ¿Fuiste con el indio?
0: Tengo cosas que contar.
4: Qué maestro.
0: Preguntaba mucho por Magallanes. Mucho por Magallanes. Quiero decirles que nosotros íbamos a ir a hospedarnos en la casa de una amiga de Julia.
4: Sí. Ay, la jiponcita. Sí. ¿Y qué pasó?
2: Necesito saber todo.
0: 20 minutos antes de que terminemos de comer e ir, mandó un mensaje que dije, me quedé sin agua.
1: No.
4: Qué bueno, qué buena onda.
0: Y sin agua, bueno, por supuesto que el indio y Julia dijo, bueno, no importa. Yo dije, no.
3: Y no.
0: No, sí que importa, importa un montón. Aparte, yo simplemente quería un lugar porque quería descansar, porque había manejado 4 horas.
4: Claro.
0: Y no es solo manejar 4 horas, 4 horas manejar escuchando al indio y a Julia. No,
2: contame todo.
0: O sea, es muy fuerte, no es fácil. Bueno,
3: son una radio los guachos.
1: Claro, porque sin luz lo piloteabas, pero sin agua no podés.
0: Sin luz la piloteo.
2: Tienes que bañar, ir al baño.
0: Bueno, conseguimos un hotel.
2: Dios,
0: conseguimos un hotel. Fuimos a un hotel.
4: Lindo, bien, zafaron.
0: Sí.
4: Andaba todo.

0: La teoría.
1: Ah, ¿sí?
0: Sí. No, sí.
2: Él sabe por qué duerme boca arriba, el profe de educación física. Sabe realmente cómo el cuerpo descansa. El cuerpo descansa mirando hacia arriba, con las manos hacia arriba y los pies abiertos. Así descansa el cuerpo realmente.
1: ¿Y dónde lo sacaste vos eso?
2: Y porque algo de educación física siempre me interesó. En serio. Y seguro de dormir boca arriba por eso. El cuerpo realmente descansa y se relaja en esa posición. ¿Cuándo nos quedamos así?
1: Claro.
3: Yo no puedo, chicos, yo no puedo dormir boca arriba porque mi mujer me echa de casa.
1: Vos roncás,
4: no, porque te ahogás.
3: Sobre
4: además.
3: Todo boca arriba. Boca abajo la pelotea.
1: Claro, boca arriba. No, ¿cómo vas a dormir boca abajo?
0: Boca abajo hay que tener.
3: Porque de costadito, ¿no?
2: De costado. O
0: sea, hay que tener cierta respiración, porque. Sobre todo en invierno. Yo duermo con mucha frazada. Decime.
1: Yo no entiendo, no lo entendí igual, no lo entendí. Escúchame, ¿vos dormís boca arriba?
0: Sí, y duermo para costado. Para un solo costado duermo.
3: Pero Patricio ahora duerme.
0: Hay un costado que me da más placer.
1: ¿Cuál?
0: Que es el izquierdo.
1: ¿Te apoyás sobre el izquierdo?
0: Y bueno, ya, ¿y qué querés? Me dicen que no se duerme del lado izquierdo.
1: Yo me duermo boca arriba también. Y de los dos lados, izquierdo y derecho. Pero hay gente que duerme boca abajo.
0: Yo no sé cómo hace.
2: ¿No se ahoga? ¿Cómo?
3: Boca abajo, ojo, no, así. Yo estoy costadito.
1: Hay gente que duerme boca abajo.
4: Sí.
0: ¿Vos dormís boca abajo, Vanessa?
4: No. Sí, duermo boca abajo. Ay, no. No me puedo quedar dormida si no es boca abajo.
3: Mira.
2: Pero con la cabeza así, no.
1: Basta, Pato, no.
0: No voy a participar del diálogo.
1: No, está acá.
0: Así que no busquen una respuesta en mí.
1: Basta, no la sigas. No la sigas.
4: Bien, perfecto. Duermo boca abajo. En el momento decían que los bebitos tenían que dormir boca abajo, después boca arriba, después un costado.
2: Eso
1: sí. Bueno, así que bien, la pasé muy bien en Rosario, lo agradezco mucho la recepción. Cariño para toda la gente que fue. Nada, la verdad que la pasé muy, pero muy
2: bien. ¿Está lindo Rosario?
1: Está precioso, yo fui a una zona, ¿no? Que la zona del Monumento a la Bandera. Está precioso.
0: Qué lindo.
1: Había una maratón que se corrió ese fin de semana en Rosario. Mira. Por lo cual había un montón de gente. Nos tocó un día de un sol increíble. Para cómo yo llegué cansado, no cansado, no, pero de manejar, qué sé yo, bueno. Y a Kinder y al Indio les agarró por decir. Vamos a caminar.
2: Sí.
1: A caminar por el río. Yo me quería sentar y comer. Chao, nada más. Qué camino.
3: Pejerrey, una cosa.
1: No, el pescado no. No me gusta el pescado.
3: Ah, bueno, tú te
0: pescas. Sí, y al final.
3: Porque ahí la bajada está buenísima.
0: ¿La amiga de Julia pagó el agua o no? ¿O todavía no?
1: No, nosotros ya habíamos reservado el hotel, ya estábamos todo instalado y avisó, volvió el agua. Tardísimo.
4: No, bueno, reina, ya está.
0: Qué bien la hizo, ¿eh?
1: Yo creo que sí.
0: Qué bien la hizo, ¿eh?
1: Yo en un momento sospeché. ¿Se arrepintió?
2: Que ya día por privado le haya mandado un mensaje diciéndole, ya tenemos hotel, escribí. Y la amiga haya dicho, volvió el agua, ¿eh?
0: De 1 a 10, 10.
4: Qué feo. Qué
1: Marcela se llama la amiga. Pero yo lo si abro Marcela a los oyentes. Marcela mintió.
0: Sí, mintió.
1: Marcela mintió porque se arrepintió.
0: Sí.
1: Porque yo me enteré de algo ahí. Sabían. Yo no sabía.
4: ¿Qué?
1: Una parte de la vida de Julia, aparte que parece que la fueron echando de todos lados.
4: Pobre Julia.
1: Yo no sabía que en un tiempo había vivido en casa de extraños, que luego se hicieron amigos. Amiga, ella trabajaba en Radio Nacional de Santa Fe, de Rosario. Tenía dónde habitar, no sé qué excusa habrá puesto, a quién la habrá llorado. Entonces esta chica, Marcela, que tiene mi edad, la llevó a la casa.
0: La adoptó.
1: Y medio que la adoptó. Entonces ella convivía con los dos hijos de...
4: De Marcela
1: y con Marcela.
0: Ay, qué horror.
4: Los hijos, pobre.
1: Y bueno, Marcela siente como que la crió. Yo no sabía esa historia.
4: Ah, es como tu madre putativa.
1: Claro.
3: Pero entonces no mintió, porque uno no deja a un hijo afuera.
1: Nunca. Yo creo que mintió.
3: Por el agua.
1: Yo creo que se arrepintió y dijo, yo no me lo fumo a esto y digo, no hay agua.
4: No, ella sola sí, el tema era vos y el indio.
1: Y bueno, sí.
0: Sí, sí, pero qué feo, ¿eh?
4: Para mí vio un par de programas de Radio 10 por YouTube y dijo, me parece que no.
1: No, yo creo que mintió. Yo creo claramente que mintió. Pero bueno, nos fue muy bien. Les quiero agradecer a los amigos de Rosario. Si Dios quiere, vamos a volver para fin de año, pero con el tema del show de música, si es que lo hago.
0: Yo
1: no ando
0: sí.
1: con muchas Dale, ganas, mira. Pero después se me pasan. Y bueno, eso es todo. Aquí pasaron 15 de las 3 de la tarde. Bienvenidos.
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1: Bueno, muy bien. Muchos temas para hablar el día de hoy. Vamos a tratar de recorrerlos todos. Dos cosas antes de empezar. Lo hice ayer en el canal, lo quiero hacer aquí. La despedida

0: doliste por la pérdida de Ernestina Páez, y el abrazo para toda la familia de Ernestina. Como dije, sobre todo a Federica, a la que quiero mucho, con la que trabajé, y fue un placer haber trabajado con ella, y bueno, el momento tan duro que están pasando, le quiero mandar un abrazo muy grande a ella, a su compañero, a su madre, a su hijo, a Fede y a toda la familia, y recordarla a Ernestina Páez como una gran profesional que fue, gran profesional, y esa sonrisa que para quienes trabajaron con ella, siempre la marcan. Nada, el abrazo grande. Y vamos a estar, por suerte, por cierto, también con todo lo que está sucediendo. Venezuela es realmente un dolor. Yo no puedo imaginarme, por un segundo no puedo imaginarme lo que es un padre, una madre que está moviendo los escombros porque abajo están sus hijos o su esposo o su marido. Es una locura pensarlo. Yo no puedo ya ni mirar los reels que da en Instagram. Sinceramente me parece muy, muy, muy fuerte. Bueno, vamos a ver de qué manera sigue llegando la ayuda de todos, de toda la región, países de otros lugares del mundo. Bueno, Adrián Saloña está haciendo una cobertura increíble desde allí. No sé si vamos a poder contactarnos con Adrián Saloña en algún momento, pero si se puede, me encantaría. Dicho esto, me vuelvo un poquito a lo local. Acaba de empatar Brasil, ¿no?
1: Sí, Casemiro, que era el peor jugador de Brasil en el primer tiempo. Casemiro, su número 5, acaba de igualar el partido en 10 minutos del segundo tiempo. Brasil 1, Japón 1, y ahora, bueno, lo tenés que aguantar ahora sí.
0: Bueno, muy bien. ¿Qué decirles? No voy a agregar más sobre la ida de Adorni. Era una cuestión de tiempo para algunos, evidentemente así fue. Resistió mucho el gobierno. Ya está, Adorni está afuera. Y lo que queda ahora es pensando en cuánto significa la corrupción de Adorni, y que la justicia investigue, que la justicia avance, y nosotros no perder el control social que debemos hacer sobre la justicia, porque los medios también tenemos un control de la sociedad. La política debe tener un control de la sociedad, la justicia también, los controles propios de la democracia, así funciona. Que nos exijamos el cumplimiento de las obligaciones y que exijamos el libre ejercicio de nuestros derechos. Así es que funciona una democracia, hoy bastante manipulada, por cierto, y vulnerada. Quiero, muchos han hablado, por supuesto, y está bien, quiero hablar sobre la designación de Diego Santilli. Pero lo primero que quiero decir es que tenemos que hacer día a día el ejercicio de entender que en la política los nombres ayudan un poquito más o ayudan un poquito menos. Ahora, lo que está claro es que lo que sigue importando es el modelo. Acá se cambia a un jefe de gabinete por los motivos que ustedes ya conocen. El cambio en sí mismo es un cambio importante, y ahora quiero profundizar sobre eso, pero el modelo sigue siendo el mismo. Acá Diego Santilli no viene a traer otro modelo político o económico, porque no le corresponde a él esas decisiones. Aquí Santilli no viene a traer un manto de sensibilidad por quienes menos tienen. No viene a traer un manto de piedad ante la crueldad de este gobierno. Viene a cambiar un rumbo, a detener el saqueo, no viene a generar políticas de... no le corresponde, no es su rol. Él viene a ordenar a los ministros, viene de alguna manera a conducir al equipo que arma Javier Milei, Karina Milei, quienes además toman las decisiones. Por lo tanto, ¿qué gana el pueblo argentino con la designación de Diego Santilli? En términos de modelo, nada. Nada. Sí gana el gobierno con su designación. ¿Por qué? Y acá tenemos que hacer este ejercicio. Les propongo, no importa si nos gusta o no nos gusta Diego Santilli en su trayectoria, en su mirada política, en haber sido el hombre fuerte del PRO, en ser, digamos, no importa. Pensemos en el sujeto político que ocupa un rol fundamental en cualquier gobierno. Pensemos ahí. El gobierno suma un hombre que tiene diálogo. Venía

con un soberbio autoritario. Un hombre que a priori no se le conocen causas de corrupción. Venía de un corrupto visible, manifiesto. Un hombre que sabe del armado político frente a un inútil como Adorni. Y un hombre que ganó las elecciones en provincia de Buenos Aires. No suma cualquier muñeco. ¿Se entiende? Les dejé claro de antemano que para nosotros, para quienes queremos que a este gobierno le vaya mal, porque si al gobierno le va mal, a nosotros nos va a ir bien. Santilli es una mala noticia porque es un buen jinete para este gobierno. Ojalá esté siendo claro con lo que digo. Políticamente es un acierto del gobierno. ¿Por qué? Porque puso un hombre que hace muy poquito ganó unas elecciones, nada más y nada menos que en provincia de Buenos Aires. Puso un hombre que sabe de política, puso un hombre que ante los medios no cae mal, puso un hombre que no tiene gran proceso de estigmatización y puso un hombre que jugó un poquito a ser pro y un poquito a ser libertario, como yo vengo insistiendo, ayer lo dijimos en Sin Lugar para los Débiles, gobierna una alianza en la Argentina. No gobierna, gobierna una alianza con los libertarios, con el pro, con la Unión Cívica Radical y una parte del peronismo. Gobierna una alianza. Ahora, Santilli tiene diálogo, dicen muchos, con todos los sectores de la política. Y bueno, eso para cualquier gobierno es sano. Por eso digo, para quienes creemos que si Milei se fortalece, nosotros cada vez vamos a estar más perjudicados, digo, es una mala noticia que el gobierno haya sumado a un dirigente político que le va a beneficiar todo en la imagen del gobierno, sobre todo en la imagen del gobierno, sobre todo si nos recostamos, e insisto con esto porque no me parece menor, con un tipo que tiene el 30 o que tuvo el 30 y pico% de los votos en la provincia de Buenos Aires. Es ese hombre, jefe de gabinete, que además ser gobernador de la provincia de Buenos Aires. Ahora, la discusión que debemos dar entonces, y me lo han escuchado decir en muchísimas oportunidades, es una discusión por el modelo. Si el discurso del poder, a ver, los medios del poder lo que replican es la ideología del poder, punto, no hay otra cosa. Si no, dejarían de ser los medios del poder. Digamos, los medios del poder lo que hacen es llevar adelante la ideología del poder. Bueno, en esta ideología del poder, Santilli es más convincente que Adorni, por supuesto si era Kirchner, es más convincente que Bullrich, es más convincente. ¿Se entiende lo que quiero compartir con ustedes? Pusieron un jugador superior a Franco, que fue el primer jefe de gabinete, porque Franco era Guillermo Francos era un buen jefe de gabinete de la rosca hacia adentro. El otro es, si se quiere, además visible. Es cierto, me está escribiendo acá Marcos, fue el segundo jefe de gabinete, porque el primero que también renunció fue Posse, pero Posse era para sacarlo y ponerlo arriba una torta de casamiento, ¿no? ¿Se acuerdan lo que era Posse? Bien, de ahí Franco, que se movía bien hacia adentro, pero le costaba moverse en los medios, eso Santilli lo tiene. Entonces, por el motivo que sea, se lo impusieron o no se lo impusieron, yo, saben que a mí no me gusta mucho el análisis de las discusiones de Palacio. ¿Ganó Macri, no ganó Macri? ¿Qué sé yo? Puede que sí, puede que no, no lo sé, porque esta gente responde a intereses tan mezquinos que en 48 horas tenemos que dar vuelta a los análisis. Mañana le apareció un interés más favorable al que tenía el domingo de la noche y cambió y se rompieron las tácticas, los acuerdos. Entonces esto en el mundo de las posibilidades de Palacio, de por qué una cosa o la otra. Pero entonces lo que está claro es que el gobierno comienza a tener un protagonista que sí, en algún punto, de crecer, le va a poner ciertas condiciones. No solamente a Milei, sino a Patricia Bullrich.

0: Patricia Bullrich se expresó contenta ayer en las redes por su designación. Vamos a ver qué pasa. Dicho todo esto, vuelvo al principio, que es a mí lo que me importa. Este gobierno no va a cambiar porque hayan puesto un tipo más hábil como jefe de gabinete, y en todo caso será una persona que nos convenza más de que este gobierno va bien. Es una persona más mimada por los medios. Entonces, esta tesis que quiero proponerle: el gobierno toma una buena decisión política en ponerlo a Santilli. Por lo tanto, señores, para la mayoría del pueblo argentino es una mala noticia Santilli ahí. Yo hubiese preferido que ponga a alguien que además no tenga votos, y este tipo tiene votos. Yo no me olvido del Santilli, que fue el que construyó el partido político, o uno de los que construyó el partido político, que trabajó en la cárcel de Cristina, por más que ahora tenga diálogo con todos. O el partido político que fue capaz de montar un plan inquisidor, endeudar la Argentina y ser cómplice de un estafador como es Mauricio Macri. Porque Santilli también es todo eso. Santilli es todo eso. Santilli es responsable de la estructura de poder que endeudó a la Argentina, que terminó perdiendo con Macri y que luego se disfrazó de libertario. O sea, no es ningún santito. Es ideológicamente ambiguo. Ahora bien, y es un jugador que les viene bárbaro en este momento. Mala noticia, señores.
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0: Bueno, muy bien. Un título cada uno porque queda 1:30. Vane Petrillo.
4: Bueno, y después de la renuncia de Adorni te voy a contar cómo sigue la causa judicial, porque se viene la feria judicial. Pero bueno, hay muchas cosas que todavía falta por decidir, así que ahora de un ratito te cuento cómo sigue el tema.
0: Muy bien, Marcos.
5: Bueno, vamos a hablar de Santilli y su relación con Mauricio Macri, con Cristian Ritondo, con Patricia Bullrich. ¿Por qué? Porque esto que vos decías es interesante, más allá de las intrigas de Palacio. ¿Qué pasa con los macristas? ¿No serán mileístas sin Milei en el futuro? En un rato lo charlamos. Muy
0: bueno. Palacios.
6: Bueno, vamos a estar hablando obviamente de los partidos que se están jugando y que se van a jugar este día lunes, pero también de la selección argentina, porque hay novedades pensando en el partido del viernes.
0: Muy bien, señor Patricio Blanc.
7: En un ratito hablamos del conflicto que va a tener por delante Florencia Peña por Luzu, ¿no? Recuerden ustedes que este conflicto, que uno pensaba que se iba a calmar, al contrario, estuvo en ascenso el fin de semana. Y enseguida vamos a aclararlo. También nos metemos en el adiós de Ernestina, sumándome a tus palabras, Fernando.
0: Muy bien, muy bien. Vero Carelli.
8: Ustedes conocen a Viggo Mortensen.
0: Sí, claro.
8: Es el señor Aragorn, el señor de los anillos. Bueno, muy comprometido políticamente. Hizo algunas declaraciones interesantes. Las vamos a estar repasando. Y después un artista conocido internacionalmente, Michael Jackson, vuelve a estar en el puesto número uno de las listas de música, nada más y nada menos que por su exitosa película.
0: Muy bien. Muy bien, todos y todas presentadas y presentados. Sigue 1-1 Brasil con Japón. Hoy vamos a ver si podemos hablar con Pablo La Daga. Me encantan las crónicas de La Daga a la mañana. Con el gato habla de todos los temas sabidos y por haber.
7: Yo pensé que Japón era más rudo. Digo, no sea cosa que este partido metan tanta plancha.
8: Bueno, no.
6: Son las frases del cierre.
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9: Tres y media de la tarde en todo el país, en Buenos Aires, la temperatura 16 grados, dos décimas.
10: El gobierno de Milei está más pintado de amarillo que de violeta.
9: Lo expresó el diputado Agustín Rossi con referencia a los cargos que ocupan dirigentes del PRO.
11: No, más pintado de amarillo que de violeta. Hay una cantidad de funcionarios que hoy están ocupando funciones importantes, que fueron funcionarios, ocuparon funciones importantes durante la gestión de Mauricio Macri. El mismo Caputo, Stusenegger, bueno, ahora Santilli, Bullrich como presidente Ceci, un claro involucramiento. Y bueno, y esto que el propio presidente Macri dio a conocer, que antes de que Santilli se reúna con el presidente Milei, había hablado con él.
10: Anticipan que el julio más frío del año.
9: Julio traerá un nuevo descenso.

0: De la térmica de forma sostenida. Esto, sumado al ingreso de un frente de aire polar, podría derivar que afectará a varias regiones del país, incluido Buenos Aires. Se esperan temperaturas hasta 10 grados por debajo de los valores normales en una franja grande del territorio nacional. 4 de cada 10 hogares tienen déficit habitacional en la Argentina. La población joven es la más afectada por esta situación. Así surge de un estudio del Observatorio Federal de Acceso a la Vivienda. Hasta 2025, el 38,7% de los hogares, es decir, 5.700.000 personas, viven con esta condición. Esto quiere decir que presentan problemas de acceso a servicios básicos, además de requerir mejoras o ampliaciones, aunque estructuralmente son utilizables. Y las que se encuentran en zonas inundables o próximas a basura.
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0: Se mantiene la restricción del carril izquierdo de Lugones altura Pampa por obras del nuevo paso bajo nivel. Se suman demoras por un choque a la altura de River. Hay reducción de calzada en la autopista 25 de mayo sentido alinearse 6 altura Boedo por obras. Autopista Buenos Aires-La Plata y reducción de calzada por un vehículo detenido sobre egreso del kilómetro 27 sentido a Capital. Está cerrado por obras el paso a nivel de Chivilcoy y Vías del San Martín en Villa Devoto. 16 grados, 2 décimas, Buenos Aires, humedad 55%. 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

0: Pato, al contrario, es del lado izquierdo que se debe dormir, porque es del lado izquierdo que el corazón está más en formación del cuerpo humano. Así que
1: entonces,
0: ese es el costado sobre el que se duerme, porque hace menos recorrido al ni te lo plantees.
1: No, entonces es al revés. Duermo para el otro lado, Fernando.
2: Ah, bueno, no sabe cuál es el lado derecho y cuál es el lado izquierdo.
1: No, me equivoqué.
3: ¿Así dormís como yo?
4: Yo estoy así, duermo así.
3: Ah, no. Es el izquierdo.
2: A veces me caliento
5: también.
2: Bueno,
5: a ver. No, mejor que...
6: Si Pato dice que dormir quieto en una sola posición es de gente mayor, soy re joven, porque me la pasa dando vueltas. Yo duermo en posición fetal. De cual costado tengo una cama king size para mí sola. Qué y me desparramo por toda la cama y me parece re difícil elegir una posición para dormir. Es muy difícil cuando uno está dormido controlar de qué manera duerme. Yo me acuesto de una manera y amanezco de otra, pero según esa teoría soy muy joven.
2: Muy bien, gracias a todos y a todas por los... Sigue Brasil, Japón, Mauro.
7: Siguen 1-1, se están jugando 76 minutos de partido. Bueno, obviamente en este complemento se juega mucho más en el campo japonés. Brasil a poquito se quiere despertar, pero hasta el momento no le da, ¿eh? Por eso siguen 1-1.
2: Muy bien, bueno, nos vamos con Bruno Guiso, porque Bruno Guiso está en un bar brasileiro, ahí por Callao. Están todos, sí, claro, los brasileiros viendo... Brasil, Japón. Pateó Brasil a la mierda. Bruno.
8: Sí, estamos aquí, trabajando 62. Sí. Los hinchas están muy compenetrados con el partido. Vamos a poder, a ver si podemos molestar a alguno. Que... Bueno, ¿cómo estás? Estamos en vivo para Radio 10. ¿Cómo lo estás viviendo el partido?
9: Bien, o sea, muchas emociones. Y yo estoy bastante confiante que ganamos.
8: Mejor, ¿no? Que en el primer tiempo.
9: Sí, sí, mucho. Mucho nerviosos y ahora ganamos caro.
8: ¿Tenés la fe que van a ganar?
9: Sí,
8: existe. Muchas gracias. Gracias. Bueno, aquí lo están viviendo también algunos muy concernando porque Brasil ahora está, te digo que cerca, cerca de imponerse, de marcar el segundo gol, Japón muy atrás, pero también atrás la imagen de Japón de ese primer tiempo sorpresivo con el gol, así que a falta unos 13, 15 minutos contando la edición y un poquito más también, el partido está 1-1, pero acá se vive a flor de piel, cada vez que se acerca Brasil al área... todos comienzan a gritar, la verdad que lo están viviendo con muchísimo entusiasmo, así que veremos si lo pueden, y hay alargue efectivamente.
2: Muy bien, vamos a estar atentos, sí, ah, claro, hay alargue y después penales, Dios mío. Bueno, gracias Bruno querido, gracias.
8: Gracias Fernando.
2: Yo ya les dije, ahora nos metemos con la información de lleno, yo ya les dije mi pronóstico para el viernes a la noche.
1: A ver, ¿cómo es, Fernando?
2: Anoten.
1: A ver.
2: Argentina empata con Cabo Verde. Sí. Y vamos a penales. Punto. En los penales no sé, pero Argentina empata con Cabo Verde y vamos a penales. Es lo único que tengo para decir.
7: O sea, metemos alargue, el alargue tampoco, sí, y después los penales.
2: Oh. Penales.
3: ¿Cómo venís con el PRD?
2: No sé. No lo estoy haciendo, pero sí, me parece que lo estamos subestimando demasiado.
7: No, pero sí. No, Cabo Verde.
2: ¿Le podemos hablar de Bielsa?
7: Sí, claro.
2: Le podemos hablar de Bielsa. Y de esta derrota mundialista de Uruguay, que en realidad tiene derrotas mundialistas de los últimos 50 años, ¿no?
7: Sí, es la...
2: No digo porque ahora parece que la culpa de toda la selección de Uruguay es Bielsa.
7: Es el segundo mundial consecutivo que queda fuera en primera
2: ronda. ¿Se le campeón fue en él?
1: 76 años
2: sí,
1: atrás.
2: Perfecto, pero la culpa es de Bielsa.
1: Disculpame, Fer. Sí. ¿Qué pasa, Bielsa, que es tan mal educado?
2: No es mal educado después. No es mal educado. No
3: mira los ojos.
1: Es un ordinario.
3: Bueno, después lo hablamos.
2: Separemos, por favor.
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2: Bueno, muy bien, vamos a la información judicial. Vane, ¿por qué ni sigue, por supuesto? Y uno entiende que ahora... La suelta de manos, qué sé yo.
3: Sí, tendría que estar igual. De hecho, la causa de Sadorni era jefe de gabinete, era funcionario y recopiló numerosa cantidad de información. Obviamente la causa sigue. El hecho de que...

0: Adorni no esté más en el gobierno, justamente, o sea, va a seguir y más fuerte. Hoy, por ejemplo, declaró una testigo importante, que es la que compra uno de los monitores gamer. Lo compra sí. con su tarjeta y después Adorni le da la plata. Bueno, hoy ratificó esta compra a la justicia, este modus operandi que tenía Adorni de pedir la tarjeta prestada a funcionarias y a funcionarios del área de comunicación, a sus propios empleados, sí. Que pagaran con su tarjeta y después él les devolvía millones de pesos, estamos hablando, ¿no? No es la primera vez que lo hace, compró este monitor gamer con una tarjeta de una empleada, había comprado, ¿te acordás? Las sábanas también con otra empleada. Bueno, y esta mujer declaró hoy como testigo y ciertamente lo comprometió. Hoy, justamente después de la salida de Adorni del gobierno, hubo un pedido que hizo uno de los denunciantes del caso, Gregorio Dalbón, que solicitó directamente que le dicten la prisión preventiva, porque hay ciertos riesgos de que con sus contactos, su poder claro. económico también, pueda entorpecer la investigación, o tal vez riesgo de fuga, ya sabemos, ¿no? Los contactos que tiene para viajar en avión privado a Uruguay.
1: Por eso el doctor Dalbón hizo el pedido de...
0: Que le dicten la prisión preventiva o que le impidan la salida del país para estar a derecho.
1: Muy bien, lo tenemos en línea, el doctor Gregorio Dalbón. Gracias por atendernos, Gregorio. Fuerte abrazo.
2: Fuerte abrazo. ¿Qué tal? ¿Cómo están?
1: Muy bien. Bueno, importante la exigencia del pedido que le elevás a la justicia, ¿no? ¿En qué lo argumentás?
2: Y mira, en primero, creo que lo más importante y lo que denuncio es la preocupante doble vara que hay en la justicia argentina. Uh-huh. Que cuando el investigado... Es un peronista o un dirigente justicialista, las medidas cautelares en general llegan con una velocidad asombrosa. En cambio, y lo tenemos de ejemplo a Tayano con Libra, y tenemos también el ejemplo del tema de los discapacitados, que si bien hubo procesamientos múltiples, la causa quedó un poco estancada, no se está moviendo, y Adorni hizo todo lo que está mal, todo lo que no debe hacer, uh-huh. realmente tenía fueros, por eso no lo habíamos solicitado oportunamente. Denuncia a su cargo, o no sé si lo echaron, eso ya es una cuestión política. Yo quiero hablar estrictamente de lo jurídico. Adorni tiene en los fundamentos en los que basé nuestro pedido motivaciones de sobra para que tenga una prisión preventiva. Y no es que uno esté a favor de la prisión preventiva, porque la regla es la libertad. La prisión preventiva es la excepción. Pero como ya nos pasó con Pempir Rodríguez Simón, no me gustaría que escape Adorni a vivir al Uruguay, porque además de todo lo que hizo apretando al testigo, que era el de la construcción, y lo llamó para hablar con su abogado, además de lo que dijo la escribana, ¿no? Que la recibió toda junta, y finalmente eran dos jubiladas que le prestaron la plata de la misma venta, y además de eso, el hecho... que viajó en el avión privado a Uruguay, y además de eso que encontró $500,000, y definitivamente, además de eso, el hecho de que dijo que quizás se vaya del país por una cuestión de proteger a su familia,
1: claro.
2: algo que no puse en el escrito, pero sí lo puedo decir verbalmente en una nota. Entonces, Policita tiene que entender que están dados todos los requisitos, todos, para que el entorpecimiento fue a mentir al Congreso. Además de mentir en el Congreso, le mintió a los periodistas. Y después apareció la criptomoneda. O sea, nos está tomando el pelo a todos los argentinos. Lo que uno pretende como abogado es que a un fiscal de la Nación, un fiscal federal como Policita, no le tome el pelo y que Policita cumpla con lo que dice el código, ni más ni menos.
0: Ahora, Gregorio, Policita avanzó fuertemente porque, bueno, prácticamente se filtró la semana pasada que está por sacar en cualquier momento este requerimiento para que Adorni justifique lo que es importante y es un paso clave en la causa. ¿Vos pensás que el hecho de que Adorni ya no esté en el gobierno es bueno para la causa? ¿Va a acelerar la causa?
2: Mira, yo creo que no, que Policita va a hacer lo que él sabe hacer, estando no en el gobierno. Yo creo en la diligencia que tiene el fiscal. Lo que creo es que no estando en el gobierno y no estando cubierto políticamente, este hombre se puede mandar a mudar del país. Por eso, subsidiariamente, Vanessa.

0: Si has visto el escrito, nosotros pedimos que si para Policita toda la fundamentación que están enumerados, porque realmente muy pocos casos son, este es un ejemplo claro de una prisión preventiva, muy pocos casos tienen tanta, pero tanta juridicidad en este aspecto, ¿no? En esta excepción de que este hombre, porque nadie quiere que nadie vaya preso, que quede claro esto, no es que uno goza con que el otro
1: Claro,
0: vaya
1: claro,
0: preso, no,
1: claro.
0: no, es lo que dice el Código Penal.
1: Pero sí se le puede prohibir la salida del país, por ejemplo.
0: Pero claro, subsidiariamente, si Policita entiende que esto no va, nosotros lo que le solicitamos es algo que se le hizo a Quitapia, a Tobicino, a creo que a este chico Insaurralde, la prohibición de salida del país, mínimamente, porque si este hombre que dijo que por su familia se iba a ir a vivir a otro lado porque no estaba protegido en la Argentina, lo que está pensando Adorni en este momento no es cómo va a avanzar la causa, es a dónde va a ir a vivir.
1: Claro.
0: Porque más allá de la situación judicial, yo no me quiero poner en sus zapatos, ni le tengo lástima, pero tiene una situación complicada que yo creo que debe estar averiguando y viendo de qué manera o dónde va a permanecer o qué va a hacer de su vida con sus hijos, porque lo que hizo Adorni, estirando esta letanía de esta causa tan elocuente, porque un hombre que vino a cancherear, a basurear a Maradona, a basurear a todo el que se le ponía encima, a decir que alguien era apenas un periodista, este tipo de soberbia lo llevó a un lugar de donde no tiene retorno, que es la vergüenza. Este hombre camina con un cartel de vergüenza por la Argentina. Miedo, personalmente, como soy denunciante, se lo transmito al fiscal. ¿Para qué? Para que el fiscal tome la decisión que él quiera. A mí la decisión tiene que ser la prisión preventiva porque es lo que amerita. Ahora, si la prisión preventiva le parece al fiscal Policita, fundamentos no lo requieren, mínimamente que le quite el pasaporte y que nos aseguremos que no se vaya como Pepín Rodríguez Simón 4 años al Uruguay. Porque es muy factible que estos tipos, que son los macristas y los mileístas, no cumplan con la manda judicial y se vayan del país entorpeciendo no solo la labor de la justicia, sino con el peligro de fuga, que es lo que uno está planteándole.
1: Sí,
0: Si se le escapa a
1: clarísimo.
0: Policita, ¿qué va a decir?
1: Claro. No, la verdad es que es muy claro el planteo que haces. La sensación que uno tiene es mediáticamente. Es todo tan evidente. Me imagino, vos que tenés acceso a lo que es la investigación y a lo que son las denuncias, yo creo que nunca hubo tanta, no voy a usar la palabra prueba, pero vos lo decías hace un rato, nunca nada estuvo tan claro como para empezar un recorrido de investigación de parte de la justicia que esto termine, al menos con un, con esto que vos estás pidiendo hoy, de un tiempo a esta parte muy corto plazo.
0: Es que es el ejemplo en la facultad, es el
1: A
0: tipo
1: ver.
0: que llamó cuando el testigo estaba por declarar y le dijo, habla con mi abogado. Eso es entorpecer la labor judicial. Es cl más claro que eso, aparte tiene poder residual todavía de
1: Claro,
0: poder apretar otros testigos,
1: claro.
0: porque los Milei siguen diciendo que lo van. Entonces este hombre es un hombre que ya ha demostrado no solamente que se burló de la justicia, le tomó el pelo también al juez, al fiscal. Y encima basurió a los periodistas y ahora se considera un perseguido político.
1: Increíble, sí.
0: Cuando ellos hablan de la rea, la condenada y todas estas cuestiones que tienen que ver con la doble vara, ¿por qué no? A mí me gustaría que la justicia tenga la misma vara para con el peronismo, el justicialismo, dirigentes, funcionarios públicos de cualquier partido. Ahora, lo que vos decís, yo te lo vuelvo a repetir, este es un ejemplo de facultad, de obstrucción a la justicia y de peligro de fuga. Si se le escapa a Policita a este hombre, Policita no va a saber dónde meterse. Entonces, mínimamente que estudie el escrito que fue técnicamente muy preparado, nosotros lo preparamos ya cuando empezaron a decir que iba a renunciar o que lo iban a echar, y lo preparamos sobre la base de que no tiene fueros. Y si no tiene fueros y es una persona que la consideramos que mintió, que obstruyó y que se puede ir en un avión privado a cualquier lado y que tiene 500 lucas que las encontró en Drive, no nos tomen el pelo a los argentinos. Denle a esta gente de Milei y de Macri la misma dosis de justicia que le dan a los peronistas. Ni más ni menos, pero por lo menos la misma. Así el que es estudiante, el pibe que empieza a vislumbrar que le gusta ser abogado, entiende lo que significa la igualdad.

0: A ley.
1: Clarísimo. Doctor Gregorio Dalbón, muchísimas gracias por este rato y por la claridad. Fuerte abrazo.
0: Fuerte abrazo, hasta luego.
1: Bueno, está claro.
2: Sí, está clarísimo, Vanessa, está clarísimo. Es cierto. Si uno
1: Tiene todos los condimentos como para poder irse.
2: Bueno, sí, en su momento Comodoro Pi aplicaba esta doctrina. Si uno tenía poder residual, tenía, ¿qué le pasó también a
1: otra cosa a
2: Vudú con el caso Chicone? O sea, tenemos un montón de ejemplos. El poder residual, el tema del poder económico, y es cierto, Adorni llamó por teléfono a una persona que iba a declarar, que se conectara con sus abogados. Eso la verdad es
1: acá donde viene también la evaluación política de la cantidad de amistades que tiene Milei con los presidentes de la región. Uh-huh. Con Calle en Chile, bueno, no tanto con Uruguay justamente,
3: no.
1: Pero sí con Chile, sí con los Estados Unidos, sí con Colombia ahora que asume el presidente, sí con Perú, digo, tiene un montón Ecuador. De lados, sí con Ecuador, donde se podría pedir una especie de asilo, son capaces de cualquier cosa.
3: Bueno, de hecho, fíjate que suspendió su visita a Paraguay, que iba a hacer hoy el presidente, dice que para ordenar un poco la salida de Adorni y la entrada de Santilli, pero se reunió, ¿sabes con quién? Con Flavio Bolsonaro. Flavio Bolsonaro está en Argentina, el candidato a presidente que va a estar compitiendo con Lula en octubre. Ayer aclaró algo que me parece que es importante, porque se habló muy, bueno, ¿qué lugar le tocará ahora a Adorni? Yo lo que decía es que no parece que hubiera ningún lugar para Adorni si el gobierno quiere, porque el escándalo va a seguir. Un consulado, sea donde sea, sea en Kamchatka, que eso es un problema para el gobierno, porque bueno, la irritabilidad de la sociedad para con Adorni es enorme. Se hablaba mucho, y el propio presidente lo tuvo que desmentir, de su YPF, porque recordemos,
1: sí,
3: era una
1: silla
3: que ocupaba Guillermo Francos, después le corresponde, bueno, el gobierno corresponde al jefe de gabinete de ministros. Adorni la tenía, pero no cobraba por eso. Son salarios que llegan a veces hasta los 93 millones de pesos.
1: YPF.
3: En YPF, por supuesto.
1: Sí, y la pauta, ¿no?
3: Claro, sí. Bueno, la cuestión es que ayer Milei estuvo muy interesado en aclarar que esto no le va, no es un puesto que va a tener Adorni. Escuchémoslo cuando hablaba con Luis Majul ayer.
1: A ver.
4: Sí, usted está tanto de los detalles, pero una de las discusiones era si Manuel Adorni iba a cobrar como
5: una vez afuera. Ya dijo que se...
4: Bueno, perfecto, perfecto.
5: No hay discusión ahí. ¿Cómo? Yo no sé de dónde sacó la discusión. Eso, y no hay discusión.
4: Bueno, había un...
3: Bueno, no, salía del propio gobierno, porque en el gobierno están tratando de hacer algún tipo de operativo de contención a Adorni. Porque, básicamente, ¿por qué? Porque Adorni sabe un montón de cosas. Porque Adorni estuvo la noche de Libra, ahí al lado, pegado a Karina Milei y a Javier Milei. Estaba en el mismo lugar, y ¿cómo se llama el que llamaba por teléfonos a todos? Por teléfono a todos, en Libra, bueno, iba
1: Davis
3: llamando alternativamente a un teléfono y al otro.
2: Mauricio Novelli te
3: refiero. Mauricio Novelli, efectivamente. Sí. Iba llamando a Karina Milei, a Javier Milei y a Manuel Adorni, que estaban todos juntos.
1: Sí.
3: Entonces,
1: sí,
3: digo,
1: por supuesto.
3: Hay una necesidad de contención de Adorni. No,
1: Adorni
3: es que no,
1: es medular en el poder mileísta, es medular. Es medular. Los Menem, Santiago Caputo, Karina, Milei y Adorni, claro. Eso eran.
3: Es el peor.
1: El resto era decorado.
2: Sí, sí, sí.
3: Totalmente. Es el peor jefe de gabinete de la historia desde el 94 que existe la figura. Sí. Eso está muy claro. Probablemente este vaya a ser el peor gobierno de la historia democrática de la Argentina.
1: También.
3: Pues es muy probable. Pero la verdad es que mantiene poder. Eso es cierto. No es
2: de
3: lo
2: hecho,
3: mismo que la doctrina Irursun aplicada a los que se habían ido del gobierno. Este gobierno sigue con todo esto que ustedes acaban de mencionar.
2: Sigue, y claro, y Adorni tiene su poder, viajó en avión privado a Uruguay, nada más y nada menos. Y también hay un tema, el tema de Policita podía avanzar, si se quiere, con la prisión, porque los fueros en realidad no acá no hay fueros, los fueros son parlamentarios. No se puede detener a un diputado o a un senador.
3: Claro.
2: Acá en este caso, si quería,
3: no tiene fueros,
2: podía haberle prohibido la salida del país, podía haber lo detenido, inclusive, uh-huh, Adorni. Pero bueno, ahora tiene un changüí, tiene un tiempito de respiro, porque dentro de poco se viene la feria judicial. Miento para que justifique los bienes, seguramente se hace los primeros días de agosto.
1: Yo estoy de acuerdo con Dalbón. Me parece que el pedido de Dalbón ante la justicia es un pedido acertado. Si vos te ajustás a lo que dice la ley en términos de que tiene los instrumentos y todavía el poder como para generar su propio escape, su propia impunidad, ahí debes aplicar la ley entonces y ponerle un límite. Pero bueno,

0: Pero también es cierto que no sé si alguien se animaría a detenerlo a Adorni
1: No, pero
0: ahora,
1: una
0: no
1: prohibición
0: creo.
1: de salida, tal vez,
0: Bien,
1: sí.
0: mientras tanto asume el muchacho el Colo, como le dije a Bullrich, asume el Colo, Santilli. ¿Santilli ahora se queda con YPF?
2: Sí,
1: Jefe de
2: seguramente
1: gabinete,
2: va a
0: claro,
2: ocupar el,
0: sí.
2: va a ocupar
0: Bueno,
2: ese lugar.
0: hay que hablar una, hay que abrir un alias
1: igual
0: para
1: lo cobra,
0: ayudarlo
1: no
0: económicamente. No
1: cobra.
0: lo
2: No,
0: cobra, no
2: no,
0: lo
2: no
0: cobra,
2: cobra.
0: no
2: No
0: cobra a
2: cobra,
0: nadie.
1: sí.
0: No, no.
2: Eso,
0: No, no cobra a nadie.
2: no, manejan otras cosas,
1: Claro,
2: ¿no? Por ejemplo, la PAMP.
0: ¿Para qué
2: Sí,
0: querés el
1: tiene un
0: sueldo?
1: manejo, pero bueno.
0: ¿Para qué querés el sueldo si tenés todo el esquema? Bueno, pero habló Diego Santilli, se expresó en relación al futuro del gobierno de Javier Milei y dijo esto.
3: ¿El vínculo con Macri y Milei se puede restituir o lo ves de brazos caídos eso? Y si es cierto que hablaste con Mauricio o no.
4: Sí, hablé, y obviamente yo soy una persona muy respetuosa y mantengo mis conversaciones en el ámbito de la
3: Sí.
4: conversación que mantuve, pero mira, acá habemos personas que queremos que la Argentina salga para adelante. Y yo creo que estoy convencido que Macri es de las personas que quiere que la Argentina salga para adelante. Y el liderazgo hoy, claramente y contundentemente, de Javier Milei, que ganó las elecciones, que la volvió a ganar y que si Dios quiere, y por lo menos es lo que yo a mí me gustaría, es que vuelva a reelegir para que el cambio de la Argentina continúe y crezca por décadas, porque es la única manera que tenemos de salir de la situación en la que llegamos en la Argentina, ¿no? A pobrezas extremas, chicos, el 70% de los chicos en la pobreza. Inflación galopante, desinversión galopante en Argentina, nadie quería venir a invertir nada en nuestro país, falta de empleo, bueno.
0: Bueno, ahí está, Un Santilli que evidentemente terminará siendo aquel que le pueda embellecer al monstruo, digamos, ¿no? Este es el
2: Sí.
0: rol de Santilli. Ver cuándo poner de maquillaje para hacer de este gobierno algo que no es. Este gobierno no dialoga, Santilli puede que lo haga, pero será a cuenta propia. Este gobierno no escucha, puede Santilli que lo haga, pero a cuenta propia. Y al fin y al cabo, será siempre el puente que le tienda la mano al PRO. Pero lo que dijo claro es, el presidente tiene que ir por la reelección. Bueno, esto significa que evidentemente ahí la jugada de Bullrich no encontraría apoyo en lo que es Santilli. Bueno, como a mí la interna entre ellos me importa poco y nada, solamente lo que les repetí o lo que les comenté en el editorial. Santilli es una persona mucho más habilidosa del inoperante y corrupto de Adorni, cosa que entonces fortalece al gobierno, y eso es una mala noticia. 4 de la tarde.

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1: Cuatro de la tarde y un minuto en todo el país, en Buenos Aires, la temperatura 16 grados, dos décimas.
2: Piden que se le prohíba a Manuel Adorni salir del país.
1: Lo planteó el abogado Gregorio Dalbón.
2: Sostuvo que el exfuncionario cuenta con capacidad económica para...
1: Por Radio 10 agregó que no quiere que pase lo mismo que con Fabián Pepín Rodríguez Simón.
3: Como ya nos pasó con Pepín Rodríguez Simón, no me gustaría que a Policita se le escape a Adorni a vivir al Uruguay, porque además de todo lo que hizo apretando al testigo, que era el de la construcción, además de lo que dijo la escribana, y además el hecho que viajó en el avión privado a Uruguay, y además de eso que encontró $500,000, y definitivamente el hecho de que dijo que quizás se vaya del país por una cuestión de proteger a su familia, nos está tomando el pelo a todos los argentinos. Lo que uno pretende como abogado es que a un fiscal de la nación, un fiscal federal como Policita, no le tome el pelo, y que Policita cumpla con lo que dice el código, ni más ni menos.
2: La ola de calor extremo en Europa ya causó más de 1.300 muertos en una semana.
1: Según la Organización Mundial de la Salud, 150 millones de personas viven bajo temperaturas agobiantes.
2: Provocan el cierre de escuelas y el colapso de redes eléctricas en varios países del continente.
0: Mundial 2026.
1: Brasil se lo da vuelta a Japón.
2: En tiempo adicionado vence 2-1 y se asegura el pase a los octavos de final.
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0: Restricción del carril izquierdo de Lugones, altura Pampa, por obras del nuevo paso bajo nivel.
1: Se suman demoras por River.
0: Hay reducción de calzada en la autopista 25 de mayo, sentido a Liniers Ezeiza, altura Boedo, por obras.
1: En autopista Buenos Aires-La Plata, reducción de calzada por un vehículo detenido sobre el egreso del kilómetro 27 en sentido a Capital.
0: Cerrado por obras, el paso a nivel de Chivilcoy y Vías en Villa Devoto.
1: 16 grados 8 décimas la temperatura en Buenos Aires alrededores, 55%.
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4: Hablamos de televisión, Fernando, en esta tarde en Radio 10. Y anunciamos el regreso de Amalia Yuyito González a la TV a partir del 1 de julio a 7:30 horas. Una hora y media va a tener de programa en la pantalla de NetTV. De lunes a viernes. Y ella feliz, feliz por su regreso, sí, sí. Anunciando uno de sus primeros columnistas aquí en la tarde de la radio. Te cuento que ya habría firmado su contrato. ¿Quién? ¿Longobardi? No. ¿Doman? No. ¿Jorge Porcel Jr.?
5: Listo. Seis pasaron de las cuatro.
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0: Santilli tendrá mejor comunicación, pero Santilli es igual a Milei. Para mí,
1: tanto justo, porque sabe que no se le va a interponer en nada. Son todos iguales, estamos en lo mismo. Aunque no sea Chorros, no sabemos todavía, yo no lo conozco. Supongo que no, pero va a seguir en la misma línea y va a perjudicar y va a acentuar el perjuicio para todos los argentinos. Es lo mismo. Es una especie de ilusión, pero a mí no me convence para nada, no me va ni me viene, no me agrada. Si él lo pone porque piensa que le va a convenir, estamos perdidos otra vez.
2: Muy buena tu editorial, muy, muy buena. Sí, exactamente. Santilli no es ningún santito, pero pusieron jugador que hace goles. El segundo, anoche vi una película en donde sacaste el nombre del programa que tenés en televisión, No hay lugar para los débiles, pero me defraudó porque me quedé ahí mirando a ver quién ganaba y se terminó la película. El hombre se fue herido y chao, no vi más. Elena de Concordia.
3: Bueno, gracias a todos y a todas por los mensajes, que van llegando. ¿A qué número, Vero?
4: Al 11-23-66-0710.
3: Muy bien, señores y señores, acaba de ganar Brasil.
5: Sí, ganó Brasil 2-1. Nelly, el Senal, el árbitro había adicionado 6 minutos. A esos 6 marcó el segundo gol Brasil, en un buen control, con el pecho, y definió con el pie abierto ante la salida del arquero japonés. Ganó bien Brasil, en el segundo tiempo lo justificó, lo ganó 2-1. Obviamente la noticia quizá no positiva fue la salida de Casemiro. Se agarraba mucho la zona de la ingle, no se fue caminando de la mejor manera, no tuvo minutos Neymar. Bueno, Brasil es el segundo clasificado a octavo de final, Fernando. Recordemos que ayer lo hizo Canadá, hoy lo hizo Brasil.
3: ¿Qué sigue hoy?
5: Si todo se va encaminando, yo observo un Brasil-Inglaterra posible en cuarto de final, y que la Argentina vaya avanzando y
3: pará,
5: quizá
3: bueno. Hay que ganarle a Cabo Verde, bueno. Paren un poco, hay que ganarle a Cabo Verde.
5: Yo me ilusiono. Sí, no, 17:30, Alemania frente a Paraguay. La Paraguay de Alfaro, que en un ratito lo vamos a escuchar porque estuvo a los tiros con Chilaver. Sí. Y Países Bajos a las 22 horas va a enfrentar a Marruecos.
3: Qué lindo partido los dos.

0: millones.
1: No.
0: Acá vale todo, vale. Vale todo. Pero bueno, nada. Lo cierto es que se está esperando el partido de Argentina, que es el próximo viernes. Y de a poquito, obviamente, que es cada vez más grande la invasión argentina, que ya de por sí, obviamente, en Miami te cruzás con argentinos permanentemente, ¿no?
1: Sí,
0: que,
1: ¿no?
0: Pero bueno, estábamos todos atentos a Brasil porque es un posible rival de la Argentina en semifinal, ¿no? En una hipotética semifinal. Pero
1: es un poquito, nos contás un poquito de ahí, Pablo, pero yo te escuché esta mañana con el gato y nada, llega mejor frente a Cabo Verde. Yo le tengo un miedo bárbaro a Cabo Verde, pero bárbaro, ¿eh?
0: Bueno, obviamente, Fer, porque a ver, vamos a contar un poquito la historia. Cabo Verde tiene una liga local, que es la liga más grande del mundo, ¿sí? Porque cada isla tiene su propia liga. Entonces la FIFA considera que es una liga de 70 a 100 equipos.
1: Ah, mira.
0: Luego lo que hace es que hacen una liguilla en donde unen a todos y bueno, y ahí juegan otro campeonato para sacar el campeón de toda la isla. Pero es una liga semiprofesional y muchas de las islas tienen una liga totalmente amateur, ¿no? Cabo Verde tiene 500.000 habitantes aproximadamente, pero tiene una diáspora de 1.5 millones.
1: Ajá.
0: Entonces, entre los que viven acá en Estados Unidos y muchos de los que viven en Europa, fueron a buscar sus orígenes. Por ejemplo, citaron por mail a Ayrton Costa, que sus abuelos son de Cabo. Le dijeron, queremos que juegues para la selección. Y así lo hicieron con varios jugadores. Entonces, lo que lograron es hacer una selección con jugadores profesionales que juegan en diferentes ligas de Europa buenas, pero que su liga de sus jugadores son totalmente amateurs. Eso es lo que ha logrado Cabo Verde, meterse por primera vez de esa forma en el Mundial.
1: Claro.
0: Y obviamente pasar y avanzar a esta instancia. Uh-huh. Hay una diferencia muy grande con la selección argentina, pero yo coincido contigo en la que no hay que subestimar a ningún rival de Argentina. Creo que eso lo tiene claro, este equipo creo que lo tiene claro, es lo que va a hacer.
1: ¿Por dónde estás caminando, Pablo? Qué lindo que es.
0: Mirá,
1: las palmeras.
0: Esto es la Ocean Drive. Mirá, yo te voy a dar vuelta por acá porque acá están todos, de este lado están todos los barcitos.
1: Ah, mirá qué bonito.
0: Y del otro lado lo que venías viendo, todas las palmeras. Acá la gente está cenando, almorzando, perdón, y que bueno, nada. Acá Brasil, Brasil, Brasil,
1: Brasil.
0: Vamos Brasil todavía, Vamos a ver, acá tenemos un par de argentinos amigos, a ver si se escucha. ¡Ah, sí. brasilero, pero con la nuestra, le metió un italiano!
1: Habla italiano, todos los idiomas, la daga, vamos.
0: Escuchame una cosa, esta es Argentina.
2: Brasil, Argentina, finales.
0: Ah, no, semifinal.
2: No,
0: pero no, se cruzan antes.
2: Semifinal.
0: ¿Y ahí quién? ¿Y ahí quién? Chao, maestro. Él está, él de Brasil, pero está con la camiseta. ¿Vos te imaginás a alguien? Mirá este del Napoli, mirá. Diego. ¿Cómo? Italiano. Chame, de Maradona.
1: ¿Por qué dice Maradona?
0: Qué grande.
1: Qué bien.
0: Vieri.
1: Bueno,
3: dale, Vieri no muerto.
0: Estamos fuera de la copa.
1: Estamos fuera de la copa.
0: Esto acá es todo un carnaval, te digo.
1: Mundial, ¿no?
0: Mirá.
1: A ver.
0: Acá se armó. Sí. Se armó el baile brasileño, mirá.
1: Claro, mirá. Están como locos.
0: Ahí se armó el baile brasileño. Ahí tenemos un maestro. ¿Cómo estamos? ¿De dónde vienen?
4: De Buenos Aires.
0: ¿De Buenos Aires de dónde?
4: De Martínez.
0: ¿De Martínez llegaron hoy?
4: No, ayer.
0: Ayer, bueno, tenemos sentadita todo. Hay que estar cautos, ¿viste lo que está? Con Borroni en Radio 10.
4: Saluda a Borroni.
0: ¿No? Mandale un abrazo.
1: Bueno, muchas gracias.
0: Borroni. Qué grande, ¿viste, Fer? Está tu público acá, Fer. Sí.
1: Bueno, qué bárbaro.
0: Chao.
1: Qué lindo.
0: ¿Cómo salió, Fer, eso?
1: Divino. ¿Cómo se escucha todo perfecto, se te ve muy bien. Ahí hay clima mundialista full en esa zona.
0: Sí, acá full. Y te digo que jugó en Houston, Brasil jugó en Houston. En un momento le cantaron, Houston, hay problemas.
1: Perdió. No, completísimo. Che, pero Pablo, bueno, ¿es cierto que está todo muy caro?
0: No, carísimo. A ver, acá todo a un...

0: aumentado por el mundial, Fer.
1: Claro.
0: Si vos querés comer, obviamente, la clásica pizza, o hamburguesa o pizza, ahí te la rebuscás. Pero si te querés sentar a comer un plato de pasta, un churrasco o algo, porque llega un momento en que ya basta, no, esa comida no la aguantás más. Ahí se te complica porque ahí tenés que sacar de $50 para arriba, ¿no?
1: Oh, claro.
0: Entonces, la realidad es que cuando vos querés comer, es caro. Los hoteles aumentaron prácticamente el doble. Lo que una noche en un hotel estaba $200, hoy no te bajan la habitación de $400, $450.
1: Claro.
0: Todo aumentó. Se fue todo al diablo. Los vuelos de conexiones, sí, que generalmente en Estados Unidos fueron vuelos baratos, bueno, hoy no le bajás los vuelos por $1,800 el tramo, o sea, es todo muy caro, indudablemente que es todo muy caro. Y bueno, y a eso, todo esto que te estoy diciendo yo, la gente se la rebusca, come como puede, los vuelos de conexión son caros, se va por vía terrestre. El tema acá son las entradas, Fer,
1: claro,
0: que son inalcanzables. Y que el funicular quedó afuera, esta es la verdad.
1: Bueno,
0: afuera.
1: Vos el otro día decías, cosa que yo afuera. no sabía, te escuchaba que decías que la reventa es legal allá.
0: La reventa, mira, si yo tuviese un ticket, acá en este mismo momento lo puedo ofrecer, por más que tenga un policía al lado. Que allá están, mirá, ¿ves? Allá hay policía. ¿Ves? Yo me paro adelante de ellos y tengo un ticket, le digo, ¿qué tenés? Y viene un tipo y saca del bolsillo, me da la plata, yo le transfiero el ticket porque no hay ticket físico, lo tenés que pasar por mail a la aplicación de la FIFA. O sea que es todo legal. Eso hay que tener cuidado porque guarda que unas plataformas están ofreciendo ticket más barato y después no te lo habilitan, no aparece nunca, y obviamente que te quedás sin el ticket, ¿no? Gastaron una fortuna de plata y te quedás sin el ticket. Es legal, lo podés hacer. En otros mundiales, me acuerdo en Alemania, bueno, en Brasil, en Sudáfrica, en esos mundiales los tenías que... el que tenía un ticket tenía que hacerlo a escondidas porque la policía caminaba y si te agarraban vendiendo un ticket, bueno, complicaba y te podías ir detenido. No, acá no, y esto es lo que marcó un antes y un después.
1: Claro.
0: Veremos, ojalá que esto no continúe, porque los tickets de este partido de Argentina que se va a jugar el viernes está superando el ticket de la final de Qatar.
2: Claro,
0: una locura, ¿no?
2: Pablo, los tres partidos de Argentina vimos muchos con camiseta de Argentina, sí, en el estadio, pero no tanto argentino. Sí. Y eso en el aliento obviamente no, se sintió. Ahora, el viernes va a ser una marea argentu, ¿no?
0: Mirá, primero lo que marcás es así. Hablaban de 25.000,
2: sí,
0: Argentina, 30.000 argentinos en otro partido. No, para mí no había más de 10.000 como mucho. 10.000 como mucho. Y después, bueno, todos argentinos, sí, muchos argentinos que residen en Estados Unidos. Digo 10.000 como mucho que vinieron de Argentina.
2: Sí.
0: Muchos argentinos en Estados Unidos. Después tenemos latinos, obviamente, que se ponen la camiseta argentina, europeos que se ponen la camiseta argentina, asiáticos que se ponen la camiseta de Argentina. Pero está loco, hay que decirlo, los muchachos del bombo no están, hay algunos bombos, pero no son los muchachos.
1: No, clarísimo, sí.
0: Ahora, en este partido sí, en este partido me parece que va a ser el Miami, el partido que va a marcar, va a marcar indudablemente el partido con mayor cantidad de argentinos en un estadio, ¿no? Que va a ser este de Miami. Así que... vamos a con el tema de las entradas, ¿no?
1: Claro que sí. Pablo, yo te agradezco mucho.
0: Correntino.
1: Ahí está. A ver, ¿qué tenés, argentinos ahí?
0: Ah. No. Hay una señorita que se está sacando una foto y, bueno, le digo con cuidado, Correntino, que no hagamos lío.
1: Bueno, Pablo, gracias. Estás trabajando mucho. La verdad que las coberturas tuyas son un placer. Verlas por el canal y escucharlas, porque tanto la información como lo que proponés para cada... ¿Qué?
0: No, me voy con esto. Gracias, te agradezco tu generosidad.
1: No, aparte, pero eso sí.
0: Lo decís de corazón,
1: sí.
0: Pero bueno, o sea, sabés que es recíproco el cariño y el amor profesional que te tengo. Fer, viste, vos fíjate que encontré el... te manda saludos. Y es impresionante en C5 y tanto en la radio.
1: Sí.
0: Te digo la repercusión que tiene tanto la radio como C5, ¿eh?
1: Ah, sí,
0: porque,
1: ¿no?
0: Ni va a hablar algún argentino, después te corren, te agradecen porque el teléfono le explota de mensajes.
1: Mirá.
0: Me voy a despedir de acá, de un sector en donde aquí a Versace lo asesinaron, ¿no? Está la película, la serie ahora.
1: Mirá.
0: En estas escalinatas es donde lo asesinaron.

0: donde cayó que me requiera sí. a disposición, señor Borroni.
1: Ah, qué maravilla, abrazo, gracias.
0: Abrazo grande.
1: Y mirá dónde terminamos, el lugar donde asesinaba. No, impecable. No, ¿qué pasa? Impecable. Bueno, muy bien. Una más de Mundial antes de cambiar de tema. A mí me parece muy indignante lo que le hicieron a Rafael Bielsa. Realmente me parece indignante.
2: Y a Marcelo también.
3: No, porque le han hecho cosas malas
2: a los dos. A los dos.
3: Rafael este le han hecho cosas malas.
4: Igual. Lo bien que salió.
2: Yo entiendo que este es un programa político, pero a Marcelo también.
1: A Marcelo. Sí. Me molestó mucho. Sí. Mucho, porque un equipo puede jugar mejor o peor, el técnico puede ser mejor o peor. Ahora vamos a escuchar a Pato, que también tenía. Pero sinceramente me parece que no se merece Bielsa el desprecio de gran parte del fútbol uruguayo. Que quiero decir algo claro con esto, y estoy hablando de fútbol, no estoy hablando de ninguna otra cosa que no sea de fútbol. Puede ser, digo, para los cabezas de termo que me pueden empezar a putear ahora porque digo, ay, te metes con los uruguayos. No, estoy hablando de fútbol. Muchachos, Uruguay hace décadas que no es nada en fútbol. Sinceramente lo digo. Digo, sinceramente, sí, claramente, sí. Hace décadas que no saca un jugador mediano. Al único que tiene es al muerde oreja, que está retiradísimo.
4: Sí. Suárez.
1: Luis Suárez. Sí, sí. Rosquero, muerde oreja, que se la pasó insultando a Bielsa y armándole camarilla. Es lo único, lo último que sacaron. Entonces, me parece que poner todo, yo veo a los uruguayos por las redes, los periodistas uruguayos por las redes, y matarlo a Bielsa de la manera que lo matan, no tienen con qué, pero de verdad lo digo. Sí. No tienen, es lo mismo que ahora Japón le haga un despelote bárbaro a su técnico porque quedaron afuera con Brasil. Eso es Japón, hermano. No, digo, bueno, en serio.
2: A ver, claramente la prensa en Uruguay siempre estuvo expectante de Bielsa para la crítica, porque, bueno, claramente fue un entrenador argentino que llega a la selección de Uruguay. Entonces, bueno, obviamente siempre lo tuvieron de reojo, aprovecharon los momentos. Algunos personajes dentro de la selección uruguaya que salieron a pegarle también, pero hay que ver de quién viene. Por ejemplo, uno fue Diego Lugano. Diego Lugano está también luchando internamente y políticamente por los derechos del fútbol en Uruguay, entonces claramente tiene una posición tomada. Pero Bielsa habló sobre, por ejemplo, Muslera, y que el propio jugador le pidió salir, sobre Valverde. ¿Querés escucharlo?
1: A ver, dale.
5: Primero, solo consultarle por dos modificaciones de hoy: la salida de Muslera en el entretiempo, que no es muy, muy habitual, y la salida de Valverde en el transcurso del segundo tiempo. Y yo sé que usted estaba hablando recién del tema de explicaciones y todo lo demás, pero si tenemos que pasar raya, ¿solo Uruguay queda eliminado por errores puntuales o es un todo? Gracias.
6: Bueno, yo no sé cuál es la diferencia entre errores puntuales y un todo. Pero tampoco yo le contesto porque tengo que contestarle. Si en el primer partido tenemos 15 opciones de gol para conseguir una, si en el segundo partido los goles recibidos tienen un porcentaje de influencia en quien los convirtió no decisivo, si en este tercer partido el trámite de lo que vimos permite imaginar que deberíamos haberlo empatado, bueno, eso es lo que pasó. Pero ¿a quién le importa lo que pasó? Obviamente yo lo digo porque lo tengo que decir. Y mire, Muslera decidió él salir en el entretiempo, y a Valverde lo sustituí por Federico Viña porque pretendí darle una potencia al ataque respondiendo a la característica.
1: Bien, ahí estaban las explicaciones de Bielsa.
2: Sí, bueno, obviamente porque salió Muslera y porque salió Valverde. Valverde, obviamente, bueno, que es uno de los líderes que tiene este grupo, lo que menos pareció fue un líder en este Mundial. Muslera, lo dijo Forlán hace unas horas, dice, la noche anterior estaba con 40, 41 grados de fiebre. O Muslera lo ocultó eso, o decidió el cuerpo técnico de juegue sintiéndose no en condiciones óptimas para jugar. Bueno, me parece extraño. Ahora, ¿hubo errores de Bielsa? Sí, claro que sí, muchos.
1: Con cualquier técnico.
2: Ahora, ¿hicimos errores de los jugadores uruguayos dentro de la cancha? Sí, también. Y después, bueno, cuando no se alinean los planetas, siempre digo, desembocó todo en esto.
3: Lo que pasa es que hay una sola cosa que a mí me gusta mucho Bielsa como declarante, como tipo, etcétera.

0: Hay algo que es inevitable, fue a dos Copas del Mundo y se volvió en, sí, en fase de grupos en las dos Copas del Mundo. Sí. Hay un montón de
1: para los que yo... Con Chile,
2: técnicos, con, o sea, pero,
1: con perdón, Chile llegó a octavo.
2: Sí, pero ¿sobre cuántos técnicos hacemos esas evaluaciones?
0: Pero nadie dice que esos técnicos de los que no hacemos esas evaluaciones son genios. En cambio, hay mucha gente que dice que Bielsa es un genio.
2: Si yo digo que Bielsa es un genio, o Mauro dice que Bielsa es un genio, puede... Bueno, mucha gente le va a importar más que lo diga Mauro, tiene más instrumentos para analizar que yo. Ahora, dice Guardiola que es un genio. Dice que él aprendió de Bielsa. Sí, dice el técnico de la selección española que es un genio. Te lo dice... El otro día lo escuché a Niembro, que decía, con todos los jugadores que hablé, te dicen que el mejor que el mejor jugador fue Bielsa.
0: Todos los jugadores
2: el mundo del fútbol te lo dice. Ahora
0: decía, fue a dos mundiales y se quedó afuera en fase de grupo.
2: Sí, fue a tres, pero
1: dos afuera de grupo y con Chile en octavo.
2: Sí, no, con un arquero que se tira 20 minutos antes en el último gol, que en el partido anterior salió como un sapo reventado con los dos brazos así abiertos corriendo, parecía que, viste, los dibujitos salían corriendo desnudos, que salían así, se iban por el camino. Bueno, así salió. Digo, bueno,
0: yo no lo odio, a mí me gusta mucho Bielsa. Lo que digo es que, bueno, evidentemente hay un karma o algo que le pasa.
3: Quizás es un gran maestro más que un gran
2: técnico. Puede ser.
4: Yo creo que es una de las grandes mentiras de los últimos años del fútbol, si me permiten, y con el respeto que todos se merecen. Nunca ha ganado nada, y si ganó ganó hace 20 y pico de años, cuando el fútbol era otro, y me animo a decirte que hasta la pelota era otra. Es un mal educado, un tipo que no tiene empatía con sus jugadores, habla rarísimo, y por eso lo destacan como el gran profesor del fútbol. Para mí a veces se pasa de ordinario. Creo que su equipo no lo respaldó por los tratos que le da a sus jugadores. Después vemos caso individual como el del muerde orejas que decía recién.
2: Pero escúchame, ¿para vos te parece Bielsa ordinario y Yuyito González te parece delicada y fina?
4: No, tampoco.
2: No, por las dudas, digo, ¿no?
4: Pero Yuyito no putea.
2: No, por las dudas, digo, lo traigo ahora.
4: Gritándole a la prensa, haciéndose tóxico. Yo soy una persona tóxica porque el 2 más 2 es 4 y cuando juego 2 es un vende. La verdad, sinceramente, te digo, el medio... este tipo putea mucho a la prensa, se enoja con los camareros.
2: ¿Pero y por qué?
4: Y gracias a la prensa es el genio que es.
2: No,
4: le ganó a nadie. La última vez que ganó fue con Scoponi al arco.
2: Pero que
4: Scoponi se atacó todo. Hace tres.
2: No, ganó con en Grecia, no.
4: Yo lo lamento porque mi amigo Mauro.
2: Y Julia siempre me hace lo mismo. Ama. No me ponga los debates sobre el corte.
4: Mauro lo ama.
2: Ahora lo vamos a seguir.
4: Yo también. Pero lo amás por personaje.
2: No, por personaje.
4: A mí me parece un... Mira, no quiero insultar porque no vengo de esa escuela, pero le diría de todo, un maleducado, soberbio, que se meta a la ladera en el medio.
2: No. Anda la noticia, después lo voy a seguir debatiendo el tema porque quería decir un montón de cosas y no pude, dale.
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6: Cuatro y media de la tarde en todo el país, en Buenos Aires, la temperatura 16 grados.
7: Milei no va a Paraguay y se modificó el horario para la jura de Diego Santilli.
6: Amplía desde Casa Rosada, Martín Pared.
8: Javier Milei, recordemos, no va a viajar a Asunción del Paraguay. Según informaron en Casa Rosada, va a permanecer en el país para trabajar junto con el nuevo jefe de gabinete y los ministros en temas de gestión y en la preparación del acto de jura de Diego Santilli en reemplazo de Manuel Adorni. El acto está previsto para mañana a las 17:30. En el Salón Blanco. A Milei lo va a reemplazar en la cumbre del Mercosur el canciller Pablo Quirno, quien ya se encuentra en Paraguay. Martín Párez, Radio 10, Siempre Noticias.
7: Venezuela elevó a 1.719 la cifra de muertos y a más de 5.000 la de heridos.
6: A 6 días de los terremotos que devastaron La Guaira, se desvanecen las chances de encontrar sobrevivientes.
7: Naciones Unidas estima que la cifra de desaparecidos podría llegar a 50.000.
6: Uno de los rescatistas describió la magnitud del desastre.
9: Por el tiempo desde cuando pasó la tragedia hasta ahorita, los pronósticos son bastante reservados para conseguir gente con vida, pero todavía tenemos fe intacta. Es algo inédito para los venezolanos, primera vez que nos pasa algo así. Y fueron dos sismos simultáneos uno atrás de otro y con las características inusuales de que uno fue de manera horizontal, vertical, y el otro fue en ondas, y por eso fue tanta la destrucción en las edificaciones.
7: Tenis, juegan los argentinos en Wimbledon.
6: El informe de Quique Cano.
10: El argentino Francisco Cerúndolo, campeón del certamen de Queens hace 7 días atrás, trazó una proyección de su participación en el torneo de Wimbledon, donde tan solo logró ganar un partido en las 4 presentaciones que tuvo en la Catedral del Tenis.
11: Todavía pude prosperar más de una ronda, entonces mi principal objetivo es ganar. Le dije, es un partido difícil para hacer primera ronda, un partido muy cerrado. Me voy a enfocar en eso y si pasamos ese partido, bueno, ahí ya podré ver un poquito más adelante, pero sí, vi el cuadro, sé cuando me tocan segunda o quién podría ser. Y toda la ola, cómo sigue.
10: Informó Enrique Cano para Radio 10, siempre noticias.
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7: Choque múltiple en autopista del oeste, altura Ciudadela, generará reducción de carril izquierdo.
6: Otro siniestro provoca demoras en General Paz, altura Rivadavia, mano al Río de la Plata.
7: Hay restricción del carril izquierdo de Lugones, altura Pampa, por obras del nuevo paso bajo nivel.
6: Hay reducción de calzada en la autopista 25 de mayo, sentido Liniers Ezeiza, altura Boedo, por obras.
7: Está cerrado por obras el paso a nivel de Chivilcoy y vías de San Martín en Villa Devoto.
6: 16 grados, la temperatura en Buenos Aires, humedad 40%.
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0: Santilli. Primero que la provincia de Buenos Aires, gracias a que cuatro dirigentes peronistas, o por lo menos que se dicen peronistas, fueron por fuera y arrastraron casi 400.000 votos, con la única intención de hacerle perder la elección al compañero Tayana, y lo lograron. Por otro lado, ya arrancó mal, diciendo que quieren suspender las PASO porque sale 300 millones de dólares. ¿Desde cuándo le preocupan los 300 millones de dólares que le sale al Estado algo? La verdad que invente otra cosa mejor.
1: Bueno, está bien, tenés razón en las dos cosas. Por supuesto que ganó con un peronismo que fue dividido. Bueno, igual ahora va a pasar lo mismo. Hay un sector del peronismo que está trabajando en la derrota de Kicillof. Perdonen que lo diga, pero como ya me tienen un poquito inflado todos y todas, básicamente están trabajando. Salen por los medios a castigar al gobernador de la provincia de Buenos Aires y a hablar mal del gobernador de la provincia de Buenos Aires. Cada vez que lo escucho a Bernie... No sé, parece que no tiene nada que decir del gobierno de Milei, pero sí sobre Kicillof. ¿Está el audio? Ah, mira, ponelo, dale, a ver.
2: Por ahora no tengo en la vista, no me conmueve nada de lo que hay dando vuelta. Teníamos mucha expectativa y mucha esperanza en Axel, pero bueno, Axel decidió tomar otro camino. Axel decidió armar un frente de izquierda progresista albertista, que no es lo que ya vuelvo a repetir, eso ya fracasó, y bueno, ojalá que retome la senda del peronismo y así lo podamos acompañar, y si no, buscaremos otro candidato.
1: Una fuerza de izquierda progresista y albertista, no sé dónde lo saca Bernie, pero bueno, así está. Mientras vos seguramente estás viendo cómo buscar otro laburito más para llegar a fin de mes, la dirigencia política o un sector de ella está trabajando para destruir el que hasta ahora es el candidato con más fuerza, y que seguramente si él triunfa podremos, lo que queremos de verdad, la libertad de Cristina, podemos ver a Cristina libre, ojalá. Pero bueno, así está. Pero yo quiero decir también que más paso es toda una discusión. Vos, como el oyente que recién nos dejaba el mensaje, sí. Es muy cierto, digamos, en su momento quien fue por afuera fue Moreno, quien fue por afuera fue Randazzo, bueno, van a ir los mismos, y si no va a ser por afuera, van a trabajar en contra de la candidatura de Kicillof, o buscarán otra, como dijo Bernie, o convocarán a no votar porque creerán que esa es la solución, no lo sé, que hagan lo que les parezca. Lo que sí sé es que el pueblo tarde o temprano los va a ordenar, porque son los pueblos quienes deben ponerle los tiempos a la política y no la política los tiempos a los pueblos. Estoy convencido de esto y lo voy a seguir diciendo. Y no creo en los absolutismos, no creo en los absolutismos, de ningún lado ideológico creo en los absolutismos. Aunque sea, cuando se cae quiero decir, cuando todo se sintetiza, y lo voy a poner desde este punto de vista, cuando todo se sintetiza en un nombre y no somos capaces de profundizar, lo único que estamos haciendo es cargarle o poner sobre los hombros de ese nombre toda una historia. Cuando la Revolución Cubana, que la he defendido y la voy a seguir defendiendo por lo que significó, la sintetizó en Fidel y dijo y la revolución era Fidel, y la revolución fue en las que lo llevaban adelante, pero la revolución fue un pueblo que lo entendió, que la aprendió, que la abrazó y que la llevó adelante. Ahora, cuando se sintetizó solo en Fidel, una vez que Fidel ya no estaba, por todos otros condicionamientos, por supuesto, pero también empezó esa revolución a pedir poder. Cuando vos construís todo y lo ponés en nombre,

0: de Perón, y todo fue Perón, parece que no hay historia. Parece que no hubo sindicalismo en la época de Perón, parece que no hubo trabajadores, parece que no hubo otros dirigentes políticos, parece que no existió Evita, parece que no existieron los. No, es todo el nombre. Lo mismo con Chávez, lo mismo. Entonces, dejémonos de creer en los absolutismos. Sin esos nombres no hubiésemos tenido la Argentina que tenemos, que tuvimos. Sí, claro. Ahora, ¿qué significa? ¿Que no hay futuro posible? ¿No hay historia por construir? ¿No hay vida sin esos nombres? No. Yo, humildemente, en esa no quiero entrar. Y las PASO habrá que discutirlas. Habrá que discutirlas si son necesarias o no. Yo no sé. Yo no sé. La verdad es que no lo sé. ¿Qué puede servir o qué no de las PASO? Sí, seguramente. Si no, que vayan todos en las listas que quieran. No sé. La verdad es que tendría todavía que desarrollarlo un poco más. El tema de las listas. Bueno,
1: sí,
0: ahora lo
1: después,
0: hacemos.
1: Sí, después si querés lo que te sumo para que charlemos después. Santilli, lo del oyente está muy bien porque Santilli llega con el objetivo de eliminar las PASO. Llega con ese
0: La reforma
1: objetivo.
0: Política.
1: Claro.
0: Bueno,
1: es lo que más le importa al gobierno.
0: ahora vamos a hacer una nota que tiene que ver con la realidad social que vivimos cada día. Pero después charlemos, pues creo que a los oyentes también les va a parecer oportuno analizar, Vane, a todo lo de la mesa, Marco, por qué, si son necesarias o no las PASO. Si son necesarias o no las PASO. Quizás sí, sean indispensables. Bueno, ahora lo charlamos.
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0: Bueno, como ustedes saben, y todo esto se me fue muy larga la introducción, porque era. Lo que quería decir es que mientras están sucediendo las cosas que están sucediendo, hay un sector de la política que, como no necesita nada, se dedica a repasar los medios para destruir lo que debiera ser la constitución de un frente que permita terminar con una pesadilla que, por ejemplo, se refleja hoy en lo que tiene que ver con la empresa Techint, que va a despedir a 150 trabajadores
1: Sí.
0: en la única planta de tubos del país.
1: Sí,
0: ¿Es así?
1: efectivamente. Y esto tiene un correlato con la política muy fuerte, porque te acordás que se cruzaron Paolo Roca y Javier Milei, lo de los tubitos caros, Mr. Chatarrín de los tubitos caros vino por una queja de Paolo Roca por la pérdida de la licitación, la derrota en la licitación en manos de una empresa india en Vaca Muerta, ¿sí? Bueno, lo que está anunciando ahora es que 200 personas que tiene en una situación que me parece que es irregular de cualquier modo, porque es una contratación de plazo fijo o algo por el estilo, va a despedir 150 ahí en Tenaris, ¿no? Creo que es Valentina Alsina, la planta de Tenaris, donde, bueno, se trabajaba en este proyecto en particular, ¿no?
0: Muy bien, bueno, tenemos en comunicación uno de los trabajadores de Tenarit, SIAT, de Valentín Alsina, delegado de la Comisión Interna de la Unión de Obreros Metalúrgicos, de la UOM, y es José Villa. José, gracias por este rato. Fernando Borroni te saluda.
3: ¿Qué tal? Buenas tardes, Fernanda. Mucho.
0: Igualmente.
3: Sí, es así como están comentando ahí, un poquito estuvo comentando ahí el otro periodista, es tal cual lo que está diciendo él de lo que está pasando en la planta.
0: A ver, contanos en detalle, 150 trabajadores son los que pueden quedarse sin trabajo, los que se quedaron sin trabajo.
3: Exactamente, la empresa nos comunicó oficialmente el día jueves, la gerencia, de que iban a trabajar hasta fin de mes, o sea, hasta mañana, y son 150 trabajadores, 150 familias. La verdad que es desesperante la situación porque voy a hablar puntualmente, no solo, no quiero hablar de lo que está pasando a nivel de país, porque básicamente decir lo que está pasando en el país es de terror. Es una pesadilla, pero hablar de SIAT, que es la planta que fabrica el tubo con costura, desde el año 1948, ha tenido millones de proyectos y siempre que hubo un gasoducto para hacerse en Argentina, se hizo con tubo de esta planta. Y no fue que perteneció al grupo Techint toda la vida, eso fue del año 86, 87. Anteriormente, a sus inicios, fue del grupo Scianditela y después pasó a mano del Estado. La empresa nos plantea porque ha perdido esta licitación, que automáticamente va a despedir a los compañeros. Y nosotros, que somos los delegados de esos compañeros, y después de haber hablado en asamblea con los compañeros, lo que planteamos es la continuidad laboral. En una primera etapa, por estos primeros 6 meses del año, o sea, los segundos 6 meses del año, con un plan de suspensiones, hasta que veamos que hay proyectos y en danza que permitan que los compañeros

0: Planteamos para mantener a esos 150 trabajadores que ingresaron a la planta para hacer el gasoducto Néstor Kirchner. Y fueron absolutamente preparados, calificados, son mano de obra especializada. O sea, ni siquiera con ese famoso discurso que tienen algunos empresarios de que ellos son conscientes y que preparan a los trabajadores y no sé qué, qué sé cuánto, cuando llega el momento es fácil solucionar los temas cuando el hambre lo va a pasar otra familia y en este caso todos mis compañeros que han puesto el lomo desde un primer momento y lo que nosotros estamos planteando como trabajadores, como delegados, como Unión Obrera Metalúrgica es mantener los puestos de trabajo durante estos 6 meses que vienen hasta fin de año.
1: Y la conciencia, vos decías, ¿no? Por supuesto, que si hablamos del país, es realmente un infierno lo que se está viviendo, sobre todo con las pymes y con nuestra propia industria. Lo que escuchás de tus propios compañeros es que hay esperanza de que esto cambie, o saben que esto es un proceso que cada vez que día a día que se va a profundizar, se irá profundizando y por lo tanto la situación empeorará.
0: En tanto y en cuanto no nos planteemos y no nos organicemos para dar la pelea y el cuerpo a cuerpo en cada lugar de trabajo, con el respaldo de las organizaciones, con enfrentar estas políticas, como nosotros se lo decimos a los compañeros en fábrica, yo no te vengo a plantear si votaste o no votaste o qué votaste. Yo te vengo a decir que nosotros estamos en una situación terrible, que ahora la están viviendo y que nos tenemos que poner a la cabeza de la lucha.
2: Claro.
0: Porque nosotros que decimos que somos la Unión Obrera Metalúrgica, que ha pasado acá, han intervenido nuestra organización. Es nuestra organización de los trabajadores y lo que sí decimos, como lo dijimos hoy, porque estuvimos reunidos con los compañeros a la salida de fábrica y se hizo presente el secretario general a nivel nacional de la UOM, Abel Furlán, y en nuestro sindicato, que la Unión Obrera Metalúrgica, como cualquier otro sindicato que es de los trabajadores, no es un edificio. Son las luchas, la historia de lucha que ha tenido el movimiento obrero, que las ha pasado y ha logrado triunfar y las pasaron luchas largas, la tenemos que dar.
2: José,
0: nosotros nos ponemos a disposición de esa lucha, porque ¿sabes qué pasa? Después todo el resto es todo palabrerío. Nos da mucha bronca escuchar a los políticos, que decimos los políticos y nosotros le decimos a los compañeros, todos tenemos que hacer política, la vida es política, pero no podemos entender cómo se están peleando por cargo o por no sé qué, cuando lo necesitamos unido, necesitamos a todos de este lado, los que estamos en contra de estas políticas, porque son políticas asesinas. Se nos están muriendo los viejos, no tienen medicamento. Perdón que
1: no está muy
0: me
1: crece
0: así con está esta pasión
1: bien.
0: Y esta bronca, porque acabo de terminar de hablar con mis compañeros. Mis compañeros quieren seguir trabajando. El secretario general Abel Furlán estuvo presente, como también está presente nuestra seccional, que somos la seccional Avellaneda. Estamos todos intentando que esta situación se revierta. Esperamos que se ponga al tanto también el gobierno de la provincia de Buenos Aires. Sabemos que el Ministerio de Trabajo no va a ser ni la primera ni la última vez que se ha puesto a disposición para abrir un canal de diálogo. Los empresarios, este gobierno, que es un gobierno asesino, se tiene que dar cuenta que del otro lado hay un pueblo que va a defender sus derechos históricos. Y el primer derecho es el derecho humano a tener un trabajo.
1: Por supuesto. Claro. Por supuesto.
2: José, ¿qué tal? Marco Cittadini te saluda. ¿Cómo andás?
0: ¿Qué tal, Marco?
2: Te escuchaba y me preguntaba, ¿qué incidencia te parece que tiene la intervención en la UOM? Por supuesto no es directa, pero que le da contexto a esta lucha de ustedes. Y lo segundo es, no vimos a la plana mayor de la CGT en FATE, tampoco lo estamos viendo hoy. Sí, lo que decías está relacionado con esto, digo, con falta de apoyo general a lo que ustedes están viviendo, más allá de, por supuesto, el acompañamiento de la UOM.
0: Mira, nosotros, sinceramente, lo que entendemos es que hay que poner el cuerpo. Hay que luchar y poner el cuerpo. Las redes sociales serán muy entretenidas, internet y hablar, perdón que hable en estos términos, digo, pero hablar al pedo sentado en alguna oficina. Nosotros creemos que hay que poner el cuerpo, así como se hizo presente el secretario general de la UOM, porque fue electo por las cantidades seccionales que fue electo. También le hacemos la invitación a la CGT, le hacemos la invitación a la CTA, le hacemos la invitación a a todo el peronismo, a todo el peronismo, le hacemos la invitación al Frente de Izquierda, vengan todos, que nosotros estamos ahí y estamos dando esa pelea, y es para beneficio no únicamente nuestro como laburante, sino para beneficio de todo, y eso tiene que ir surgiendo en cada lugar de trabajo. No podemos ir pensando que esto se va a solucionar alegremente en alguna reunión. Hay que ponerse firme, cuesta un montón. Hablas con una persona que hace 39 años que yo trabajo en esa, que hoy soy el representante de mis compañeros, y que si me quedo sin laburo, automáticamente me entro a cagar de... Imagínate lo que le puede pasar a estos chicos con que entraron con 20, con 25 años, con 30 años, que se han capacitado, que han puesto lo mejor de ellos, que a la vez conocieron lo que es un sindicato, conocieron lo que son los derechos, pusieron a disposición de cada lucha que dimos. La juventud que tenemos acá es una juventud divina. Entonces nosotros lo que planteamos es que vengan todos, que nosotros vamos a estar ahí peleando.
1: José Villa, gracias, gracias por la contundencia y la claridad de tus palabras, porque creo que nos sentimos representados todos y todas. Por supuesto que ustedes son los que están sufriendo los despidos, pero yo creo que cualquiera de nuestros oyentes que te ha escuchado siente, se ha sentido representado, porque como vos bien dijiste, se estaba avasallando todo y necesitamos poner el cuerpo y necesitamos estar. Gracias y a disposición.
0: Para, mira, yo les quiero agradecer que nos dan esta posibilidad de poder expresarnos así. Y te agradezco a vos que te escuchamos cada día cuando hablas en los medios, y también le pones sentimiento a las cosas. Por eso uno se siente que está hablando entre compañeros.
1: Gracias, José. Fuerte abrazo.
0: Gracias.
1: Bueno, esto es lo que está pasando.
2: Terrible.
1: Esto es lo que está pasando. Y yo celebro la bronca y el dolor evidente. ¿Por qué? Porque nos tiene que dar rabia. Porque nos tiene que dar rabia lo que hace el gobierno. Pero el gobierno puede hacer lo que hace. Porque, como dijo recién José, porque en vez de estar discutiendo otras cosas, debiésemos estar encolumnados detrás, como vos lo citabas muy bien, Marcos, también, de lo que fue en su momento
2: FATE,
1: Tenaris y tantas otras. Hay que estar ahí. Y yo quiero decir algo más, pero lo digo... Y sé que ustedes me lo van a comprender desde la indignación que me genera el desinterés ante la necesidad ajena que evidencia la interna. Quiero decir, si vos sos capaz de estar discutiendo otras cosas cuando la discusión es esta, cuando muchos nos quieren hacer creer, no se puede, y lo quiero decir claro, no se puede discutir nada mientras Cristina siga presa. No, hay que discutirlo todo, y la parte y el proceso político de lucha y de resistencia sobre la discusión de todo lo que estamos viviendo culmina con la libertad de Cristina. Pero es así. Es en la calle, detrás de Tenaris, acompañando a los trabajadores, detrás de los científicos, detrás de los docentes, detrás de los universitarios, detrás de los pibes de los barrios, detrás de los pibes de las escuelas, detrás de los jubilados, todos y todas, con las diferencias, con los matices, poniendo en discusión el modelo, haciendo tambalear al modelo, es donde vos, en todo caso, podés pegarle una vuelta de tuerca y mandarle un mensaje a la justicia corrupta que tiene presa Cristina y decir, este pueblo es capaz de ponerse de pie para poner en discusión un modelo económico, social y político que necesita a Cristina Kirchner presa para aplicarlo. Pero no es, señores, hagan silencio, señores, no discutan política, señores, no se formen, señores, no sean candidatos porque Cristina está presa. ¿En qué momento de la historia leyeron que la quietud del pueblo genera transformaciones? ¿En qué momento de la historia han entendido que el no opinar, que el no levantar la voz, que el no gritar le genera libertades a los pueblos? O cuando Perón estaba preso en el 45 y lo llama... y lo llaman para ir a hablar, para que vaya a Plaza de Mayo a decirle a los trabajadores que se vayan a la casa, y Perón sale y en vez de decir vayan a su casa, les dice, compañeros trabajadores, o se andaban preguntando ahí de qué lado de la vara se estaba. ¿Qué ordena la política?

0: del peronismo. La discusión de si sos progre o no sos progre, o la discusión de si el obrero tiene un plato de comida para darle a su hijo después de laburar de 8 a 8. ¿Cuál es la discusión del peronismo hoy? Si lo pregunto con toda humildad, ¿me pueden putear en fila? Sinceramente, no saben por todos los lados posibles en donde uno puede. Pero, sinceramente, ¿dónde está hoy la discusión del peronismo? ¿En por qué se están quebrando nuestra industria? Quiero decir, ¿dónde se discute la idea? ¿Dónde se discute la idea política? No es primero la idea y luego la sensibilidad la que debe entrar en juego en lo político. Es primero capaz de ser sensible a la necesidad del otro y a partir de eso que se puede construir política. Es eso. Entonces, no querramos poner las discusiones que es abstracta, no desde lo más político, si se quiere, pero sí abstracta desde las necesidades de un pueblo. Es eso. Y quiero ver si llego a encontrarlo, porque tengo aquí justo no, siempre lo traigo, mi último libro, Coronados de Odio, donde yo hablo de cuento cosas de Francisco. Y hay una frase maravillosa de Francisco cuando habla sobre la educación, ¿no? Car. Y él dice, ustedes tienen que, y yo lo llevo a la política, decía Francisco, ustedes tienen que formar a los chicos y a las chicas en los tres lenguajes humanos. Yo me permito decir, política en los tres lenguajes humanos, y a los dirigentes, en los tres lenguajes humanos, el de la cabeza, el del corazón y el de las manos. De tal manera que aprendan a pensar lo que sienten y lo que hacen, a sentir lo que hacen y lo que piensan, y a hacer lo que sienten y lo que piensan. Esto lo dijo Francisco en el 2023. Y uno le suma otros dichos de Francisco del 2024. Si vos querés saber lo que siente un pueblo, yo le agrego, no estés en las discusiones de alcoba, de si es este o si no es, o es el otro. Francisco decía, si vos querés saber lo que siente un pueblo, andá a la periferia, a las periferias existenciales, no solo a las sociales, andá a los viejos jubilados, andá a los chicos, andá a los barrios, andá a las fábricas, andá a las universidades, donde se juega el día a día. Esto es lo que acabamos de escuchar de José Villa. El día a día no se juega en el libro de visitas, se juega en los barrios y ante la necesidad. 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
2: Cinco de la tarde en todo el país, en Buenos Aires, la temperatura 16 grados.
3: Nueva caída de la actividad económica.
2: En abril se hundió 1,5% mensual.
3: Desde el bimestre agosto-septiembre de 2025, que el estimador del INDEC no encadena dos subas mensuales consecutivas.
2: De esta forma no pudo sostener la mejora de marzo pasado.
3: La Unión Europea y China buscan encontrar soluciones prácticas para el equilibrio entre el comercio y la inversión.
2: También sobre los controles a la exportación, la propiedad intelectual y la reforma de la Organización Mundial de Comercio.
3: Diego Santilli se reunirá con los legisladores de La Libertad Avanza.
2: Amplía desde Casa Rosada Martín Pared.
4: Javier Milei analiza participar el próximo miércoles en la reunión en Casa Rosada con diputados y senadores de La Libertad Avanza. El encuentro va a estar encabezado por el flamante jefe de gabinete Diego Santilli. Además van a participar la secretaria general de la presidencia Karina Milei, el secretario de Asuntos Estratégicos Ignacio Devit, además del presidente de la Cámara de Diputados Martín Menem y el secretario de Asuntos Institucionales Eduardo Lule Menem. La reunión está prevista por la mañana, reiteramos, en Casa Rosada. Martín Pare, Radio 10, Siempre Noticias.
1: Mundial 2026.
3: Delirio de la comunidad brasileña con la agónica victoria ante Japón.
2: Amplía Bruno Guiso.
5: Tras la agónica victoria, los hinchas brasileros aseguran que van a salir campeones del mundo.
6: Nos sentimos que estamos más cerca de la séptima estrella, ¿no? Pues la séptima ya está. La séptima.

0: vamos más, vamos para más.
1: Ah, esto ya está.
0: Vamos para seis.
2: Muy contenta, fue realmente un partido emocionante. Estamos nerviosos en el primer tiempo, pero ahí vencemos y el rumbo a Alexa. Y vamos a ganar esa Copa del Mundo, el Mundial es nuestro, de Brasil.
3: Bruno Guiso, Radio 10, siempre noticias.
4: Tránsito. Choque múltiple en autopista del Oeste, altura Ciudadela, General Paz, reducción de carril izquierdo.
5: Otro siniestro provoca demoras en General Paz, altura Rivadavia, mano al Río de la Plata.
4: Se mantiene la restricción del carril izquierdo de Lugones, altura Pampa, por las obras del nuevo paso bajo nivel.
5: Hay reducción de calzada en la autopista 25 de Mayo, sentido alinearse 6, altura Boedo, por obras.
4: Cerrado por obras el paso a nivel de Chivilcoy y vías del San Martín en Villa Devoto.
5: 16 grados, la temperatura en Buenos Aires, humedad 40%.
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0: de hombre de la UOM en Tenaris, considero que el peronismo tiene que escuchar esto. No el peronismo de Axel, ¿eh? Axel escucha. El resto, que está bananeando para ver si ponen a un Pichetto, que Dios nos libre y nos guarde. Que lo escuche el peronismo, escuche a los obreros, la situación que están viviendo. Un abrazo, María Marta.
1: Lógico, el que vive nuevamente y es muy probable que le llueva el dinero de nuevo, se va a regalar como la mayoría de los que fallaron, porque a Cristina le fallaron muchos. Ojalá que Dios, Cristina, le está mirando, pero falta un poquito, todo llega.
2: Cuando muchas veces escucho en la radio que dicen que el pueblo no se quiere levantar. No. Lo que tienen que estar al frente con el pueblo son los dirigentes. Ahí tienen que estar. No sentados viendo a ver, ay, no, sí, ya va a pasar. Esperemos que explote todo, así después empezamos a actuar. ¿Y qué propones vos? No proponen nada eso. No proponen nada. Lo único que hacen es decir, a ver, ¿quién va a visitar o no a Cristina? Ramón de Cipolletti.
3: Bueno, gracias a todos y a todas por los mensajes, ¿eh? Y gracias a la querida Liliana Herrero, hermosa Liliana Herrero. La podemos invitar uno de estos días, sé que está cantando y está sobre todo con este último trabajo, este último libro de ella, de Liliana Herrero y de María Pía López, Desandar los días, correspondencias y conjuro, de la editorial Las 40, colección Los Pájaros. Son conversaciones que han sostenido durante tantos años cada pequeño ruidito del mundo. No nos ha pasado inadvertido, no nos ha suscitado sorpresas, ya amargas como gozosas. Hemos sido casi cronistas del chirriar de las cosas, atentas a la historia como el inevitable telón de fondo, a veces lejano, apenas audible, aún sabiendo que es la trama que nos persigue y nosotras dentro de ella. Hemos situado los sufrimientos en una conciencia que va de la desdicha al placer en el corazón de las palabras. Palabras que son el pasaje de una cosa a la otra. De algo bajo a algo alto, de algo inesperado a algo permanente. Nunca nos encontraríamos en donde creemos que estamos. Por eso este libro, que pasó del sonido a la palabra escrita, conserva como testigo el costado del camino, lo hablado, lleno de incógnitas de la realidad que compartimos, deshilachado y hasta olvidado. Diario a cuatro manos, ensayo desvelado, insistencia en una conversación, una correspondencia al tiempo que vivimos. Desandar los días, Liliana Herrero, María Felipe López. Gracias por haberme lo enviado. Después de que lo acabo de leer, la contratapa, me lo voy a devorar. Ya veo que sí. Y acá, Liliana Herrero, de fondo, qué hermosura.

0: Por otro lado,
1: el programa siempre deja algunas cuestiones, ¿no? Y en esta oportunidad me parece sumamente interesante primero comenzar con las damas. Y si hay una dama en la televisión es Mirta Legrand. Y opinó de la actualidad del país. Cuando todos hablan del mundial, ella habla de otras cosas.
2: Quiero que la gente viva bien. No quiero ver más en televisión, no me alcanza la plata para alimentar a mis hijos. Y todas esas cosas terribles. Y que el trabajador no puede viajar porque tiene los precios altísimos, ¿no?
3: Es verdad. Sí. Y puede pasar, que pase, lo necesitamos todos. De verdad que estamos bastante abatidos.
1: Mirta hablando un poco de la actualidad, que lógicamente no nos sorprende porque es lo que vemos a diario y lo que venimos viviendo, ¿no? Los ciudadanos a pie están buscando una respuesta del lado del gobierno porque ya es inaguantable, te digo la verdad, el traslado. Lo miro todos los días porque yo soy alguien que se maneja también en transporte público y estoy muy atento a esas necesidades, aunque te parezca mentira. Y nada, duele también, ¿no? Duele, porque ves que no alcanza el mango. Y, ¿sabes? En la mesa de Mirta también estuvo el doctor Fernando Burlando. Y uno de los temas que quedaban pendientes y que no se sabía que iba a la continuidad de Flor Peña en Luzu TV. Hay un quilombo con Occhiato. No es el mejor año de Occhiato, sobre todo en este mundo de todo. Una periodista que se le metió de prepo en la casa y que él salió a denuncias, en donde Jotax, la productora que representa o contrató a esta periodista, pidió disculpas, hizo un descargo y demás, y ahora va a tener que, desde lo económico, con Flor Peña. Así lo dijo Burlando, mirá.
4: Sí, está en condiciones de hacerle juicio. Hubo una rescisión en la cual Florencia no tenía ningún tipo de voluntad.
2: ¿Pero quién fue que le anunció que el papá?
4: No, a ver, después de la triste noticia que dio, sí, que fue un gran error de su parte, que lo reconoció inmediatamente a la familia Messi una vez que terminó el programa. Estaba muy angustiada. Sí. No podía realmente esbozar una sola palabra, que era llorar. Bueno, lo primero que hizo obviamente fue pedirle disculpas a la familia, más allá de revertir la noticia. Fue un grave error, sí, pero también me parece que la decisión de parte de Luzu y también Nico fue un poco apresurada.
1: Por lo cual van a tener que empezar a abrir el chanchito y contar algunas moneditas, porque esto va a terminar evidentemente o en un arreglo o en una situación judicial en donde van a tener que desembolsar, ¿no?
5: No se sabe cuánto dinero, porque a priori lo que le puede pedir es que cumpla con el contrato.
1: Me parece más que justo. Se hablaba de una cifra que era muy alocada para el medio, sobre todo porque no tenía la antigüedad que esa cifra amerita, pero veremos los reclamos que va a hacer el doctor Fernando Burlando y desde qué lugar va a reclamar esa suma. En fin. Bueno, hasta acá un poco de lo que sucedió el fin de semana, Fernando, con estas cuestiones que tienen que ver con la actualidad y también un poquito del mundo judicial, con esa Petrillo nos metemos, pero que roza el mundo de la televisión y el espectáculo, ¿no?
5: Muy bien, señores, se lo contó Patricio Blanc.
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0: Marcelo de Caballito, estoy más cerca de Pato Blanc. Creo que es un buen técnico, no salió campeón con Newell's, pero creo que se cree el dueño de la verdad y cuando eso no funciona no hace ningún cambio, como pasó en Corea 2002. Argentina no jugaba nada y siguió jugando de la misma forma, es inflexible. Y además es muy poco empático, uno tiene que ser empático con sus dirigidos. Más estamos hablando de jugadores de fútbol que ganan guita, a los veintitantos años ya ganan guita. La verdad es esta y no hay otra cosa.
1: Gracias, señor, muy amable. Sí. Un tipo que mira para abajo, responde
2: otro,
1: mal,
2: otro enojado mensaje. Con
1: la
2: vida. Bueno,
1: si no, no ganó nada, no ganó nada.
3: Patito Blanco, me parece que mordiste la banquina. Pasa que el éxito para todos, viste, para muchos hinchas de Boca es más jugador el Chino Tapia, que salió campeón del mundo, que Cruyff, viste. Pero ha tenido grandes logros en Francia, en Inglaterra, hizo ascender al Leeds, lo puso donde está el Leeds hoy. Es un tipo muy honesto. En España, andá al País Vasco y te vas a dar cuenta de lo que es Bielsa. No solamente lo que vos pensás. La verdad, mordiste la banquina. Te respeto mucho, pero la recontra mordiste.
1: Bueno, muy bien, me encantó este mensaje. Le mando un beso al Chino Benítez. Algo de fútbol sé. Le mando un beso al Chino Benítez, que fue mi director técnico. Jamás hablé del Chino ni de Cruyff. Hablé de Bielsa, que es un maleducador.
2: No, bueno, para terminar. Para abajo, vamos, espera, que quiero charlar del tema. Dale.
4: Lo que pasa es que los jugadores de Uruguay se quedaron en el tiempo, viejo. Se quedaron en la época del maestro Tavares. No quieren correr, no quieren doble entrenamiento, doble turno, la quieren toda, son todos unos fiolos. Y aparte le tienen bronca por Argentina, esto sí es fácil. Una bronca que no tienen los uruguayos. No, el tipo sabe cómo está. Por España, por el arquero. Se comió 3 goles el arquero, un desastre el arquero.
2: Tiene razón.
1: Sí, sí, sobre todo porque pateó muchas veces al arco Uruguay, ¿no?
2: Sí, 15 contra un equipo.
5: Antes del gol de España era mejor Uruguay.
2: ¿Cómo?
5: Antes del gol de España era mejor Uruguay.
2: No, pero aparte, yo lo que quiero... ¿Eh?
6: Y después se murió Uruguay.
1: Ay,
6: no atacó nunca más.
2: Yo lo que quiero plantear es lo siguiente. Sácame la música. Gracias. Yo lo que quiero plantear es lo siguiente. ¿Desde qué óptica ustedes lo van a discutir a Bielsa? Mi pregunta es esta. Y Mauro, ¿sabes? Antes quiero denunciar una cosa. Mauro trabaja mucho más en el programa del Gato de la Mañana que acá.
1: ¡No!
2: Sí, acá se tira para atrás, mate, hay que pedirle que participe. El programa del Gato no para hablar.
1: Qué bueno,
5: no me quería perder.
2: Sí.
1: En vivo, denuncia. Mauro Palacios, ¿está más cómodo con Gustavo Silvestre? No. Vamos a ampliar.
2: Bien, dicho esto, ¿desde qué óptica ustedes discuten a Bielsa?
7: Deja el
2: celular, porque para tirar mierda estás atento, pero para debatir no. Okay. Entonces, vamos a... No, porque este también. Cuando quiera discutir, se sienta, se acomoda, se pone derecho. Cuando el otro le va a replicar, agarra el celular y se tira para atrás.
1: No sé si compartís conmigo,
2: pará,
1: Marcos.
2: No hablé todavía. Quiero decir...
7: Para que esté enojado.
2: No estoy enojado. Lo que quiero decir es lo siguiente... Si la vara con la que vamos a medir a Bielsa es el éxito, ahí hay una discusión. Yo no sabía que ustedes medían las realidades del éxito. Lo sorprende decepcionalmente de vos.
6: No, es una mezcla de cosas, no me chingarés.
2: No,
6: es una mezcla de cosas.
1: El éxito es lo que le pasa al director técnico Scaloni, que con un respeto enorme, abrazando periodistas de la talla de Macaya Márquez, respondiendo cara a cara, siendo empático con
2: ya su lo padre. Dijiste,
7: para, y los resultados.
1: Y dos Copa América, un título mundial y ahora con la ilusión.
5: O sea, Scaloni, cuando empiece a perder, cambias la opinión de Scaloni.
1: Muy absolutamente. Pero sin olvidar sus títulos. Lo que pasa es que vos recordame los títulos de
2: Bielsa. Para un poco.
5: El último, el ascenso con el Leeds hace un par de anitos.
1: ¿Cuánto es un par de anitos?
2: No importa.
1: Cuatro años. En 4 años un bebé camina y corre. ¿Qué más?
2: ¿Qué tiene que ver?
1: Es un montón, 4 años. Pará. Otro futbolera.
2: No, pará. Primero, lo que acaba de decir Mauro te dejó afuera de la discusión.
1: ¿Por qué?
2: Porque Mauro dijo, entonces...
1: Nah, Scaloni... Lo mío fue una picardía, lo decía. Pero el Scaloni, eso es un tipo exitoso.
2: No, pero por eso, pero pará. Yo digo, si nosotros vamos a medir todo desde el éxito, entonces yo me bajo. ¿Por qué? Porque lo dijo acá el otro día Pepe Cibrián, que estuvo bárbaro, cuando dijo que a él le dijo, ¿quién fue?
1: Tito Lecture,
2: que le dijo, no, vos no fracasaste.
1: Claro, pero ¿qué edad tenía?
2: Pero ¿por qué? ¿Por qué no fracasé? Y porque antes de fracasar tenés que haber sido exitoso.
7: Tenés que tener éxito.
2: Entonces.
1: Pero era joven.
2: Pero escucha, déjame terminar una idea.
1: No, porque era joven, pero Pepe. ¿Qué más?
2: No, ¿qué más? No, si no pude empezar. Lo que te digo es, si nosotros vamos a medir todo con cuestión del éxito, entonces, si a nosotros nos va bien en las mediciones de la radio, que gracias a Dios nos va muy bien, somos buenísimos. Si nos va mal, somos una mierda.
7: Bueno, pero en algún momento fuimos buenos.
8: No, igual.
6: Yo digo, déjenme cierta tibieza en la que no me siento cómodo, pero que es así. Porque a mí me parece que es un tipo muy interesante, pero también que se lo fue comiendo un poco el personaje. Esto de contestar como el Tujes en las entrevistas. Dale.
2: Lo contesta como
6: Marcelo. Sí. Eso de mirando para abajo y
7: no te mira los ojos.
6: Seis preguntas en 35 segundos.
2: ¿Quién dijo?
7: Sí, una persona te tiene
2: libro,
7: que mirar.
2: ¿Qué libro de autoayuda lo dijo?
7: ¿A vos te gustan las personas cuando te hablan y no te miran a los ojos?
2: Me da igual.
7: No da lo mismo. No seas mentiroso.
1: Un soberbio.
7: No te da lo mismo una persona que te mira a los ojos y una persona que no te mira a los ojos. No es lo mismo.
1: Bien, Vanessa. Es un soberbio. No, perdóname, Fernando. Terminaste.
9: Para mí,
1: no te
9: hay algo cierto acá, que es primero tenés que ser exitoso en
2: Mauro
9: algo.
2: No habla, ¿te
6: diste cuenta? Por indignado.
2: Me indigna.
5: Porque no quiero ensuciar el aire.
9: Claro. Digo, por un lado, para mí tenés que, para discutirle, ser exitoso en algo. Yo no lo mido en resultados el éxito, pero sí es cierto, es que es un gran maestro, pero después en resultado, cuando no tenés resultado, ¿hasta qué punto puedes defenderlo? ¿Hasta qué punto es parámetro?
5: Él en su carrera ha logrado títulos muy importantes.
1: A ver, lo voy a chequear porque no me lo dice.
5: En comparación a los equipos que dirigió.

0: A ver, con Newell's Old Boys de Rosario, más allá de sacar una camada tremenda de jugadores, fue campeón. Dos veces en un torneo local, llegó a una final de Copa Libertadores con uno de los mejores equipos de la historia, el San Pablo de Tele Santana, y perdió por penales en Brasil. Después hizo escuela en México, donde iban creciendo, y la verdad que dejó una escuela. Hay que dejar escuela sin ser un exitoso permanente. Otros ganan y no pueden generar una escuela, pero ni de milagro. Después, en la selección argentina, tuvo, para mí, de las mejores selecciones argentinas que vi. Después el Mundial, bueno, tuvimos mala suerte, entre otras cosas.
1: Tampoco ganó una Copa América, ganó un Juego Olímpico.
0: En Bilbao, jugar una final de Copa del Rey, Copa UEFA, con lo que es el Bilbao, le tocó el Atlético Madrid y el Barcelona, en el que estaba Messi, bueno, no pudo ser campeón. En el Leeds lo aman. Ahora, si
2: son
0: en cada
2: todos
0: lugar,
2: más, no que sí, ¿eh?
0: Si en cada lugar donde vos pasás te aman, es porque claramente algo bueno hacés.
3: No puedo creer, yo no puedo.
2: ¿Quién lo ama?
3: Sí, claro, los que piensan todos. Lo aman.
0: Todos.
3: Los que se esfuerzan en pensar lo aman. Porque vos no podés defenestrar a un hombre que tiene la filosofía de vida que tiene, la podés compartir o no, llevada al deporte. Un hombre que ha sido y es un gran maestro de los suyos y que tiene una mirada sobre el fútbol. Que ya no va, porque es enemiga de lo que hoy en día se ha instalado como el pensamiento único. Bielsa en el fútbol es un pensamiento contrahegemónico, por eso yo lo banco a Bielsa. Después, si juega mejor o juega peor, es otra discusión, pero Bielsa es en el fondo un pensamiento contrahegemónico, o sea, tiene una manera de pensar, de hacer y de expresar distinta a lo que está impuesto. Pero por otro lado, nosotros no podemos sacar de la evaluación, ahí ya te dejo, Vane, de la evaluación de los técnicos, y de si un técnico es bueno o malo, no podemos dejar de lado lo fortuito. Bilardo salió campeón porque lo tenía Diego, y salió campeón con un gol con la mano. ¿Estamos? Digo, pues si vamos a poner todo, ¿no? ¿Y eso qué significa? Que lamentablemente vos podés ser un desastre, pero si vos trajiste el premio, automáticamente te pusieron en otra vitrina. Y esto es así. Y esto es así con Bielsa. Porque Bielsa no es menos, yo creo que es más, que el 90% de los técnicos. Que el 90% de los técnicos en el mundo.
4: Es muy lindo lo que vos decís. Suena muy bien, pero el fútbol, mi amigo, no es filosofía. El fútbol es resultado, es ganar, es traerte las copas. No,
2: camaradería, compañerismo.
4: No.
1: También
4: no,
1: es filosofía.
4: Es muy
3: compañerismo, cofradía, compañerismo, andar los Boy Scouts.
2: Compañerismo. Tener la mística. Está bien, perdón.
4: Está bien, pero es eso. Es hermoso lo que Fer dice, pero en el fútbol necesitas resultado, necesitas traerte una copa, necesitas ganarle a los contrarios. O sea, el resultado para mí en el fútbol, por más que insistan y digan que no, es lo más importante. Siempre lo
3: escuchemos
4: dije.
3: A Lugano, ¿no? ¿Habló Diego Lugano?
0: Sí, habló Diego Lugano, ex capitán y líder de la selección uruguaya, ahora en otro papel, es empresario, hace negocios y su opinión pesa mucho más por lo que tiene que arreglar con una firma que por lo que internamente piensa. Y esto decía.
5: Difícil de describir en palabras. La decepción, ¿no? La tristeza que siento también. También por los jugadores, porque dejaron todo, pero no tuvieron la oportunidad de repente de pelear de igual a igual con otras selecciones, porque bueno, no tuvieron, creo yo, un entrenador que los guiara por buen camino, cambios inentendibles, tácticas inentendibles. Creo que Bielsa nunca entendió dónde estaba.
3: Nunca, Lugano. Lugano, yo lo único que conozco Lugano es el barrio acá, en Ciudad de Buenos Aires, Villa Lugano. Lugano, ¿qué ganó con Uruguay, Lugano?
1: No,
3: jugó 70 años, porque tenía 80 años Lugano y jugaba igual.
0: Ganó la Copa América 2011, acá se disputó en Argentina. No, es un referente de la selección uruguaya, está perfecto. No lo critico lo que fue como jugador. Lo que sí critico es que, por ejemplo, en un momento dice tácticas inentendibles. Quizás no las entiende él, pero claro, justamente claro. Criticarlo de táctica Bielsa.
3: Guardiola lo entiende.
0: Cambios inentendibles. Bueno, los podemos discutir, se puede analizar. Bielsa nunca entendió dónde estaba.
3: Ahí me detengo, o sea, yo.
0: Si algo no puede discutir es eso.
3: No, pero digo, ¿dónde estaba? A ver, ¿qué es Uruguay futbolísticamente? ¿Qué escuela de Uruguay en el mundo?
1: Además, a mí me parece que hay algo.
3: Escuela de fútbol es Brasil, ¿eh? Escuela de fútbol en su momento fue Inglaterra.
2: Escuela de fútbol es... Estaba,
3: no, era escuela de fútbol.
2: No, pero dejó una marca. No es escuela de fútbol hace
3: Uruguay nunca hace fue escuela de fútbol.
1: Hace 76 años campeón y no es escuela de fútbol hace 80.
3: Lo único que decían, la garra uruguaya, la garra charrúa, la garra charrúa. ¿Dónde fue escuela de fútbol?
0: Aprovechó una camada muy buena que tuvo Uruguay.
1: Grandes jugadores, claro.
0: Pero porque la camada fue brillante. Esta camada de Uruguay es floja.
1: En la que discrepo con Pato es en lo siguiente. A mí no me digan que Valverde jugó mal porque Bielsa no lo saludaba o no lo miraba a los ojos. Déjese en broma. Yo no sé si Ancelotti mira a los ojos a Vinicius. Vinicius no necesita que lo miren a los ojos. Lo que tiene que tener un jugador uruguayo, más allá de si hay camada o no hay camada, es salir a la cancha y comerse cruz a lo de Cabo Verde. Comerse cruz a lo de Arabia. E incluso los españoles. Y no lo hicieron, viejo.
2: Lo que pasa
1: y eso
2: cuando...
1: no es culpa de Bielsa.
2: No, pero cuando vos jugás al fútbol, en un puesto como el de Valverde, un referente de Uruguay, y tenés una
1: el
2: mala relación
1: del Real Madrid.
2: Bueno, pero tenés una mala relación con el loquito este.
3: No es así.
0: Mira, ¿quieres escuchar a Jorge Jordano?
2: ¿Estás pensando todo el tiempo que salís?
0: El director de selecciones, es el audio 21. Jorge Jordano, porque viste que se dijo que Bielsa le dijo a los jugadores, me voy triste porque me dejaron solo.
3: Sí.
0: Bueno, esto dijo Jordano.
6: Eso también es falso, y no fue una charla con los referentes, sino con todos los futbolistas y con todas las áreas. Primero con los futbolistas, después con todas las áreas.
7: ¿No manifestó nunca que lo habían dejado solo?
6: No. Si ustedes siguen el proceso de Bielsa y tenemos que retrotraernos a la Copa América, ustedes si revisan eso verán la defensa que está. Y en cada conferencia nunca expuso a ningún futbolista. No es la manera.
3: Me estoy a defender a la familia de los jugadores de Uruguay. Yo les digo la verdad, mejor, muchachos, mejor. Quiero, hace 50 años para atrás, Bielsa no estaba en Uruguay y Uruguay no ganó nada. Quiero ver cuánto van a ganar ahora sin Bielsa, porque me imagino que ese problema es Bielsa y no es el arquero.
2: ¿Cómo vas a poner un arquero que tuvo 42 grados de fiebre el día anterior?
3: No, pero no lo sabía Bielsa.
2: Entonces es un mal técnico.
0: Se va a querer pegar un tiro en los pies, Bielsa.
2: Si vos sos el técnico, va a jugar una final y tu arquero tiene 40 grados de fiebre y no te enteraste, ahí hay una falencia. Punto 2. Explícame vos, Fernando, salimos de la táctica y de lo gran maestro que es, ¿qué le pasa a este señor con la gente?
0: Bueno, algo le está pasando.
3: Ya lo dijo.
2: No, que es tóxico. Bueno, si es tóxico y tiene problemas, hay especialistas que te tratan.
3: No, pero ¿sabes lo que pasa? Los técnicos de fútbol deben abocarse a sus jugadores, no a la prensa. La prensa debe responder a la pregunta que le hace si quiere.
2: Yo creo que
3: la
2: una persona a su manera. Tiene que ser educada, tanto como técnico como entrevistado. Si un periodista viene de buena manera, como lo hicieron, ¿por qué?
3: Vos tenés la obligación como periodista de informar y informar con la verdad.
2: Está chiflado.
3: No tenés la obligación de ser...
2: Pero algo tiene. ¿No tiene nada o está bien el tipo?
3: Perfecto, está bárbaro. Y media noticias.
2: Pero es malo.
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9: Cinco y media de la tarde en todo el país. En Buenos Aires, la temperatura 14 grados, 2 décimas.
10: Comenzó transición de la jefatura de gabinete.
9: En Casa Rosada trabaja nuestro acreditado Martín Pared.
11: Equipos técnicos de Diego Santilli y de Manuel Adorni ya trabajan desde la mañana en Casa Rosada para preparar el traspaso de funciones. Esto pasa en la previa a la jura que le va a tomar el presidente Javier Milei a Diego Santilli como nuevo jefe de gabinete mañana a las 17:30 en el Salón Blanco. En tanto, mañana también está prevista una reunión entre Diego Santilli y Manuel Adorni como parte de la transición del cargo. En tanto que por la mañana, Adrián Rabier, nuevo vocero presidencial, dará su primera conferencia de prensa a las 11 de la mañana en Casa de Gobierno. Martín Párez, Radio 10, Siempre Noticias.
10: Una batalla campal en un partido de fútbol en Carcarañá dejó a un policía en coma.
9: La directora del Hospital Clemente Álvarez de Rosario, Andrea Becherucci, confirmó que su estado...
12: Él tiene un traumatismo de cráneo grave, penetrante, entró en coma, muy inestable y se encuentra en la unidad de terapia intensiva en un estado muy crítico. Son aproximadamente 30 años sin ninguna patología previa. Se está trabajando básicamente en la estabilización de él. Es un paciente con un daño neurológico grave y que está muy inestable.
10: La venta de combustible volvió a caer en mayo.
9: Y la Premium tuvo su primera baja en 16 meses.
10: Así surge de un informe de la consultora Político en Chaco.
9: El expendio de naftas completó de esta forma 4 meses consecutivos de descenso interanual.
10: Solo en 8 provincias se registró un crecimiento en las ventas, mientras que lo contrario sucedió en 16 distritos.

0: Mundial 2026.
1: Ya juegan Alemania-Paraguay por el pase a octavos de final.
2: Ya están clasificados a esa instancia Canadá y Brasil, que derrotó en tiempo adicionado a Japón 2-1.
1: 14 grados, 2 décimas, la temperatura en Buenos Aires, humedad 45%.
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14: Vamos a ver cómo está el tránsito este día lunes. Nora Costa nos lo cuenta. Hola, Nora, ¿cómo va?
15: ¿Cómo está, Fernando? Buenas tardes. Unas complicaciones tenemos en el tránsito en plena hora del regreso. Es moderado el movimiento, no hay tanta circulación, pero sí algunos choques que la complican. Por ejemplo, en General Paz a la altura de Mosconi, Manuel Riachuelo, y otro pasando Galván, también sentido al Riachuelo sobre General Paz, se provocan las demoras. Más temprano a la altura de Rivadavia, otro incidente vial dejó una General Paz muy lenta en toda su extensión. De Letiane hacia Riccieri, con marcha muy intensa, la autopista 25 de Mayo, con un choque a la altura de Cachimayo, en dirección a Liniers, hay demoras desde Avenida La Plata. Panamericana lenta con un incidente vial en la rotonda de Márquez antes de llegar a la rotonda sobre colectora. De ingreso a la rotonda chocaron dos vehículos, esto genera retrasos, y el oeste hasta la zona del Hospital Posadas con abundante circulación. La salida al sur lenta por la autopista Buenos Aires-La Plata hasta la zona de Sarandí al menos, y la autopista 9 de Julio Sur con demoras hacia el puente Pueyrredón. En 9 de Julio y México se produjo un incidente vial sentido a Constitución, está afectada también Lima, así que a tener en cuenta las demoras en la zona. Lo mismo en San Martín de Tours y Libertador, donde chocaron un colectivo de la línea 130 y un auto particular. Hay demoras hacia Puente La Noria, mucho tránsito, un incidente vial pasando Recondo, y en cuanto a los trenes, el Roca a Ezeiza opera con demoras por problemas técnicos. El resto de trenes, subtes y premetro a horario, Fernando.
14: Gracias, Nora, querida. Fuerte abrazo.
15: Fuerte abrazo a vos.
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0: Bueno, muy bien, 38 pasaron de las 5. 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
1: Muy bien, vamos a ver, porque no todo es fútbol en la vida, che. También hay tenis y nosotros tenemos el placer de tenerlo a Quique Cano. Quique, querido.
15: ¿Cómo va? Un gusto saludarlo. Usted sabe que si está jugando Wimbledon, se juega sobre césped, césped natural, y al césped hay que cuidarlo. Sí. Y todo aquello que ingrese a Wimbledon tiene que tener una credencial. Si no hay credencial, no ingresa nadie. Ni siquiera Federer. Federer una vez se olvidó la credencial, tuvieron que ir al hotel a buscarla porque no lo dejaban entrar.
1: Mira.
15: Incluido, y vos sabés que hasta Rufus tiene su propia credencial. Uh-huh. Y vos me preguntás,
1: ¿quién es Rufus?
15: Claro, ¿quién corno es Rufus? Sí,
1: claro.
15: Claro. Rufus es el halcón que tienen en Wimbledon. Y Ana, antes de que llegue el público, patrulla las canchas, ¿sí? Lo sueltan a la mañana temprano y patrulla las canchas para que ningún ave pase a hacer sus necesidades ni pase a picotear nada. Es una especie de control de plagas que tiene Wimbledon para cuidar el césped y que lo terminen dañando a los jugadores y no que lo dañe algún tipo de ave, ¿no es cierto? Pero bueno, este halcón fue adquirido ya hace muchos años, ¿no es cierto?, a una cetrería que fue la encargada de adiestrar al halcón en este tipo de actividad. Así que bueno, Rufus también tiene su propia credencial, incluida foto y todo, para no equivocarse de halcón. Pero bueno, nada, es una particularidad de este torneo, ¿no es cierto?, que todos los demás no los tienen. Hoy te hablo de esto porque hoy no es un buen día para hablar de tenis argentino. Se presentaron

0: 5 varones, una mujer, y la mujer fue la que dio la nota. Fue la única que pudo conseguir el triunfo. Solana Sierra, la marplatense, sí, ganó 6-3, 5-7, 7-5 a Ana Bodar. Levantó un doble match point en contra y terminó ganando 3 games con Anera. Se metió en segunda ronda, va a estar enfrentando a Coco Gauff. Hoy quedaron fuera del torneo Juan Manuel Cerúndolo. También quedaron afuera Camilo Hugo Carabelli, que tuvo una lesión bastante embromada, ¿no? Se fue sin poder pisar la cancha, el resbalón y cómo se torció el pie. También quedaron afuera Thiago Tirante, Sebastián Báez y Marco Tronghelliti. Mañana será el turno de otros 5 argentinos patinando sobre el césped por un sueño.
1: Quique, querido, gracias.
0: Abrazo, hasta luego.
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1: Bueno, hablábamos más temprano de Viggo Mortensen, que es
0: sí,
1: un actorazo,
0: señora.
1: Que es recontra reconocido en Hollywood y nunca pierde ese momento en pronunciarse a favor de las causas democráticas, de las causas que tienen que ver con la sensibilidad humana también, ¿no? Bueno, en una entrevista donde estaba hablando de una peli que él estrenó en España, porque él estrena también proyectos muy chicos, porque a él lo que le importa, más allá de que la peli sea de escala, le importa que la última palabra la tenga el director, nadie más. Ajá. O sea, él respeta mucho, entonces por eso no elige cualquier proyecto para hacer. Su película habla del nacionalismo, justamente. Y dijo algo así como: soy partidario de la inclusión en lugar de la exclusión, de la flexibilidad en vez de la rigidez, y eso es aplicable a la política, a la familia y a toda la sociedad. Me encantan los dialectos, las lenguas diferentes, los puntos de vista distintas. Puedo no estar de acuerdo con muchas cosas, pero me interesa la diversidad, escuchar al otro me parece básico. Eso es limitar un país entero para unos pocos blancos y cristianos. Es un error eso de España para los españoles, Francia para los franceses o América, como dice Trump, para los americanos.
0: ¿Qué tal?
1: ¿Vos viste? ¿Has visto? Ahí en España en primera plana, así que lo aplaudimos.
0: Muy bien, mañana charlamos también de La Casa del Dragón, Que
1: bueno.
0: Vi el segundo capítulo, ¿lo viste? ¿Lo
2: vieron? No, el segundo no, hoy lo veo, el segundo.
0: Muy bueno, ¿sabes cómo
2: sí,
0: termina?
2: El primero, no,
0: ahora
2: no.
0: Ahora te cuento. Mientras tanto, la cortina de presentación para el muchacho.
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0: ¿Qué pasa? ¿No cantas más? ¿Me dejaste solo?
1: Me agarraste bueno. de sorpresón. ¿Va a haber algún día en el que suene esta cortina y nosotros no cantemos de manera infantil?
0: No.
1: No, perfecto.
0: Y algún día va a sonar esta cortina y no vamos a estar.
1: Solo. ¡Oh! ¡Para, Fernando!
2: Está terrible hoy.
0: No, estoy terrible, pero es la realidad.

0: ¿O no?
1: O no, o va a sonar esto y yo no voy a estar.
0: Bueno, cualquiera. Oh,
1: ¿quién te dice?
0: Escúchame, ¿cómo andás vos? ¿Bien?
1: Claro, yo bien, fantástico, alucinante.
0: Bueno, me parece muy bien. ¿Sos consciente de que el viernes vamos a penales?
1: No soy consciente de ello. Soy consciente de que cada partido hay que tomarlo como una final y que no hay rivales fáciles en la Copa del Mundo. De eso sí soy consciente. Pues escucho a algunos que dicen, no, sí, se abrió el cuadro y después, y
0: no,
1: este,
0: no va, no va,
1: y
0: no
1: nos va.
0: Va
1: a tocar el otro, y demás, paren no un va. Poco, loco.
0: Paren un poco, loco, sí.
1: Ese ¿no?
0: Sí.
2: Pero se bien. Abrió.
1: Coinciden, bueno, va, dale otra vez.
2: Va. ¿Qué vieron del otro lado? Es una masacre, muchachos.
0: Basta.
1: Pero para salir campeón del mundo hay que ganar
2: Alemania, Francia.
1: Siempre fue así.
3: Sí, bueno, pero ganémosle después, más hacia el final, a los fuertes.
1: Porque... Tranquilos, tranquilos. Claro. Bueno, mientras tanto, Alemania empata con Paraguay.
0: Alemania empata con Paraguay, que esperemos
1: vamos
0: que...
1: Vamos Paraguay.
0: Vamos Paraguay, por supuesto, no va a suceder, pero vamos Paraguay. Ecuador va a dejar fuera a México. ¿Qué más te puedo contar? Es todo lo que se viene. Y nosotros vamos a penales.
2: ¿Hoy juega Ecuador y México?
1: No, mañana. Hoy completa Países Bajos Marruecos a las 22.
0: ¿Qué hiciste el fin de semana?
1: ¿Qué hice el fin de semana? Cosas. Hice cosas.
0: Nombre.
1: ¿Nombre de quién?
0: ¿Besaste? De cosas.
1: ¿Besaste? ¿Cómo?
0: ¿Besaste?
1: No hablo de mi vida privada.
2: ¿Qué boludo que es?
1: No, besé. El sábado hice asado con amigos.
0: Lo hice yo. Hacer asado ya, ¿no?
2: Bueno, en el partido.
1: Y bueno, no, después de jugar Argentina aquí...
0: ¿Pero vos en tu casa tenés dónde hacer asado?
1: Sí, tengo...
0: Porque vos debes vivir en el departamentito típico...
1: No soy Manuel Adorni, digamos.
0: No, vivo pero que tiene un departamento que tiene arriba un, ¿cómo se dice?
1: No, amenities. Sí. No, ¿qué amenities? Está loco.
0: Ah, bueno, porque ahora, ¿viste?
1: No.
0: Capazo viven esas cosas, en los amenities.
1: No, vivo en departamento sin amenities, sí. En un edificio sin amenities.
0: Pero con amiguitis.
1: Malo. Sí. No, y tengo una parrillita en el balcón. ¿Viste? No, yo me
0: no,
1: niego.
0: No, para, sácame.
1: Yo me rehuso, sí, ya sé.
0: A la cuenta... De tres, empezamos por Vanessa Petrillo, miramos en este orden, ¿qué cosas no van? Arranco.
3: Parrillas.
0: Acabo de decir, ¿sabes?
3: Es que no van las parrillas.
0: ¿Qué más no van al balcón?
2: Tender.
1: No va a ir un tender en el
0: balcón.
1: ¿Y dónde cree que se quede la ropa?
0: Ya hemos hablado de esto. Sí, está bien, pero no toda la ropa.
2: Tiene que tener un interno.
1: ¿Dónde tenés el tender?
2: Un interno.
0: Él compró un tender ahora.
1: ¿Vos no, bueno. ¿Te sobran metros cuadrados, maestro?
2: Tengo 60 pibes, qué sé yo.
0: Claro.
1: Igual yo no Pato tengo tender porque no tengo la ropa.
0: Pato se compró un tender con calor, que apretás un botoncito y tira
3: calor. Sí, no, yo me lo compré.
1: Lo hablamos en este programa.
0: ¿Vos te lo compraste? ¿No era Pato? ¿Eras vos?
3: No, era
0: ¿y sirve?
3: A mí me refunciona porque no me deja las toallas con humedad.
0: Perfecto. En el balcón no va el tender, no va la parrilla.
3: No va la bici.
0: No va la bici, muy bien, no va la bici.
2: La bici no va.
0: Mucho menos colgada.
3: Ah,
0: mucho menos colgada. Siempre, por supuesto, jodiendo en la medida que se pueda, ¿no?
1: Claro. ¿Y qué van en el balcón?
3: Plantas.
1: No tengo una planta en mi casa, en general, así, como norma.
0: ¿Hasta cuántas macetas van con un balcón?
3: Y depende.
1: No sé, depende. Llamó un ingeniero.
2: Para él le pregunto al ChatGPT.
0: Pregúntale, es buena la pregunta.
3: Depende
0: porque
3: del balcón.
0: A mí me.
3: Depende del balcón.
1: Pero esperá, yo si tuviese la vida de Manuel Adorni, viviría como él.
0: No es.
1: Pero si pudiese, yo viviría en una casa con un quinchito, una parrillita.
0: Bueno, si pudiésemos todos.
1: Si tuviese un patio también, tendría una parrilla. No tengo la posibilidad, vivo en dos ambientes, con un lindo balcón. No me quejo de mi vida.
0: ¿En qué piso estás?
1: Cuarto.
0: ¿Qué opinan los de arriba?
1: No, porque justo el quinto está como a otro nivel. No es que le da directo el humo al de arriba.
2: Ah, por eso lo tenés.
0: Que está deforme el
1: como
0: edificio.
1: Como que el edificio viene 1, 2, 3, 4, quinto más... No sé cómo explicarlo.
2: Tengo la respuesta.
1: Y el sexto como se encoge cada vez más.
0: Horrible el departamento.
1: Bueno,
0: llamá
1: a la constructora. ¿Qué cree que
0: ¿Qué dice el ChatGPT?
2: Dice, un balcón residencial suele estar calculado para una sobrecarga aproximada de 200 a 300 kilos por metro cuadrado.
0: Es un montón.
3: Por eso, depende del balcón, claro.
2: Una maceta grande pesa mucho más de lo que parece, 50 a 100, jardinera negra, 50 a 100 kilos. Dice, mira vos.
1: Igual... John, viste que es con la inteligencia artificial. Viste ahí, ahora están saliendo Hay muchos colegas que están recopilando notas que van publicando portales. Inteligencia artificial y pifian todo, no sé si lo vieron.
0: Sí, claro.
1: Resultado, dice que Canadá viene de vencer a Canadá.
2: No, y una cosa a los queridos colegas. No, muchachos.

0: no escriban con inteligencia artificial.
1: No,
0: se nota.
2: No gobiernen con inteligencia artificial. No hagan fallo con inteligencia artificial.
3: Y a jefes de gabinete ya llegamos tarde. Cartas de renuncia con inteligencia artificial.
2: Exactamente. Che, no estafen a la gente. ¿Qué?
3: Hablando de ¿qué pasó?
2: No me va a hablar de Adorni.
0: Es para vos, por eso.
3: Ah, no, sí. Los productores del noticiero de la mañana. Yo les mandé al grupo el otro día, como vamos, que hoy ganamos, y les mandé una foto de mi parrilla, como diciendo, vamos, che, argentinidad al palo. Y empezaron, eso no es una parrilla, es una barbecue.
0: Es un chulengo, dicen.
3: Sí, es un chulengo. ¿Qué
0: Jorge Bonafón.
2: ¿Y dónde está la parrilla?
0: No, ese es mi celular. Me escribió Bonafón a mí, por eso se lo pasé.
3: Bueno. Hice una sanguchada para amigos y me bardearon.
2: Vos sabés que yo cuando hago muy pocas veces asado, pero hago cuando vamos al club, sobre todo ahí en Argentina.
3: ¿Sabés hacer asado?
2: ¿Eh? Nadie sabe hacer asado.
3: ¿Cómo nadie sabe?
2: No, eso es un invento argentino. Nah, señores, se prende el fuego y se tira la carne arriba y se hace.
3: No, listo. Está bueno, ¿sabés por qué está bueno el
2: Estamos
3: pase?
2: Haciendo una cosa
3: porque me llenás de polémicas para debatir con mis oyentes en un rato. Que igual son los mismos que los tuyos.
2: Sí, debes de... O no. Escuchame una cosa, no, porque en serio, yo voy a decir algo. Yo para encender el fuego siempre me viene bien una pastillita de esas que las tirás.
0: Sí, está bien.
3: Uh-huh. Una vez, si estás apurado, está bien.
2: No,
3: a mí me gusta escuchar un disquito de Los Redondos, hacer el fueguito. Sí,
2: no, eso está bien.
3: Tardar un rato.
0: Te caen 15,
2: no, pero
0: 15,
2: esto también fiaco. Tarda un rato. Pero tirar la pastillita y te garantiza el encendido.
1: Y hacer un asado no es incendiar la carne, por
0: Chicos,
1: ejemplo.
0: Chicos, caen 15 ñatos muertos de hambre dentro de media hora y vos estuviste laburando hasta media hora. ¿Sabés cómo le prendés el
3: ayudín? Claro. Che, escúchame, ya sé que no querías hablar de Adorni en el pase, pero técnicamente ya entramos en mi territorio, porque son las 6 de la tarde.
2: El informativo.
3: 6 de la tarde y unos pocos segundos. Sí. Sí, pero dice desde las 18 horas, un día perfecto. Hay audios. Audios en primera persona de Manuel Adorni, que vamos a escuchar en unos minutos nada más.
2: ¿En serio?
3: Donde Adorni aprieta testigos. Vieron que había mucho ruido. Exacto, había mucho ruido. Bueno, llegaron los audios, así que en unos minutos los tenemos.
2: Voy escuchándote, muy bien. Sí, ¿en serio? Sí. No termina más esto, ¿no? No termina más. Mm. Bueno, lo vamos a escuchar. ¿Cómo se llamó la de fin de semana?
3: No, nada.
2: La que besaste.
3: Nadie.
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6: 6 de la tarde y un minuto en todo el país, en Buenos Aires, la temperatura 14 grados, 2 décimas.
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6: Santilli adelantó que el gobierno va a impulsar la reforma política, así lo explicó el recién designado jefe de gabinete.
7: Una reforma que es muy importante, que es la política. Primero, ¿vos crees que la gente quiere votar 6 veces el año que viene? Segundo tema, una PASO cuesta 300 millones de dólares. ¿Cuál fue el sentido de las PASO? Financiamiento de los partidos políticos, que deje pagarlo la sociedad con sus impuestos y que empiece el sector privado a aportar. ¿Vos te crees que la gente ve la publicidad? A mí me tocó competir dentro de una PASO, entonces digo, un concepto, ahora el concepto no funcionó. Esa reforma es central. No ir a votar 6 veces, 300 millones de dólares y ordenar todo el segmento de ingreso, que el sector privado participe, que los espacios cedidos no le terminen costando los canales. Todo ese ordenamiento político es importante hacerlo antes del año electoral.
6: Desde el gobierno bonaerense remarcan que como ministro de Interior no hizo nada por la provincia. Lo planteó el ministro de Gobierno, Carlos Bianco.
8: Fue el ministro de Gobierno de 22 provincias y de la Ciudad Autónoma de Buenos Aires. Con nosotros no se ha comunicado, no ha tenido una reunión. Le hemos pedido múltiples reuniones de manera informal, de manera formal. Nunca ha respondido una nota. Nunca ha hecho nada para la provincia de Buenos Aires, siendo que él es bonaerense o se autopercibe bonaerense. No sé dónde nació puntualmente, pero seguro que se autopercibe bonaerense porque además se supone que tiene la intención de ser gobernador o candidato a gobernador de la provincia de Buenos Aires. Bueno, es una provincia que para él no existe en el mapa.
6: Un testigo complicó aún más a Manuel Adorni. Laura Schiuma, directora general de actividades presidenciales, declaró que el ex jefe de gabinete pagó un monitor gamer con su tarjeta de crédito. Amplía Vanessa Petrillo.
9: Esta mujer declaró como testigo y reconoce este gasto, que está informado en la causa, porque Mercado Libre informa en la causa este actuado por Adorni, que en realidad, bueno, lo hace esta mujer en nombre de Adorni. Es lo mismo que había pasado con la ropa sábana blanca, y ahí otra empleada también había ido a comprar para Adorni.

0: también hay otro funcionario que compra para Adorni. Bueno, es la manera en que parece que Adorni compraba numerosas cosas para la casa de Indio Cuá.
1: Convocan a un paro docente para mañana en la provincia de Buenos Aires. Los gremios AMET, FEP, SUTEBA y UDOCBA reclaman la urgente convocatoria a paritarias. Venezuela elevó a 1.719 la cifra de muertos y a más de 5.000 la de heridos. Aseguran que la destrucción de La Guaira es peor que las lluvias torrenciales que en 1999 sepultaron de lodo a la ciudad.
2: Necesitamos más pueblo, más ayuda, más hermandad y salir adelante con lo que sea, echarle pierna. Este es peor que la tragedia del 1999, porque ahora sí de verdad quedaron todos los edificios destruidos. Antes no, antes sí quedaban pocos. Es que aquí no queda nada. Con estos casos que pasan cada 30 años, yo tengo mi familia, educo a mi hija y cuando ya tiene un futuro, vuelve a pasar la tragedia.
3: Mundial 2026.
1: Brasil venció a Japón 2-1 y clasificó a octavos de final. A esa instancia quieren acceder a Alemania o Paraguay, que ya juegan en Boston. Mientras que Países Bajos cerrarán la jornada desde las 22. Toda Argentina ya piensa en Cabo Verde. Retoma los entrenamientos de cara al partido del viernes. Amplía el enviado de Radio 10, Pablo Ladaga.
4: Lo que marca el equipo es el Dibu en el arco, Molina de lateral derecho. Yo creo que la gran duda que vamos a estar hasta el viernes es si juega o no juega Cuti. Yo creo que sí, pero bueno, vamos a ver. Si no juega Cuti, jugará Otamendi. Sandro Martínez, para mí juega Medina, no Tagliafico. Después en la mitad de cancha está todo mucho más claro. De Paul, Macalister, Enzo, Almada, Messi y arriba Lautaro.
1: 14 grados, 2 décimas, la temperatura en Buenos Aires, humedad 45%. 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

0: Vamos que venimos, muy buenas tardes para todos y todas, bienvenidos y bienvenidas. Esto es un día perfecto en Radio 10, desde este preciso momento y hasta las 20 horas. Nos informamos y nos acompañamos en el mejor regreso a casa de la radiofonía argentina, ¡vamos! Pablo Ibáñez.
1: Muy bien.
0: Sí, un aplauso para nosotros que vinimos, que no es poco. No es poco, viste, tanto partido del Mundial y demás que alguno puede decir, y yo la verdad me quedo haciendo fiaca. No, acá estábamos, por supuesto. Bueno, lo decía recién en el pase con Fer Borroni, por si recién se están enganchando, quédense ahí. Vengan al canal de YouTube si tienen la posibilidad de hacerlo. Pongan la pava para hacer unos mates si tienen la posibilidad de hacerlo.
2: Que no les hierva la pava.
0: Que no les hierva. Justo antes lo apagan. No estoy silbando bien hoy. Se ve que me hidraté mal. Ahora sí. Porque en unos minutos nada más vamos a reproducir un audio que forma parte del expediente judicial que investiga a la hora ex deslomado

0: De gabinete, Manuel Manolo Adorni, que le envía a su contratista Matías Tabar para acomodar la declaración que tendría que hacer Tabar y que realizó, pero no bajo la extorsión de Adorni, digamos, no se entregó a la extorsión del jefe de gabinete, en la causa por enriquecimiento ilícito. Adorni le manda audios a Matías Tabar explícitamente pidiendo ponerse de acuerdo para que declarara lo que Adorni necesitaba declarar. Pero hay más. ¿Se acuerdan que yo venía insistiendo y mucho en esta idea de, síganme el razonamiento, si Matías Tabar fue y dijo, che, miren que a mí Adorni me estuvo escribiendo, miren que a mí Adorni me dijo que necesitaba acomodar mi declaración y demás, ¿por qué no tiene que pensar la justicia que también lo hizo con otros testimonios que pasaron por el expediente? ¿Se acuerdan? Yo decía mucho, claro, investiguen los llamados y los mensajes de Adorni a Huguito Morales, a las jubiladas que declararon, a los hijos de esas jubiladas que también declararon, a la escribana Nechevenko, que dijo, se le dio todo junto al loquito este, a todos,
1: sí, sí, sí,
0: a todos los testimonios, porque a todos ellos los hicieron declarar bajo juramento de decir verdad, son declaraciones testimoniales, no pueden mentir esos testigos. Averigüen, dije yo, si Adorni no apretó a todos los demás como apretó a Tabar, y solo Tabar tuvo el coraje de contarlo, porque la verdad, para cualquier ciudadano de a pie, y que te apriete el jefe de gabinete para acomodar una declaración testimonial, no es poca cosa, ¿no? Uh-huh. Digo, Adorni utilizaba el para apretar a los testigos de la causa y zafar. Bueno, en el audio que vamos a escuchar en unos minutos nada más, Adorni dice, acomodemos tu declaración como lo hice en los otros casos.
2: Upa.
0: Ya está, basta. Porque imagino que ahora al señor Manuel Adorni se le va a agregar una causa por entorpecimiento, por obstrucción a la justicia y demás. Tiene suerte Adorni de no ser peronista, porque la verdad, a muchos dirigentes peronistas los detuvieron de manera preventiva durante el macrismo con la excusa del poder residual, del riesgo de entorpecer la causa, del riesgo de fuga y demás. Acá está explicitado directamente que Adorni buscaba acomodar testimonios y lo vas a escuchar al propio Adorni, insisto, un audio que figura, que forma parte del expediente judicial y que lo tiene Adorni en primera persona apretando testigos. En un rato lo ponemos al aire, por supuesto. Pato Pérez, buenas tardes.
3: ¿Cómo va, Juancito? Buen lunes. 12 grados 5 décimas en la ciudad de Buenos Aires, con cielo algo nublado. El viento que prevalece del sudoeste a 8 kilómetros en la hora. Tenemos una linda semana por delante. Mañana una mínima de 7 y una máxima de 14. Y el resto de las temperaturas van a ser así, entre los 3, 5 de mínima y los 16, 17 de máxima. Así que dentro de todo va a estar bien.
0: Amplitud térmica, pero lindo. Sí, mañana es muy frescas igual,
3: sí,
0: ¿eh?
3: Sí. Por supuesto,
0: Toto, yo sé que vos arrancás tipo 11, entonces ni te enterás, pero a la mañana temprano
3: se siente.
0: Hace un frío, hermano.
3: ¿Qué pasa? ¿Qué pasó?
0: No puede defenderse, no tiene
3: la palabra. Esa agresión gratuita no te la viste.
1: No voy a aceptar esa imputación de semejante orden, de semejante actitud poco argentina.
0: ¿A qué hora arrancaste hoy, poco argentino?
1: Hoy arranqué a las 8:50.
0: Para mí, 8:50, 9.
3: A las 9. 8.

0: Pero bueno.
1: 8:50 abriste los ojos, 8:50 saliste de la cama.
2: Muchas preguntas.
0: No, 8:50 salí de la cama. Es cierto, eso, porque soy así.
2: 8:48 abrió los ojos. ¿Qué le cabe?
3: Es como cuando uno ve en las góndolas el 1999, ¿viste?
1: No, cambia, porque yo puedo decir que me levanté 8:30, pero salgo de la cama a las 10, a veces.
2: Claro.
1: El fin de
2: semana salió más. Tenemos una noticia de último momento.
3: ¿Qué pasó?
2: Pam, pam, pam, pam, pam. Diego Arbili.
4: ¡Gol de Paraguay!
2: ¡Vamos!
4: La selección paraguaya del profesor Gustavo Biribiri Alfaro.
3: Biribiri.
4: Con gol de Enciso a los 42 del primer tiempo. Le está ganando a Alemania por 1-0.
2: Señoras y señores, el cazador de utopía.
4: Mirá.
2: Está ganándole Alemania, Paraguay. Sí, hoy señor. Estuvo cerca Japón, ya que estamos Arbili.
4: Sí, Japón le ganaba 1-0 a Brasil.
5: No comparemos porque terminó 2-1.
4: Y terminó ganando Brasil, vamos, por 2-1, también cerca del final, cuando ya estaba en tiempo adicionado. Sufrió, pero ganó Brasil. Ahora está ganando Paraguay, que hasta acá había atacado poco. Pero no importa, el fútbol es así. Y prepárate porque ahora sí, la garra paraguaya... Con uñas y dientes.
2: Metemos el
4: cuchillo entre los dientes.
2: El plumar adentro del arco, ¿sabes qué? Ya está.
4: Chevalier adentro.
2: Terminámelo, maestro.
4: Gustavo Alfaro, que siempre juega 4-4-2. Hoy creo que va a jugar 44-2, ¿no?
2: Sí, salimos con un 10-0-0. Esa es la estrategia para el segundo tiempo.
4: Más adelante del arco.
2: Sí,
3: bueno, bien por Paraguay.
2: Muy bien Paraguay, ganándole a Alemania, ¿eh? Batacazo.
4: Sí, señor.
3: Pero pará, ¿están jugando bien los dos? ¿Cómo estás evaluando?
4: Estaba jugando mejor Alemania, había tenido alguna que otra situación más clara, maneja mejor la pelota. Ábalos hasta hace un ratito había tocado una sola pelota, el centro delantero paraguayo. Pero bueno, con esto le alcanza por ahora a Paraguay para ganarle 1-0 a Alemania en este partido que lleva 44
1: minutos. Es el
4: primer
1: gol que hace después del partido.
4: No importa, chicos, no le importa a nadie. Lo importante es que Paraguay esté ganando el partido y que ustedes, los paraguayos, estén festejando con este tipo de ruidos que son bubucelas y demás cuestiones.
2: Muy bien, vamos Paraguay todavía, estamos todos haciendo fuerza por Paraguay, que lo están empezando a cascotear. En un rato me actualizás, Diego Arbili.
4: Sí, por supuesto, porque dentro de un rato también se entrena la selección argentina.
3: Muy bien.
2: Perfecto, pensando en Cabo Verde.
4: Sí, sabiendo a partir de hoy si tendrá o no a Cuti Romero como titular.
2: Escuchame, te escuché hoy con Pablo Dugan a la mañana, me subo al auto cuando salgo del canal.
4: Sí.
2: Pongo Radio 10, como siempre.
4: Sí.
2: Lo primero que escucho es, me peleé el otro día con Juana Morín por
4: no,
2: esto.
4: No, lo hablamos con Juana Morín, dije.
2: Me peleé, dije.
1: Tuvimos una discusión con Juan, dijiste. Bueno,
2: ahí está.
4: No me peleé.
1: Yo los escuché también.
2: De un lado quedaron Dugan y Diego Arbili, y del otro lado quedé yo.
0: Y el gato.
2: ¿Y el gato? Lo cual solo ratifica que tengo razón. O sea, si era una discusión de fútbol.
4: Es muy difícil.
2: ¿Vos quedaste del mismo lado que Dugan? Es que yo tengo.
4: Es que llegó un momento que le terminé diciendo que sí.
2: Le mandamos un abrazo a Pablito. Bueno, vamos con los temas de la tarde. Flor Gutiérrez.
1: Salieron los datos de actividad económica y se consolida el serrucho en la actividad. Mirá. Juan, ¿por qué? Tenemos, por un lado, que tuvo una baja del 1,5% en abril en relación al mes de marzo, es decir, borró parte de la recuperación que había tenido en marzo, y tiene, sí, un crecimiento o una mejora interanual del 1,6%. Ahora, si uno sostiene este nivel de crecimiento de la foto de abril y la arrastra para todo el año, el crecimiento sería apenas del 1,4%, la mitad de lo que esperan las consultoras y significativamente menor al 3,5% que espera el Fondo Monetario Internacional, ni hablar lo que puso el gobierno en el presupuesto que hablaba de un crecimiento del 5%. Está muy claro los sectores ganadores y perdedores. Una vez más se repite, y tenemos que decir lo mismo, el sector del agro creció casi un 11%, el sector de la minería creció un 17% e intermediación financiera un 4,5%. Del otro lado de la vereda, que baja comercio, que cayó 3,2%, industria, que bajó casi un 3%, y la construcción, que bajó el 1,8%. ¿Dónde está el problema en este crecimiento que está teniendo la economía? Bueno, que tanto el comercio como la industria concentran el 40% del empleo registrado privado que hay en la Argentina. Ese es el principal problema. Y agro y minería son dos sectores e intermediación financiera que no están construyendo empleo. Mirá, el agro sumó 9.136 puestos de trabajo desde que asumió el gobierno de Javier Milei. Pero minería solo destruyó 8.000 puestos de trabajo e intermediación financiera 6.600. Es decir, lo que destruyó minería e intermediación financiera es más de lo que puede generar uno.

0: los sectores que le está yendo muy bien, que es el sector del agro, y eso explica por qué no hay derrame, no hay crecimiento genuino y no hay un mercado interno pujante. Bueno, esto se refleja muy bien en los datos que publicó hoy el INDEC.
1: Y a todo esto le sumamos 150 despidos en Tenaris, una de las empresas de Grupo Techint, que se dio en su planta en Valentín Alsina.
0: En
1: Lanús. Vamos a estar profundizando también al respecto en instantes nada más.
0: Lo vamos a estar hablando porque, bueno, la falta de obras, una licitación por parte de un gasoducto que se hizo a una empresa de India, así que después vamos a estar detallando porque ahí hay una falta de obras y entonces, bueno, Tenaris y Techint lo que deciden es vamos a despedir a estos 150 trabajadores. Lógicamente salieron delegados y representantes de la UOM a decir que los tienen que reincorporar, que es injusto, entre otras de las cosas que se habla también de cómo está funcionando la actividad metalúrgica y de lo que está sucediendo con la apertura importadora.
1: Gracias, Flor. Pablo Ibáñez, deme los temas políticos de la tarde.
2: Bueno, se sabe, finalmente salió Manuel Adorni y se anunció a Diego Santilli como su sucesor. Mañana va a jurar 5:30 de la tarde, pero también, Juan, mañana a las 11 de la mañana debuta como portavoz, como vocero, Adrián Rabier. Si uno lo mira y lo pone todo en un mismo foco, la clave es que mañana Javier Milei parece entregarle la vocería y la administración de la política a profesionales que son muy diferentes a lo que ha sido el propio Javier Milei en todo este tiempo. Sí. Si bien venía de una actitud rupturista, de outsider, de crítico, de guerra, a todo lado con el periodismo, parece que va a preferir un vocero de una línea mucho más moderada y tranquila, que viene anunciando entre sus declaraciones, por ejemplo, que considera que el peronismo es un factor clave en el sistema democrático. Hay una diferencia enorme con lo que ha dicho Javier Milei, que incluso llegó a decir en algún momento plantear las dudas respecto al propio sistema democrático.
1: Y no me hagas repasar la barbaridad que decía Milei hace 5 minutos, hace 2 años, de Diego Santilli, ¿no?
2: Le pone eso.
1: Por los mismos motivos por los que sale Adorni.
2: Me parece que son las dos claves. Por un lado, esta profesionalización de alguna manera de la administración del gobierno, en términos políticos y en términos también de vocería. Y por el otro lado, que es un dato muy obvio, uno podrá decir, bueno, la gente cambia, se adapta, qué sé yo. Pero hoy miras el gabinete de Javier Milei, tenés 8 ministros, 8 ministros, y tenés una mayoría de ministros que son amarillos, que vienen de ese formato, algunos afiliados, como es el caso de Diego Santilli, al PRO. Así que son las dos señales que se repiten.
3: El día que ganó Milei, me tocó cubrir el hotel en donde estaban festejando, y de repente en un momento se abre la puerta y aparecen todos los amarillos.
1: Sí. Bueno, en su momento, ¿se acuerdan que Mauricio Macri dijo fácilmente infiltrable?
2: Claro.
1: Bueno, ahí lo tenés. Se refería a su propia fuerza política. Patricia Bullrich, Caputo.
2: Rabier fue en su momento un hombre que de la economía, era en su momento discípulo de Kachanowski, pero también había sido una figura cercana y simpatizante al espacio de Mauricio Macri.
0: En el pero no 19, del riñón, digamos, del macrismo, no, bueno, del PRO.
2: Nadie era, no era del riñón. Santilli. Quiero decir que justamente en el caso particular tampoco era del riñón de Javier Milei, con quien estuvo peleado hasta el 2022, abiertamente, justamente por esta pertenencia con Kachanowski. Digo que ponés sobre la mesa esos componentes y te encontrás con ese fenómeno. El fenómeno particular de que tenemos un Milei que parece que se pone la camiseta amarilla del PRO. Toto. Lo único que falta ahora es que se convierta en presidente.
1: Queda, bueno, queda Karina.
2: Bueno.
0: Toto, ¿no? Escúchame, hay archivo positivo, me imagino, sobre Santilli, no de hay, parte no del existe, presidente.
2: No existe el archivo positivo.
0: Alguien trató bien.
2: No, respecto a Javier Milei, no existe archivo positivo. No hay archivo positivo. Lo único que existe que en algún momento de algunos dirigentes decía, es como mi hermano. De Nicolás Posse, decía en su momento que era su hermano, y fue jefe de gabinete, a los 4 meses salió volando.
1: Sí.
2: Ese era el tono. De Carlos Malatón decía lo mismo, de Ramiro Marra decía lo mismo, mi hermano.
1: Carlos Rodríguez. Cuarto jefe de gabinete, en 2 años y monedas.
2: Es un dato.
1: Cuarto jefe de gabinete.
2: Potente. En ese sentido, uno puede pensar, si querés, Juan, que volvés más un poco al esquema Guillermo Franco. Guillermo Franco también era un dirigente que venía de la estructura política y era un profesional, o era uno del
1: políticamente
2: sistema.
1: Políticamente correcto, si sistema. Se
2: sí, bueno, claro. Da la impresión que Diego Santilli es más todavía.

0: Eso, que hizo un trabajo muy fino para, lo voy a decir en términos políticos claramente, seducir y ganarse el apoyo de Karina Milei. Llega ahí con la contención y el respaldo de la secretaria general de la presidencia y viene con un plan premeditado. Sí. Hoy Diego Santilli es el jefe de gabinete, que en realidad va a asumir en el día de mañana, y tiene dos proyectos: que el gobierno llegue lo mejor posible al 2027, porque en ese proceso está su propio futuro. ¿Qué cuál es? Ser candidato a gobernador para competir en la provincia de Buenos Aires el año próximo.
1: Sí, después vamos a repasar el mensaje que le da Macri también a la hora de darle la bienvenida a Santilli, porque le marca a Milei y deja todo un mensaje, ¿no? Macri dice palabras más, palabras menos. Yo me enteré antes. Santilli me llamó a mí. Antes de antes de reunirse con Milei, dice, hablé con él. En un rato lo vamos a repasar.
0: Lo que es cierto, sí, déjame cerrar porque después vamos a volver todo el tiempo. Sí. No hubo en ningún momento, uno puede entender que en ningún momento Mauricio Macri influyó en la designación de Diego Santilli. No existió eso. Después, que salga Macri.
1: Pero ¿por qué? Pero Macri, tiene que hacerte creer que sí.
0: Pero porque Macri te puede agarrar y decir, Caputo es mío, Sturzenegger es mío, Mike fue funcionario mío, Pato. Diego Santilli es funcionario mío. Cristian Ritondo se armó conmigo, Pato era funcionario mío, es decir, de tus 11 jugadores, la 6 casta. Vinieron con mi esquema.
1: Claro, la casta tiene empleo, era, no llegamos a escuchar bien. Mientras tanto, AT me pide por los cargos estatales designados por Manuel Adorni. ¿Se acuerdan que fueron cientos de cargos, creo, designados por Adorni en su momento? Había levantado mucho revuelo. Bueno, se va a hacer una presentación formal, tengo entendido, y por eso lo saludo a Rodolfo Aguiar, secretario general de la Asociación de Trabajadores del Estado. Rodolfo, buenas tardes, ¿cómo estás?
2: Muy bien, un saludo para ustedes y para la audiencia.
1: ¿Qué es lo que están pidiendo puntualmente, Rodolfo?
2: No, primero quiero decir, que a hierro mata, a hierro muere. Y Adorni murió. Finalmente renunció acorralado y huyendo como rata. Ahora tiene que ir preso porque nosotros no nos olvidamos que fue uno de los principales verdugos de los estatales. Adorni fue el vocero del ajuste, el vocero de los despidos en el Estado. Por eso su salida, permítannos, también nosotros lo tomamos como un triunfo de la lucha incesante que llevamos adelante los estatales desde el mismo 10 de diciembre del año 2023. Y ahora, como usted refería, queremos saber qué va a hacer Santilli con los ñoquis de Adorni, porque Santilli nos va a tener que explicar, apenas asuma, vamos a hacer una presentación, bueno, ¿dónde están? ¿Qué tareas desarrollan, según nuestros registros, 249 personas que fueron al Estado por Adorni en las diferentes funciones que él cumplió? Queremos que nos detallen las tareas porque, según nuestros datos, de esas 249 personas solamente concurren a prestar servicios 87 y hay 162 que no tienen contraprestación a pesar de cobrar un salario mensual superior a los 2,5 millones de pesos.
1: O sea, ustedes están pidiendo, bueno, que se especifique qué tareas cumplen los cientos de cargos designados por Adorni, que en su momento hasta tenía una suerte de 6, 7, 8, ¿no era? Una cosa así, Toto.
0: Sí, tenía un streaming.
1: Fake 7, 8.
0: Exactamente, donde él corregía
1: que se denunciaba que era con recursos estatales.
0: Pero Aguiar, me quedo con ese detalle para entenderlo bien. Según el registro de ustedes, 249 personas trabajaban, fueron designados, formaban parte del equipo de Adorni y solo, dijo, menos de 80 cumplían tarea de manera diaria y sistemática. ¿Ese es el dato?
2: 87, nuestra información oficial de ATE, se presentan todos los días en sus puestos de trabajo, lo que no quiere decir tampoco que sean necesarios, pero al menos que están cumpliendo una franja horaria. El resto, 162, no lo están haciendo. Y decimos esto porque esa causal de desfocó el gobierno apenas asumió, que era la no prestación de servicios, bueno, evidentemente terminó generándose de ellos porque son sus trabajadores, los que ingresaron ellos, estas personas, las que están hoy literalmente cobrando un sueldo sin trabajar. Nosotros decimos, se tienen que ir con Adorni, o si no, que Santilli explique qué va a pasar a partir

0: de mañana.
1: Rodolfo, el otro día te leía en las redes sociales, fue, si no me equivoco, el Día del Trabajador Estatal, ¿es así?
0: Sí, el 27 de junio, Día del Trabajador del Estado, estatuido por ley en la Argentina.
1: Y bueno, y la renuncia de Adorni llegó el Día del Trabajador Estatal, paradoja.
0: Es el karma, el karma que tuvo Adorni, no nos podría haber hecho mejor regalo a los trabajadores estatales que irse ese día. La verdad que fue, a pesar del sufrimiento que nos ha generado con sus políticas este gobierno, fue un muy feliz día para todos los estatales este último 27 de agosto. Por otro lado, junio. Por otro lado, sí, nosotros queremos decir algo claro. No creemos que con la salida, la renuncia de Adorni, se le pueda
1: dar
0: a este gobierno.
1: No, ni se vayan a solucionar los problemas que acarrean, ¿no? En tal caso es quien celebró con mucha crueldad miles y miles de despidos, los recortes presupuestarios, los recortes salariales, pero lo cierto es que las políticas siguen.
0: Mire, hay una macro y una micro economía, como si fueran dos países distintos. Nosotros, los trabajadores, los jubilados, los comerciantes, los pequeños y medianos empresarios, los productivos en este segundo país, en el de la micro. No, creo que nos quieren plantear de que hay algunos sectores de la economía que están creciendo, pero aún los que crecen, energía, actividad financiera o las mineras, aún las actividades que crecen están expulsando empleo en este momento en la Argentina. Sí. No existe ninguna perspectiva de mejora con este gobierno. Santilli, la llegada de Santilli no va a cambiar nada para nosotros.
1: Bien, Rodolfo, estamos sobre las noticias. Agradecerte por la comunicación. Un abrazo.
0: No, nosotros los agradecidos siempre. Hasta luego.
1: Adiós a Rodolfo Aguiar, secretario general de ATE en Radio 10. Atención porque... ya lo tenemos procesado, ya está cargado y en instantes nada más vas a escuchar a Manuel Adorni hablando con su contratista, enviándole un audio a su contratista Matías Tabar en los días previos a que Tabar tuviera que presentarse a declaración testimonial en Comodoro Py. Para refrescar la memoria de quienes están del otro lado, Tabar es aquel que revela que Adorni le pagó $245,000, en realidad pagó en concepto de refacciones por su casita tan humilde, de Indio Cuá, $245,000, y Adorni buscaba evitar que declarara eso, básicamente. Bueno, vas a escuchar el audio con la voz de Adorni, forma parte del expediente, que eso es lo que precipitó la salida de Adorni. En el gobierno me parece que alguien sabía que se venía todo esto y que era un escándalo tras otro del jefe de gabinete. Me pregunto qué va a hacer la justicia con este material, porque la verdad es que ya estamos hablando de otra causa más por entorpecimiento, ¿sí?, por obstrucción a la justicia. Después del informativo, les prometo, vamos a Manuel Adorni ahora, 6:30 de la tarde, momento de las noticias en la 10.
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3: 18:31 en todo el país. En Buenos Aires el cielo está ligeramente nublado, la temperatura 12 grados 5 décimas.
4: Javier Milei se sumará a la reunión con diputados y senadores libertarios.
3: Amplía desde Casa de Gobierno Martín Pared.
5: Tras suspender su viaje a Paraguay para participar de la cumbre de presidentes del Mercosur, Javier Milei se va a sumar a la reunión con senadores y diputados de La Libertad Avanza en Casa Rosada. El encuentro se va a realizar el próximo miércoles. El mandatario optó por participar él mismo del cónclave en un nuevo gesto para ordenar al equipo y plantear metas parlamentarias hacia el futuro. El encuentro está convocado con la participación del jefe de gabinete de ministros, Diego Santilli, que asume mañana, y su vice, Ignacio Devi. También se espera la participación de la secretaria general de la presidencia, Karina Milei. Martín Pared, Radio 10, Siempre Noticias.
4: La economía porteña creció 0,7% interanual en el primer trimestre.
3: El Producto Geográfico Bruto quedó muy por debajo del 2,3% registrado a nivel nacional en el mismo periodo.
4: La industria, manufactura y comercio fueron las actividades que más restaron al resultado de la ciudad de Buenos Aires, con un 2,4% de caída cada una.
6: Mundial 2020.

0: 16.
1: Paraguay le gana a Alemania al entretiempo.
2: Desde el VAR alemán amplía Bruno Guiso.
3: Los hinchas alemanes se muestran decepcionados por la actuación del equipo en el primer tiempo.
4: Esperé que no pase, pero tenía el temor que iba a pasar, sí. Porque para mí el problema no es no son los delanteros, pero es la defensa, sí. O sea, como se veía, estaban dominando la pelota, pero nunca tuvieron una chance clara. Y bueno, en algún momento en Paraguay agarró la pelota y estaban defendiendo mal y bueno, metieron el gol.
3: Bruno Guiso, Radio 10, siempre noticias.
1: Cielo ligeramente nublado en la ciudad de Buenos Aires, 12 grados 5 décimas la temperatura, 55 el de la humedad.
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11: 6 de la tarde, 35 minutos, activamos el GPS de Radio 10, nos informamos acerca del estado del tránsito a cargo de Nora Costa, por supuesto. Hola Nora, buenas tardes, buen lunes, ¿cómo va?
12: Buen lunes, Pato, buenas tardes. Un tránsito bastante movido en el regreso de este lunes con algunos incidentes. Uno de ellos en el acceso este se produjo hace minutos a la altura del kilómetro 14. Esto es en la zona de Ciudadela, mano a Luján. Está afectado el carril izquierdo por el choque y genera demora ya desde el último tramo de Perito Moreno hacia el oeste. General Paz sigue cargada hacia el Riachuelo, especialmente llegando a la zona de Puente La Noria, donde hubo un incidente vial en la zona de Lomas de Zamora, pasando Recondo. Esto generó las complicaciones para salir de General Paz hacia el sur. Cantilo desde Aeroparque, muy lenta. Panamericana desde Florida y hasta la bifurcación de los ramales, con abundante tránsito. Y aquellos que circulen por la autovía del Mercosur, en la ruta 14, en el kilómetro 179, a la altura de San José, sentido a la provincia, produjo un choque, así que hay demoras. Recomiendo con extrema precaución en esta ruta del Mercosur. En la ciudad de Buenos Aires tenemos un operativo de bomberos en Puerto Madero, en Olga Cosentini y Azucena Villaflor. También tenemos bastante demora en Avenida del Libertador y San Martín de Tours por un incendio, por un choque que ocurrió más temprano. Todavía está limitado el tránsito. Y Vera y Ramírez de Velasco, ambas calles en el barrio de Villa Crespo, están cerradas por obras entre Gurruchaga y Acevedo, así que tengan en cuenta los desvíos y las demoras. El ferrocarril Belgrano Sur a González Catán, ahora con demoras por problemas técnicos. El Roca, ramal Ezeiza, estuvo con inconvenientes, pero ya está normalizado, Pato.
11: Bueno, Nora, varios puntos complicados en este lunes de regreso a casa. Actualizamos más adelante, dale.
12: Actualizamos en un rato.
11: Gracias, gracias. Hasta luego.
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0: dirigentes del PRO que estaba con Milei, no se salvó ni uno que Milei los puteara. Hasta Santilli lo puteó, sí, en el pasado. ¿Por qué no tienen dignidad esta gente? Soy Susana.
1: Se me ocurren muchas respuestas, no sé cuántas puedo dar así al aire, ¿no? Pero bueno, va. Preguntaba Toto, la querida oyente, ¿por qué, no sé, los Santilli de la vida, cuando Milei los insultó tanto y demás, cito el textual del oyente, no tienen dignidad y rechazan ocupar cargo de quienes lo defenestraron y demás? Igual hay caso en todos los partidos políticos.
2: No, hay caso en todos los partidos políticos. Sí es cierto que Milei ha sido agresivo como pocos. Y no
1: sí,
2: ha habido...
1: con Santilli particularmente, sí, unos sí. años atrás.
2: Y no, pero lo que no ha habido relaciones. Porque vos podés tener diferencias. Si querés, podemos recordar, por ejemplo, lo que pasó entre Cristina Fernández de Kirchner y Sergio Massa. Tuvieron muchas disputas, muchas diferencias. En un momento hubo una negociación política.
1: Claro.
2: De una convivencia política, se estableció.
1: Acabo de un cargo.
2: En un momento te llamaron, vení. Sí. Y Santilli tuvo además que estar bastante tiempo haciendo los deberes antes de que lo llamen al Ministerio Interior, justamente para ganarse ese premio. No había una no había una paritaria de. Bueno, nos dijimos cosas, ahora volvemos y está todo bien o superamos esa instancia. No, es unilateral absolutamente.
1: Sí, total. Bueno, estamos en condiciones de escuchar, para mí es una de las noticias de la jornada, sin lugar a dudas. Lo decía el viernes por la tarde, cuando estábamos acá, ya especulando con la salida de Adorni, era cuestión de horas, ¿no? El viernes hicimos el programa en función de algo que teníamos todos en la mesa confirmado, que era que Adorni iba a abandonar el gobierno, que era solo cuestión de esperar a que llegara Milei de regreso de España para comunicarlo y demás. De hecho, también creo que especularon de manera bastante cobarde con la idea de que jugaba Argentina, y como jugaba Argentina, entonces iban a poder distraer un poco con el partido, como si los argentinos no pudieran ocuparse de dos temas al mismo tiempo, ¿no? Esta idea de subestimar constantemente a la sociedad. Pero lo decíamos, y yo marcaba, che, algo cambió en Milei, en el discurso de Milei, porque Milei, ¿qué decía del caso Adorni? Es inocente. Lo operan los oretes de los medios de comunicación, lo operan los ensobrados del periodismo y demás. Y en España, Milei da un reportaje donde dice: si Adorni es culpable, lo echo de una patada, ¿no? Uh-huh. Entonces yo decía, che, es raro porque es la primera vez que, por lo menos, Milei se representa. Digo, ni con Expert creo que dijo algo así, ¿no? Es la primera vez que Milei se representa a la posibilidad de que Adorni. No sea inocente, por lo menos en el discurso público. Bueno, el fin de semana leí algunas columnas periodísticas que decían, che, guarda, porque en el gobierno, para ese entonces, para el momento en el que Milei dice, mirá, si Adorni no es inocente, pasa tal cosa, ya contaban con información respecto del peritaje al celular de Matías Tabar. Y nos vamos a adentrar en los audios de Adorni. Y me parece que vamos a tener varios capítulos de los audios de Adorni. Matías Tabar, contratista de Manuel Adorni en la casa de Indio Cuá, tenía que ir a declarar a Comodoro Pi, y en los días previos a que declararan Comodoro Pi, empieza a recibir mensajes de Manuel Adorni. Pensémoslo por un segundo, un contratista de Exaltación de la Cruz, ¿no, Toto?
2: Sí.
1: Que vive allá, toda su vida allá y demás. Bueno, exitoso él, la verdad. Pero en definitiva un contratista al que le encargaron refacciones de todo tipo y color por una cantidad de guita impresionante, las refacciones que realizó, prácticamente
3: la hizo, valor de una casa.
1: La hizo nueva, claro, la casa de Indio Cuá, que de pronto empieza a recibir un llamado de la justicia, tenés que venir a declarar, que de pronto empieza a recibir llamados del jefe de gabinete poniéndole presión respecto de qué iba a declarar. Digo, yo me pongo la piel de aquellos que tuvieron que declarar bajo juramento de decir verdad, siendo llamados, recibiendo presiones por parte del jefe de gabinete, y fácil no la tenés. Y reconozco a Matías Tabar, que además tenía simpatía política por La Libertad Avanza, por las ideas libertarias, y la verdad, el tipo hizo lo correcto. Declaró lo que sucedió, que es que Adorni puso $245,000 cash, y que se fue engolosinando, y que cada vez quería refacciones de mejor calidad, y que pedía pileta y con cascada y climatizada y la parrilla y a control remoto y con un horno al lado. Bueno, el tipo fue y dijo, y cuando va a declarar Tabar dice, a mí me estuvo escribiendo Manuel Adorni para orientar mi declaración, ¿sí? Le dijeron, ¿usted va a aportar su teléfono celular? Lo aportó, ese celular se peritó y los audios que vas a escuchar a continuación, bueno, son un correlato, tienen correlato con esa extracción al teléfono que se realizó de Matías Tabar. Lo vas a escuchar a Manuel Adorni en primera persona. Y si escuchás seguido este programa, yo creo que desde el primer día dije, muchachos, averigüen qué pasó con el resto de los testigos que tuvieron que declarar en Comodoro Pi en la causa Adorni. Porque Tabar fue el último y a la vez fue el primero que dijo, a mí Adorni me apretó buscando acomodar mi declaración en favor suyo. Entonces yo decía, si lo hizo con Tabar, ¿por qué no voy a pensar que lo hizo, por ejemplo, con Huguito Morales? Que declaró que le vendió a $200,000 un departamento que, según los especialistas, está por arriba de 400 lucas. ¿Por qué no voy a pensar que buscó acomodar también el testimonio de las jubiladas, por ejemplo? Y así con todos. Tabar fue el último y a la vez fue el primero que dijo, a mí Adorni me habló para orientar la declaración. ¿Lo tenemos para escuchar, Pulpo? Vamos a escuchar el audio que Manuel Adorni le envió al contratista, a Matías Tabar, en la previa a su declaración testimonial. A ver.
3: Mati, querido, ¿qué haces? Escúchame. Yo te tengo que hablar hace como 10, 15 días. Yo este fin de voy a ir a Indio, así que si querés, hablamos ahí que voy a estar más tranquilo. Por el tema del 4 de mayo. Nada, obviamente te voy a dar todo el soporte que necesites y despreocupate, como hice con todos. Eso está de más decírtelo, pero contás con todo lo que yo te puedo ayudar. Es una boludez, pero bueno, para que vos te quedes tranquilo y para que todos nos quedemos tranquilos. Eso por un lado. Por otro lado, vos viste que te cambio completamente de tema. Yo tengo una térmica. Yo tengo el tablero afuera en la calle.
2: Me salta.
3: Un tablero que mira hacia el cerco, digamos, de la columna al cerco, que es externo, digamos, a la columna. Y del otro lado, que mira a la calle, tengo una llave, una sola llave, adentro como de un cubículo. Esa me salta sistemáticamente. Ahora, por ejemplo, otra vez me saltó.
1: No se puede creer.
3: Rarísimo que me salte la de la calle. ¿Tenés idea? Y también me salta la de la bomba del la general que está en la pileta.
2: La de la cascada.
3: No sé si está relacionado o no, yo creo que no. ¿Tenés idea qué puede ser? ¿Qué o qué se te ocurre que pueda hacer para solucionarlo? Porque estoy desesperado.
1: No, te juro que lo querés editar y no te sale, boludo. No se puede creer. Bueno, Adorni, por un lado, le dice, escúchame, Matías, tenemos que ordenar tu declaración del 4, fíjate que de entrada le dice, el 4 o 5 de mayo creo que declaraba Tabar, y Adorni le dice, bueno, te contacto para ver lo del 4 de mayo, le dice directamente. La primera parte del audio es bastante terrible, imagínense, vuelvo otra vez sobre lo mismo, imagínense recibir mensajes del jefe de gabinete que está siendo investigado por enriquecimiento ilícito, diciéndote, quiero que charlemos para ver qué declarás el 4 de mayo. Digo, si esto no es buscar amedrentar un testigo, si esto no es buscar
4: todo mi soporte,
1: burlarte de la justicia, si esto no es buscar, bueno, obstruir la búsqueda de la verdad por parte de la justicia, a mí no se me ocurre mucho más, la verdad. Le dice, te voy a dar todo el soporte, como lo hice con todos. Vuelvo sobre lo mismo. Acá me parece, Toto, que tiene que abrirse una nueva investigación, pues esto es otra causa, entiendo, por entorpecimiento, obstrucción, bueno, y no sé cuántas cosas más siguen.
2: Coincido con eso, Juan.
1: Y donde tienen que hacer un trazado de los llamados de Manuel Adorni, de los mensajes de Manuel Adorni con el resto de los testigos. No sé si no está llegando demasiado tarde, de hecho, a eso.
2: Coincido, lo habíamos hablado, que era un delito que todavía no se había explorado por parte de los investigadores, del fiscal, uno entiende que eso va a aparecer. Pero te voy a poner otra pregunta sobre la mesa, Juan, vinculada a lo que acordó Manuel Adorni cuando se va del gobierno. Porque sería una ingenuidad pensar que Manuel Adorni sale livianamente, sin ningún tipo de garantía, a la intemperie. Deja el poder, vos bien lo decías, no es lo mismo llamar a Tabar siendo jefe de gabinete que siendo ex jefe de gabinete. No solo el peso que puede tener el propio delito para una investigación, sino el temor o la preocupación o la influencia que vos podés tener sobre la otra persona. Por lo tanto, me quiero detener en qué garantías tiene Manuel Adorni de que ir escalando indefinidamente. ¿Por qué? Porque la semana pasada, y lo hablamos el viernes por teléfono,
1: le dijeron: Manuel, andate, que todo esto se va a ordenar. Y el primer día saltan los audios de Adorni.
2: Hay un clima ahí raro. ¿Por qué? Porque lo dijimos el día viernes cuando hablamos por teléfono, había preocupación en el gobierno porque ya venía diciendo el fiscal Policita que en cualquier momento lo convocaba. Lo estuvo diciendo un mes, pero finalmente parecía que haber existido un ultimátum la semana. Y la otra pregunta es, hasta acá hubo un ministro en particular, que es Juan Bautista Maíquez, que llegó al gobierno casi con el compromiso de resolver o de ordenar las causas judiciales que preocupaban al gobierno. La de Manuel Adorni, mientras Manuel Adorni fue funcionario, no se ordenó.
1: Sí.
2: Habrá que ver si hubo charla suficiente para que cuando Manuel Adorni deja el gobierno, hay un tono y empieza a entrar a otra velocidad la causa, que es la información que tengo yo. La información que yo tengo es que no es que se va a desactivar, pero va a perder muchísima velocidad porque ya entras en otra instancia.
1: Viste que Comodoro Pi tiene esto de el freezer y el microondas,
2: exactamente,
1: ¿no? Exactamente. Manejan esa lógica constantemente. Es bueno. Así, es no falla, es repudiable, no falla. Quiero ver porque ya estás, me parece que está tan expuesto. Está tan expuesta toda la evidencia respecto del caso Adorni que no sé cuánto podés jugar al freezer, a paralizar la causa. Podés pedir, bueno, el caso Libra también me desmiente, ¿no?
2: Va a ser una prueba.
1: Pensándolo rápidamente.
2: Juan, va a ser una prueba, esto que decís vos, va a ser una prueba si este tipo de audio.
1: Esto es la confesión de un delito,
2: bueno,
1: directamente,
2: pero
1: Toto.
2: Si este tipo de audio, el fiscal lo toma y abre una instancia diciendo, ahora tengo que agregar otra imputación a la carátula que tiene que ver con obstrucción a la justicia, ahí vamos a empezar a ver cuál es la gravedad y la voluntad de la justicia respecto a la nueva información.
1: Después tenés por un audio, por un lado, Adorni apretando a Tabar, diciéndole, quiero arreglar con vos tu declaración, quiero brindarte soporte, como lo hice con todos, por eso yo he estado hace meses diciendo, investiguen, muchachos, porque si tienen voluntad

0: de investigar, tienen que indagar a fondo respecto de con quiénes habló Adorni, a quiénes les brindó soporte. Tabar confesó, y todos los anteriores, porque no me van a hacer creer que la jubilada le prestaron esa guita, no me van a hacer creer que se vendió por esa cifra al departamento de la calle Miró. Los especialistas inmobiliarios te dicen sale por lo menos 400 lucas verdes, lo vendió a 200. Bueno, por lo menos hay que investigar, me parece, con quienes habló y a quienes le brindó soporte a Adorni. ¿Lo podemos volver a escuchar el audio? Después hay toda una parte, pues increíble, le dice es una boludez, no pasa nada. Y después le dice, ahora sí, algo importante.
1: Sí.
0: Me salta la térmica en la cascada de Indio Cuá. Parece un sketch de Capusotto.
2: Déjame un detalle. Dice que le parece rarísimo que le salte la térmica y no le parece rarísimo haber pagado $245,000 en cash.
3: Es que si
2: la consideración de lo raro.
3: Vos pagás $245,000 en cash, no te salta la térmica. Para mí, que mirá, ya pagué varias veces.
0: Me escribe alguien. Alguien importante.
4: ¿Quién?
0: Me dice, está equivocado el Toto Ibáñez. Mirá cómo se escucha este programa. Va a ir a fondo el fiscal con esos audios. Y van a ser parte de lo que se viene, justamente, para Adorni, que no es grato y probablemente termine en un llamado a indagatoria. Yo vuelvo a decirlo.
2: Decirle a mi amigo GS.
0: Hay que investigar a fondo al resto de los testigos que declararon bajo juramento de decir verdad en la causa Adorni. Nechevenko, Huguito Morales, la jubilada, los hijos de las jubiladas,
2: las policías retiradas,
0: todos respecto de las conversaciones que pudieron haber mantenido con Manuel Adorni, porque el propio Adorni lo dice. Escuchemos de nuevo el audio. Dale. Y profundizamos, dale.
5: Mati, querido, ¿qué haces? Escúchame. Yo te tengo que hablar hace como 10, 15 días. Yo este fin de voy a ir a Indio, así que si querés, hablamos ahí, que voy a estar más tranquilo. Por el tema del 4 de mayo. Nada, obviamente te voy a dar todo el soporte que necesites y despreocupate, como hice con todos. Eso está de más decírtelo, pero todo lo que yo te puedo ayudar. Es una boludez, pero bueno. Para que vos te quedes tranquilo y para que todos nos quedemos tranquilos. Eso por un lado. Por otro lado, vos viste que te cambio completamente de tema. Yo tengo una térmica, yo tengo el tablero afuera en la calle que mira hacia el cerco, digamos, de la columna al cerco, que es externa columna, y del otro lado que mira a la calle, tengo una llave, una sola llave. Adentro como de un cubículo. Esa me salta sistemáticamente. Ahora, por ejemplo, otra vez me saltó rarísimo que me salte la de la calle. Y también me la de la bomba del la general que está en la pileta. No sé si está relacionado o no, yo creo que no. Pero, ¿tenés idea qué puede ser o qué se te ocurre que pueda hacer para solucionarlo? Porque estoy desesperado.
0: Está desesperado Manuel Adorni por solucionar los problemas con la térmica.
5: Esa me salta.
0: Sí, así. A mí, la verdad, me salta la chaveta con tanto caso de corrupción, libre de todas las cosas, por este gran caradura que fue Manuel Adorni. Lo vuelvo a decir. No va a solucionar la salida de Adorni, las políticas del gobierno, ni va a hacer que, no sé, se reincorporen a los miles de despedidos del Estado, ni le va a dar presupuesto de pronto a la ciencia, a la salud y a la educación. Ahora, sí me parece que representa, o por lo menos es lo primero que pensé cuando vi la carta de renuncia, ¿no? Los familiares de las personas con discapacidad, se burló intentando instalar fake news, que la colita del perro, que estaba lleno de penas por discapacidad, y metía a las personas con discapacidad, a su familia, a horas y horas de fila en la puerta de Andis. Sí, de hecho me escribieron muchos ex trabajadores del Estado que fueron despedidos. Cuando se burló del cierre de la agencia Telam, diciendo saluden a Telam que se va. Bueno, el regocijo con el no hay plata, el regocijo con las represiones, cuando detenían a manifestantes y salía a defender carátulas por terrorismo que les imputaban a los manifestantes.

0: Por lo menos esa celebración de la crueldad, bueno, de alguna manera, en Adorni, que ahora busca victimizarse, le fue realmente hablar también del día en el que dice hoy es el día del zurdo y omite mencionar a Maradona. Digo, la cosa del goce, de la crueldad, no dejé de pensar en todas aquellas personas que se sintieron muy basureadas, muy bastardeadas por el vocero, después de venir a un jefe de gabinete, y imaginé que sentían por lo menos un poco de alivio con su salida, de la misma manera que creo que la sociedad argentina tiene que sentirlo. La realidad es que se nos estaban burlando en la cara, y que si no fuera justamente por los periodistas de los que Adorni se burló, a los que Adorni bastardió, a los que Adorni insultó y ofendió tantísimas veces, probablemente Milei podría continuar abrazado a Adorni, y Adorni podría continuar diciendo yo soy Milei, ¿no? Bueno, ahora es momento de ir a fondo, de que la justicia vaya a fondo respecto de todos y cada uno de los espiones, y que pueda contestarnos de dónde sacó Adorni semejante cantidad de guita con un sueldo de 3 palos y de 6 palos después. No cierra por ningún lado. Y a todo esto, ahora también hay que sumarle estos audios, ¿no?, donde Adorni busca amedrentar testigos y acomodar sus declaraciones bajo juramento de decir verdad. Se va a poner difícil realmente. 7 de la tarde, momento de las noticias en la 10.
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2: Horas en todo el país. En Buenos Aires el cielo está algo nublado, la temperatura 12 grados 5 décimas.
3: AT realizará un pedido formal para que Santilli especifique las tareas de empleados estatales ingresados por Manuel Adorni.
2: Se trata de 249 empleados que empezaron a trabajar para el Estado con salarios por encima de 2 millones de pesos a partir de la asunción de Adorni.
3: Así lo confirmó por Radio 10 el secretario general de ese gremio, Rodolfo Aguiar.
4: Queremos saber qué va a hacer Santilli con los ñoquis de Adorni, porque Santilli nos va a tener que explicar dónde están, qué tareas desarrollan según nuestros registros 249 personas que fueron ingresadas al Estado por Adorni en las diferentes que él cumplió. Queremos que nos detallen las tareas, porque según nuestros datos, de esas 249 solamente concurren a prestar servicios 87 y hay 162 que no tienen contraprestación a pesar de cobrar un salario mensual superior a los 2 millones y medio de pesos.
2: El dólar cerró entre la estabilidad y una leve baja.
3: En Banco Nación no tuvo modificación, 1.445, y se vendió a 1.495 pesos.
2: Mientras que en el mercado informal descendió hasta los 1.490 y 1.510 pesos en las puntas compradas respectivamente.
3: Terminó el recuento de votos definitivo en Perú. Keiko Fujimori es la nueva presidenta.
2: En su cuarto intento, la heredera del fujimorismo llega al Palacio de Gobierno.
3: Después de 15 años de intentarlo, se convierte en la primera presidenta mujer electa del Perú.
1: Mundial 2026.
2: Alemania se lo empató a Paraguay.
3: El gol de cabeza lo convirtió Kai Havertz a los 54 minutos.
2: Cielo algo nublado en la ciudad de Buenos Aires, 12 grados 5 décimas la temperatura, 55 porcentaje de la humedad.
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0: Antonio de Devoto, a esa señora que dijo, no tienen dignidad porque esta gente es como el ladrón en la noche de la Biblia, solo viene a matar, robar y destruir, eso es lo que va a dejar tierra arrasada. Antonio de Devoto.
1: Increíble que no se dio cuenta que tiene un montón de gente y ahora poco a poco eran, se vuelven todos amarillos porque eran del PRO. Incluso Santilli jamás se afilió a la Libertad, sigue siendo afiliado al PRO.
2: Siete minutos pasaron de las 7 de la tarde, estamos haciendo un día perfecto, estamos en el regreso a casa de la 10 de Argentina, de Radio 10, y estamos recibiendo tu mensaje.
3: Sí, claro.
2: ¿En qué número, Patito?
3: A través de nuestro WhatsApp, el 11-23-66-0710, pero hay mucha gente también que se suma a través de nuestro canal de YouTube, ingresando en radio10.com.ar, Juancito.
2: Bueno, muy bien, y mientras Diego Arbili disfruta de un mate
4: paraguayo, te tomando un mate paraguayo.
3: Te voy a preguntar eso.
2: No, pero no, ¿por qué te sorprendiste? Siempre te cebo mate.
4: No, pero me dejaste el mate acá, y dijiste, ¿este mate paraguayo? Ah, debe querer que le cuente que Paraguay está empatando con Alemania en este momento.
2: Gol de Alemania.
4: Sí, Havertz lo hizo y el partido en 75 minutos, es decir, 30 del complemento, está 1-1, partido por 16avos de final.
5: Penales.
4: ¿Cómo?
5: Qué lindo los penales.
3: ¿Te gustan cuando hay penales?
4: Primero y alargue, después penales.
5: Como bueno, bien con todo, pero estoy lindo, me ponen...
3: Sí, te genera así como ansiedad.
5: Ya estoy ansiosa y no sé por qué.
2: Me gusta que Flor sigue como el manual de radio clásico, ¿viste?
4: Sí.
2: Gritar encima del columnista.
4: Sí.
2: 1-1. ¡Qué lindo los penales!
4: Y aparte todavía faltan el alargue. Claro. Bueno, lo cierto es que Canadá

0: Ya está en octavos de final no, después de... Chicos, esto es hacer una columna con obstáculos, ¿eh? Me parece
1: sí.
0: Que no voy a venir.
2: Mirá,
0: más.
2: Sí. Están
3: está buscando
2: horarios,
3: tu renuncia,
2: querido.
3: Amigo.
0: Sí, pero no lo van a lograr.
4: Esa me salta.
2: No.
0: Qué barbaridad.
2: Es como la llave de Adorni.
0: Bueno, ya están en octavos de final. Canadá, que eliminó a Sudáfrica. Brasil, que eliminó hace un rato nada más a Japón, sufriendo y todo, pero lo ganó 2-1. Y en estos momentos están empatando 1-1 Alemania y Paraguay. A las 10 de la noche, lindo partido para ver. Con una copita de vino de por medio. Países Bajos, Marruecos.
3: Lindo partido.
0: Marruecos, que terminó segundo, pero con la misma cantidad de puntos que Brasil. Y Países Bajos, que sufrió con Japón. Japón, que lo hizo sufrir a Brasil. Veremos cómo le va a Países Bajos con Marruecos.
3: Muy bien. Escribe un oyente a través de Twitter, porque también nos escriben por Twitter, Juan Manuel.
2: ¿Qué dice?
3: Y dice, escúchame, Adorni tenía enchufada la cascada.
0: Claro.
3: Los videojuegos.
0: Claro, el flipper.
3: La bomba de la pileta climatizada.
2: Claro, mucho.
3: La parrilla control remoto, así no hay térmica que aguante. No. Y claro, te va a saltar, Manuel, te va a saltar. No te salva ni el contratista. Ahora, también es cierto lo que decía Diego Barbilli. Te gastaste 245 lucas verdes,
0: no,
3: taca, taca.
0: No cambiaste la térmica de
3: adelante. No me tiene que saltar la térmica nunca.
0: Olvídate. Para mí, Tabar lo hizo a propósito. Para tener de dónde agarrarse y poder volver.
3: Claro.
0: Dice,
3: claro. Y sigue.
0: Y tomá,
3: si
0: vio que tiene el bolsillo de payaso, viste, la guita se le caía por los bolsillos.
3: Claro, la plata no es un problema.
0: La plata es lo de menos.
3: Claro. Bueno, ahora problema.
0: Yo soy un político bueno.
3: Dios mío. Bueno, en un rato nos seguimos escuchando, y nos seguimos leyendo, por supuesto. Repasábamos los audios, ¿sí? Repasamos el primero de una saga de audios que tiene la justicia por estas horas. De Manuel Adorni con Matías Tabar, su contratista. Adorni busca acomodar su declaración. Bueno, se tiene que abrir otra causa más contra Adorni, en este caso por entorpecimiento, obstrucción a la justicia, y tienen que investigar qué pasó con los otros testigos que declararon bajo juramento de decir verdad.
0: ¿En qué momento le podrían pedir el teléfono a Adorni? ¿En qué momento la justicia podría pedirle el teléfono a Adorni?
3: Es una buena pregunta, pero hay medidas que puedes tomar sin pedirle el teléfono necesariamente a Adorni, entendiendo que hay cuestiones de Estado en el teléfono y demás, que tiene que ver con el cruce de llamados, con quienes se contactó, incluso pedirle el dispositivo a los testigos, qué historial tienen con Manuel Adorni.
0: En algún momento Esper sin querer lo tiró el vecino, ¿te acordás el teléfono?
3: Sí, claro, sí, bueno, y los Kovalivker en la causa por las coimas en la Agencia Nacional de Discapacidad, los de la droguería suizo-argentina, uno de ellos lo tiró al río.
0: Bueno, se le cayó. Ayer una hincha, no me acuerdo qué equipo,
3: de Canadá,
0: haciendo la ola, se le cayó el teléfono de la mano.
3: Lo vi,
0: a
3: de Canadá.
0: A los le pasó lo mismo.
3: Estaba en primera fila, sí, y se le cayó al campo de juego del celular.
0: Pero sí. Los Kovalivker haciendo la ola, se le cayó al río.
3: Increíble. No. Dios mío.
0: Total normalidad.
3: Dios mío. Bueno, en un rato vamos a seguir con el tema Adorni y estos audios que por estas horas explican por qué se aceleró tan rápidamente la salida de Adorni. Flor Gutiérrez, tenemos que hablar de economía, tenemos que hablar del comienzo del mes de julio y nuevo mes, nuevos aumentos, para variar. No de sueldo, ¿no?
2: Sí, llegan con aumentos, Julio, Juan. Vamos a arrancar por lo que pega de lleno, todo pega fuerte en el bolsillo, pero vamos a arrancar el transporte público, que en área metropolitana de Buenos Aires van a subir los colectivos 4,1%, mientras que las líneas provinciales van a subir 4,3%. Recuerden que esto está siempre atado a una fórmula que es la inflación pasada más

0: Igual en el subte se siente, ¿eh? O sea, 1.500, 1.600.
1: No, todo, hace el bondi.
0: De hecho, ponés de 10.000, 10.000 pesos, de 20.000 no dura nada, olvídate. Nación, ¿no?
2: Por otro lado, trenes en AMBA también van a tener un esquema de ajuste que es diferente al del colectivo, porque la Secretaría de Transporte lo que definió son aumentos escalonados durante ejecutivos. En julio el aumento va a ser del 8,6% y de esta manera el boleto de lo que se llama primera sección va a pasar a 380 pesos. Ojo, porque el tren Sarmiento Estación Moreno 11 va a estar sin funcionar entre el 9 y el 13 de julio, pero bueno, después más adelante se los vamos a estar recordando. Peajes,
1: sí.
2: También sube 4,1%, autopista 25 de mayo, Perito Moreno, van a pasar a 4.613 pesos en horario, no, 1.538 en hora pico.
1: Pagábamos muy poco.
2: Difícil,
3: ¿viste,
2: ¿eh?
3: Viste que está ese argumento. Sí. Es que pagábamos muy poco.
1: Es que ese argumento se lo copiaron del macrismo, ¿te acordás? Que ahí sí. Arrancó todo.
3: Bueno, González Fraga diciendo, le hicieron creer a un trabajador que
1: podía viajar,
3: que podía, ¿no?, comprarse un aire acondicionado, viajar, comprarse un auto. Dios mío.
2: En fin, pero siguen los aumentos, Juan. Así que le permito a Arbili que me interrumpa, porque yo me metí en su columna. Podés me
1: No
2: lema.
1: Tengo ninguna intención.
2: Colegios privados.
1: ¡Colegios privados!
2: No.
3: Yo sabía que venía eso.
1: Justo el colegio, mi hija va a un colegio
2: 5%
1: privado.
2: 5% suben en Ciudad de Buenos Aires, 3,5% en Provincia de Buenos Aires. Son aquellos que tienen alguna subvención estatal. AISA, que tiene un tope, que le puso ahora, menos mal que le pusieron un tope,
3: sí.
2: 3%, sube ahora el agua también en área metropolitana de Buenos Aires.
1: Pobre Joaquín Levington.
2: Servicios públicos, sí,
1: pero... Sí, con AISA.
2: No, con AISA, con AISA. No con AISA. Juan, por favor, habla bien, te lo pido.
3: Le mandamos un abrazo.
2: En área de Sur, luz, sí. Promedio 1,5% y gas promedio 2,8%. Ojo, porque por más de que quizás el promedio no parezca mucho, después cuando vos consumís más, porque estás quizás... calefaccionando tu casa con aire acondicionado, la factura te llega fuerte, con aumentos más fuertes. De hecho, me ha pasado a mí, por eso estoy diciendo que tengan
3: cuidado. Por experiencia propia.
2: Y por último, Juan, siempre decimos las prepagas, que en promedio están entre el 2,1 y el 2,9%. Para todos los gustos, para todos los bolsillos, todos los aumentos que llegan a julio.
3: Sí, menos salarios y jubilaciones, ¿no? Después... Gracias, Flor, completísimo como siempre.
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0: 4 de la tarde en todo el país y nos vamos ya mismo a saludar a Facundo Nehamkins, analista político, director de Argentina Opina, para profundizar en el análisis respecto de la salida de Adorni y de la llegada de Santilli también, ¿por qué no? Facundo, buenas tardes, ¿cómo estás? A ver, Facundo, ¿estás por acá?
1: Está muteado.
0: No, bueno, no pasa nada, no pasa nada. Ahora le vamos a sumar a Facundo al análisis. Bueno, mucho por hablar respecto de la salida de Adorni, que me parece tiene más que ver, viendo ahora el contenido de estos audios que estamos pasando al aire, me parece que tiene más que ver. En el gobierno dijo, che, esto la semana que viene va a ser una bomba con Adorni dentro del gobierno. Dejemos de fingir demencia, hay que hacerse cargo de la situación y darle salida a Adorni con una estrategia finamente armada y demás. Ahora sí, lo tengo a Facundo Nehamkins en línea. Facundo, buenas tardes.
2: Hola, ¿qué tal? ¿Cómo les va? Buenas tardes.
0: ¿Por ahí?
2: Muy bien, por suerte, ¿usted?
0: ¿Te cuento? No, mentira. ¿Viste? Es bien para simplificar las cosas la respuesta en esta Argentina.
2: Pero, no, podés estar bien, ahí. Hay gente que puede estar bien, tampoco estoy lo económico. Puede estar
0: claro,
2: atrasado.
0: Total.
2: Puede estar bien o no.
0: Bueno, mejor que Adorni, creo. Pero
2: yo seguro.
0: Te escucho en el análisis. ¿Qué opinión te merece la salida de Adorni y la llegada de Santilli? ¿Cuál es tu primera lectura?
2: A ver, déjame que te hago tres capitas de análisis.
0: A ver.
2: La primera, el caso específico, ¿no? Adorni. Ahí uno podría decir, para hacer una metáfora fútbol, que es la moda de estos tiempos, el gobierno reacciona tarde, ¿no? Llega tarde a la pelota, sí, de tiempo, digamos, fuera de lugar, porque la verdad es que el de ha ocasionado, ¿no?

0: en el cual el gobierno intentó de una o mil maneras, o el gobierno o el propio protagonista, ¿no?, de los acontecimientos, intentar revertir una situación que a todas luces todos nos damos cuenta que era imposible de revertir en la opinión pública. Bueno, creo que si el final es este, la salida del gobierno de Adorni, bueno, quiere decir que se podría haber resuelto muchísimo antes, con muchísimo menor costo, evitándole al presidente y a su gestión pasar por la conferencia de prensa, la Casa Rosada, la presentación en el Congreso, la entrevista con José del Río, todos los episodios que iban profundizando una crisis que no solo lo afectaba en términos generales y a base al gobierno. Esa es como la primera capa, ¿no?
1: Sí.
0: Bueno, ahí uno puede ver lentitud. Después me parece que hay una segunda capa que tiene que ver con el perfil de reemplazo, ¿no? Creo que el gobierno reemplaza a alguien que uno podría calificar como un outsider de la política también, ¿no?
1: Sí.
0: A Adorni.
1: Está bueno.
0: En el sentido, a alguien que no tiene ningún antecedente, no tiene ningún recorrido, no tiene ninguna militancia, no tiene ningún compromiso con ningún espacio colectivo de ideas.
1: Sí, y los grandes genios de las redes sociales que canchereaban a todos los políticos tradicionales, a los Santilli o cualquier otro, terminaron como
0: bueno,
1: terminaron,
0: hay
1: ¿no?
0: Un punto para discutir, Juan, ahí hay un punto para discutir que a mí me parece muy interesante, que es si cierto conocimiento, conciencia, antecedentes, incluso la pertenencia a un espacio colectivo que te va enseñando cómo se hacen determinadas cosas, en determinado momento no son importantes y no son significativos, ¿no? Quiero decir, vamos de nuevo al fútbol. ¿Se puede empezar a jugar en primera sin haber dicho las divisiones inferiores? Después, yo sé que me van a salir muchos a decir, bueno, también por muchos que supuestamente hicieron las divisiones inferiores, sí, después las cosas se hicieron muy mal.
1: Sí, claro.
0: Está bien, eso es cierto y puede pasar. Pero la pregunta es, si no hiciste las divisiones inferiores, ¿podés jugar en primera? Y yo creo que ahí...
1: Y algún caso vas a encontrar, pero no es la regla, ¿no?
0: No es la regla. Bueno, sobre todo además, si el caso que encontrás es el del presidente, ¿no?
1: Claro.
0: Y llega a ser presidente sin ningún tipo de antecedente. Entonces, quizás necesita un equipo que lo fortalezca o lo complemente a partir de la experiencia, del recorrido, de un saber que tiene la política, como toda actividad que no se adquiere por osmosis, ¿no? Sino que se estudia, se trabaja, pero además se experimenta.
1: Sí.
0: Y el tercer capa análisis, que me parece que es lo más interesante para pensar para lo que viene para adelante, es si hay un cambio de orientación del gobierno pensando en la estrategia en términos electorales para el año que viene, que es un año clave, porque todos sabemos que el gobierno se juega su continuidad o no.
1: Sí.
0: Y ahí yo te diría dos cosas. La primera, creo que el presidente es el que define siempre la orientación de un proyecto de estas características, o sea, no era relevante si Marcos Peña era el jefe de gabinete, el presidente de la Macri. No era relevante si era Capitanich o Aníbal Fernández, la presidenta de Cristina. Tampoco es relevante en ese sentido si es Adorni o es Santilli. Ahora, sí es importante si es Milei el que está pensando en ese cambio de orientación, porque deja de mayor confrontación, si vos querés, con periodistas, con distintos espacios políticos, con senadores, con todo aquel que no sea del núcleo duro libertario, y con santidad, no digo que vaya a ser así, de un hombre que en función de su trayectoria tiene las habilidades de las que Adorni carecía absolutamente, como para poder permitir al presidente construir un marco de diálogo, no diálogo en el sentido de consenso para poder construir políticas de Estado, sino de diálogo con otros actores de la política, tratar de hacer dos cosas: fortalecer la posición del gobierno y debilitar la posición de la oposición. Es decir, fortalecer la postura del gobierno, que sería fortalecer las alianzas con los gobernadores en el Congreso, con con todos aquellos que el gobierno podría ampliar su marco de relacionamiento y, por ejemplo, conseguir cosas que para el gobierno son importantes, como la eliminación de las PASO, por ejemplo.
1: Uh-huh. Ahora,
0: y por el otro lado, te cierro con esto y
1: dale.
0: Vuelvo, prometo la palabra. Y por el otro lado, tratar de fragmentar a la oposición.

0: Claro.
1: Que es algo que el gobierno necesita, porque el gobierno sigue teniendo la opinión pública una posición débil, en el sentido que no es un gobierno de 50-55 puntos de apoyo, sino que es un gobierno de 35-40. Entonces sí. Necesita hoy ganar en primera vuelta. Y claro, para eso necesita una oposición débil.
0: Claro, llegar a 40 y 10 de diferencia, algo así.
1: De mínima.
0: Claro. Ahora, Facundo, que estaba pensando mientras vos hablabas y repasabas algunos nombres, mi cabeza iba pensando, Santilli, Bullrich, Sturzenegger, Toto Caputo, primero todos personajes que Milei, bueno, detestaba por lo menos en el discurso público y donde se paraba para decir, yo soy distinto, yo... Trazo una diagonal sobre la grieta, ni cuca ni amarillo fracasados, creo que les decía Milei en su momento. ¿Qué pasa con el electorado que se inclinó a Milei por lo novedoso cuando ve que se rodea de la casta que tanto criticaba para hacer campaña? ¿O ya no importa eso?
1: A ver, ya vimos el año pasado en la elección que el electorado de... Milei, el 41% que sacó en las legislativas, ya tenía un componente parecido mucho más fuerte con el voto de Juntos por el Cambio que con esa mixtura de cierto voto popular o vinculado también con ciertas bases del peronismo que había obtenido en el 2023. Ahí había, ya se veía de alguna manera una transición de votantes de un lado y del otro. Eso como primer punto. Es decir, es un fenómeno que responde, si vos querés, en la composición de los de las élites de La Libertad Avanza, también a un cambio en los votantes, por un lado. Por el otro lado, es, creo yo, también lo de Adorno y la aceptación de que por lo menos una de las dos patas del proyecto sí. político del gobierno está muy alineada, ¿no? Que es la pata que está asociada a la regeneración moral, la eliminación de la casta, la llegada de gente nueva y de afuera de la política para renovarla, para transformarla. Creo que el gobierno esa pata la ha resignado de alguna manera y se da cuenta que, bueno, que esa agenda deberá quedar para otro momento, que como decía Perón, la casa o el rancho se arma con barro y bosta, y que, bueno, para llevar adelante la agenda que necesita tiene que usar todo lo que tiene disponible. Y la verdad que el proyecto La Libertad Avanza es un proyecto que es carente de cuadros. Entonces, el lugar para nutrirse de cuadros, si vos querés, que si más se le parece en términos del proyecto del país, es el espacio que en su momento hegemonizaba Juntos por el Cambio, que es el PRO. Por eso vemos, me parece, tanta presencia de esos cuadros en las primeras líneas de gobierno, porque garantiza, bueno, el punto que yo te decía antes, ¿no? También el saber cómo. Ahora, tu pregunta es, ¿va a cambiar eso la composición del voto? ¿Quiere decir que vamos a ver menos voto joven siguiendo a Milei en las elecciones del año que viene? Puede ser que eso suceda, vamos a ver.
0: Pero no masivamente, no lo ves como una ruptura del contrato electoral así grosso.
1: Todavía no, por supuesto, si Milei gana no, pero puede ser que Milei no gane también, puede ser que tenga un escenario político electoral complejo, y entonces puede ser que ahí veamos que los jóvenes no continúen siendo atraídos por esta propuesta. Creo que falta todavía un camino por recorrer, que tiene que ver con la trayectoria que vaya a seguir la economía, por un lado, y también qué pasa en el universo opositor. Yo no soy de la idea de los que creen en la gran responsabilidad que tiene la oposición, porque creo que cuando la gente se cansa de algo, busca con qué cambiarlo, y con lo que tiene a mano, cambia, ¿no? Sí. Si no hubieran votado Milei.
0: Lo charlábamos la vez pasada.
1: La otra vez. Ahora, si lo que está en el gobierno no es muy atractivo, digamos que es un ni, pero tampoco lo que hay del otro lado, se maquilla, se peina,
0: se arregla un poco,
1: vas a dejar a tu pareja actual. Entonces, creo que ahí hay una combinación de factores, y la verdad que es difícil ver hoy a la oposición construyendo una imagen de futuro que es lo que necesita para convertirse en atractivo. Pareciera ser que todo gira alrededor de la nostalgia, que bueno, que está bien quizás que sea así en algunos aspectos, pero en general los procesos de renovación del peronismo, ya sea con orientación más liberal cuando fue Menem, ya sea con orientación más nacional popular cuando fue con los Kirchner, siempre te proponían algo de futuro, independientemente de tener la nostalgia del folclore peronista incorporado, ¿no? Salarias de revolución productiva, un país normal, hablaba Kirchner en su momento, es decir, algo que te diga, bueno, el futuro puede llegar a ser esto. Yo eso todavía no lo termino de ver con claridad, más bien lo que uno ve es una interna a cielo abierto, para que esa idea se pueda transmitir con claridad, ¿no?
0: Clarísimo, Facundo, gracias como siempre, un abrazo.
1: Le mando un abrazo, chau.
0: Facundo Nehamkins, analista político, director de Argentina Opina, la salida de Adorni y la llegada del Colorado Santilli. Atención, porque me dice la producción que hay nuevos audios. ¿Sí? ¿No? ¿Es así? Sí. Hay nuevos audios de Manuel Adorni. No es el único, parece, el que le mandó este Atabar, sino que hay dos que también comprometen y mucho su situación judicial, obviamente. Si no, no resultarían de interés para la causa y no los pondríamos. Así que en un ratito vamos a estar con nuevos audios de Manuel Adorni. Pero ahora, 7:30 de la tarde, es momento de las noticias en la 10.
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3: Horas 19:31 en todo el país. En Buenos Aires el cielo está despejado, la temperatura 10 grados 6 décimas.
4: Se agrava la crisis en la industria metalúrgica.
3: Techín despide a 150 operarios de la fábrica de caños sin costura en Pinalcina.
4: José Villa, trabajador de la planta Tenaris Seat, por Radio 10 describió la situación.
5: La empresa nos comunicó que iban a trabajar hasta fin de mes. Y son 150 trabajadores, 150 familias. La que fabrica el tubo desde el año 1948 ha tenido millones de proyectos y siempre que hubo un gasoducto para hacerse en Argentina, se hizo con tubo de esta planta. Y no fue que perteneció al grupo Techín toda la vida, eso fue del año 86-87, anteriormente a sus inicios fue del grupo y después pasó a mano del Estado. La empresa nos plantea porque ha perdido esta licitación que automáticamente va a despedir a los compañeros y nosotros lo que planteamos es la continuidad laboral. En una primera etapa, por esta segunda o seis meses del año, con un plan de suspensiones, hasta que veamos que hay proyectos que están ahí en danza que permitan que los compañeros sigan trabajando.
3: Aceiteros y agroexportadores llegaron a un acuerdo salarial.
4: Después de semanas de conflicto y una ronda de negociaciones que se extendió por más de 15 horas, firmaron un convenio indexado por inflación del INDEC en la Secretaría de Trabajo.
3: El porcentaje total acumulado es del 29,5% y garantiza la paz social durante todo el año, sostuvieron las partes en un comunicado.
4: Buscan a una joven de 19 años en Corrientes.
3: Melanie Aldaz denunció a su novio por violencia de género y fue vista por última vez el 25 de junio en la capital de la provincia.
4: La prefectura rastrilla la zona del puente interprovincial desde el domingo y se investiga si pudo haber caído al río Paraná.
2: Mundial 2026.
3: Final de los 90 minutos para Alemania y Paraguay.
4: El partido terminó con empate 1-1 y el encuentro se irá a la larga para determinar quién avanza a los octavos de final.
3: Cielo despejado en la ciudad de Buenos Aires, 10 grados 6 décimas la temperatura, 69 el porcentaje de la humedad.
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4: 7:35. Atentos, momento de actualizar el estado del tránsito con Nora Costa. Noris, ¿cómo vamos ahora?
5: Gracias, Pato. Bueno, bastante mejor, bastante más despejado todo, sobre todo el acceso este donde se retiraron los autos se retiraron del choque que ocurrió en el kilómetro 14 a la altura de Ciudadela, así que ya está habilitada la circulación. Hay demoras en la autopista Buenos Aires-La Plata a la altura de Quilmes por un incidente vial ocurrido más temprano, mano a La Plata. Y también se habilitó la ruta 14, la ruta del Mercosur a la altura de San José en dirección a la provincia de Buenos Aires luego de un choque. En la ciudad tenemos algunos inconvenientes, un incidente vial en Parque Chas, en Avenida de los Constituyentes y Hamburgo, otro en Monte Castro, en Sanabria y Juan Agustín García. En estos casos está limitado el tránsito. Luego, opciones en el resto de las autopistas. A González Catán sigue con demás técnicos el resto de trenes y subtes a horario. Pato.
4: Bueno, bien, bien. Se fue acomodando lentamente, pero eso es lo importante, ¿no?
5: Se acomodó bastante, sí, sí, sí.
4: Gracias, Nora. Un beso y hasta mañana.
5: Un beso. Hasta mañana.
4: Hasta mañana.
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0: 38 minutos, ya pasaron de las 7 de la tarde. Se me está pasando muy rápido los programas.
1: Sí, vuela.
0: El año.
1: Sí, ya también, como mitad de año, no puedo creer. ¿Viste?
0: Yo no lo puedo creer.
1: Cuando uno hace este comentario, es como que los años...
2: ¿Qué les pasa a ustedes? ¿Qué
1: que me cuando te quejas, bien.
0: Decirme sin decirme que esto, un amor.
1: Pero es verdad.
0: Todo vuelve.
1: Pero yo también, a ver, yo ya pasé los 30 y pico que vas a cumplir mañana,
0: yo
1: hace rato.
0: Siento que volví de vacaciones hace 10 minutos y resulta que sí, pero que además se está pasando rápido. Sí,
2: para mí es el tiempo. Está siempre igual.
0: Está, yo lo veo y
2: embalsamado,
0: digo,
2: está.
0: Pero que, ¿cómo hace?
2: Y la carita.
0: Que nos dé la fórmula.
2: Se hace la carita.
0: Que nos dé la receta. ¿Se hace la carita?
2: Yo lo conozco cuando no tenía esta carita.
0: Porque vamos a tomar contacto con el gringo Singolani desde Miami.
1: Ay, ay, ay, qué topetitud.
0: Gringo querido, buenas tardes.
3: ¿Cómo estás?

0: Todos ustedes me hicieron reír, ¿no? Con eso de se hace la carita.
1: ¿Qué carita, gringo?
0: ¿Qué me voy a hacer? Nada. Hay que bancar los años, cueste lo que cueste, poniéndole el pecho.
1: O sea, cada vez mejor, gringo.
0: Con dignidad. Sí, está nos cada llevamos mejor. Con dignidad. Bueno, qué lindo es escucharlo a todos ustedes por ahí. Les mando un gran abrazo.
1: Abrazo grande,
0: yo
1: querido.
0: Yo viendo el alargue de Alemania con Paraguay, ya es destacadísimo lo de Paraguay, llevarlo a los 30 minutos suplementarios a Alemania, me parece que es para destacarlo.
1: Y ¿sí? Pero ahora vamos por todo con el profe Alfaro. Que no pase lo de Japón, ¿viste?
0: Por ahí, porque a lo mejor en los penales tiene la fuerza Lorenzo Gil de poder atajar si aguanta Paraguay, aunque Alemania se lo está llevando por delante por momentos. Bueno, era el gran favorito. Paraguay hasta aquí había hecho un discreto mundial, había perdido con baile con Estados Unidos, después le ganó con un hombre menos a Turquía y fue bastante épico, y en el tercer partido no hubo muchas intenciones para ninguno de los dos, pero que con Alemania realmente está poniéndole el pecho a una situación realmente complicada. Sí. Los alemanes siempre son candidatos.
1: Sí, claro. No, viene dando una batalla tremenda. Paraguay
2: sí.
1: Sería... Nada, no voy a decir nada. Vamos Paraguay todavía, porque hoy estuve haciendo fuerza por... Y nos caímos al final.
2: Te planchaste al final.
1: Sí. Y se nos cayó Japón
0: vos sos
1: al final.
0: Muy futbolero. Vos sos muy futbolero y, no sé, a lo mejor lo compartís o no conmigo.
1: A ver.
0: Pero yo no estoy viendo grandes seleccionados, equipos que asusten. A ver, puede ser Francia por el poder de ofensivo que tiene, que se le caen los delanteros del bolsillo. Tiene para mí los dos mejores delanteros del mundo, que son Mbappé y Dembélé. Pero tienen problemas defensivos. Es cierto que Francia me parece que te muestra la chapa. Y después puede ser Países Bajos, que dentro de un rato va a jugar su partido con Marruecos y es 50-50 con los marroquíes. Pero después, no sé, yo por lo tanto me puedo permitir ilusiones con la selección argentina, con sí. El camino que tiene bastante accesible, con un Messi para mi gusto
1: sí.
0: Que en el Mundial pasado, porque en el Mundial pasado en los partidos no tuvo este nivel. Parece que ha detenido el tiempo. Te repito, está jugando un mundial tremendo. ¿Vos sabés lo que significa marcar sí, claro. 6 goles en el comienzo del mundial?
2: Sí, la diferencia, gringo, con el mundial pasado es que en este por ahora es solo Messi.
1: Quiero que nos adentremos en eso, porque discutí feo con Arbili el otro día, uh-huh. Al borde de la renuncia.
2: Sí, yo.
1: Discutíamos por Argentina el partido con Austria. Diego decía, no me dio la sensación de que Argentina esté jugando bien, ¿no?
2: Sí, exacto.
1: Y yo decía que para mí Argentina está muy sólida, que elige incluso que en aquellos momentos donde tal vez estas futbolísticas y demás se repliega un poco y sabe sufrir y no le llegan demasiado y defiende bien. Sí. Y Diego me decía, no, fíjate que llega poco y demás. ¿Dónde estás parado vos?
0: De tu lado. Yo esta discusión la tuve también con mis compañeros en la tele.
1: Lo escuché, sí.
0: Que Argentina, sí, ha cambiado la estrategia con respecto a Qatar 2022. Aquel equipo brillaba más, pero también se exponía más. Yo recuerdo un muy buen partido frente a Holanda, pero no llegó a los penales después de estar ganando 2-0. Fantástico partido con Francia en la final, 75-80 minutos.
1: Perdón, y no llegó a los con penales, Australia y casi nos empatan incluso.
0: Y con Australia también. Este equipo yo lo veo más sólido, se protege más, no tiene tanto brillo, pero es un equipo que prácticamente no le llegan. Es cierto que hay que ajustar algunos detalles, que debiera Argentina más situaciones de gol.
1: Y claro. Él
0: miraba algunas estadísticas y los mediocampistas de Argentina casi que no han tenido remates al arco. Creo que el que más remató.
2: Entonces me están dando la razón, chicos.
1: No te está.
2: Argentina ahora se defiende mejor, pero ataca peor o ataca menos. Sí, es un equipo que.
0: Pero si lo tenemos. Pero Dieguito, si lo tenemos.
2: Podés estar solamente de Messi en una selección que tenés a jugadores como Enzo Fernández, como McAllister, que son figuras y hacen goles en sus equipos.
1: Pero perdón.
2: Como Lautaro goleador, como Julián goleador. Acá, si no aparece Messi, nos ponemos un perripollo en Loma de San.
1: Pero el otro día, el otro día no jugó Messi el primer tiempo. Argentina se fue 2-0.
2: Jugaste con Jordania.
1: Jugaste con lo que te tocó jugar, Diego.
2: Un Inter Country que ni siquiera defendía bien.
1: Perdón, y cuando.
2: Ni siquiera se defendió bien,
1: y
2: Jordania.
1: Y cuando dijimos Portugal que no pudo con Congo, ¿qué dijimos?
2: Y Jordania, dos fechas antes ya estaba fuera.
1: Es un mundial, Diego. Te toca con los que
2: te
1: toca.
2: Está bien, pero es realista. Estamos conformes con que defiende mejor. Muy lindo.
1: Ganó los tres partidos con autoridad Argentina. Fin.
2: Está bien. atacó, diría Dormi. Atacó

0: atacó cinco veces y hizo todos los goles Messi. O sea, dependemos solo de Messi. Y yo digo, buenísimo que Messi esté disfrutando porque disfrutamos todo. Pero le falta lo que dice el gringo, lo que tuvo que anteayer con Paredes, línea, manejar mejor la pelota a mitad de cancha. Con Paredes el otro día, con Jordania, que eran rengos, terminó teniendo lo que no tuvo los dos primeros partidos.
1: Yo creo que también va a ir ganando competencia en la medida, Dios quiera, que pueda ir.
0: ¿No? Ojalá que sí, porque tiene los jugadores, claramente.
1: Para mí, por ejemplo, con Austria, de los tres partidos, fue el partido donde ganó con más autoridad. Cuando hay gol de Alemania...
0: De cabeza, siento.
2: Sí.
1: Le gana Alemania a Paraguay 2-1.
0: Y ahora el equipo del profe Alfaro...
1: ¿Qué?
0: Va a tener que salir.
1: No. Hay que ir a buscarlo, profe.
0: Claro, claro.
2: Y ahora no le queda otra. Me parece que empieza a sentenciar Alemania con este gol de cabeza.
0: Ahora, así tres goles de cabeza en este partido, ¿eh?
2: Sí, es verdad, es verdad. Volviendo a la línea, ¿sabes dónde yo confío, Diego? Es que el equipo tiene que terminar creciendo. Vos mismo lo dijiste, y es reconocido por todos. Argentina tiene muy buenos mediocampistas, tiene muy buenos jugadores. Hay que recuperar la capacidad goleadora de Lautaro Martínez y de Julián Álvarez. Pero con un Messi intratable, en la medida que vaya levantando nivel el resto, en un camino que para mi gusto es bastante accesible, el equipo se va a ir fortaleciendo a medida que transcurra el torneo. A ver, yo el otro día lo vi a Francia. Tiene un equipazo Francia, pero me parece que ha tocado el techo futbolísticamente. Francia es esto, un poderío ofensivo tremendo y un abajo. Equipo que atrás lastimar. Yo veo a Argentina más sólido, va en crecimiento, y vos tenés que llegar a los partidos clave en la cresta de la ola. Tu pico de rendimiento máximo tiene que ser en los partidos determinantes. Bueno, Argentina ha jugado a ritmo de los rivales que le han tocado. Claro. No ha sufrido, no le han generado casi situaciones de gol, descansaba con la pelota, no hubo un gran desgaste físicamente.
0: Sí,
2: me parece que son algunos argumentos como para
1: coincido,
0: yo creo que la diferencia del Mundial pasado a este Mundial es que Argentina... se sacó el peso de ser campeón del mundo, la obligación, ahora tiene la obligación, pero ya no el peso, entonces juega pensando más y tal vez jugando menos, o arriesgando menos, porque el equipo hoy ya no genera la cantidad de situaciones. Mientras,
2: el profesor.
0: Mientras estamos viendo que van al VAR por una infracción que le cometieron para él porque lo cargan adentro del área.
1: No le digas al arquero.
0: Sí. Y lo cargan cuando quiere salir y había un jugador alemán. Hay clara infracción del jugador alemán.
2: Esa me salta.
0: Para mí le van a cobrar infracción en ataque y el profesor Alfaro se va a salvar. El partido va a continuar 1-1, gringo.
1: Vamos, profe, todavía.
2: Sí,
1: ¿eh?
2: Si lo llamó el VAR, hay grandes posibilidades.
0: Sí, porque aparte no lo deja salir a buscar el centro, el delantero alemán, que lo choca el arquero paraguayo que juega acá en la Argentina, ¿no?
1: Sí.
2: No lo va a cobrar, lo chocó, le hizo cortina y lo va a terminar anulando. Seguramente se va a salvar Paraguay, va a seguir soñando con llevar el partido a los penales.
1: Vamos, profe Alfaro todavía. Sí, perdón, gringo.
2: Volviendo al tema de Argentina, es verdad que hay que mejorar porque hay siempre detalles.
1: Siempre se puede mejorar.
2: Pero no sé, me parece que hay varias cosas que están encajando, pero fundamentalmente yo lo que destaco de esta selección en este primera parte del Mundial, porque el verdadero Mundial empieza ahora, en 16avos, yo lo que destaco hasta aquí es que salió casi todo a la perfección. 9 puntos, hiciste 8 goles, Messi goleador del torneo, se demostró que Messi está
0: impecable,
2: que los que quieren competir por el trono de mejor futbolista del mundo haciendo méritos, que Messi no vino a los estados hamburguesas, sino que está y con hambre de gloria,
1: gringo.
2: Que los jugadores que tienen heladera llena siguen con la ferocidad de querer ganar todo.
0: Eso está clarísimo y me parece que es brillante 100%. Esta selección, ¿eh? Y el técnico también es gran responsable de que estos pibes sigan teniendo hambre y que ya esté preparando.
1: Sí, claro. El técnico es.
0: Que ya esté preparando y trayendo jugadores para el próximo Mundial.
1: Sí,
0: porque
1: pero
0: lo que pasó el sábado fue eso, ¿eh?
1: Y al margen, te digo más, al margen del resultado, todos queremos que... Pero qué técnico que es Scaloni, ¿eh? Siempre declarando con humildad, siempre manteniendo los pies en la tierra.
0: De los pocos técnicos que conocemos, gringo, que nunca sacó los pies sobre la tierra, que en ningún momento se comió el personaje, que bancó cuando llegó, porque la verdad que cuando llegó era un desconocido, que supo unir al grupo, que sabe sacar lo mejor de cada futbolista. Y supo sacar a los que no se supieron
1: adaptar,
0: como el caso de Garnacho,
1: también,
0: que parecía ser un número puesto en la selección,
2: totalmente.
0: Y cuando vino con la cosita de oro y se quiso hacer el cancherito, duró 3 convocatorios y lo mandó a la casa.
1: Sí, total.
2: Es una

0: Gran verdad lo que decís, por lo tanto, a mí me preocupa el futuro. Yo no sé qué va a pasar con Scaloni, porque Tapia le quiso renovar el contrato antes de la competencia. Hubo algunas señales positivas, según tengo entendido, pero Scaloni va a esperar el final de la Copa del Mundo. Yo no creo que haya que medirlo por los resultados, debiera seguir, es un grandísimo entrenador. Comparto todo lo que dijiste, Diego, que nunca se agrandó, que no pasó facturas, que mantuvo la competitividad de los futbolistas, que nadie se puede dormir porque viene uno de atrás y te come la camiseta. Es un cuerpo técnico realmente fantástico, y además los jugadores le creen, a este cuerpo técnico los jugadores le creen. A ver, el otro día hay algo que a mí yo lo rescato muchísimo, cuando le preguntaron qué le dice él a Messi, y alguien podría haber manifestado, no sé, zarracear. Y Scaloni que dijo, no, yo no le digo nada, ¿qué le voy a decir a Messi? Que
1: eso fue genial, eso fue genial.
0: No le puedo decir nada. Y pensar que tuvimos un técnico, pensar que tuvimos un técnico alguna vez que le dio tiro libre a Messi. No, los patos le tiraban a la escopeta, ¿no?
2: Scaloni, ¿de quién habla, de San Paoli?
0: Se ubica.
2: Okay.
0: Sí, ¿te acuerdas que decían que Becasés se le había querido enseñar a patear tiro libre?
2: Sí.
0: A patear tiro libre le enseñó Maradona a Messi.
2: No, claro.
0: En la selección. No hay ningún otro ser en la tierra que le pueda enseñar a Messi a patear un tiro libre. Nada, lo de Scaloni, Aymar y
1: Samuel,
0: y todo el cuerpo técnico,
1: y
0: Ayala, todo.
1: Sí, y el propio Martín Tocali, el sábado el Dibu destacaba el laburo que hizo Martín Tocali solo con Dibu para que llegue al Mundial. Porque
2: sí,
1: Dibu
2: claro.
1: hasta no entrenó con el plantel. Tuvo que hacer un trabajo especial para tratar de recuperarse de la fractura de dedo.
2: Sí, dudaban de operarlo.
1: El que no fue operado porque si no llegaba.
2: Claro. Gringo,
0: sí,
2: querido,
0: claro.
2: Como siempre, muchas gracias. Y nos contactamos de nuevo por Cábala ya antes del viernes.
0: Sí, por supuesto, por supuesto. Bueno, gran saludo para todos. Un abrazo grande y le seguimos en otro
2: abrazo.
0: Momento.
2: Gracias, Gringo.
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5: Fue pelado, Esper, y vino el colorado. Después el deslomado y viene el colorado.

0: lo ponen a Santilli siempre. Es como hacer ravioles, no tener relleno y no sabes qué ponerle. Y como no sabían a quién poner, pusieron a Santilli. Habló Mónica de Talar.
1: Beso grande para Mónica y para todo Talar. Con esto del de ejemplo de las pastas que dio Mónica, tan gráfico. Hay algo que es cierto, y es que a Santilli, cuando lo tenían que bajar a Expert, vieron que quedó Santilli de candidato y se tuvo que poner la campaña al hombro. Santilli. Después dijeron, bueno, no vas de diputado. Mejor te vamos a poner de ministro del Interior. Y ahora lo mandan a jefatura de gabinete. Así que algo de eso hay. Había hecho mérito a través de Twitter, ¿se acuerdan? Que estaba más libertario que Karina Milei, más o menos. En Twitter buscando acomodarse con algún lugar de gobierno. Bueno, muchos mensajes que nos van llegando. Quiero agradecer. Me saludaron un montón el fin de semana por este programa.
2: ¿En serio?
3: Qué buena onda.
1: Sí, mucha gente me dijo.
2: ¿Viernes o sábado te saludaron?
1: El viernes y el sábado.
2: Ah, los dos días.
1: No, y ayer domingo también. Mi barrio, en Caballito, se escucha mucho Radio 10. Así que quiero agradecerles a todos los que me manifestaron cariño, para todo el equipo.
3: Qué lindo.
1: Extensivo para todo el equipo. Me dijeron, gracias. La verdad, tremenda propuesta. Se me informan, me divierto también, me sacan una risa en tiempos difíciles, así que gracias por estar del otro lado. Como
3: mucha gente
1: siempre
3: que te defiende, ¿viste? Cuando Arbili te dice algo, en canal de YouTube, por lo menos lo que yo puedo leer.
4: También contra Arbili.
3: No, bueno, pero es verdad, cuando alguien te dice algo, enseguida no lo toquen a Juancito, déjenlo, o cuando haces el pase.
2: Favor.
3: Cuando haces el pase con Borroni, que te piden que
2: también,
3: te cases, que tengas hijo, que déjenlo tranquilo.
2: Y a Borroni lo sacuden en el pase. Soy el favorito del pase. Soy el niño mimado.
3: El favorito de la gente. Sí.
2: Soy el no tan niño mimado, porque mañana
3: 73 ya
2: cumplís mañana.
1: Mañana cumplo de. No, pero casi, 3-4.
2: Dale.
1: 3-4 mañana.
2: La verdad, sí, no le mientas a la mentira cosas, 3-4, señores.
1: 3-4.
3: No, jueguenle a la quiniela.
2: La verdad, porque si no, la gente va a jugar mal a la quiniela y la culpa es tuya. 40.
1: 34, salame.
2: Yo solo cumplo años y cuando
1: que parezca más grande que vos,
2: pero
1: no hace.
2: Pero
1: que
2: fuimos a la secundaria juntos.
1: Secundaria juntos.
4: Juan en cualquier momento festeja los 18.
2: Sí, sí. Es Benjamin Button, cumple para atrás el tipo.
1: Que parezca un hombre muy grande, no hace que no tenga 34. 30 del 6 y el 92. Pasa que lo llevo muy mal. Soy la antítesis del gringo Cingolani, ¿viste? Decíamos, el gringo se mantiene en formol y demás.
2: Sí, está muy bien.
1: Echamos, ni pasar la fórmula, si no la aplico para tu caso. Pero bueno.
3: Bueno, es lindo cumplir años.
1: Sí.
3: Hay que celebrar siempre.
1: Yo estoy muy, muy, muy cerca de cambiar mi fecha de cumpleaños así.
2: ¿Por el mundial? ¿Por el mundial?
3: ¿Por el mundial?
1: No, que no me gusta cumplir en invierno. No me alienta a cumplir años el invierno. No rebalso de ganas de cumplir años.
2: Ah, pero siempre hay que festejar.
3: Obvio.
1: No, festejar, ¿viste? Siempre vamos a festejar.
2: Yo ya tengo un regalo para hacerte.
1: Basta.
3: Ya nos lo contó.
1: Sí, ya sé.
3: Nos lo contó.
1: A mí también, y yo ya me manifesté en contra. Ya a mí me manifesté.
3: Pero es un
1: contra,
3: regalo,
1: bueno.
3: ¿No? Un regalo. Chiquitín.
1: Dios mío. Bueno, gente, nos estamos casi yendo. Ya queda un minutito. Sigue empatando.
2: 1-1.
1: Paraguay con Alemania.
2: Sí, señor, segundo tiempo suplementario. El equipo del profesor Alfaro ahora es protagonista. A Alemania dentro de su área, del área de Alemania.
1: Sí, exagerás un poco igual, pero sí.
2: Ya le metió 4 centros seguidos. Ahí va el equipo.
1: Mira.
2: Del profesor, no. Que por ahora empata 1-1.
4: Yo dije penales, me gastaron.
2: Sueña con los penales, nadie te gastó. Ah, dijimos que faltaba el tiempo.
4: A Morín y Arbil.
1: No, pasa que iban 5 minutos y vos gritaste, ¡qué lindo los penales!
4: Bueno,
1: no, falta.
4: Que uno se intuye, Juan. Te falta la intuición.
3: Ahora, la intuición femenina es.
2: El arquero Neuer no banca un arco sin que le conviertan goles desde el Mundial 2000, de la final con Argentina.
1: 2014.
2: Está bien, atajó todos los mundiales ahora.
1: Sí, justo en ese. No.
2: El arco en cero. Atención que se puede venir a Alemania.
1: Basta.
2: Y por suerte Paraguay defiende muy bien.
1: Dieguito.
2: Juancito.
1: Gracias esta mañana.
2: Que termines bien tus 33.
3: ¡Ay, cierto!
1: Dímelo día. Patito.
3: Chao, Juancito, hasta mañana.
4: Hasta mañana, Juan.
1: Hasta mañana. Gracias Pulpo Díaz por la operación técnica de cada día, gracias al equipazo de producción. Sí. Empiezo por Alain Bullock, sigo por Laura Franceschini, Walter Kondowitz y gracias por acompañar. Como cada jornada, como cada tarde, aquí en Un Día Perfecto en Radio 10, nos reencontramos mañana a las 6 de la tarde. Gracias por estar.
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1: ...20 horas en todo el país. En Buenos Aires, despejado, la temperatura 10 grados 6 décimas.
2: Milei se reunió con Flavio Bolsonaro y vaticinó una marea azul en las elecciones de Brasil.
1: El hijo de Jair Bolsonaro es candidato a presidente brasileño en las elecciones de este año.
2: El encuentro que mantuvieron no será el único, ya que Milei volverá a mostrarse hoy por la noche junto al dirigente brasileño.
1: Ambos participarán de la cumbre de los caucus parlamentarios de aliados de Israel.
2: Se estima que los terremotos en Venezuela dañaron o destruyeron unos 59.000 edificios.
1: La publicación fue realizada por la NASA a raíz de una acción realizada con datos radar del satélite Sentinel 1.
2: Las imágenes muestran la zona afectada desde Caracas hasta Puerto Cabello, a unos 210 kilómetros de la capital.
0: Mundial 2026.
1: La ONU lanzó una alerta por temperaturas extremas el día de la final.
2: El organismo anticipó que esta semana ingresará una masa de aire cálido a Estados Unidos, que durará hasta el 19 de julio, día del partido definitorio.
1: Remarcaron que el calor extremo no afectará únicamente a los jugadores, ya que en el partido inaugural más de un centenar de fanáticos recibieron asistencia médica y 4 fueron internados.
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3: Se produjo un choque en la autopista de Lepián entre Avenida Escalada y Avenida Argentina en dirección a General Paz. El choque se encadena, está limitada la circulación y se registran demoras. En Lima y México y en Avenida de los Constituyentes y Hamburgo se habilitó la circulación luego de 2 choques. En Avenida Escalada y Bache Ordóñez hay corte total por manifestantes. Son vecinos que reclaman por la falta de suministro eléctrico. El ferrocarril Belgrano Sur a González Catán continúa operando con demora. El resto de trenes subte circula. Central de Tránsito 710, Nora.
2: En Buenos Aires el cielo está despejado, la temperatura 10 grados 6 décimas, humedad 69.
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2: ¿Qué es esto? ¿Qué pasó? Me cambiaron los canales, chicos.
3: Sí.
2: Me falta mi canal favorito, where is it? No, eso está mal, ¿eh?
3: Acá tenés multipibes.
2: No, acá pasó algo.
3: Ah, mirá que canal.
2: Sí, las pelotitas. Me pusieron las pelotas, pero sí, no, ahí partido. Tenía que ese y allá era el nuestro. Pues si no, no lo veo al gato. Y yo si no lo veo al gato no me quedo tranquila.
3: Claro.
2: Tengo que verlo ahí.
3: A todos nos pasa lo
2: sí,
3: mismo.
2: Sí, si claro.
3: Nos vemos al
2: gato. No, un beso estoy viendo grande, otro gato, gato, pero sí, un beso al gato. Estoy viendo otro gato, pero... Ese es otro gato, el primo del otro gato. Me cambiaron todos los canales, chicos. ¿Qué pasó?
4: Bueno.
2: Pero hubo que... Ahí está, mirá. Ahí está el nuestro. Ahí está. Lo tengo derecho al gato.
3: Ah.
2: Ahí está. Ahí está. Che, ¿cómo andan? ¿Cómo estuvieron el fin de semana? ¿Bien?
5: Bien, desconcertado por esta noticia. Yo creí que iba a sobrevivir al propio Milei.
2: ¿Quién?
5: Adorni.
2: No, yo sabía que
5: todos
2: no,
5: los
2: que
5: días la noticia iba a ser más complicado, Adorni. No, más complicado, pero que nunca se llega al tope.
2: No, yo cuando los otros días...

0: Lo dije en el programa, la ley de ventaja de haberse ido al exterior, se lo iban a sacar. No está bueno que se tomen determinaciones cuando el presidente de la nación no está, porque está claro que no es él el que toma las determinaciones. Está por más que me digan que el WhatsApp y que hoy estás más cerca y que toda determinación, el presidente cuando se toma una determinación como es la caída del jefe de gabinete no puede enterarse uno el viernes y el presidente el sábado. O el domingo, ¿no? Sí. Me parece como raro todo. Me parece rara la entrada de Santilli, la charla con Mauri. Uh-huh. Todas esas cosas que pasan en la Argentina que son de... ¿no? Claro.
1: Sí, es una... Yo tuve dos asados consecutivos el sábado.
0: ¿Dos asados?
2: ¿Cómo, con consecutivo? Cual, ¿cómo
1: consecutivo? Consecutivo.
0: ¿Uno a la 9 y otro a la 10?
1: A la mediodía y a la noche.
0: Ah, bueno, asado, eso no es consecutivo.
1: ¿Cómo no? Asado en un lugar, asado en otro lugar. Es que termina tarde.
2: Invitado.
1: Y el otro empezó temprano. Ah. Así que prácticamente tuve apenas...
3: Sí. ¿Y estaban celebrando?
1: Sí, por supuesto. El asado siempre se celebra.
0: ¿Qué tipo pero la parrilla era electrónica? No, ¿volaban los chorizos?
1: La parrilla era de las normales, de la vieja. La vieja parrilla.
0: Un colchón viejo.
1: Un colchón viejo.
2: Parrilla con alarma láser para que nadie...
0: Claro. Sofisticación con electrónica. Y el mejor asado lo hacen los albañiles en las obras.
1: Maderita,
0: con un cacho de colchón.
1: Y, o un viejo. Cachito sí. De alambre del sí. Alambrado que lo por cobra, eso, o unos alambres que agarran así.
0: De ese asado.
1: La mano,
0: ¿no?
1: Y el amor.
2: La carne.
0: La carne es falda.
2: Claro.
0: Pero yo he comido... Pará. Cuando mi papá hizo la casa en la década del 70, yo muy, muy pequeña, y mi madre y mi abuela, que se llevaban muy bien con los albañiles, porque vivíamos en la casa, ajá, cuando hacían asado nos llamaban... Tenías 7, 8 años. Y nos sentábamos las 4 a comer con ellos.
1: Mirá.
0: Sí, impresionante. Lindo. Hermoso. Y además, como estaban así en la casa donde hoy vivo, nos ponían, nosotros teníamos una mesita chiquitita y unas sillitas. Claro. Entonces las bajaban hasta el fondo de donde estaban haciendo las columnas y nos bajaban a nosotros. Después nos bajaban el choripán, nos bajaban la comida.
1: La soga, bajando.
0: Una cosa de loco, nosotros abajo estábamos.
3: Claro, eso el secreto de un asado, de un buen asado, es cuidarlo mucho. No estar boludeando, digo, estar atento.
0: ¿Vos sabés hacer asado?
3: Yo tenía un amigo, yo hago asado, amigo que hacía asado y se ponía a charlar y se distraía y se iba secando la carne, y después era suela de zapato cuando la servía. Porque el tipo estaba en otra, ¿no?
0: Claro, no lo miraba. Atención.
2: Yo soy un obsesivo.
0: Muy buenos asados. Ella tenía un chiringuito y cuando... Pero estás ahí, ¿cuántas horas? De esos que ponen el asado 4 o 5 horas.
2: 4 horas, carné al lado.
0: Yo creo que el asado...
2: Y lo voy haciendo.
0: Asado sin picado no existe.
2: Lo voy dando vuelta. El otro día es una morcilla que me quedó así. Canté por fuera.
1: Sí.
2: Y adentro. Que
1: no es fácil. No,
2: la morcilla es difícil, porque la tenés que empezar de a poco, que se endurezca un poco y después... A mí me gusta la cáscara de la morcilla.
1: Claro, la cáscara de la morcilla. No, yo por eso no comparto con el privado permanentemente.
0: Y se te quema.
1: Y no me sale bien, me sale. Se come y todo. Pero, por ejemplo, Galende, que lo odio, Luciano Galende.
0: Sí. ¿Te
1: No, en con ese lo sentido, del asado. Él tira el asado, como dice que no hay
0: se
1: que
0: va hacer, la miércoles.
1: Se va. Y creo que es el mejor asador que conozco.
0: Galende sabe cocinar. Creo que así que los condimentos, como mínimo, porque cada vez que da recetas son tremendas las recetas.
1: Sí, bueno, yo bastante bueno, pero para el asado no. Y Galende tira la carne y sabe lo que vuelve cuando quiere, sabe, es espectacular.
0: Los productos dicen: ahí está un buen asado.
3: Otro secreto es calcular que la gente a cierta hora iba a caer como mínimo media hora después. Si vos le decís la una, va a venir o dos menos cuarto.
0: Ahí?
3: Entonces,
0: se te pasa.
3: Se va secando.
0: Ah, es tremendo eso.
3: ¿Viste? Entonces, calcular que no. ¿Viste?
0: ¿Es verdad que se le va el apetito al asador?
2: No. No se nos va nunca, ni.
1: A mí lo que... Ningún papel, ni de asador, marinero, albañil, peluquero. No.
0: ¿Conocen alguna mujer, exceptuando a mi madre, que haga un buen asado?
2: Sí, un montón de amigas. Sí.
0: Sí. Porque en general, viste que el que hace el asado es.
1: Mi mujer
0: señor de la casa.
1: No la dejo que haga el asado porque creo que lo hace mejor que yo.
0: Lo hace mejor que vos.
3: Pero además no tiene un ritual. Que
0: el vermú, que la papita frita, que se sientan todos a charlar.
3: Cuestión estar atento a la charla, pero también al asado.
2: Yo tengo un don que mis amigos me dicen, che, ¿cómo haces? No me sobra ni me falta nunca fuego. Nunca gasto carbón.
0: Pero vos pones ahí al costadito
2: poniendo al costado, hago un fuego primero y voy poniendo. Y nunca me sobra. Y tengo un amigo que mete y mete y mete fuego. Digo, boludo, está perdiendo un montón de carbón. O sea,

0: Pero claro que soy.
1: De 1 a 10, ¿sos un gran asador?
2: 8.
1: Bueno, dale, boludo. Invita, amigo.
3: No
1: claro.
3: Tengo parrilla en casa.
0: O Galende. Ahora, hablando de los tiempos, sí, que dice acá el Peri, mi tío Pepe tenía un gran truco. Que era que arrancaba el asado a las 8 o a las 7, nada, así, despacito. Sí. Entonces eran las 9.
1: Hay gente que lo hace despacio.
0: A 9 y media, 10, 10 y media.
2: 11. Lo hacía muy bien.
0: Y ya teníamos un hambre.
1: Una murria.
0: Que el asado era cualquier cosa. Y te parecía exquisito.
1: Claro. Era vivo.
0: Entonces esa es una viveza.
1: No, igual, de todas maneras, el que sabe de asado te dice que se hace lento el asado. Sí. Sí. Que lleva horas.
0: Ajá.
1: Prende el fueguito.
2: Depende del corte.
1: ¿Cuál corte lleva?
2: Y si tenés un asado banderita, se hace al toque.
1: Ah, al toque. No. Pero él dice que el de las obras en construcción es rico porque
2: faldita,
1: es falda.
2: Faldita así, banderita.
1: Sí, ¿y por qué yo no?
2: Porque
1: no,
2: larga el olorcito, primero la grasa, pues cualquier
1: era
2: carne con más espectacular. Digo, a mí el asado dámelo con un poco de grasa, sí, por eso sí. A mí me encanta, sí, el vacío que está, sí, entre.
1: Bueno,
2: dos,
1: a mí el vacío, prefiero el lomo y la otra. ¿Cómo se llama?
0: Eso no es asado. Lomo a la parrilla no es asado.
1: A mí me gusta el costillar, ¿cómo se llama?
2: Bueno, sí, asado.
1: Sí, asado. La tira.
2: Qué rico el asado. Y también me gusta hacerlo al asado, pero ya es más difícil.
1: Pero me cuesta el. ¿Vos qué decís?
0: Lomo. No, esas.
1: La lomo. Carne asada es carne asada.
0: Crema, con porquería.
1: No, mentira.
0: A mí no me gusta.
1: Mentira.
0: Un bife de chorizo.
1: Un bife de chorizo.
2: Es muy.
1: ¿A la parrilla?
0: Eso, no,
2: sí, es espectacular.
0: Eso no es asado.
2: La grasa importante. Sí. El lomo es muy mal.
1: El lomo puede ser. Sí,
0: el lomo es muy.
4: Otro secreto.
1: Pero un cuadrilcito.
2: Sí, sí, porque sí. El cuadril tiene tres partes.
1: De carne.
4: Sí. Otro secreto es cuidar.
1: Ah, mira.
4: Evitar que la perra se choree.
1: Uy, eso
4: carne.
1: Es grave.
4: Mi perra es chorra.
1: Sí, sí, mi perra también. Mis perros que ve. Han fallecido. La actual no, todavía no lo
2: no,
1: sé.
2: No sé. Una vez estábamos en una quinta con un pastor inglés. Tenía mi viejo, que sí, pesaba 60 kilos el perro.
0: Claro, grandote.
2: Y de repente lo vemos corriendo. Uy, cazó algo. Dijimos, la viste sacar.
0: Ay,
2: el bicho,
0: claro.
2: Y fuimos a la parrilla. Pero hirviendo estaba la. Se afanó un vacío entero.
0: El vacío.
1: El perro sí, si lo deja así.
2: Pero fue pasión. Una cosa...
3: Claro, era alto, el perro era altísimo.
0: Claro,
1: saliendo de este tema, ¿cómo los tomó lo de la.

0: ¿Me entendés? Correte, ponete a disposición de la justicia y vemos. Yo te creo.
1: Sí.
0: No es fácil.
1: No sé, por ahí lo más llamativo es cómo Milei se maneja de una manera tan extraña, que lo estuvo aguantando tanto tiempo. Sí. Y cómo lo que llamamos el poder real
0: aparece de golpe.
1: Aparece, lo rodea, sí, le soluciona las cosas o no. Y
0: yo no sé,
1: cuando
0: ella,
1: él no está. Es
0: me
1: como,
0: parece que es un.
1: Es horrible.
0: Aquella
1: lo que está
0: frase
1: pasando
0: que dijo Macri, un pequeño partido fácilmente infiltrable,
1: sí,
0: se está convirtiendo netamente en realidad.
1: Sí.
0: Caputo, Sturzenegger,
2: todo.
0: Pato, Santilli,
2: todo amarillo. Hoy es todo amarillo.
0: Bueno, por eso es raro, ¿no? Porque hay muchas maneras de meterse institucionalmente en un gobierno. Y me parece que esta es una y es clara.
1: Uh-huh.
0: Y que queda en evidencia. Lo loco es que nadie dice nada. Yo quiero hablar porque su republicanismo no me está cerrando.
3: Sí, claro, es raro.
0: Es raro.
3: Viene raro desde un principio.
0: Es raro. Es raro esto que Santilli entre a la casa a Olivos a hablar con el presidente y esté hablando con él. Es poco serio que una cámara de televisión logre tomar esa imagen. Es patético
3: rara,
0: ya.
3: Es rara la entrada de Santilli a la Libertad Avanza, empezando por reemplazar a un esper. Digo, ya te empieza a resonar todo raro.
0: Todo raro.
3: ¿Quién denunció a quién?
0: Mientras vas haciendo el asado, vas diciendo, claro, che, qué raro.
2: Un dato, interesante es la flexibilidad extrema que tiene la derecha. O sea, en la época del bipartidismo, peronistas, exacto, y radicales, era imposible pensar un vuelco masivo de radicales hacia el peronismo o del peronismo hacia los radicales. Hoy el vuelco masivo del PRO a la Libertad Avanza no les costó nada directamente.
3: ¿Pero es un vuelco o lo están tomando?
0: Lo están tomando, ¿no?
2: Bueno, pero
0: no,
2: te quiero decir que se fusionan sin problema.
3: No son animales políticos los de la Libertad Avanza.
1: No son.
3: Te comen crudo.
1: Es que no sé. A ver, Alpe, no sé, vos sos, tenés más experiencia y más años. Muchos más. ¿Son realmente partidos políticos o es el poder real, el poder económico de la Argentina, súper antiperonista, que se maneja con esta gente, Avanza? Pero son lo mismo.
2: Sí.
1: Y cuando alguien levanta un teléfono y lo llama, llama a un radical o llama a uno de la Libertad Avanza y es lo mismo. Y les da lo mismo.
3: Y algún peronista también.
1: Y también.
0: Sí. Sí, ¿no? Claramente.
2: Sí, eso es cierto, pero hubo un momento donde la Libertad Avanza estaba aniquilando, de hecho el PRO quedó hecho nada,
0: sí,
2: hecho
0: sí,
2: puré,
1: sí.
2: Y pareció que la Libertad Avanza se consolidaba, se había chupado al PRO.
1: Sí.
2: Ahora resulta que el PRO,
0: lo
2: de otra
0: pasa,
2: manera, se está chupando,
0: sí,
2: a la Libertad,
0: claro,
2: Avanza.
0: Lo que pasa es que históricamente lo que te suelen plantear es que los peronistas son golpistas, eso es lo que se mente.
1: Es increíble.
0: Es increíble,
1: sí.
0: Y no sucede.
1: No.
0: Sucede al revés,
1: claro.
0: Digo, desde el 55, desde la década del 30, o sea, tenemos muchos ejemplos en la historia,
1: sí,
0: ¿no?
1: Sí.
0: Digo, como para abundar. Y esto, yo no diría un golpe institucional, pero suena feo, suena raro, ¿no?
3: A mí dime
0: suena
3: quién
0: raro.
3: Tiene.
0: Claro, me parece que acá es como el que le dieron un toque final, le dijeron, mira, flaco, no es por acá.
3: Los carpetazos.
0: Nosotros te vamos a guiar. Porque es la figura principal de un gobierno. El jefe de todos los ministros. Es que está el presidente y este.
3: Sí, sí.
0: Y es
3: aparte,
0: muy raro.
3: Milei es Adorni, se cansaron de decirlo.
0: Sí.
1: Sí.
0: Sí. Digo. Adorni.
3: No, pero.
0: Ahora Milei es Santilli.
3: Bueno.
0: Bueno,
3: ¿y
0: por
3: quién
0: eso
3: es Dile que es?
0: Bueno, por eso te digo, decir que Pato ya no está en la Libertad Avanza, ministro de Seguridad, porque si no, estaba cercado. Su gobierno no le pertenece. ¿Qué le queda? Mario Lugones, el ministro de Educación, que no sabemos el nombre, porque la verdad hasta ahora no dijo ni
2: Petovelo.
0: Petovelo, tiene trabajo, tiene como 14 secretarías. Así que son los únicos.
1: ¿Y la hermana?
0: Sí. La hermana, Santi Caputo.
1: Sí. Santi Caputo, que está más o menos.
0: Sí.
3: Los Menem.
0: Claro, bueno.
1: Ah, los Menem.
0: Los Menem me parece.
1: Pero
0: que
1: también, los Menem.
0: Sí, para mí, no sé. Por eso te digo, me parece todo muy raro, muy extraño. ¿Tenemos problemas con la... ahí? 20 horas, sí. 18 minutos.
3: Me deja para los hermanos paraguayos, le digo,
1: no.
3: En la tanda de penales, el primer penal lo ataja Gil.
2: Lo atajó.
3: Primer penal de Alemania, lo atajado por Paraguay, ahora le toca patear a Paraguay.
0: Paraguay. Ah, bueno, podemos relatárselo a Mientras le relatamos los
3: ahí
0: penales.
3: Estamos.
0: Vamos a Paraguay.
3: Ahora le toca
0: a Manu Jove patea.
3: Sí, es parecido. Mauricio se llama, es el número 11 de Paraguay, que hoy juega con camiseta azul, vestido de amarillo, está Neuer, el arquero alemán. El arquero que le cometió aquel penal, recordamos, no cobrado en la final de 2014, a el pipí de Higuaín, zurdo. Mauricio se perfila, espera Neuer paradito, manos en la cintura del

0: jugador paraguayo tomó carrera, el árbitro aún no
1: dio la
0: orden.
1: ¿Tomó carrera el jugador?
0: No, Mauricio se llama. Él le va a pegar, Mauricio, que tomó carrera, se frena un poquito y gol de Paraguay.
2: ¡Vamos!
0: A la izquierda de Neuer.
1: Me muero si gana Paraguay. Vamos a poner, le vamos a poner un tema musical. ¿Ya volvimos? Igual ya volviste. Ahí estamos. 11-23-66-0-710, 20 horas, 20 minutos. Hasta las 10, feudalísima.
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3: Buenas noches, ahí está, qué fuerte que está sonando Miguel Mateos. Estoy tan bien que no me doy cuenta lo mal que estoy, dice. No lo conocía este tema yo.
4: Genio, Miguel Mateos.
3: Sí, genio, claro que sí. Che, le agradezco a la gente de Futurock que me mandó el libro Los Guerras Civiles entre Unitarios y Federales de Gabo Pal Ezequiel Martínez. Editorial Futurock, lo vamos a estar leyendo. Y después Carlos y Freddy, Carolina Maggi, la formación del modelo club de la editorial Eudeva. Así que estaremos leyendo. Muchas gracias por acordarse de esta sutil servidora. 11-23-66-10, la línea de comunicación. ¿Vamos a los mensajes? ¿Vamos?
5: Recuerdo que hay una tradición que es cuando se hace el techo de la casa, tirar una rama arriba e invitar a los albañiles a un asado. Eso se hizo en la casa de mi viejo hace 20 años, cuando cambiaron el techo. Así que bueno, quería recordar eso. Un abrazo, Lucas, de Tandil.
3: No, venían a trabajar y hacían. Eran generalmente, no eran albañiles, eran cementistas y realmente fue buenísimo. ¿Qué pasó?
6: Y casi la caja el paraguayo. Casi por un
3: centímetro. El Alperín Barra Sebastián, mi casa de la infancia se hizo con los albañiles adentro y todavía me acuerdo del primero, Don Miguel, dice Alicia. Mi casa también, sí, claro. Se hizo por mitades. Exactamente.
6: Haciendo.
3: Se cortó la losa en un lugar y se hizo la parte de atrás por la parte de adelante. Sí, claro. Claro. Viviendo ahí adentro un quilombo.
6: Sí, sí.
3: Dale.
6: Qué feo vino.
3: ¡Ah!
6: No abras.
3: No lo quieren en ningún lado, se quedó sin amigos.
4: No me quieren.
6: Abran la puerta y en lugar de abran.
4: Estarán contentos.
3: No, pero acá no, porque usted se quedó sin amigos, lo echaron. Ya está, Gabonete.
4: Yo no te, si vos querés tener un amigo, tengo este.
3: No, ¿qué?
6: ¿Cuál? No sea, córtela este.
3: Sigue siendo tan ordinario como de costumbre.
4: Porque voy a cambiar más ahora.
3: Cagón que cerró los comentarios los otros días.
4: Comentarios.
6: ¿Por qué cierra los comentarios?
4: Para que vos...
6: Usted no va a cambiar. Usted se da cuenta es que lo echaron.
4: Porque esto no es un adiós, es un hasta luego.
6: ¿Qué hasta luego?
3: ¿Qué hasta luego? ¿Qué? Si hasta... le pegaron una patada en el traste.
4: Es un hasta luego cuando... Lo de Libra se sepa de
3: porque voy a estar
4: como una manga, voy a estar hasta las manos.
3: Está extorsionando.
4: Y ahí voy a volver a la escena.
3: Ah, mire qué bien.
4: Y lo van si a no llamar... te gusta,
3: sí.
4: Yo ahora me voy.
3: ¿A dónde se va?
4: Depende.
3: Ah,
4: algún
3: depende
4: viaje con mi esposa, Nueva mire. York.
3: Ah, se va de viaje. No puede salir, la justicia no lo va a dejar salir. Porque tiene peligro de fuga.
4: Yo no tengo peligro de fuga. Acaba de atajar un penal el paraguayo.
7: Y ahora dicen que
3: hay un paraguayo. Me muevo
7: de que se va a Iberia ahora.
4: No, ahora te voy a contar. A dedicar.
6: ¿A qué se va a dedicar?
4: Con el objetivo.
3: Me muero Argentina para
4: de destruir un hombre honesto.
6: ¿Qué?
4: Trabajador.
3: Usted lo que está no es honesto. ¿Quién es?
4: Buen mozo, inteligente.
3: Su carta fue patética. No, qué buen mozo.
4: Simpático, no, carismático.
3: No es verdad todo.
4: Entrador.
3: Mira cómo ataja, qué genio.
4: Simple, y atajame esta, mira.
3: No,
4: esta,
6: por favor.
4: Esta, no, esta pelota.
3: No. Escúcheme, Gabonete.
4: Ustedes los periodistas me envidian. Los simples periodistas me envidian.
6: Usted nunca explicó. ¿Qué le envidiamos?
4: Y me envidian, y se nota, porque me envidian, y se nota la
3: mira,
4: de la
3: chuta. Mírenlo cómo está por usted favor. Ahí en Cot.
4: Ahora te voy a contar en de Cot. Qué voy a dedicar.
3: Mire, está en Cot.
4: Por
3: yo
4: suerte,
3: te conozco.
4: No voy a tener que responderle más las preguntas

0: Al viejo rompe
1: bolas. Tenga cuidado de no terminar en croto. ¿Qué viejo rompe bolas? ¿Este es Don Alperín?
0: Rompe bolas de Alperín.
1: No, pero le dijo a Don Viejo rompe bolas a Alperín. ¿Usted no le respeto por nada?
2: Usted no respeta nada. Usted no respeta nada.
0: Están las galitos Aragán.
1: Barragán, no es Barragán.
2: Qué cansada.
0: No voy a re viejo Alperín. Aragán.
2: No sé.
0: Porque está en su prime el señor Aragán. Yo. Porque es bastante forro.
2: ¿Cómo? Ah, si la agarra conmigo. ¿Usted no se da cuenta de lo de que está, va a terminar cosas que hizo? Claro, porque no sí.
0: Cuando vengas a visitarme, te voy a presentar a mis amigos.
2: ¿Qué amigo?
0: Y en el hoyo te van a...
1: Escuche, tenga cuidado, porque acá me mandan de ustedes haciendo guardia en un conocido, yo te conozco, ¿no? Que no termine trabajando con el chino, ¿no?
0: Quiero que sepan que no me voy a quedar de brazos cruzados.
1: A ver qué pasa con Alemania mientras usted
0: habla. A ver
1: habla.
0: El 20 de Alemania.
1: El 20
0: está
1: de
0: frente.
1: Está de frente, manteca.
0: Gil pega saltito, si ataja Gil, pasa Paraguay.
1: Si pasa, ahí ataja papi.
0: Quiero que sepan que yo esa la atajaba, pero...
1: ¿Pero vos qué vas a atajar si no atajas nada, no? Claro.
0: ¿Cómo que no atajo?
2: Por favor.
0: Atajé plata de acá, agarré por todos lados, ¿o no?
1: ¿Y su amigo Grandío qué fue de la vida de él?
0: No lo empiecen a molestar a mi amigo, que ahora me tiene que agarrar recibir en Paraguay, en Uruguay. Porque no me voy a dejar de brazos cruzados.
2: Ajá.
0: Estoy pensando de qué voy a trabajar.
2: Eso quiero saber.
0: Puedo trabajar haciendo un tributo a Mick Jagger.
1: ¿Un tributo a Mick Jagger?
0: Que solamente yo soy tan bocón como él.
1: Ah, mire qué bien. Ah.
0: Puedo poner una tienda de venta de sábanas por Instagram.
1: Sí.
0: Vender las 25%.
2: Y sí, gastó una fortuna en una sábana.
0: Puedo poner una casa de plomería que se llame El Rey de los Chorros.
1: El Rey de los Chotos, se puede llamar.
0: Plomería, El Rey de los...
1: ¡Ay, se lo atajó la puta madre!
2: No me digas.
0: Si me obligan a devolver todo, puedo poner una peluquería felina.
1: ¿Una peluquería felina?
0: Porque...
2: ¿Por qué? ¿Por qué?
0: Voy a volver a ser el mismo...
1: ¿Por el gato?
0: El mismo pelagato que...
1: No sé, hoy estaban pasando una nota donde usted hablaba muy mal de Santilli cuando era pelado. Era una charla que mantenía
0: cuando
1: con Santilli.
0: ¿Cuando era pelado yo?
1: Cuando
0: o
1: usted
0: cuando era pelado.
1: Pelado
0: él.
1: No, cuando usted era pelado.
0: Lo que se peló.
1: En un programa de televisión y usted le hablaba muy mal a Santilli diciéndole que todo lo que tenía mucha culpa de todo lo que estaba pasando.
0: Y ahora me serruchó el piso.
1: Que no podían gobernar.
0: Pelado, mal parido, me serruchó el piso.
1: Lo mismo que el presidente, le dedicó muy muy buenas palabras a Santilli.
0: El presidente no le gustaba a Santilli, pero el Colorado me cagó. Me hizo una cama porque todo esto en realidad es una cama.
2: ¿Qué
0: de
2: cama?
0: Ustedes los periodistas.
2: ¿Cama? ¿Por qué no explica?
0: Y como
2: de
0: me hicieron
2: dónde
0: la cama,
2: la
0: escuche,
2: plata,
0: tuve que salir querido. A comprar sábanas. Erró
1: su amigo
0: Alemania.
1: Erró Alemania. No, así no se puede. Con definición
2: es que no
1: de penales,
2: no
1: Alemania,
2: podés.
1: Paraguay, uno quiere que gane Paraguay.
0: La tiró más afuera que la que la intenté tirar yo cuando iba.
1: Bueno, quiere decir. Pero escúchame, esto, si mete este gol, gana Paraguay.
0: Quedó más afuera que yo. Si en Boca Paraguay, queda afuera como quedé yo afuera.
3: Y ahora usted...
0: Le va a pegar el zaguero central de Lanús.
2: Podemos ver este y seguimos con Gabonete.
0: Y seguimos.
1: Sí, seguimos. Gabonete, aguantamos un
2: espere, gacho. Espere, Gabonete, que ahora nos explica.
1: ¡La
0: embocó y te rompió!
2: ¡No! ¡Lo dejó afuera!
1: ¡Lo dejó afuera Alemania!
2: ¡Lo dejó afuera Alemania!
1: ¡Se quedó afuera Alemania!
2: ¡Vamos Paraguay! ¡Vamos Paraguay!
1: ¡No me qué muero de emoción! ¡Me encanta!
2: ¡Vamos
1: me
2: Paraguay!
1: Encanta.
2: ¡Qué emoción que tengo, la verdad!
1: ¡Vamos no. Paraguay! ¡Llora los pelos!
2: Y claro, como para no llorar. Lloran porque tienen que sacar porque no tienen que cambiar.
1: ¡Vamos Paraguay!
2: Con el recuerdo de Ipacaraí.
0: ¡Vamos me Paraguay, muero. Caramba!
2: Increíble.
1: ¡Me muero de amor! ¡Me muero
2: de tipo de tipo Orán, oye!
1: Mira, fuera Alemania, te quedaste no, afuera.
0: Mira, quería invadirlo.
1: Vos que eras rubio y alto.
2: ¡Qué alegría!
0: Y encima Paraguay, que tiene un montón de descendencia alemana. De
1: sí,
0: la
1: es verdad, Stroessner era alemán.
2: Sí, es cierto.
0: Así que mirá. Ahí está Paraguay. Puede gritar Paraguay. Yo el supremo como gusto. No Paraguay.
1: Vamos, claro. Chicos.
0: Bueno, vamos Paraguay. Que
1: ¿qué es lo que
0: está? Mire, justo usted debería.
1: ¿Quién es usted?
0: Yo soy Carlos Amarilla, hincha de Paraguay.
2: Bueno, Paraguay, qué suerte que tenemos acá.
1: Dejate de joder, boludo.
0: Qué lindo estar acá, la qué verdad. Lindo. Para mí es muy emocionante. Alemania queda. Y ustedes, los argentinos, se van a tener que enfrentar con nosotros.
1: ¿Te imaginas?
0: En la final. Sería una final épica, gana, hermosa. Y un técnico argentino a los octavos de final.
1: ¿Cómo se llama el técnico?
0: Gustavo Alfaro. Le estoy agradecido, Gustavo Alfaro.
1: No llore.
0: Porque hemos ganado por penales. Le hemos roto el IPR.
2: Bueno,
0: por... le dejamos el uperequete a la miseria a todos estos alemanes.
2: Qué triste los alemanes, qué triste. Mirá, quedaron,
0: ¿Cómo caminan los gauchos alemanes?

0: están? ¿Cómo caminan?
1: Sí. Ropa, ¿no? Así es el gaucho alemán.
0: ¿Cómo así caminan? A ver, los gauchos caminan así, mirá, pero tenemos nosotros el pomero, pomero que te la acabó de hacer.
1: No, no, bueno, bueno, bueno.
2: Bueno, no se caliente tanto.
0: Tenemos
2: no
0: ahí
2: se...
0: el, mirá, el curupí, mirá cómo te la acabó
2: bueno,
0: el curupí.
2: Bueno, bueno.
0: Ahí tenés, ¿no? Y el que le pegaste el pipito y güey, un rodillazo. Y ahora mirá cómo se... Sí. ¡El 6 de la nube! ¡El 6 de la nube! ¡No seis... lo podés creer! ¡No jugás en el Bayern Múnich y te la puso el 6 de la nube!
2: Escuche, Bayern Múnich, escúcheme. Pedir que se quede.
0: Yo me quedo, me quedo.
2: Así que, pero presénteme el informativo ahora con este triunfo.
0: Con este triunfazo vamos a presentar a los chicos el informativo. ¡Chispa libre para todos!

0: 20 horas, 31 minutos en todo el país. En Buenos Aires el cielo está despejado, 8 grados, 7 décimas.
1: Mundial 2026.
2: Reiteramos, sorpresa histórica en la Copa del Mundo.
0: Paraguay le ganó a Alemania en la definición por penales.
2: El arquero del Aldo Gil contuvo dos penales y los germanos erraron otro, dándole la victoria al conjunto que dirige Gustavo Alfaro.
0: La Libertad Avanza quiere sesionar la próxima semana tras la reunión de con Milei.
2: El temario diseñado por el oficialismo es tratar los proyectos de propiedad privada, hojarasca y pliegos judiciales.
0: La presidenta Bullrich quería sesionar luego de la reunión del próximo miércoles entre la secretaria general de la presidencia, Karina Milei, y los senadores y diputados para ordenar la agenda parlamentaria tras el jefe de gabinete, Manuel Adorni.
2: La morosidad volvió a crecer en mayo.
0: Según datos de la Central de Deudores del Banco Central, la situación sigue empeorando y cada vez más créditos aparecen como
2: El fenómeno golpea con más fuerza a los menores de 35 años.
0: Inteligencia artificial,
2: explicó Natalia Guidolin, secretaria académica de la Facultad de Ciencias Económicas.
3: En la última directiva aprobamos una norma. Ya estamos implementando en los procesos de aprendizaje y evaluación. Un punto muy importante es que se desarrolló un agente de inteligencia artificial propio dentro de nuestra plataforma institucional. A diferencia de las herramientas abiertas, se utiliza exclusivamente materiales seleccionados por las cátedras y por los profesores. De esta manera, cada docente se asegura que el alumno consulte sobre la bibliografía del programa.
0: Cielo despejado en la ciudad de Buenos Aires, 8 grados 7 décimas la temperatura, 70 el porcentaje de la humedad.
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0: 20 horas 36 minutos. Me imagino el minuto ese que te dicen, estás afuera.
1: Oh.
0: Como jugador de fútbol, estás afuera. Debe ser, porque son segundos nada más, ¿no? Y te diste cuenta que chau, que se terminó.
1: Claro.
0: Es tremendo, ¿eh?
1: Como Adorni, que quiso ir a los penales. Fue a tiempo suplementario, la extendió lo que pudo y quedó afuera.
0: Me aguanta que tengo muchos mensajes.
1: Me aguanto todo lo que usted quiera hoy.
0: 11-23-660-710.
2: Bien por Paraguay, señores.
0: Hermoso.
2: Nos robaron el mundial.
1: Vamos, Paraguay, Paraguay por acá.
0: Marcela, el asado de los albañiles es tan valioso como los piropos que gritan. A veces se van a la miércoles con los piropos, ¿eh? Dice Ana María. Buenas noches, amigos de la 10. El asado yo lo hago con leña, es más rico. Hacer un costillar me lleva 4 horas y un lechón 5 horas.
1: Sí,
0: solo con leña.
1: Epa,
0: El carbón es para los vagos. Saludos desde China Muerta, dice Uciel. Dale.
3: ¿Sabe por qué se llama matambre?
1: No.
3: Porque en épocas a los animales en el campo, gente que no tenía dinero iba a carnear animales para los dueños, para la venta, y para no pagarle le daban el matambre. Matambre quiere decir mata el hambre.
0: Yes, sir.
3: Y desde Chivilcoy.
0: Gracias, Miguelito. Buenas noches, feudalísimos. Consulta, ¿no existen los cargos públicos del gobierno? La Incopos. En este gobierno no existe nada. Lo pregunto porque el ministro del Interior será en simultáneo jefe de gabinete, o sea, cacique e indio. Espero puedan despejar esta duda. Es simultáneamente agradable para una persona jefe de gabinete, lo puede desarrollar bien como ministro del Interior. En este gobierno no hay incompatibilidades, chicos, bánquensela. Es así. Mil gracias por el super programa que hacen, Marta de Banfield. Igual, yo creo que a tiempo futuro no me hablen más de República, todos los que me hablaron de los republicanos, ¿eh?
4: Yo lo que quiero, me encantaría, y apelo, obviamente, que Alfaro se utiliza otra vez un 4-4-2, pero que no sea tan que llegue, que Almirón no se preocupe tanto por el lateral para poder correrlo para atrás, que se preocupe más para jugar para adelante, porque tiene dinámica, tiene buenos centros, tiene distancia. Entonces, ese es el equipo que debería tener Paraguay, porque todos los técnicos argentinos que tuvimos antes que Alfaro hicieron venir a imponer acá el sistema táctico que ellos querían.
1: Bueno, mirá cómo le impuso a Alemania. Cállate un poco, Chila. Chila está calentito porque sos mundial. Faro y sos libertario, además, ¿sabes qué? Por eso los libertarios no están bien paraditos, ¿sabes? Aparte, vos qué decís, te quedaste afuera del mundial también, vos no serás Chile, pero sos Chila y quedaste afuera del mundial como Chile. Así que no rompa la pelota, no me rompa los IP.
0: Escuche,
1: Chila ya pasó, ya nos dio todo lo que nos tenía que dar. Ahora Paraguay está anotado.
5: No era Chilaver.
0: Era Chilaver. Escuche, pero no se ponga tan nervioso porque le va a hacer daño. Ahora hay que esperar.
1: Ahora queda con el ganador entre Francia y ahí la tenemos difícil.
0: Ahí la tenemos complicada.
1: ¿Pero quién dice?
0: ¿Francia y qué?
1: Francia y Suecia, que va a ganar Francia.
0: Francia claramente va a ganar.
1: Vamos a
0: mire,
1: si para...
0: yo le digo algo.
1: Mira, yo te voy a decir una cosa.
0: No.
1: La
0: ustedes
1: figura de
0: Francia en la, antes de llegar a la final y yo hago una fiesta acá en la...
1: La figura. ¿De dónde?
0: ¿Mbappé?
1: Mbappé.
5: No es Guaraní.
1: Todos son Dembélé.
0: Es un argelino, no es argelino.
5: Pero no es, sí, no.
1: Bueno. Son todos con E. Todo bueno, tereré.
0: 20 horas 40 minutos. Hasta las 10 estamos haciendo feudalísima. Vamos a escuchar a Don Alpe. Cálmese que le va a hacer daño.
6: Bueno, es primero de diciembre y en un garage un hombre se mete en el baúl de un coche.
0: Opa.
6: Parten a gran velocidad y llegan al aeropuerto de Barajas. A la 1:45 del 2 de diciembre de 1964 parte de Madrid el vuelo 991 negro que nunca llegará a aterrizar. El gobierno del dictador Castelo Branco en Brasil, avión negro a volver a España, el gobierno argentino de Arturo Illia, casi todos los actores de esta película de suspenso respiran aliviados. El propio presidente Illia y su gabinete, por la presión de los militares, el poderoso sindicalista Augusto Bandor, que jugaba a alentar el regreso de Perón

0: y efectivamente desacreditado Massa, los militares y todo el gran arco de poder antiperonista. Hasta el propio Perón, que no hizo gestión al permitiesen continuar el viaje, tal vez la hora de su retorno todavía no había llegado. De todas formas, había logrado su objetivo. Desnudó el doble discurso del gobierno y mostró a sus millones de seguidores que sí le daba el cuero y que nadie podía hacerle sombra en el peronismo como lo intentaron. Eran efectivamente tiempos de doble discurso. Y en ese contexto, como lo marcan los historiadores César Kach y Celso Rodríguez en su libro Arturo Illia, Un sueño breve, cimientos de un consenso golpista con la Biblia. Distintos actores políticos y sociales desarrollaron a partir de intereses diversos acciones de desestabilización. El radicalismo y la impotencia electoral de la derecha peronista en ese momento, la que quería dar al propio Perón, facilitaron. Pero de ninguna manera era ajeno al golpe el poder económico y la apatía democrática de la dirigencia peronista. Y agreguemos la indiferencia de la mayoría de las izquierdas de ese momento. Presente comprador de semanarios, los semanarios se jugaron al golpe. Panorama, por ejemplo, puso en la tapa una tortuga sobre el mapa argentino. Sí. Apura el paso a la tortuga, decían, porque lo presentaban a Illia como un viejito ya gagá. Y era todo lo contrario. Sí. Arturo Illia triunfó en 1963 con el 25% de los votos, pero con un peronismo proscripto. Era un gobierno con una legitimidad viciada de origen. Junto con el partido militar lo echaron los peronistas marginados y los que querían un peronismo sin Perón, pero también los antiperonistas que atribuían a Illia blandura con el peronismo. Lo odiaban los petroleros norteamericanos, sí, y los dueños europeos de los laboratorios medicinales porque puso freno a los abusos monopólicos. Sí. Pero también lo odiaban los trabajadores peronistas que no se conmovían con las mejoras para el sector laboral que produjo Illia, efectivamente, sencillamente porque impedía el retorno de su jefe y porque muchos de sus cales los alertaban contra una supuesta infiltración marxista. Solo así, con tanto odio convergente, con tanta operación política y de prensa en el medio, de cómo en el momento de una cosecha agrícola excepcional, de una baja del desempleo, de un notable crecimiento de la economía en un nivel del 8% anual, de un aumento de las exportaciones y del empleo industrial, cómo en medio de todo ese impulso tan positivo se haya levantado una ola golpista incontenible. Se entiende solo así, y apuntando a la fuerza que tenía en ese momento el partido militar, claro. En 1963, con el triunfo electoral de Illia, el radicalismo cordobés había conseguido su mayor grado de influencia en la política argentina. Controlaban la presidencia de la nación, el Ministerio del Interior, la Cancillería, el Ministerio de Obras Públicas, la presidencia de la Cámara de Senadores y la presidencia del Bloque de Diputados Nacionales de la UCR. Todo eso la UCR de Córdoba. Illia se había formado en los años 30, a la sombra del gran caudillo Amadeo Sabatini, en lo que fue el ala de centro-izquierda del radicalismo. Sí, claro. Este sector era reacio a cualquier tipo de compromiso entre partidos. Así llegaron los rechazos ejemplares de Sabatini a la alianza con Perón en 1944, pero también la crítica a la Unión Democrática en 1945 y la negativa firme a negociar con Aramburu para reformar la Constitución Nacional en 1957. O sea, que tenían una posición antiperonista, pero posiciones progresistas también. Los abatían la expresión genuina de la nacionalidad, pero también una fuerza moral llamada a construir la nacionalidad. Con esos rasgos se entiende la poca disposición que tenía el presidente a ampliar con alianzas su base política y a buscar políticas de comunicación que encontraran mejor eco en los medios. Realmente Illia no creía en los medios, no le daba importancia, no era una época todavía que tomaran conciencia del papel de los medios. Pero había una sociedad que pensaba que las instituciones democráticas eran un estorbo. Imagínate, una sociedad que estaba acostumbrada a los golpes militares, entonces le parecía natural pensar que alguna crisis se resuelva con un golpe.
1: Claro.
0: Y era persuadida esa sociedad por los voceros del poder. En agosto de 1966, Illia ya había sido derrocado por el golpe. El 28 de junio de 1966, ayer hicieron exactamente 60 años, y Mariano Grondona escribía en la revista Extra: detrás de Onganía, ya dictador, queda la nada, el abismo último. Hace rato que

Probó su eficiencia, la de su autoridad, la del mando, si organizó por usar el país. Puede y debe, lo hará, decía Mariano Grondona. Mariano Grondona y el poder económico siempre estuvieron en el mismo lugar. Los otros actores tendrían mucho de qué arrepentirse.

0: Bueno, señores, tenemos mensajes en el 11-23-660-710. Gracias, Don Alpe, por traer esa bonita página de la historia nacional. A ver, por acá tengo. Hola, Marce, mi mamá hacía el asado en el fondo de casa. Lo ponía y se iba adelante y limpiaba todo. Y siempre salía exquisito. Hasta que un día mi perro, que era dogo, bajó el lechón de la parrilla.
1: No.
0: Rescatamos la mitad.
1: ¡No!
2: Sí, sí.
1: Porque el dogo come rápido.
2: A mí dos dogos me hicieron refugiarme en la cocina. Entraron dos dogos de otra casa.
1: No.
2: Se metieron en casa mientras yo hacía el asado. Me tuve que rajar a la cocina y los dogos estaban ahí.
0: Padre de Avellaneda nos contaba esto. Dale, a ver.
3: Cuando Macri dijo, yo quisiera haber hecho lo mismo o haría lo mismo, pero más rápido en lo sucesivo. Si hubiera hecho lo más rápido, hubiera pagado un precio político mayor del que pagó. Milleísmo vino a hacer lo mismo, pero más rápido. Y luego que lo hizo, o que lo hizo en gran parte, en gran medida, toman el gobierno, el macrismo, se ven las caras de los macristas otra vez, y van desplazando al milleísmo, que en realidad les hizo el trabajo sucio.
0: Sí, y como Milley tiene un 20 y pico% fijo votantes, nos pongan un 15% más, se quedan con el año que viene, chicos. Vayamos pensando, porque se está armando una jugada bastante especial. Che, escuche, Paraguay.
1: Escucho, Venado.
0: Dice, vamos, Paraguay, Alemania, en de Vericuazoró, que un buen guaraní significa culo roto.
1: Bueno, mire, es verdad.
0: En de Vericuazoró. Culo roto.
1: En Vericuazoró.
2: En Vericuazoró.
1: Culo roto. No, no diga.
0: En Vericuazoró. En Vericuazoró.
1: No, no me diga a mí en Vericuazoró.
4: También puede significar culo de tapa.
0: ¿Culo de tapa?
4: Culo de olla, perdón.
0: ¿En serio? ¿Usted sabe guaraní? ¿En serio? Rita y Tusán Gómez me lo decía. No, porque me sorprendería,
4: No, no, alguna balada sí.
0: ¿Está contento?
4: Por ejemplo, de Tetíe, que
0: ¿cómo celebra? ¿Cómo celebra Paraguay? ¿Con chipá? ¿Celebra Paraguay un
4: con chipá, no se dice chipá, dejen de decir chipá. Se dice.
0: Pero nos decían ustedes, curepí, cuero de chancho.
4: Cabeza de chancho.
1: ¿Cómo va? Con chipá, no, va con vino. Con vino.
4: Vino y naranja también y terereo.
1: ¿Es verdad que comen la empanada en sándwich?
0: ¿Eh?
1: Empanada
4: de empanada.
0: Me está jodiendo,
4: y ahora queremos, vamos a hacer, vamos a pasear en Arnaldo André. Viste que tenés Mbappé, Mbappé, André, todos los franceses André, son todos, nos deben todos a nosotros.
0: Sí.
4: Fíjate, todos los apellidos.
0: Me encanta, me encanta el triunfo paraguayo. Espero estamos que no nos ganen en la final.
4: Paso a paso. Ustedes y nosotros, tranquilo. Si llegamos a la final, gane quien gane, no importa.
0: Bueno,
4: pero tenemos, por ahora despacito, después nos toca Francia.
0: Tenemos que sortear a Cabo Verde.
4: Primero
0: que
4: Cabo Verde.
0: Que ya es un tema, porque ¿por mira lo que acaba de pasar. Y
2: no, tienen un arquero que es una muralla.
0: Es un tema, ojo, no es cuestión menor.
1: Bueno.
0: Bueno, vamos a lo que sigue.
5: Si uno tira la parrilla, se hace leña, no con carbón. El carbón, qué sé yo, genérico de los porteños, pero con... Bueno.

0: Todos los porteños no saben usar. Nosotros los del campo, los verdaderos ciudadanos de bien, diría Milei, sabemos que, y ojo, no tengo campo, me digo de campo porque soy del interior de la provincia, se asa con leña, el carbón le deja mal olor a la carne y sabe descomponer el estómago.
1: Mirá,
0: es muy dañino el carbón.
1: Mirá.
2: Eso depende, porque si va a hacer bien la brasa, no tiene, tienen que hacerle, porque el carbón
3: tiene el estómago débil.
1: ¿Quiere hacer el programa? ¿Quiere hacer
2: no,
1: el programa?
2: No, pero yo le digo al hombre.
3: No, a lo mejor en el campo tienen los estómagos débiles, son más
1: claro,
3: suavecitos y frágiles. Y acá
2: en la que toma mate, el cago verde.
1: Escuchen, bueno, muy buenas noches. Frenemos todo esto porque ha llegado la palabra sana
2: del señor
1: de este programa. ¿Me entendés? Ni curepi, ni chipá.
2: No, ya está.
1: Todo lo que tenemos ya es al doctor Barra.
3: Buenas noches, feudales. Buenas noches, gracias por invitarme y por cederme este espacio para que hablemos un poco de salud.
1: Y
3: también,
1: se veo como emocionado, cuidado, como sí, compungido.
3: Y sí, porque, ¿sabe qué? No hablamos de salud, en general no se habla.
1: No.
3: Y en esta radio menos, se habla de otras cosas.
1: Se habla de peronismo todo el tiempo.
3: Se habla de cualquier, de política y de política.
1: Sí.
3: Bueno, y la gente tiene dudas y dolencias, como yo lo digo siempre. Y entre esas dudas me preguntan,
2: ¿cuál está?
3: El otro día, ¿me puedo morir mirando un partido del Mundial?
1: Sí,
2: sí. En realidad te puedes morir.
3: Sí. No, sí, se puede. Johnny Viale, por ejemplo, yo lo veo. Hipertenso, inflamado, paposo, lactoglucémico. Es un hombre que podría, si no se cuida la lactoglucemia. Ojo eso, ¿eh?
4: Usted dice que tomamos como normal cosas que no son normales.
3: Tomamos, hay que cuidarse, se ve en la cara.
1: Sobador de caños.
3: Tiene la sobadona, la tiene altísima, la hormona, la sobadona. Muy bien, feudales, lo detecta. ¿Cómo estás aprendiendo? Estás aprendiendo y conmigo.
2: Sí. Y no hace falta hacerle análisis de sangre.
3: Sí, no, lo veo, alguien que está hipertenso, lactoglucémico, con la sobadona alta. Bueno,
2: sí.
3: Todos podemos morir de mil maneras, de todas maneras, sí, como acá decía. Y en cambio nacemos de una misma.
2: De una sola.
3: Una sola.
1: Sí, no sabemos
3: lo que
1: de dónde venimos.
3: La vida es de loco.
1: Como dice San Agustín,
3: es
1: nos preocupamos por saber a dónde vamos, cuándo morimos, pero no sabemos
2: nunca de dónde venimos.
1: Claro, ¿dónde venimos?
3: Y si el señor Fernández...
2: Yo me presto.
3: Fernández.
2: Sí.
3: Concéntrese.
1: Sí.
3: Final 2000. Tres minutos falta del tiempo complementario. Ya está por terminar el partido. Agarra la pelota Rodrigo Palacio. Solito, frente a Neuer. Solito. Le va a hacer un sombrero. Y un sombrerito. ¿Cómo se siente?
5: Era por arriba,
3: era por abajo. La tiró por arriba.
5: Era por abajo.
3: Bueno. Mire cómo está. También le va... El corazón, ya taquicardia,
5: mil.
3: ¿Se siente mal?
2: Ya me vuelvo, me lo hace recordar.
3: ¿Te falta oxígeno?
2: Espero que sea la única que me...
3: Hoy podríamos morir mirando fútbol, amigos.
2: Si no morí en el 2022, Barragán, que casi, casi.
3: También se podría matar viendo fútbol, ¿eh? También se podría matar a alguien. Pero hoy vamos a hablar de morir mirando. Según la Fundación...
1: El lactoblasto.
3: Lactoglucémico.
1: Lactoglucémico era
3: lactoblasto. Que las...
2: ¿Cómo
3: autoridades
2: era
3: la sobadona? La hormona. Según la Fundación Cardiológica Argentina, vibran con cada jugada. Bien, feudales.
1: Feudales.
3: Nuestros cuerpos se arrebatan.
1: Se arrebatan.
3: Nuestros cuerpos con las emociones del fútbol, feudales. Vibran como un solo cuerpo.
2: Cámbiame la música.
3: Como los cuerpos de todos los hinchas.
2: Poneme Fausto Papel.
1: Es como una gran cancha. Bueno,
3: y somos como hinchas de del Midland.
1: Así, estamos todos en la misma tribu.
2: Usted sabe que le dicen el funebrero a Midland.
3: Y bueno. Sí.
2: Por ahí para enterrar.
3: Somos de ahí y estamos cantando. Siempre bien de la mando vino. Faso y pala. ¿Cómo es la otra? Faso y pala.
1: Faso y pala, dijo.
3: Es muy clásico.
2: Pídeme 50 para el papel. Pero no me pida que no vea.
3: Ve que es mundo para la salud.
1: Sí, claro. No, hay gente que va al extremo.
2: Llega lo borracho del tal.
3: Hay cambios en la frecuencia cardíaca, la presión arterial, todo lo que le está pasando a Jonathan. La liberación de hormonas.
2: Pero es por el fútbol lo de Viale, no.
1: No.
3: Es que yo creo que como nosotros debe tener una pantallita con los partidos, y eso le sube a la
2: colucemia. Con los partidos políticos.
1: El problema de él es la sobadona, como usted dice.
2: Con los partidos políticos.
3: También con los partidos políticos le puede pasar. Y bueno, involucra esto a todo el organismo feudal.
1: ¿A todos los
3: órganos.
1: Ay, se pone
3: la liberación de hormonas. Bueno, el varón libera unas hormonas que hace que se ponga más mujer. Se pone medio gay.
1: Hostil.
3: En el partido.
1: Hostil.
3: Durante el partido de fútbol se pone más amigo del hombre.
2: Sí.
3: Y más

0: Es correte, mirá, pero por tu culpa no, no hacen un pase bien, le echan la culpa a la mina.
1: Sí, callate, salí, correte. Sí.
2: Salí, mufa. Sí,
1: mufa, señor. Andate, sí, trae una pizza, querés, hacé algo por la vida.
0: Nuestro objetivo no es disminuir la pasión que despierta el fútbol,
2: no,
0: dice la Fundación Cardiológica. Eso, Bielsa sí está en ese objetivo, sí, ¿eh? Sí. Eso se lo dejamos
1: a todo un país.
0: A los pobres uruguayos.
2: Y ni hablar él.
1: Tremendo Bueno, él está manejado.
2: Más solo que Adorni.
0: Bueno. Hay que brindar basada en evidencias para que millones de personas puedan disfrutar cada partido con mayor seguridad y bienestar. Hay que cuidar el corazón, como dice el tango. Por algo le dicen bobazo, ¿eh?
1: Sí, claro.
0: Ah. Porque el corazón es bobo, es onzo.
1: Ay, es así como tonto.
0: Y se no me desgarra con la fe que lo empecina.
1: Sí.
0: Cagándose entre espinas. Y eso a favor.
1: Lucha y se desangra por entender
0: que uno se ha quedado sin corazón.
1: Ahí tenés. Precio de la herida, ¿no?
0: Precio de un castigo que no llega.
2: La herida
0: la inventaste. Bueno, la Fundación Cardiológica Argentina advierte que el consumo de alcohol habitual en celebraciones futboleras puede agravar la respuesta cardiovascular. Hay que ir mirando el mundial, te lo digo a vos, Fede.
1: Sí, yo estoy mirando.
0: Un boldo, un cachamay,
2: agua mineral.
0: Vos que sos de destapar birra,
1: tomar
0: un mejor vino.
1: Mucha grasa,
0: tomate
1: papa.
0: Un tecito.
1: No, ¿cómo tecito?
0: Sí,
1: no.
0: Hay que mirar el partido cinema. Un estudio, esto miren lo que encontré, esto es posta, sobre la Copa Mundial 1998, encontró muchas más internaciones, un 25% más de internaciones por infarto cuando Argentina eliminó a Inglaterra. En Inglaterra, que tienen...
1: Ah, mirá, sí, yo lo vi en Francia, sí, lo vi, estaba en Beckham. París. Yo estaba en París.
2: En penales también fue.
0: Sí. Bueno, ahora, pero eso está
3: estamos,
0: bien. Si doctor Barra, ese no está mal.
3: No, pero doctor igual, Barra, ¿estamos sugiriendo tal vez que las emociones son peligrosas?
0: Por supuesto, la Fundación, nosotros de la Fundación Cardiológica Argentina, estamos bregando porque la población
1: no se juegue más el mundial.
0: No tenga más emociones, porque la emoción es lo que arruina el corazón.
3: Por ejemplo, tomarse un Valium a ver un partido.
0: Sí, tómese uno.
1: No reacciona.
0: Usted lo que tiene que verlo fríamente.
1: Pero todo ese motivo,
0: no,
1: un nacimiento, un parto, produce emoción.
0: No puede infartarse.
2: No haga nada.
1: ¿Y no sienta
0: alegría, no tenga, no se enamore. Usted que es una petiza enamoradiza.
1: Sí, yo soy enamorada calentona.
0: Y bueno. Eso en el corazón suyo, ¿sabe cómo debe estar?
1: Está hecho mierda, está triste.
2: El corazón partido.
1: Sí.
0: Los espectadores, miren esto, qué interesante para usted, Fernández. Sí. Los espectadores pueden experimentar niveles de tensión similares o superiores a los de los jugadores. Es más sano jugar el partido que mirarlo.
2: Sin duda.
0: Así que la próxima traten de jugar
1: en vez de mirar.
2: El próximo mundial me anoto.
1: Bueno, entonces no miremos más partidos de fútbol.
0: La recomendación, aprendan a hacer RCP.
1: El paraguayo este me lo... ¿Ese es el remate de la nota?
0: No es el remate de la nota, es lo que dice la Fundación de Coso.
2: Mire, yo recién me tuve que poner un desvirilador, ¿verdad?
0: Claro,
2: lastimosamente me agarró un patatús.
0: Lo vi.
2: Un patatús, que verdad. Solamente cuando vi.
0: Le quedó un chupete de desfibrilador pegado.
2: Solamente cuando vi al pombero ahí.
1: El pombero.
0: Porque a mí yo le tengo miedo, ¿eh?
2: Y téngale miedo, porque si le agarra.
0: Porque el pombero no suelta.
1: ¿Cuál es su gracia?
2: Me tomás el pelo.
3: Yo puedo tirarme gases haciendo música.
1: No.
2: Esa es mi gracia.
1: No, cuando uno va a Paraguay le dicen cuál es su gracia,
2: mi nombre. Mi nombre, sí, mi nombre. Ahora, a partir de hoy me llamo Roque.
1: Roque.
2: Por Alfaro.
1: Roque Alfaro. ¿Y antes cómo se llamaba?
2: Gustavo Roque. Ah, no, Roque era otro.
1: ¿No era Amarilla?
2: No, este es Gustavo Alfaro. Mi nombre es Carlos Amarilla, pero...
1: Carlos, escuche.
2: Este otro Alfaro, me confundí.
1: No me estire tanto, porque tengo que ir a las noticias.
2: ¿A dónde
1: me
2: tenés que ir?
1: Ay, ya los chicos, mira, está Lombardía.
2: ¿Qué que haga las noticias? Yo total estoy festejando ahora.
1: Imagínito. Están los dos. Vamos a las noticias en Radio 10.
2: Dale.
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6: 21 horas, 1 minuto en todo el país. En Buenos Aires el cielo está despejado, la temperatura 8 grados 7 décimas.
7: Advierten que Diego Santilli empezó con el pie izquierdo.
6: Por C5N, la diputada nacional Marcela Pagano señaló que el flamante jefe de gabinete habló de que Adorni renunció al cargo para evitar los fueros, cuando ese puesto no los tiene.
8: Yo hoy me quedé con un sabor muy amargo cuando escucho al nuevo jefe de gabinete arrancar con el pie izquierdo, porque lo escucho en una entrevista, en un reportaje mentira.